0: se formalicen por escrito. La cantante ecuatoriana Pamela Cortés fue designada viceministra de Cultura y Patrimonio. La Comisión de Transparencia de la Asamblea Nacional aprobó el informe del proyecto de ley que busca reducir a un año el trámite de adopción. La Unión Nacional de Educadores rechazó el trabajo obligatorio los sábados, presentó una demanda ante la Corte Constitucional y advirtió con un paro nacional. El exgerente de la empresa pública municipal de Movilidad, Tránsito y Transporte de Cuenca, Lenín Guzmán, descartó una candidatura para las próximas elecciones seccionales. La Agencia Nacional de Tránsito implementará desde el 20 de julio un nuevo procedimiento para la obtención de licencias de conducir. El exprefecto de la SUAI, Yacu Pérez, no descartó una candidatura para las elecciones seccionales y anunció que definirá su futuro político en los próximos días.
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0: Esta noche entrevistamos al economista Gerardo Maldonado, gerente de Austrogas, sobre el tema. El proyecto de cilindros compuestos para el uso industrial del gas y el estado de situación del consumo y el subsidio de este combustible en Ecuador.
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cesa el fuego cruzado entre Estados Unidos e Irán. Estados Unidos que lanzó una nueva oleada de ataques contra la capacidad militar iraní, mientras que Irán asegura que los bombardeos no romperán su control sobre el vital estrecho de Hormuz. Un tribunal italiano condena al exdirector del operador de autopistas y a otras 31 personas por el derrumbe del puente de Génova en 2018. El desastre, que causó 43 muertes, expuso las graves fallas de mantenimiento en la infraestructura vial. Trump asistirá este domingo a la final de la Copa del Mundo de Fútbol entre Argentina y España en Nueva York, mientras que la ONG Human Rights Watch pide a la FIFA un minuto de silencio en memoria de dos migrantes muertos a tiros por agentes de inmigración estadounidenses. Estos son los titulares, vamos ya al informativo.

0: Continuamos con una protesta de padres de familia en Quito por el tratamiento de niños trasplantados. Familiares de pacientes del Hospital Pediátrico Vaca Ortiz realizaron un plantón para rechazar el cambio de los medicamentos que reciben sus hijos. Advierten que 68 niños podrían verse afectados por la sustitución de las medicinas y exigió estudios de bioequivalencia que garanticen la seguridad y eficacia de los nuevos fármacos. Los manifestantes sostienen que los medicamentos entregados por el Ministerio de Salud Pública no contarían con el respaldo científico necesario.
1: Medicación, de dos medicaciones más o menos, específicamente tacrolimus y averolimus, que no son la marca que nos tocó. Lamentablemente incluso esa adquisición se la realizaron sin los estudios científicos pertinentes. Para que nuestros niños tomen esa medicación debe haber estudios in vitro y in vivo, y no lo hay. O por lo menos la casa farmacéutica no la ha presentado y nuestros hijos no pueden tomar esa medicación debido al riesgo de rechazo que tienen. Aparentemente el Estado ha hecho la compra sin ver todas las características de la medicación que nuestros hijos necesitan. Y si nosotros exponemos a esa medicación a nuestros hijos, lo más probable es que pierdan el riñón. Y eso implica tantos gastos económicos para el Estado. Haciendo un resumen, somos 68 pacientes que hemos sido trasplantados. Si hablamos en costos de dinero, son más de 10 millones de dólares que el gobierno y el Estado gastaron en nosotros, en nuestros niños. Y que ahora por ahorrarse, quién sabe, unos centavos en una medicación, nuestros hijos pueden perder los riñones. Y no solo es perder los riñones, sino que volvemos a las hospitalizaciones, volvemos a las diálisis, a las hemodiálisis, diálisis peritoneales, y otra vez someterles a esa tortura a nuestros niños que han luchado tanto por obtener su riñón. Entonces, por eso estamos aquí, pidiendo la sensibilidad y que las autoridades sean empáticos con nuestros hijos, y que también se den cuenta de que si no compran la medicación adecuada, que es la marca que nuestros hijos han tomado desde el inicio, algunos centavos, y el gobierno y el Estado, y quién sabe, los contribuyentes y nosotros como padres.
0: Muy buenas noches. Gracias por acompañarnos en la segunda emisión de nuestro informativo. Empezamos en la Asamblea Nacional, donde continúa el juicio político contra la exministra de Ambiente y Energía, Inés Manzano. En el tercer día de sustanciación del proceso, Inés Manzano participó de forma telemática en la sesión de la Comisión de Fiscalización y Control Político. Durante la práctica de pruebas, su abogado, Rafael Ollarte, sostuvo que los supuestos chats difundidos sobre la exfuncionaria constituyen prueba ilícita, impertinente y sin valor probatorio, al señalar que corresponden al caso Progen y no al caso ATM. Además, afirmó que el reportaje de Ecuavisa no certifica la autenticidad de esos mensajes, sino que únicamente plantea que podrían convertirse en evidencia si llegaran a ser verificados.
2: Cosa que además ha sido confirmada por la Corte Interamericana de Derechos Humanos respecto del derecho de intercepción y divulgación cuando no cumple las condiciones legales, fallos que naturalmente nos vinculan. En todo caso, y sin perjuicio de aquello, debo ser presente, sin que esto implique aceptación sobre la realidad de su contenido. La prueba es impertinente. ¿Por qué? Porque los supuestos chats y conversaciones telefónicas se refieren al caso Corrosión, no al caso ATM. Entonces, además de ser prueba ilícita, es prueba impertinente. Respecto de las notas de prensa, entrevistas y reportajes, en general, las pruebas, como sabemos, son documentales, testimoniales, periciales e inspecciones. Una entrevista no es un testimonio, no es una testimonial, porque no hay ni siquiera interrogatorio y contrainterrogatorio, simplemente las preguntas que hace un periodista. Las notas de prensa no son pericias y los reportajes no constituyen ninguna prueba documental. Pero sin embargo de aquello, que deberían ser desestimadas por carecer de valor probatorio, estamos hablando de prueba inconducente e inútil, porque la prueba siempre sirve para demostrar la realidad de un hecho, del hecho controvertido. Es como que yo quisiera probar, por ejemplo, que La ministra Manzano fue nombrada a las 18 horas 42 del 9 de octubre del año 2024 y que la orden de pago fue expedida a las 0 horas de ese mismo día 9 de octubre y que la orden se ejecutó a las 4 y algo, con una nota de prensa. No tiene ningún valor probatorio. En todo caso, más allá de la ilicitud, la impertinencia y la carencia de valor probatorio de esta clase de pruebas, sí debo hacer presente algo. Es muy optimista pensar que una defensa no va a revisar la prueba que entrega el contrario. Y por lo tanto, cuando se entrega prueba, nosotros la revisamos completa. Por ejemplo, el reporte avisa que obra como prueba 7.3 e insistida en las pruebas 7.4 y 7.5, me refiero a los párrafos de la acusación constitucional, concluye lo siguiente, que de confirmarse, dice el reportaje de Coavisa, que de confirmarse la autenticidad de las comunicaciones serían evidencia de que los contratos eran negociados al más alto nivel. Es decir, evidentemente el medio de comunicación de Coavisa no asevera la autenticidad ni de los chats, ni de las supuestas llamadas telefónicas. Porque además, si esto lo hace un medio de comunicación, el medio de comunicación ciertamente está garantizado por la reserva de la fuente. Yo no le puedo preguntar a Coavisa quién le entregó esos chats. Además, es un tema de libertad de expresión. Pero de ahí a utilizarlo con algún valor probatorio, si yo lo hiciese, verá que la Corte Constitucional ha indicado además expresamente, porque hay cosas que dice la Corte Constitucional que nos pasamos nomás, ¿no? La parte que nos gusta a veces cuando estamos de ese lado de los juicios políticos es la parte en que la Corte dice que las garantías procesales de los juicios políticos no tienen la misma intensidad que en los juicios jurisdiccionales. Sí, sí, y el resto que sigue diciendo la Corte, sin embargo, la licitud probatoria, la igualdad de armas. Entonces, igualdad de armas quiere decir que yo puedo obrar del mismo modo que mi contraparte, por así llamarla.
0: En otra información judicial, Ecuador activó nuevos procesos de extradición. El presidente de la Corte Nacional de Justicia solicitó formalmente a Estados Unidos

0: ecuatoriana. Ambos son procesados en la investigación por el asesinato de Fernando Villavicencio y también enfrentan procesos relacionados con el caso Metástasis.
1: Jordán y Aliaga comparten otro proceso penal por el magnicidio de Fernando Villavicencio, caso por el que podrían ser llamados a juicio. Fabiola Santana nos amplía los detalles.
2: El presidente subrogante de la Corte Nacional de Justicia, Alejandro Arteaga, solicitó formalmente a Venezuela y a Estados Unidos que concedan la extradición de Ronnie Aliaga y Javier Jordán para que enfrenten el llamado a juicio por delincuencia organizada en el caso Metástasis. El pedido fue formulado el 7 de julio y agregado al expediente este martes. Con ello se concreta lo solicitado por la Fiscalía General en noviembre de 2024. En el caso Metástasis, la Fiscalía acusó a Javier Jordán de ser socio del narcotraficante asesinado Leandro Norero, de administrar sus bienes involucrados en lavado de activos y de ponerle a disposición personas para cometer delitos mientras estaba en prisión. Lo ubicó como uno de los cabecillas, mientras que el ex asambleísta Aliaga fue uno de los operadores en la Asamblea Nacional. Jordán vive en Miami desde el 2 de febrero de 2020, a donde viajó antes de ser procesado y llamado a juicio por asociación ilícita relacionada a la red de corrupción hospitalaria junto a Daniel Salcedo. En enero de 2024 se conoció que la Interpol dio paso a la notificación roja para su localización en 196 países y posterior captura. El 2 de octubre de 2025, dos agencias de seguridad de Estados Unidos allanaron su casa en Miami, pero se mantuvo en libertad y recientemente fue visto en los partidos de fútbol de la Copa del Mundo. De su lado, Ronnie Aliaga, quien tiene una relación con la sobrina de Jordán, abandonó el Ecuador el 26 de diciembre de 2023, luego de las primeras detenciones del caso Metástasis. Su última ubicación conocida fue Venezuela. Lo dio a conocer su expareja y lo ratificó el ex policía procesado Rodney Rengel. En noviembre de 2025, la Interpol retiró la alerta roja en su contra, aunque eso no interferirá en el proceso de extradición. Javier Jordán y Ronnie Aliaga comparten otro proceso penal por el asesinato de Fernando Villavicencio, en el que están a puertas de un posible llamado a juicio.
0: Seguimos con el proceso para la designación del nuevo fiscal general del Estado. El Pleno del Consejo de Participación Ciudadana y Control Social dispuso que la Comisión Ciudadana de Selección reanude de manera inmediata el concurso que permanecía suspendido desde hace más de un mes. El presidente del organismo, Andrés Fantoni, afirmó que no existen razones para mantener paralizados los plazos y anunció que corresponde avanzar hacia la fase de impugnación ciudadana. En contraste, el consejero David Rosero expresó dudas sobre la forma en que se desarrolló la etapa de calificación y recalificación de los postulantes.
3: Ni tampoco decir que está bien realizado, porque básicamente y lamentablemente los delegados al equipo técnico no han sido requeridos por los miembros de la Comisión Ciudadana de Selección para las diferentes etapas del proceso. Esa es una preocupación que debe solventarse, que debe solucionarse en función de que nosotros tenemos que cumplir con una atribución constitucional, que es vigilar la transparencia de los actos de la Comisión Ciudadana de Selección y al final del día dar un voto para la designación. Pero ¿cómo podemos dar un voto para la designación si efectivamente nuestros delegados no tienen esta convocatoria por parte de los miembros de la Comisión Ciudadana de Selección para el apoyo en las distintas etapas del proceso? Entonces, ante esa duda razonable de cómo se han generado las calificaciones, de cómo se han revisado los requisitos, surge esta preocupación. Obviamente nosotros tenemos la obligación de continuar con los concursos, con este y otros procesos que están avanzando, unos a paso de tortuga, otros que deberían reactivarse también. Pero efectivamente esta es la duda razonable que yo tengo en función de que pueda darse de la mejor forma posible este proceso. En ese sentido,
0: nos vamos a una breve pausa y enseguida retornamos.
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8: Continuamos con las noticias más destacadas para Cuenca y el Azuay. La Unión Nacional de Educadores presentó una demanda ante la Corte Constitucional contra el acuerdo ministerial que dispone actividades complementarias obligatorias los días sábado para los docentes. El gremio rechaza la medida y advirtió que si no se atienden sus planteamientos, podría convocar a un paro nacional.
9: Los maestros de la UNE analizan hacer un paro de cara al inicio del próximo año lectivo en rechazo al acuerdo ministerial 0045A. El acuerdo dispone actividades complementarias obligatorias para los docentes los días sábados.
10: Es un acuerdo atentatorio, un acuerdo que está transgrediendo los deberes y derechos de los niños y adolescentes. Y por ese motivo nosotros pusimos una demanda de inconstitucionalidad a la Corte Constitucional. Y por ese motivo nosotros hemos adelantado para que todo eso sea respetado, sea considerado por la Corte Constitucional y por el mismo gobierno y por el mismo Ministerio de Educación. No puede hacer así de la noche a la mañana. Eso, de acuerdo como nos digan la parte de la Dirección Nacional de la UNE, hemos de tomar resoluciones, hemos de ver lo más factible, lo más razonable para no afectar al nuevo inicio de clases para el próximo año electivo. Hemos de comunicar a todos los medios de comunicación sobre lo que vamos nosotros a disponer.
9: Para el noticiario de Antena 1, reportó Jorge Isaac Peña.
8: En el ámbito de la movilidad, desde la próxima semana cambiará el procedimiento para obtener la licencia de conducir. La Agencia Nacional de Tránsito informó que el nuevo sistema entrará en vigencia el 20 de julio. El director provincial de la entidad en Azuay explicó que los usuarios deberán cumplir un procedimiento actualizado para acceder a la emisión o renovación de la licencia de conducir.
9: Desde el 20 de julio se implementará un nuevo mecanismo para obtener las licencias de conducir. Eric Hiderobo, director provincial de la Agencia Nacional de Tránsito, comenta más detalles.
11: Se ha implementado un plan piloto por parte de la Agencia Nacional de Tránsito en cuanto al agendamiento de turnos para la obtención de licencias, los cuales están dispuestos desde el lunes 20 de junio hasta el 30 de septiembre del presente año. ¿Cómo va a ser esta nueva modalidad de el agendamiento de turnos? Van a tener que cumplir los mismos pasos que se cumplen actualmente, ¿sí? Es decir, van a tener que obtener una orden de pago desde el sistema de la Agencia Nacional de Tránsito. Este pago, sugerir a la ciudadanía que se lo realicen las instituciones financieras directamente en las ventanillas de las agencias de instituciones financieras, puesto que si lo hacen a través de un pago en línea o lo hacen a través de tarjetas de débito o de crédito de la ciudadanía, vamos a tener que esperar un tiempo de 72 horas hasta que este pago se valide. en los registros de la agencia, es decir, que esos dineros se puedan verificar que ingresaron a las arcas de la Agencia Nacional de Tránsito para de ahí poder obtener un turno. Pero si se lo realiza directamente en las ventanillas de las instituciones financieras, esto va a ser mucho más rápido, esto es inmediato. Va a estar sujeto, lógicamente, a verificaciones para ver cómo está funcionando.
9: Para el noticiario de Antena 1, reportó Jorge Isaac Peña.
8: Continuamos con el escenario político local que sigue sumando definiciones de cara a las elecciones seccionales. El exprefecto de la SUAI, Yacu Pérez, anunció que durante esta semana definirá si participará como candidato en los próximos comicios. Luego de la caída de varias alianzas políticas, señaló que mantiene conversaciones con diferentes organizaciones sociales y movimientos políticos con el propósito de impulsar una propuesta que denominó una tercera vía para las elecciones seccionales.
9: Son horas cruciales en las que Yacu Pérez definirá si es o no candidato para las próximas elecciones seccionales.
0: Sobre todo es de ver qué organizaciones políticas y sociales se unen a la candidatura de la construcción de la tercera vía de Cuenca y de la zona. Están, por ejemplo, los defensores del agua, movimiento y algunos otros requisitos. O sea, se buscaba la quinta extremidad al felino para impedir que Izquierda Democrática vuelva a encauzar todo ese trabajo que antaño lo tenía. El ingeniero Marcelo Cabrera tiene también su aspiración y pues podía ser también parte de la alianza, pero ya cuando se cayó el tema del CNE, todo se vino abajo.
12: ¿Estaría descartada su candidatura entonces?
0: Perdón.
12: ¿Estaría descartada su candidatura?
0: No está descartada, más bien por el contrario, hay varias organizaciones políticas y organizaciones sociales que me han propuesto y yo tengo que dar una respuesta hasta este fin de semana. Más bien la idea es con quiénes, cuáles serán el vehículo, cuáles organizaciones, porque no va a ser una nomás, van a ser varias organizaciones políticas y ahí vamos a tomar la decisión quiénes nomás, porque nuestra propuesta es ser un espacio diverso, democrático, que desde lo local vayamos construyendo la tercera vía. Nosotros estuvimos tranquilos esperando para más bien en el 2029 participar, pero han dicho Cuenca nos necesita, Cuenca es un espacio que hay que darle toda la fuerza a lo que fue antes. O sea, Cuenca lastimosamente en el contexto nacional se ha quedado muy marginal. O sea, Cuenca ya no tiene el peso político que antaño tenía. Cuando nació el Ecuador como tal era Quito, Guayaquil y Cuenca, y hoy estamos completamente marginados.
9: Para el noticiario de Antena 1, reportó Jorge Isaac Peña.
8: Nos vamos a una breve pausa y enseguida retornamos.
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0: Regresando del corte, les contamos sobre una iniciativa que busca modernizar el uso del gas licuado de petróleo en el sector industrial de Cuenca. La empresa de economía mixta Austrogas puso en marcha un plan piloto para evaluar 260 cilindros compuestos de gas licuado de petróleo en las industrias Indurama, Fibroacero y Alimentos Los Andes durante 13 meses. Según explicó el gerente Gerardo Maldonado, estos cilindros son 50% más livianos que los tradicionales de acero, permiten visualizar el nivel de gas, requieren menor mantenimiento y ofrecen mayores condiciones de seguridad. Las autoridades señalaron que el proyecto es el resultado de 4 años de trabajo técnico y que, de obtener resultados positivos, la tecnología podrá extenderse a otras empresas del país.
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0: Saludamos al economista Gerardo Maldonado, él es el gerente de Austrogas, que ha lanzado un plan piloto para implementar la fabricación y uso de compuestos de gas licuado de petróleo en la industria ecuatoriana. Quisiéramos conocer más detalles de qué se trata este proyecto.
2: Un saludo cordial, Gustavo, para usted y para toda la distinguida audiencia de Antena 1. Efectivamente, este es un plan que la compañía Austrogas empezó a trabajar desde hace aproximadamente 3 años, tal vez un poco más, para la implementación de cilindros compuestos, que se llama para gas licuado de petróleo GLP, de uso en básicamente la industria ecuatoriana, en lo que es montacargas, en lo que es una serie de maquinarias que, dependiendo del tipo de industria, funcionan con gas. Entonces, un trabajo técnico muy amplio, trabajo institucional, trabajo en equipo también que pudimos hacer con la Agencia de Regulación y Control y con el Ministerio del Ambiente, que obviamente vieron con buenos ojos esta proyección. Nosotros impulsamos estudios especializados, procesos de certificación, toda una gestión normativa y también, digamos, una gestión con las autoridades que corresponden para evaluar la incorporación de esta tecnología en el país.
0: ¿Qué composición tiene este producto y tiene además en la forma una imagen similar a la de los cilindros de uso doméstico?
2: Bueno, la forma no es parecida a los de cilindros de metal, ¿no? De acero, pero bueno, la capa interna de este cilindro es de polietileno de alta densidad, ¿no? Mientras se desarrolla el proceso de trabajo con el gas, este mantiene el GLP puro y sin fugas, absolutamente, ¿no? Es translúcida, que permite ver fácilmente el nivel de gas restante, que lo que queda en un cilindro, que es muy importante para las industrias, porque usted sabe que en el tema de los cilindros metálicos, uno ya solamente con levantar el cilindro podría saber que está por acabarse. Entonces, en las industrias esto ha sido un problema, porque se quedaban en medio camino los montacargas y demás, por esta situación. Con este cilindro se puede ver translúcido como el gas va disminuyendo para poder hacer los cambios y lo que se requiera. Tiene una capa media también de fibra de vidrio de alta resistencia, construida con filamentos de fibra de vidrio entrelazados que ofrecen gran resistencia a la presión, que es importante, ¿no? ¿Mm? Es ligera y fácil de manejar, pero muy robusta y segura. El peso de este cilindro es de 8 kilos, 7.3 exactamente, es decir, la mitad de lo que pesa un cilindro de acero.
0: ¿Y la forma en el volumen tiene similaridad de alguna manera al cilindro doméstico? Pues entendemos el material en los cilindros domésticos, que son de hierro, de acero, la presión que
3: que tienen que soportar se encuentren en algún lugar entre unos 5.5 a 8.5 kilómetros sobre centímetro cuadrado, o en, sí, para quienes claro. usan pulgadas por para esta dimensión está entre 80 y 125. ¿En qué rango estaría para los estos cilindros de material sintético?
2: El doble de sostenimiento de la presión que comparado con un cilindro de metal. Además, estos cilindros no explotan, ¿no es cierto?, hacia el ambiente como es un cilindro común, sino simplemente se consumen y se queman adentro, sin que haya ninguna posibilidad de que se afecte a gente o se afecte a una edificación o, digamos, a un lugar en donde ocurre normalmente cuando los cilindros están mal manejados o existen temas de fuego.
3: Para entenderle, quizá técnicamente, ¿a qué presión estaría el gas licuado en su interior?
2: En su interior estaría más o menos, usted había dado un dato importante, entre 5 y 15, nos decía, ¿verdad?
3: 5 a 8,
2: este está más o menos entre 10 a 16, por ahí, un poco más alto también. El dato técnico específico tenemos aquí en la norma, pero más o menos por ahí es la...
3: ¿Y qué evitaría su despresurización violenta para que pueda evitarse una explosión o un fuego eventual que el cilindro no explote?
2: Bueno, es la composición que tiene del polietileno, el polietileno, que usted sabe que el polietileno, como buen ingeniero químico que es, pues es un polímero, ¿no? Termoplástico que tiene gran resistencia al impacto por su alta rigidez. Entonces, si usted hace o bota un cilindro normal, pues con este componente que tenemos ahí, el es más resistente a los golpes, a los impactos, a las caídas y demás. Pero lo que le preocupaba un poco a la industria, ¿no? De que algún momento pueda esto dañarse o pueda explosionar. De tal manera que técnicamente es un cilindro totalmente amigable con el ambiente y muy seguro, ¿no? Uh-huh. Esta fábrica que nos vendió estos cilindros, nosotros trajimos aproximadamente 280 cilindros de estos desde Noruega. Y obviamente la calidad y también las condiciones en las cuales ellos trabajan con la norma técnica ha sido homologada por acá en el Ecuador, y por eso tenemos ahora esta norma NTE.
3: ¿La idea va a ser fabricarlos aquí?
2: 11-11-93. La idea de este proyecto es empezar a brindar alguna cantidad de datos, ¿sí?, al Ministerio de Ambiente y Energía, para que se vaya procesando este tema con el tiempo. Esto es bueno que se aclare. Este no es un producto, no es un cilindro para uso doméstico, ¿no?
3: Tampoco esa proyección.
2: No tiene tampoco esta proyección. Lo que la proyección nuestra es que luego de que pase el periodo del plan piloto, que es de más o menos un año, en el cual está Fibroacero, está Alimentos Los Andes e Indurama, que han sido nuestros clientes estratégicos, y que luego de ver los resultados podamos ya incluir este producto también en otras fábricas. Por ejemplo, luego de haber visto este lanzamiento, me han llamado como 3 o 4 de Guayaquil, por ejemplo.
3: ¿Qué ventajas logísticas, quizá de volumen, de peso, traen para la industria?
2: Claro, la ventaja logística primero es el transporte, ¿no? Se reduce a la mitad. Es decir, en lo que es el cilindro vacío. Y con el cilindro ya con gas es un peso equivalente más o menos al 75% con gas.
3: Y 75% de los lo que pasa cilindros ahora. Metálicos.
2: Exactamente. Estoy sumando a los 8 kilos que tiene el cilindro más o menos de peso, los 15 del gas, y se hace 23 kilos, ¿no es cierto? Entonces, en el otro caso sería 30 kilos, de 30 a 32 kilos por el peso que tiene lo que llamamos en el mundo de los cilindros la tara y la base. Entonces, es mucho más liviano, ambientalmente muchísimo más amigable. Usted sabe que el transporte del acero es un contaminante del ambiente muy, muy grande durante todo este tiempo. Entonces, si queremos tener energía más limpia, y ese ha sido el propósito también de este proyecto, es efectivamente llegar a tener esta facilidad para las industrias.
3: ¿Qué impide que este tipo de cilindro pueda tener una proyección para el uso doméstico, sabiendo que este es el gran consumo de Ecuador?
2: Sí, efectivamente nosotros tenemos un análisis realizado con un dato que es, digamos, estimado del número de cilindros en circulación de los cilindros de gas doméstico, más o menos 4 millones de cilindros, un poco en mercado. Entonces, este cilindro tiene un costo, obviamente, en este volumen que nosotros trajimos, de más o menos $80 cada cilindro. Pero sabemos que si eso se importa en una primera instancia por volumen, va a terminar costando más o menos igual que la CEA. Entonces, este proyecto para ya cambiar al doméstico es un proyecto largo, es un proyecto sensible. Es un tema que por el momento, al menos este año, los próximos años, 2 o 3, no se ha considerado siquiera. Necesitamos tener los elementos suficientemente técnicos para poder llegar a cambiar los cilindros sacales del mercado. Bueno, es una política estatal que tendría que darse, ¿no?
3: ¿Cuánto es, si han estimado, la demanda de la industria ecuatoriana?
2: Nosotros tenemos aproximadamente 150 cilindros cada mes en la industria ecuatoriana. Aquí tenemos, como le digo, por ejemplo, Fibracero tiene 2 tanques, tiene 2 montacargas. Indurama tiene igual 3 tanques, son 5 que están en el mercado, y Los Andes igual con 1. Ahí estamos haciendo la verificación de las pruebas, pero nosotros estimamos que se podría reponer al menos 300 al mes. Entonces, ese dato ya sería incluyendo las industrias del país, las más sobresalientes, digamos, o las que puedan requerir este tipo de producto.
3: Bien. Cualquier otro detalle sobre este proyecto será bienvenido, pero quisiéramos entrar también al uso general del gas licuado de petróleo en Ecuador. ¿Cuál es el costo real del cilindro de GLP? Usted nos ha señalado que unos 4 millones, si no le escuché mal, de cilindros de 15 kilos se consumen en el mercado. ¿Cuánto significa esto en el costo, en consumo mensual? ¿Cuánto en subsidio?
2: Bueno, usted sabe que el subsidio es un tema variable. Ocurre con la gasolina, ocurre con el diésel. En el Ecuador se está trabajando efectivamente con una fórmula, un esquema que permite o hace que el precio sea fluctuante. Por ejemplo, en esta última reducción que hubo de 5 centavos en el galón de la gasolina, realmente la reducción no fue 5, fue 20. Porque si se mantenía la misma fórmula, sí, la gasolina tenía que subir 15 centavos. Al cambiar esta forma de cálculo, no solamente que no se cobró los 15 centavos, sino se redujo 5. Eso tiene que saber la población, y el viceministro de Energía, ingeniero Racines, dijo en la rueda de prensa el martes que esto era así. Ahora, depende mucho. Nosotros tenemos calculado que el cilindro que se vende en unos 65 en el punto de venta, y que más o menos cuesta $3 a domicilio, ya
3: de este tema. Unos 65 el kilo de gas, o los 15 kilos.
2: Los 15 kilos.
3: Los 15, se refiere usted, claro, al precio, digamos, claro, en bodegas que se expanden al público directamente.
2: Porque el otro ya es otro negocio, Gustavo. Es decir, el tema del transporte ya es un pacto entre privados, como se dice. Pero más o menos se ha estabilizado en $3. Nosotros tenemos alguna información de que cada kilo, ¿sí? Y comparamos lo que pasa en el Perú. En el Perú, un cilindro de 10 kilos vale más o menos 45 soles, ¿no? Eso quiere decir que un kilo sin subsidio cuesta aproximadamente en el Ecuador un poco más de $1, $1.20. Entonces el subsidio es inmenso en la parte doméstica. Ya no hay subsidio en el gas industrial, tampoco hay subsidio en el gas agroindustrial, ni ninguno de ellos, ¿no? Solamente claro, queda en el doméstico.
3: Aunque no hay un respeto total de estas normas en Ecuador.
2: Ah, bueno. El mercado del gas es un mercado complicado, muy difícil. Lo que se trata de hacer es efectivamente de que en el punto de venta se respete el 1.65. Uh-huh. Si aquí en Cuenca hay varios, varios locales de distribución que cumplen el segundo 65. O sea, la persona llega en su carro, baja el tanque, cambia el tanque con uno lleno, vacío con uno lleno, y eso debe valer unos 65. Y de hecho hay un control de la agencia de regulación que probablemente no es al 100% del universo de distribuidoras, pero por ejemplo hay algunas en donde nunca en la vida de lo que yo estoy aquí, 7 años casi, ha habido problemas por ese precio de venta.
3: Sería, pero el precio de venta oficial en cualquier bodega del país debería ser.
2: Exactamente, exactamente. Hay algunas que yo he visto en la costa, en alguna zona tal vez del norte, en donde venden a $2, etcétera, ¿no? Pero aquí en Cuenca, las distribuidoras que tienen venta al público en su punto de venta cobran unos 65, uh-huh, tal como es el precio oficial.
3: Usted como economista debe conocer, ¿qué tan regresivo resulta este subsidio? ¿Y cuánto del beneficio llega realmente a los hogares de menores ingresos?
2: Mire, yo soy un convencido de que un subsidio puede ser bueno o malo dependiendo del objetivo, ¿no? Hay varias razones para sostener esto. Por ejemplo, lo que pasa en los Estados Unidos, hay un problema de crisis en la agricultura, etcétera, y entonces el gobierno temporalmente subsidia una serie de situaciones ahí, como por ejemplo las semillas, fertilizantes, etcétera. Yo creo que en el Ecuador ya se ha dado una discusión de más de 20 años respecto a este tema del subsidio. Sigue siendo una erogación para el Estado muy alta, que tiene un costo político inmenso. Por eso es que yo decía en una entrevista en otro medio de que no es un tema del Fondo Monetario como tal la exigencia de que se sube el gas. Como
3: claro, que son los... que son los rumores que han corrido en los últimos las últimas
2: claro,
3: semanas.
2: Claro, nació del economista Carlos de la Torre, todos conocemos quién es, ¿no? Su posición frente a este tipo de situaciones, entonces sigue siendo para el país un costo alto. Además de eso, la situación del contrabando es una cuestión tremendamente grande.
3: Más allá del ministro de la Torre, un ministro de la era correísta, ¿hay algún asidero adicional que dé soporte a su declaración?
2: Mire, él toma un concepto que está en un acuerdo del fondo en donde ellos piden o formulan una recomendación, porque el Fondo Monetario no obliga, recomienda cosas. Uh-huh. Entonces, una recomendación de que los subsidios del tema de los hidrocarburos en general o del tema energético puedan ser revisados. Ya se hizo con el tema del diésel, lo cual fue una medida al principio dura, sigue teniendo sus consecuencias, pero necesaria. En el tema del combustible, de la gasolina, si no se hubiera hecho así, quizás el país estuviera perdiendo mucho más. Entonces, en este caso, este subsidio al gas doméstico termina siendo un subsidio que tiene para el país una erogación muy alta.
3: ¿Tiene Además usted eso, alguna idea, economista, de cuánto de este subsidio va a donde no debe ir? En esto podría estar la industria, el uso de restaurantes, etcétera, pero también el contrabando por las fronteras, pues el precio sin duda generará incentivos para el desvío.
2: Claro que sí. Bueno, al consumidor doméstico más o menos va el 70%, entre datos 60 y 70, y un 30%. Es una información nuestra, ¿no? Procesada uh-huh. por nosotros y que ha sido verificada contra la información que tienen el Arche o tiene el mismo ministerio, de lo que nosotros hemos visto, porque nosotros vendemos en todos los segmentos, vendemos en el agroindustrial, en el propio industrial. En la costa, por ejemplo, hay algunas comercializadoras que sacan el gas doméstico como gas doméstico para beneficiarse del subsidio, pero lo venden como gas industrial. Nosotros hemos dado pruebas de eso, inclusive hay una cantidad de revisiones que se están haciendo para ese tema.
3: Ahora, ¿esto tiene que ver con una calidad diferente también del gas o es simplemente el destino para el que está fabricado y debería ser distribuido?
2: Claro, es un problema de trazabilidad, es decir, Para ponerles un ejemplo sencillito, si de Chorrillos sale 1,000 kilos, ¿no es cierto? Uh-huh. Llegan 1,000 kilos a Cuenca, 1,000 kilos de gas doméstico. Esos 1,000 kilos de gas doméstico tienen que ser registrados en la planta nuestra y a la vez indicar a quiénes van esos 1,000 kilos, ¿cierto? Va 200 para Pepito, para Juanito, para el que sea, se hacen los 1,000. Y de esos 1,000 kilos los distribuidores venden como cilindros, ¿no es cierto?, domésticos, y se cierra el paso. Es un tema de trazabilidad que existía en la ley, pero nadie se atrevía a tocar durante muchos años. O sea, yo siempre revisaba en el reglamento y hablábamos de la trazabilidad como un concepto de control, obviamente. Con eso se ha logrado de alguna manera detener este desvío que ha habido hacia sectores en donde si compras gas subsidiado para vender a sectores no subsidiados.
3: Más allá del tabú político que significa ese precio oficial del gas y el consiguiente subsidio, ¿existen realmente alternativas para reformar el subsidio sin que se afecte a los sectores vulnerables?
2: Mire, hay una buena cantidad de experiencias que están trabajando ya en algunos sectores, por ejemplo, en la zona de la India, en todos los países que están, digamos, en la parte de la ex cortina de hierro, digámosle, ¿no es cierto?, en donde hay mecanismos para poder controlar el subsidio. Aquí se ha intentado varias cosas, pero ha sido políticamente difícil porque no hay un entendimiento cabal de lo que representa esto, ¿no? Si cualquier persona que usted le encuentra dice, pues, ¿cómo puedo valer 1,60? Es una locura. Es un tema de una distorsión en la economía tan grande. Sin embargo, esto se ha vuelto en un tabú y por eso yo ratifico en esta entrevista, Gustavo, que no hay ninguna posibilidad de que se elimine el subsidio al gas doméstico.
3: Eso tiene que estar tranquilo el pueblo ecuatoriano. Se nos está agotando el tiempo. Quisiera preguntarle también, recordamos el incidente de las esferas de acopio que se llevaron de aquí, de Chalcobamba hacia, me parece que la provincia de El Oro. ¿Cómo ha quedado el tema de autonomía en lo que se refiere a la distribución de gas licuado de petróleo aquí para la ciudad de Cuenca, para la zona que sirve Austrogas? ¿Cuántos días, cuántas semanas tiene la zona si es que llegara eventualmente a interrumpirse la cadena de suministro, como ha ocurrido en algunas emergencias nacionales?
2: Claro, esa es la pregunta que le hicieron al viceministro justo el día del un poco antes de algunos empresarios que estuvieron en la rueda de prensa. Realmente, bueno, como ustedes saben, nosotros dependemos exclusivamente del transporte, ¿cierto? Del transporte vehicular para recibir el gas. Desde el año 2023, que fue el último paro, ¿no? En la época de Guillermo Lasso, ese paro terrible que fue en junio.
3: 2019.
2: Hasta, claro, y también el 2019 en la época del presidente Lenín Moreno. Uh-huh. Desde esa fecha no hemos tenido estos inconvenientes. Ventajosamente la carretera, la cuenca Tambo Durán siempre está expedita para eso. Algunos episodios han ocurrido durante este año. Por ejemplo, hubo un día en donde se cerraron las tres carreteras y yo fui testigo presencial de eso, porque me tuve que ir a Ventanas, a la planta de Ventanas, por Chaucha, ¿no? Que algún día deberíamos hacer un programa especial para tratar cómo funciona esa carretera tan, tan bonita y tan linda para que podamos movilizarnos. Entonces, nosotros tenemos aproximadamente 10 tanqueros diarios que llegan acá. Eso es 200,000 kilos que permiten que nosotros podamos tener autonomía para 2 o 3 días. Y entonces este es un tema frecuente, ¿no? Descargan aquí y se regresan, descargan aquí y se regresan. Tenemos, digamos, el componente importante y la reserva importante, como manda la norma, para no tener problemas de desabastecimiento.
3: En realidad somos volubles en esto. No hay una gran reserva.
2: Pero yo quisiera comentar algo, Gustavo, si me permite, 10 segundos. Cuando yo ingresé aquí como gerente el 1 de agosto del 2019, yo revisé los antecedentes históricos del funcionamiento del poliducto. Claro, yo ya le vi a las esferas que se caían, ya estaba, digamos, la zona geológicamente con problemas. Y en el 2018 fue el único año en que se trajo una parte del gas, pudo llegar por el poliducto. Razones técnicas varias, ¿no? Es que es complicado traer a través de los temas técnicos tanto los productos limpios como el gas en la misma circunstancia. Siempre hay situaciones técnicas complicadas. En el año 2019 solamente fue en enero y de ahí nunca más se volvió a traer acá por el peligro de las esferas. ¿Cuál es la salida? Mire, yo aspiraría, bueno, esa también es la intención que tenemos con Petroecuador, en poder tener una esfera más pequeña, ¿no? Una esfera más pequeña porque además las dos esferas gigantes que se construyeron ahí sin ningún análisis técnico eran sobredimensionadas para lo que requería Autogás. Y por eso es que el peso en toneladas fue tan grande que terminó destruyendo esta parte.
3: Al menos tuvieron buen uso esas esferas allá en la provincia de Loros.
2: Las esferas están en la troncal. El desmontaje de esas esferas sirvió para que pueda receptar gas en algún momento esa zona, aunque la planta de la troncal también ya es una planta que está con problemas, ¿no?
3: Bien, pregunta final, el tiempo no nos da para más. Estas tensiones internacionales que se viven en la zona del Golfo, en Irán, ¿afectan de alguna manera estas tensiones internacionales a los precios del gas doméstico en Ecuador y a su eventual abastecimiento?
2: Claro, es decir, el gas o cualquier hidrocarburo se comportan más o menos igual. Es decir, si yo tengo un precio más alto por el conflicto en la importación de los productos limpios, llámese gasolina o diésel, también afecta al gas. Entonces, en la medida en que el tema internacional no da un escenario confiable para poder tener un precio más o menos estable durante un tiempo, efectivamente hay problemas de dependencia de ellos. Para ponerle un ejemplo, el gas industrial que no tiene subsidio, por ejemplo, ha pasado de este año 2026 estamos en .70 centavos el kilo. Estuvimos en el mes de mayo y junio, antes estuvimos en .65, a veces se ha disparado a .80, etcétera. Esto es fluctuante, lo cual hace que nosotros tengamos que analizar un margen que no nos permita perder ahí. Igual pasa con el gas industrial. En el segmento doméstico, pues a medida que el problema del conflicto sea más alto o más grande, más bien, siempre tendrá su repercusión en el efecto subsidio más alto.
3: ¿Tiene el país protocolos claros para garantizar el suministro en el caso de estas eventualidades?
2: Bueno, de lo que yo he visto en la logística, han habido dos o tres veces que el problema de la llegada del gas se ha complicado, pero fueron básicamente porque en el canal de Panamá, en donde un momento hubo un como una especie de embudo, en donde se concentraron algunos barcos y no pudieron pasar. Pero en todo este tiempo nosotros hemos estado abastecidos completamente sin ningún problema, y eso responde a un protocolo quizás internacional, una política de Estado que existe independientemente de cualquier gobierno para que eso no tenga problemas. Porque imagínense lo que sería si nos quedáramos sin gas, ¿no? Entonces hay todo un trabajo logístico, un trabajo importante para que no ocurra eso. Y la muestra es lo que hemos vivido en estos días, en estos dos meses últimos.
3: Bien, el tiempo no nos da para más. Queremos agradecerle mucho y éxitos en ese proyecto de los cilindros compuestos.
2: Muchas gracias, Gustavo. Un saludo cordial a usted y a todos los amigos que nos han visto y escuchado. Muy amable.
3: Declaraciones del economista Gerardo Maldonado. Eres el gerente de Austrogas.
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0: Son las 8:37.
1: Y acompañamos enseguida con las canciones que...

0: las 9:06.
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0: Son las 9:22.
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1: Son las 9:47.

0: Son las 10:17.
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0: señoras y señores. Bienvenidos a la edición nocturna del noticiario Antena 1, correspondiente a la fecha de hoy, jueves 16 de julio de 2026.
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Estos son los titulares de la segunda emisión de Antena 1 Radio Video para este jueves 16 de julio. La Comisión de Fiscalización de la Asamblea Nacional cumple el tercer día del juicio político contra la exministra Inés Manzano, quien participa de forma telemática en la diligencia. La defensa de Inés Manzano sostuvo que los chats difundidos sobre la exministra carecen de valor probatorio y no corresponden al caso que sustenta el juicio político. El Consejo Cantonal de Esmeraldas negó la licencia sin remuneración solicitada por el alcalde Vico Villasís, quien permanece con prisión preventiva por presunto lavado de activos. La prefecta de Pichincha, Paola Pavón, informó que la Corte Constitucional admitió la demanda contra las reformas al Código Orgánico de Organización Territorial, Autonomía y Descentralización, aunque negó las medidas cautelares solicitadas. Los padres de niños trasplantados del Hospital Pediátrico Vaca Ortiz realizaron un plantón para exigir medicamentos de calidad y rechazar el cambio de marca de los fármacos. La Corte Nacional de Justicia

0: solicitó a Venezuela y Estados Unidos la extradición de Ronnie Aleaga y Javier Jordán para que enfrenten procesos judiciales en Ecuador. El Pleno del Consejo de Participación Ciudadana y Control Social dispuso la reanudación inmediata del concurso para designar al nuevo fiscal general del Estado. El consejero David Rosero expresó dudas sobre la etapa de calificación y recalificación de postulantes dentro del concurso para fiscal general del Estado. El asambleísta Andrés Castillo respaldó la decisión del Consejo Nacional Electoral de negar los formularios para la revocatoria del mandato del presidente Daniel Noboa. El Tribunal Contencioso Electoral rechazó la denuncia por presunta violencia política de género contra el alcalde de Quito, Pavel Muñoz, quien podrá participar en las próximas elecciones seccionales. La reforma a la ley de inquilinato plantea limitar a 2 meses la garantía de arriendo y exigir que los contratos se formalicen por escrito. La cantante ecuatoriana Pamela Cortés fue designada viceministra de Cultura y Patrimonio. La Comisión de Transparencia de la Asamblea Nacional aprobó el informe del proyecto de ley que busca reducir a 1 año el trámite de adopción. La Unión Nacional de Educadores rechazó el trabajo obligatorio los sábados, presentó una demanda ante la Corte Constitucional y advirtió con un paro nacional. El exgerente de la empresa pública municipal de Movilidad, Tránsito y Transporte de Cuenca, Lenín Guzmán, descartó una candidatura para las próximas elecciones seccionales. La Agencia Nacional de Tránsito implementará desde el 20 de julio un nuevo procedimiento para la obtención de licencias de conducir. El exprefecto de la SUAI, Yacu Pérez, no descartó una candidatura para las elecciones seccionales y anunció que definirá su futuro político en los próximos días.
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0: Esta noche entrevistamos al economista Gerardo Maldonado, gerente de Austrogas, sobre el tema. El proyecto de cilindros compuestos para el uso industrial del gas y el estado de situación del consumo y el subsidio de este combustible en Ecuador.
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0: No cesa el fuego cruzado entre Estados Unidos e Irán. Estados Unidos que lanzó una nueva oleada de ataques contra la capacidad militar iraní, mientras que Irán asegura que los bombardeos no romperán su control sobre el vital estrecho de Hormuz. Un tribunal italiano condena al exdirector del operador de autopistas y a otras 31 personas por el derrumbe del puente de Génova en 2018. El desastre que causó 43 muertes expuso las graves fallas de mantenimiento en la infraestructura vial. Trump asistirá este domingo a la final de la Copa del Mundo de Fútbol entre Argentina y España en Nueva York, mientras que la ONG Human Rights Watch pide a la FIFA un minuto de silencio en memoria de dos migrantes muertos a tiros por agentes de inmigración estadounidenses. Estos son los titulares, vamos ya al informativo.
1: Continuamos con una protesta de padres de familia en Quito por el tratamiento de niños trasplantados. Familiares de pacientes del Hospital Pediátrico Vaca Ortiz realizaron un plantón para rechazar el cambio de los medicamentos que reciben sus hijos. Advierten que 68 niños podrían verse afectados por la sustitución de las medicinas y exigió estudios de bioequivalencia que garanticen la seguridad y eficacia de los nuevos fármacos. Los manifestantes sostienen que los medicamentos entregados por el Ministerio de Salud Pública no contarían con el respaldo científico necesario.
2: Medicación, de dos medicaciones más o menos, específicamente tacrolimus y averolimus, que no son la marca que nosotros, lamentablemente incluso esa adquisición se la ha realizado sin los estudios científicos pertinentes para que nuestros niños tomen esa medicación. Debe haber estudios in vitro y in vivo, y no lo hay, o por lo menos la casa farmacéutica no la ha presentado, y nuestros hijos no pueden tomar esa medicación debido al riesgo de rechazo que tienen. Aparentemente el Estado ha hecho la compra sin ver todas las características de la medicación que nuestros hijos necesitan, y si nosotros exponemos a esa medicación a nuestros hijos, lo más probable es que pierdan el riñón. Y eso implica tantos gastos económicos para el Estado. Haciendo un resumen, somos 68 pacientes que hemos sido trasplantados. Si hablamos en costos de dinero, son más de 10 millones de dólares que el gobierno y el Estado gastaron en nosotros, en nuestros niños. Y que ahora, por ahorrarse, quién sabe, unos centavos en una medicación, nuestros hijos pueden perder los riñones. Y no solo es perder los riñones, sino que volvemos a las hospitalizaciones, volvemos a las diálisis, a las hemodiálisis, diálisis peritoneales, y otra vez someterles a esa tortura a nuestros niños que han luchado tanto por obtener su riñón. Entonces, por eso estamos aquí pidiendo la sensibilidad y que las autoridades sean empáticos con nuestros hijos y que también se den cuenta de que si no compran la medicación adecuada, que es la marca que nuestros hijos han tomado desde el inicio, algunos centavos, y el gobierno y el Estado, y quién sabe, los contribuyentes y nosotros como padres.
1: Muy buenas noches. Gracias por acompañarnos en la segunda emisión de nuestro informativo. Empezamos en la Asamblea Nacional, donde continúa el juicio político contra la exministra de Ambiente y Energía, Inés Manzano. En el tercer día de sustanciación del proceso, Inés Manzano participó de forma telemática en la sesión de la Comisión de Fiscalización y Control Político. Durante la práctica de pruebas, su abogado, Rafael Ollarte, sostuvo que los supuestos chats difundidos sobre la exfuncionaria constituyen prueba ilícita, impertinente y sin valor probatorio, al señalar que corresponden al caso Progen y no al caso ATM. Además, afirmó que el reportaje de Ecuavisa no certifica la autenticidad de esos mensajes, sino que únicamente plantea que podrían convertirse en evidencia si llegaran a ser verificados.
3: Cosa que además ha sido confirmada por la Corte Interamericana de Derechos Humanos respecto del derecho de intercepción y divulgación cuando no cumple las condiciones legales, fallos que naturalmente nos vincula. En todo caso, y sin perjuicio de aquello, debo ser presente, sin que esto implique aceptación sobre la realidad de su contenido. La prueba es impertinente. ¿Por qué? Porque los supuestos chats y conversaciones telefónicas se refieren al caso Corrochen, no al caso ATM. Entonces, además de ser prueba ilícita, es prueba impertinente. Respecto de las notas de prensa, entrevistas y reportajes, en general, las pruebas, como sabemos, son documentales, testimoniales, periciales, inspecciones. Una entrevista no es un testimonio, no es una testimonial, porque no hay ni siquiera interrogatorio y contrainterrogatorio, simplemente las preguntas que hace un periodista. Las notas de prensa no son pericias y los reportajes no constituyen ninguna prueba documental. Pero sin embargo de aquello, que deberían ser desestimadas por carecer de valor probatorio, estamos hablando de prueba inconducente e inútil, porque la prueba siempre sirve para demostrar la realidad de un hecho, del hecho controvertido. Es como que yo quisiera probar, por ejemplo, que... la ministra Manzano fue nombrada a las 18 horas 42 del 9 de octubre del año 2024 y que la orden de pago fue expedida a las 0 horas de ese mismo día 9 de octubre y que la orden se ejecutó a las 4 y algo, con una nota de prensa. No tiene ningún valor probatorio. En todo caso, más allá de la ilicitud, la impertinencia y la carencia de valor probatorio de esta clase de pruebas, sí debo hacer presente algo. Es muy optimista pensar que una defensa no va a revisar la prueba.

0: de la acusación constitucional, concluye lo siguiente: que de confirmarse, dice el reportaje de Coavisa, que de confirmarse la autenticidad de las comunicaciones serían evidencia de lo que los contratos eran negociados al más alto nivel. Es decir, evidentemente el medio de comunicación de Coavisa no asevera la autenticidad ni de los chats ni de las supuestas llamadas telefónicas. Porque además, si esto lo hace un medio de comunicación, el medio de comunicación ciertamente está garantizado por la reserva de la fuente. Yo no le puedo preguntar a Coavisa quién le entregó esos chats. Además, es un tema de libertad de expresión. Pero de ahí a utilizarlo con algún valor probatorio, si yo lo hiciese, verá que la Corte Constitucional ha indicado además expresamente, porque hay cosas que dice la Corte Constitucional que nos pasamos nomás, ¿no? La parte que nos gusta a veces cuando estamos de ese lado de los juicios políticos es la parte en que la Corte dice que las garantías procesales en los juicios políticos no tienen la misma intensidad que en los juicios jurisdiccionales. Sí, sí, y el resto que sigue diciendo la Corte, sin embargo, la licitud probatoria, la igualdad de armas. Pues, igualdad de armas quiere decir que yo puedo obrar del mismo modo que mi contraparte, por así llamarla.
1: En otra información judicial, Ecuador activó nuevos procesos de extradición. El presidente de la Corte Nacional de Justicia solicitó formalmente a Estados Unidos y Venezuela la extradición de Javier Jordán y Ronnie Aleaga, respectivamente, para que comparezcan ante la justicia ecuatoriana. Ambos son procesados en la investigación por el asesinato de Fernando Villavicencio y también enfrentan procesos relacionados con el caso Metástasis.
2: Jordán y Aleaga comparten otro proceso penal por el magnicidio de Fernando Villavicencio, caso por el que podrían ser llamados a juicio. Fabiola Santana nos amplía los detalles.
3: El presidente subrogante de la Corte Nacional de Justicia, Alejandro Arteaga, solicitó formalmente a Venezuela y a Estados Unidos que concedan la extradición de Ronnie Aleaga y Javier Jordán para que enfrenten el llamado a juicio por delincuencia organizada en el caso Metástasis. El pedido fue formulado el 7 de julio y agregado al expediente este martes. Con ello se concreta lo solicitado por la Fiscalía General en noviembre de 2024. En el caso Metástasis, la Fiscalía acusó a Javier Jordán de ser socio del narcotraficante asesinado Leandro Norero, de administrar sus bienes involucrados en lavado de activos y de ponerle a disposición personas para cometer delitos mientras estaba en prisión. Lo ubicó como uno de los cabecillas, mientras que el ex asambleísta Aleaga fue uno de los operadores en la Asamblea Nacional. Jordán vive en Miami desde el 2 de febrero de 2020, a donde viajó antes de ser procesado y llamado a juicio por asociación ilícita relacionada a la red de corrupción hospitalaria junto a Daniel Salcedo. En enero de 2024 se conoció que la Interpol dio paso a la notificación roja para su localización en 196 países y posterior captura. El 2 de octubre de 2025, dos agencias de seguridad de Estados Unidos allanaron su casa en Miami, pero se mantuvo en libertad y recientemente fue visto en los partidos de fútbol de la Copa del Mundo. De su lado, Ronnie Aleaga, quien tiene una relación con la sobrina de Jordán, abandonó el Ecuador el 26 de diciembre de 2023, luego de las primeras detenciones del caso Metástasis. Su última ubicación conocida fue Venezuela. Lo dio a conocer su expareja y lo ratificó el ex policía procesado Rodney Rengel. En noviembre de 2025, la Interpol retiró la alerta roja en su contra, aunque eso no interferirá en el proceso de extradición. Javier Jordán y Ronnie Aleaga comparten otro proceso penal por el asesinato de Fernando Villavicencio, en el que están a puertas de un posible llamado a juicio.
1: Seguimos con el proceso para la designación del nuevo fiscal general del Estado. El Pleno del Consejo de Participación Ciudadana y Control Social dispuso que la Comisión Ciudadana de Selección reanude de manera inmediata el concurso que permanecía suspendido desde hace más de un mes. El presidente del organismo, Andrés Fantoni, afirmó que no existen razones para mantener paralizados los plazos y anunció que corresponde avanzar hacia la fase de impugnación ciudadana. En contraste, el consejero David Rosero expresó dudas sobre la forma en que se desarrolló la etapa de calificación y recalificación de los postulantes.
4: Ni tampoco decir que está bien realizado, porque básicamente y lamentablemente los delegados al equipo técnico no han sido requeridos por los miembros de la Comisión Ciudadana.

0: Ciudadana de Selección para las diferentes etapas del proceso. Esa es una preocupación que debe solventarse, que debe solucionarse en función de que nosotros tenemos que cumplir con una atribución constitucional que es vigilar la transparencia de los actos de la Comisión Ciudadana de Selección y al final del día dar un voto para la designación. Pero ¿cómo podemos dar un voto para la designación si efectivamente nuestros delegados no tienen esta convocatoria por parte de los miembros de la Comisión Ciudadana de Selección para el apoyo en las distintas etapas del proceso? Entonces, ante esa duda razonable de cómo se han generado las calificaciones, de cómo se han revisado los requisitos, surge esta preocupación. Obviamente nosotros tenemos la obligación de continuar con los concursos, con este y otros procesos que están avanzando, unos a paso de tortuga, otros que deberían reactivarse también, pero efectivamente esta es la duda razonable que yo tengo en función de que pueda darse de la mejor forma posible este proceso. En ese sentido.
1: Continuamos con las noticias más destacadas para Cuenca y el Azuay. La Unión Nacional de Educadores presentó una demanda ante la Corte Constitucional contra el acuerdo ministerial que dispone actividades complementarias obligatorias los días sábado para los docentes. El gremio rechaza la medida y advirtió que si no se atienden sus planteamientos, podría convocar a un paro nacional.
2: Los maestros de la UNE analizan hacer un paro de cara al inicio del próximo año lectivo en rechazo al acuerdo ministerial 0045A. El acuerdo dispone actividades complementarias obligatorias para los docentes los días sábados.
3: Es un acuerdo atentatorio, un acuerdo que está transgrediendo los deberes y derechos de los niños y adolescentes. Y por ese motivo nosotros pusimos una demanda de inconstitucionalidad a la Corte Constitucional. Y por ese motivo nosotros hemos adelantado para que todo eso sea respetado, sea considerado por la Corte Constitucional y por el mismo gobierno y por el mismo Ministerio de Educación. No puede hacer así de la noche a la mañana. Eso, de acuerdo a como nos digan la parte de la Dirección Nacional de la UNE, hemos de tomar resoluciones, hemos de ver lo más factible, lo más razonable para no afectar al nuevo inicio de clases para el próximo año lectivo. Hemos de comunicar a todos los medios de comunicación sobre lo que vamos nosotros a disponer.
2: Para el noticiario de Antena 1, reportó Jorge Isaac Peña.
1: En el ámbito de la movilidad, desde la próxima semana cambiará el procedimiento para obtener la licencia de conducir. La Agencia Nacional de Tránsito informó que el nuevo sistema entrará en vigencia el 20 de julio. El director provincial de la entidad en Azuay explicó que los usuarios deberán cumplir un procedimiento actualizado para acceder a la emisión o renovación de la licencia de conducir.
2: Desde el 20 de julio se implementará un nuevo mecanismo para obtener las licencias de conducir. Eric Hiderobo, director provincial de la Agencia Nacional de Tránsito, comenta más detalles.
4: Se ha implementado un plan piloto por parte de la Agencia Nacional de Tránsito en cuanto al agendamiento de turnos para la obtención de licencias, los cuales están dispuestos desde el lunes 20 de junio hasta el 30 de septiembre del presente año. ¿Cómo va a ser esta nueva modalidad de el agendamiento de turnos? Van a tener que cumplir los mismos pasos que se cumplen actualmente, ¿sí? Los mismos pasos que se cumplen actualmente. Es decir, van a tener que obtener una orden de pago desde el sistema de la Agencia Nacional de Tránsito. Este pago, sugerir a la ciudadanía que se lo realicen las instituciones financieras directamente en las ventanillas de las agencias de instituciones financieras, puesto que si lo hacen a través de un pago en línea o lo hacen a través de tarjetas de débito o de crédito de la ciudadanía, vamos a tener que esperar un tiempo de 72 horas hasta que este pago se valide en los registros de la agencia, es decir, que esos dineros se puedan verificar que ingresaron a las arcas de la Agencia Nacional de Tránsito para de ahí poder obtener un turno. Pero si se lo realiza directamente en las ventanillas de las instituciones financieras, esto va a ser mucho más rápido, esto es inmediato. Va a estar sujeto, lógicamente, a verificaciones para ver cómo está funcionando.
2: Para el noticiario de Antena 1, reportó Jorge Isaac Peña.
1: Continuamos con el escenario político local que sigue sumando definiciones de cara a las elecciones seccionales. El exprefecto de la SUAI, Yacu Pérez, anunció que durante esta semana definirá si participará como candidato en los próximos comicios. Luego de la caída de varias alianzas políticas, señaló que mantiene conversaciones con diferentes organizaciones sociales y movimientos políticos con el propósito de impulsar una propuesta que denominó una tercera vía para las elecciones seccionales.
2: Son horas cruciales en las que Yacu Pérez definirá si es o no candidato para las próximas elecciones seccionales.
5: Sobre todo es de ver qué organizaciones políticas y sociales se unen a la candidatura de la construcción de la tercera vía de Cuenca y de la zona. Están, por ejemplo, los defensores del agua, movimiento y algunos otros requisitos. O sea, se buscaba la quinta extremidad al felino para impedir que Izquierda Democrática vuelva a encauzar todo ese trabajo que antaño lo tenía. El ingeniero Marcelo Cabrera tiene también su aspiración y pues podía ser también parte de la alianza, pero ya cuando se cayó el tema del CNE, todo se vino abajo.
6: ¿Estaría descartada su candidatura entonces?
5: Perdón.
6: ¿Estaría descartada su candidatura?
5: No está descartada, más bien por el contrario, hay varias organizaciones políticas y organizaciones sociales que me han propuesto y yo tengo que dar una respuesta hasta este fin de semana. Más bien la idea es con quiénes, cuáles serán el vehículo, cuáles organizaciones, porque no va a ser una nomás, van a ser varias organizaciones políticas y ahí vamos a tomar la decisión quiénes nomás, porque nuestra propuesta es ser un espacio diverso, democrático, que desde lo local vayamos construyendo la tercera vía. Nosotros estuvimos tranquilos esperando para más bien en el 2029 participar, pero han dicho Cuenca nos necesita, Cuenca es un espacio que hay que darle toda la fuerza a lo que fue antes. O sea, Cuenca lastimosamente en el contexto nacional se ha quedado muy marginal. O sea, Cuenca ya no tiene el peso político que antaño tenía. Cuando nació el Ecuador como tal era Quito, Guayaquil y Cuenca, y hoy estamos completamente marginados.
2: Para el noticiario de Antena 1, reportó Jorge Isaac Peña.
1: Regresando del corte, les contamos sobre una iniciativa que busca modernizar el uso del gas licuado de petróleo en el sector industrial de Cuenca. La empresa de economía mixta Austrogas puso en marcha un plan piloto para evaluar 260 cilindros compuestos de gas licuado de petróleo en las industrias Indurama, Fibroacero y Alimentos Los Andes durante 13 meses. Según explicó el gerente Gerardo Maldonado, estos cilindros son 50% más livianos que los tradicionales de acero, permiten visualizar el nivel de gas, requieren menor mantenimiento y ofrecen mayores condiciones de seguridad. Las autoridades señalaron que el proyecto es el resultado de 4 años de trabajo técnico y que, de obtener resultados positivos, la tecnología podrá extenderse a otras empresas del país.
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9: Saludamos al economista Gerardo Maldonado, él es el gerente de Austrogas, que ha lanzado un plan piloto para implementar la fabricación y uso de compuestos de gas licuado de petróleo en la industria ecuatoriana. Quisiéramos conocer más detalles de qué se trata este proyecto.
10: Un saludo cordial, Gustavo, para usted y para toda la distinguida audiencia de Antena 1. Efectivamente, este es un plan que la compañía Austrogas empezó a trabajar desde hace aproximadamente 3 años, tal vez un poco más, para la implementación de cilindros compuestos, que se llama para gas licuado de petróleo GLP, de uso en básicamente la industria ecuatoriana, en lo que es montacargas, en lo que es una serie de maquinarias que, dependiendo del tipo de industria, funcionan con gas. Entonces, un trabajo técnico muy amplio, trabajo institucional, trabajo en equipo también que pudimos hacer con la Agencia de Regulación y Control y con el Ministerio del Ambiente, que obviamente vieron con buenos ojos esta proyección. Nosotros impulsamos estudios especializados, procesos de certificación, toda una gestión normativa y también, digamos, una gestión con las autoridades que corresponden para evaluar la incorporación de esta tecnología en el país.
9: ¿Qué composición tiene este producto y tiene además en la forma una imagen similar a la de los cilindros de uso doméstico?
10: Bueno, la forma no es parecida a los de cilindros de metal, no de acero, pero bueno, la capa interna de este cilindro es de polietileno de alta densidad, no, mientras se desarrolla el proceso de trabajo con el gas, este mantiene el GLP puro y sin fugas, absolutamente, ¿no? Es translúcida, que permite ver fácilmente el nivel de gas restante, que lo que queda en un cilindro, que es muy importante para las industrias, porque usted sabe que en el tema de los cilindros metálicos, uno ya solamente con levantar el cilindro podría saber que está por acabarse. En las industrias esto ha sido un problema porque se quedaban en medio camino los montacargas y demás por esta situación. Con este cilindro se puede ver translúcido cómo el gas va disminuyendo para poder hacer los cambios y lo que se requiera. Tiene una capa media también de fibra de vidrio de alta resistencia, construida con filamentos de fibra de vidrio entrelazados que ofrecen gran resistencia a la presión, que es importante, ¿no? Es ligera y fácil de manejar, pero muy robusta y segura. El peso de este cilindro es de 8 kilos, 7.3 exactamente, es decir, la mitad de lo que pesa un cilindro de acero.
9: ¿Y la forma en el volumen tiene similaridad de alguna manera al cilindro doméstico? Pues entendemos el material en los cilindros domésticos que son de hierro, de acero, la presión que tienen que soportar se encuentra en algún lugar entre unos 5.5 a 8.5 kilómetros sobre centímetro cuadrado, o en, sí, para quienes claro. Usan pulgadas para esta dimensión está entre 80 y 125. ¿En qué rango estaría para estos cilindros de material sintético?
10: El doble de sostenimiento de la presión que comparado con un cilindro de metal. Además, estos cilindros no explotan, ¿no es cierto?, hacia el ambiente como es un cilindro común, sino simplemente se consumen y se queman adentro, sin que haya ninguna posibilidad de que se afecte a gente o se afecte a una edificación o, digamos, a un lugar en donde ocurre normalmente cuando los cilindros están mal manejados o existen temas de fuego.
9: Para entenderle quizá técnicamente a qué presión estaría el gas licuado en su interior.
10: En su interior estaría más o menos, usted había dado un dato importante, entre 5 y 15 nos decía, ¿verdad?
9: 5 a 8.5.
10: 5 a 8, este está más o menos entre 10 a 16, por ahí, un poco más alto también. El dato técnico específico tenemos aquí en la norma, pero más o menos por ahí es la...
9: ¿Y qué evitaría su despresurización violenta para que pueda evitarse una explosión o un fuego eventual que el cilindro no explote?
10: Bueno, es la composición que tiene del polietileno, el polietileno, que usted sabe que el polietileno, como buen ingeniero químico que es, pues tiene su... Es un polímero, ¿no? Termoplástico que tiene gran resistencia al impacto por su alta rigidez. Entonces, si usted hace o bota un cilindro normal, pues con este componente que tenemos ahí, el es más resistente a los golpes, a los impactos, a las caídas y demás. Pero lo que le preocupaba un poco a la industria, ¿no? De que algún momento pueda esto dañarse o pueda explosionar. De tal manera que técnicamente es un cilindro totalmente amigable con el ambiente y muy seguro, ¿no? Uh-huh. Esta fábrica que nos vendió estos cilindros, nosotros trajimos aproximadamente 280 cilindros de estos desde Noruega. Y obviamente la calidad y también las condiciones en las cuales ellos trabajan con la norma técnica ha sido homologada por acá en el Ecuador, y por eso tenemos ahora esta norma NTE.
9: ¿La idea va a ser fabricarlos aquí?
10: 11-11-93. La idea de este proyecto es empezar a brindar alguna cantidad de datos, ¿sí?, al Ministerio de Ambiente y Energía, para que se vaya procesando este tema con el tiempo. Esto es bueno que se aclare. Este no es un producto, no es un cilindro para uso doméstico, ¿no?
9: Eso no tiene tampoco esa proyección.
10: No tiene tampoco esta proyección. La proyección nuestra es que luego de que pase el periodo del plan piloto, que es de más o menos un año, en el cual está Fibroacero, está Alimentos Los Andes e Indurama, que han sido nuestros clientes estratégicos, y que luego de ver los resultados podamos ya incluir este producto también en otras fábricas. Por ejemplo, luego de haber visto este lanzamiento, me han llamado como 3 o 4 de Guayaquil, por ejemplo.
9: ¿Qué ventajas logísticas, quizá de volumen, de peso, traen para la industria?
10: Claro, la ventaja logística primero es el transporte, ¿no? Se reduce a la mitad. Es decir, en lo que es el cilindro vacío. Y con el cilindro ya con gas, es un peso equivalente más o menos al 75% con gas.
9: Y 75% de
10: lo
9: los
10: que pasa
9: cilindros
10: ahora.
9: Metálicos.
10: Exactamente. Estoy sumando a los 8 kilos que tiene el cilindro más o menos de peso, los 15 del gas, y se hace 23 kilos, ¿no es cierto? Entonces, en el otro caso sería 30 kilos, 30, 32 kilos por el peso que tiene lo que llamamos en el mundo de los cilindros la tara y la base. Entonces, es mucho más liviano, ambientalmente muchísimo más amigable. Usted sabe que el transporte del acero es un contaminante del ambiente muy, muy grande durante todo este tiempo. Entonces, si queremos tener energía más limpia, y ese ha sido el propósito también de este proyecto, es efectivamente llegar a tener esta facilidad para las industrias.
9: ¿Qué impide que este tipo de cilindro pueda tener una proyección para el uso doméstico, sabiendo que este es el gran consumo de Ecuador?
10: Sí, efectivamente nosotros tenemos un análisis realizado con un dato que es, digamos, estimado del número de cilindros en circulación de los cilindros de gas doméstico, más o menos 4 millones de cilindros, un poco en mercado. Entonces, este cilindro tiene un costo, obviamente, en este volumen que nosotros trajimos, de más o menos $80 cada cilindro. Pero sabemos que si eso se importa en una primera instancia por volumen, va a terminar costando más o menos igual que la CEAR. Entonces, este proyecto para ya cambiar al doméstico es un proyecto largo, es un proyecto sensible. Es un tema que por el momento, al menos este año, los próximos años, 2 o 3, no se ha considerado siquiera. Necesitamos tener los elementos suficientemente técnicos para poder llegar a cambiar los cilindros sacales del mercado. Bueno, es una política estatal que tendría que darse, ¿no?
9: ¿Cuánto es, si han estimado, la demanda de la industria ecuatoriana?
10: Nosotros tenemos aproximadamente 150 cilindros cada mes en la industria ecuatoriana. Aquí tenemos, como le digo, por ejemplo, Fibroacero tiene 2 tanques, tiene 2 montacargas. Indurama tiene igual 3 tanques, son 5 que están en el mercado, y Los Andes igual con 1. Ahí estamos haciendo la verificación de las pruebas, pero nosotros estimamos que se podría reponer al menos 300 al mes. Entonces, ese dato ya sería incluyendo las industrias del país, las más sobresalientes, digamos, o las que puedan requerir este tipo de producto.
9: Bien. Cualquier otro detalle sobre este proyecto será bienvenido, pero quisiéramos entrar también al uso general del gas licuado de petróleo en Ecuador. ¿Cuál es el costo real del cilindro de GLP? Usted nos ha señalado que unos 4 millones, si no le escuché mal, de cilindros de 15 mercado. Kilos se consumen en el mercado. ¿Cuánto significa esto en costo, en consumo mensual? ¿Cuánto en subsidio?
10: Bueno, usted sabe que el subsidio es un tema variable. Ocurre con la gasolina, ocurre con el diésel. En el Ecuador se está trabajando efectivamente con una fórmula, un esquema que permite o hace que el precio sea fluctuante. Por ejemplo, en esta última reducción que hubo de 5 centavos en el galón de la gasolina, realmente la reducción no fue 5, fue 20. Porque si se mantenía la misma fórmula, ¿sí? La gasolina tenía que subir 15 centavos. Al cambiar esta forma de cálculo, no solamente que no se cobró los 15 centavos, sino se redujo 5. Eso tiene que saber la población, y el viceministro de Energía, ingeniero Racines, dijo en la rueda de prensa el martes que esto era así. Ahora, depende mucho. Nosotros tenemos calculado que el cilindro que se vende en unos 65 en el punto de venta y que más o menos cuesta $3 a domicilio ya.
9: Unos 65 el kilo de gas, o los 15 kilos.
10: Los 15 kilos.
9: Los 15, se refiere usted, claro, al precio, digamos, claro. En bodegas que se expanden al público directamente.
10: Porque el otro ya es otro negocio, Gustavo. Es decir, el tema del transporte ya es un pacto entre privados, como se dice. Pero más o menos se ha estabilizado en $3. Nosotros tenemos alguna información de que cada kilo, ¿sí? Y comparamos lo que pasa en el Perú. En el Perú, un cilindro de 10 kilos vale más o menos 45 soles, ¿no? Eso quiere decir que un kilo sin subsidio cuesta aproximadamente en el Ecuador un poco más de $1, $1.20. Entonces el subsidio es inmenso en la parte doméstica. Ya no hay subsidio en el gas industrial, tampoco hay subsidio en el gas agroindustrial, ni ninguno de ellos, ¿no? Solamente claro. Queda en el doméstico.
9: Aunque no hay un respeto total de estas normas en Ecuador.
10: Ah, bueno. El mercado del gas es un mercado complicado, muy difícil. Lo que se trata de hacer es efectivamente de que en el punto de venta se respete el 1.65. Uh-huh. Si aquí en Cuenca hay varios locales de distribución que cumplen ese 1.65. Si la persona llega en su carro, baja el tanque, cambia el tanque con uno lleno, un vacío con uno lleno, y eso debe valer 1.65. Y de hecho hay un control de la agencia de regulación que probablemente no es al 100% del universo de distribuidoras, pero por ejemplo hay algunas en donde nunca en la vida de lo que yo estoy aquí 7 años casi ha habido problemas por ese precio de venta.
9: Sería, además, pero el precio de venta oficial en cualquier bodega del país debería ser.
10: Exactamente. Hay algunas que yo he visto en la costa, en alguna zona tal vez del norte, en donde venden a $2, etcétera, ¿no? Pero aquí en Cuenca, las distribuidoras que tienen venta al público en su punto de venta cobran unos 65, uh-huh, tal como es el precio oficial.
9: Usted como economista debe conocer, ¿qué tan regresivo resulta este subsidio? ¿Y cuánto del beneficio llega realmente a los hogares de menores ingresos?
10: Mire, yo soy un convencido de que un subsidio puede ser bueno o malo dependiendo del objetivo, ¿no? Hay varias razones para sostener esto. Por ejemplo, lo que pasa en los Estados Unidos, hay un problema de crisis en la agricultura, etcétera, y entonces el gobierno temporalmente subsidia una serie de situaciones de ahí, como por ejemplo las semillas, fertilizantes, etcétera. Yo creo que en el Ecuador ya se ha dado una discusión de más de 20 años respecto a este tema del subsidio. Sigue siendo una erogación para el Estado muy alta, que tiene un costo político inmenso. Por eso es que yo decía en una entrevista en otro medio de que no es un tema del Fondo Monetario como tal, la exigencia de que se sube el gas, como
9: claro, que son los rumores que han corrido en los últimos las últimas semanas.
10: Nació del economista Carlos de la Torre. Todos conocemos quién es, ¿no? Su posición frente a este tipo de situaciones. Entonces, sigue siendo para el país un costo alto. Además de eso, la situación del contrabando es una cuestión tremendamente grande.
9: Más allá del ministro de la Torre, un ministro de la era correísta, ¿hay algún asidero adicional que dé soporte a su declaración?
10: Mire, él toma un concepto que está en un acuerdo del fondo en donde ellos piden o formulan una recomendación, porque el Fondo Monetario no obliga, recomienda cosas. Uh-huh. Entonces, una recomendación de que los subsidios del tema de los hidrocarburos en general o del tema energético puedan ser revisados. Ya se hizo con el tema del diésel, lo cual fue una medida al principio dura, sigue teniendo sus consecuencias, pero necesaria. En el tema del combustible, de la gasolina, si no se hubiera hecho así, quizás el país estuviera perdiendo mucho más. Entonces, en este caso, este subsidio al gas doméstico termina siendo un subsidio que tiene para el país una erogación muy alta.
9: ¿Tiene además usted alguna idea, economista, de cuánto de este subsidio va a donde no debe ir? En esto podría estar la industria, el uso de restaurantes, etcétera, pero también el contrabando por las fronteras, pues el precio sin duda generará incentivos para el desvío.
10: Claro que sí. Bueno, al consumidor doméstico más o menos va el 70%, entre datos 60 y 70, y un 30%. Es una información nuestra, ¿no? Procesada uh-huh. por nosotros y que ha sido verificada contra la información que tienen el ARCHE o tiene el mismo ministerio de lo que nosotros hemos visto, porque nosotros vendemos en todos los segmentos, vendemos en el agroindustrial, en el propio industrial. En la costa, por ejemplo, hay algunas comercializadoras que sacan el gas doméstico como gas doméstico para beneficiarse del subsidio, pero lo venden como gas industrial. Nosotros hemos dado pruebas de eso, inclusive hay una cantidad de revisiones que se están haciendo para ese tema.
9: Ahora, ¿esto tiene que ver con una calidad diferente también del gas o es simplemente el destino para el que está fabricado y debería ser distribuido?
10: Claro, es un problema de trazabilidad. Es decir, para ponerles un ejemplo sencillito, si de Chorrillos sale 1,000 kilos, ¿no es cierto? Uh-huh. Llegan 1,000 kilos a Cuenca, 1,000 kilos de gas doméstico, esos 1,000 kilos de gas doméstico tienen que ser registrados en la planta nuestra y a la vez indicar a quiénes van esos 1,000 kilos. Si esto va 200 para Pepito, para Juanito, para el que sea, se hacen los 1,000. Y de esos 1,000 kilos los distribuidores venden como cilindros, ¿no es cierto?, domésticos, y se cierra el paso. Es un tema de trazabilidad que existía en la ley, pero nadie se atrevía a tocar durante muchos años. O sea, yo siempre revisaba en el reglamento y hablábamos de la trazabilidad como un concepto de control, obviamente. Con eso se ha logrado de alguna manera detener este desvío que ha habido hacia sectores en donde si compras gas subsidiado para vender a sectores no subsidiados.
9: Más allá del tabú político que signifique ese precio oficial del gas y el consiguiente subsidio, ¿existen realmente alternativas para reformar el subsidio sin que se afecte a los sectores vulnerables?
10: Mire, hay una buena cantidad de experiencias que están trabajando ya en algunos sectores, por ejemplo, en la zona de la India, en todos los países que están, digamos, en la parte de la ex cortina de hierro, digámosle, ¿no es cierto?, en donde hay mecanismos para poder controlar el subsidio. Aquí se ha intentado varias cosas, pero ha sido políticamente difícil, porque no hay un entendimiento cabal de lo que representa esto, ¿no? Cualquier persona que usted le encuentras, dice, pero ¿cómo puedo valer unos 60? Es una locura. Es un tema de una distorsión en la economía tan grande. Sin embargo, esto se ha vuelto en un tabú. Y por eso yo ratifico en esta entrevista, Gustavo, que no hay ninguna posibilidad de que se elimine el subsidio al gas doméstico.
9: En eso tiene que estar tranquilo el pueblo ecuatoriano. Se nos está agotando el tiempo. Quisiera preguntarle también, recordamos el incidente de las esferas de acopio que se llevaron de aquí, de Chayabamba hacia, me parece que la provincia de El Oro. ¿Cómo ha quedado el tema de autonomía en lo que se refiere a la distribución de gas licuado de petróleo aquí para la ciudad de Cuenca, para la zona que sirve Austrogas? ¿Cuántos días, cuántas semanas tiene la zona si es que llegara eventualmente a interrumpirse la cadena de suministro, como ha ocurrido en algunas emergencias nacionales?
10: Claro, esa es la pregunta que le hicieron al viceministro justo el día del un poco antes, algunos empresarios que estuvieron en la rueda de prensa. Realmente, bueno, como ustedes saben, nosotros dependemos exclusivamente del transporte, ¿cierto? Del transporte vehicular para recibir el gas. Desde el año 2023, que fue el último paro, ¿no? En la época de Guillermo Lasso, ese paro terrible que fue en junio.
9: 2019.
10: Claro, y también el 2019, en la época del presidente Lenín Moreno. Desde esa fecha no hemos tenido estos inconvenientes. Ventajosamente, la carretera, la cuenca Tambo Durán siempre está expedita para eso. Algunos episodios han ocurrido durante este año. Por ejemplo, hubo un día en donde se cerraron las tres carreteras y yo fui testigo presencial de eso, porque me tuve que ir a Ventanas, a la planta de Ventanas, por Chaucha, ¿no? Que algún día deberíamos hacer un programa especial para tratar cómo funciona esa carretera tan, tan bonita y tan linda para que podamos movilizarnos. Entonces, nosotros tenemos aproximadamente 10 tanqueros diarios que llegan acá. Eso es 200.000 kilos que permiten que nosotros podamos tener autonomía para 2 o 3 días. Y entonces, este es un tema frecuente, ¿no? Descargan aquí y se regresan, descargan aquí y se regresan. Tenemos, digamos, el componente importante y la reserva importante, como manda la norma, para no tener problemas de desabastecimiento.
9: En realidad, somos volubles en esto. No hay una gran reserva.
10: Pero yo quisiera comentar algo, Gustavo, si me permite, 10 segundos. Cuando yo ingresé aquí como gerente el 1 de agosto del 2019, yo revisé los antecedentes históricos del funcionamiento del poliducto. Claro, yo ya le vi a las esferas que se caían, ya estaba, digamos, la zona geológicamente con problemas. Y en el 2018 fue el único año en que se trajo una parte del gas, pudo llegar por el poliducto. Razones técnicas varias, ¿no? Es que es complicado traer a través de los temas técnicos tanto los productos limpios como el gas en las mismas circunstancias. Siempre hay situaciones técnicas complicadas. En el año 2019 solamente fue en enero y de ahí nunca más se volvió a traer acá por el peligro de las esferas. ¿Cuál es la salida? Mire, yo aspiraría, bueno, esa también es la intención que tenemos con Petroecuador, en poder tener una esfera más pequeña, ¿no? Una esfera más pequeña, porque además las dos esferas gigantes que se construyeron ahí sin ningún análisis técnico eran sobredimensionadas para lo que requería Austrogas. Y por eso es que el peso en toneladas fue tan grande que terminó destruyendo esta parte.
9: Al menos tuvieron buen uso esas esferas allá en la provincia de Oro.
10: Las esferas están en la troncal.
9: En la troncal.
10: El desmontaje de esas esferas sirvió para que pueda receptar gas en algún momento esa zona, aunque la planta de la troncal también ya es una planta que está con problemas, ¿no?
9: Bien, pregunta final, el tiempo no nos da para más. Estas tensiones internacionales que se se viven en la zona del Golfo, en Irán, ¿afectan de alguna manera estas tensiones internacionales a los precios del gas doméstico en Ecuador y a su eventual abastecimiento?
10: Claro, es decir, el gas o cualquier hidrocarburo se comportan más o menos igual. Es decir, si yo tengo un precio más alto por el conflicto en la importación de los productos limpios, llámese gasolina o diésel, también afecta al gas. Entonces, en la medida en que el tema internacional no da un escenario confiable para poder tener un precio más o menos estable durante un tiempo, efectivamente hay problemas de dependencia de ellos. Para ponerle un ejemplo, el gas industrial que no tiene subsidio, por ejemplo, ha pasado de este año 2026 estamos en .70 centavos el kilo. Estuvimos en el mes de mayo y junio, antes estuvimos en .65, a veces se ha disparado a .80, etcétera. Esto es fluctuante, lo cual hace que nosotros tengamos que analizar un margen que no nos permita perder ahí. Igual pasa con el gas industrial. En el segmento doméstico, pues a medida que el problema del conflicto sea más alto o más grande, más bien, siempre tendrá su repercusión en el efecto subsidio más alto.
9: ¿Tiene el país protocolos claros para garantizar el suministro en el caso de estas eventualidades?
10: Bueno, de lo que yo he visto en la logística, han habido dos o tres veces que el problema de la llegada del gas se ha complicado, pero fueron básicamente porque en el canal de Panamá, en donde un momento hubo como una especie de embudo en donde se concentraron algunos barcos y no pudieron pasar. Pero en todo este tiempo nosotros hemos estado abastecidos completamente sin ningún problema, y eso responde a un protocolo quizás internacional, una política de Estado que existe independientemente de cualquier gobierno para que eso no tenga problemas, porque imagínense lo que sería si nos quedáramos sin gas, ¿no? Entonces hay todo un trabajo logístico, un trabajo importante para que no ocurra eso. La muestra es lo que hemos vivido en estos días, en estos dos meses últimos.
9: Bien, el tiempo no nos da para más, queremos agradecerle mucho y éxitos en ese proyecto de los cilindros compuestos.
10: Muchas gracias, Gustavo. Un saludo cordial a usted y a todos los amigos que nos han visto y escuchado. Muy amable.
9: Declaraciones del economista Gerardo Maldonado. Eres el gerente de Austrogas.
1: Con esto finalizamos esta edición nocturna. Mañana estaremos desde muy temprano con las últimas informaciones. Les deseamos a todos una feliz noche.
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1: Alrededor de el alcalde titular Vico Villacís. Le hemos pedido a Laura que nos acompañe unos minutos, principalmente para invitar y para convocar a las celebraciones que Esmeraldas está promoviendo, está impulsando. Vamos a conocer cuáles son los programas, la agenda que se ha diseñado y naturalmente invitar, convocar a nuestros amigos oyentes a que puedan asistir a esta celebración. Laura, antes de empezar con el tema de las festividades de Esmeraldas, quisiera conocer cuál es la situación, cuál es el estatus de el alcalde. Él es naturalmente el alcalde titular. ¿Está con licencia? ¿Está con suspensión? ¿Hay una destitución, una ausencia temporal? ¿Cuál es la figura? Buenas tardes, le escuchamos.
2: Un saludo muy cordial a toda la teleaudiencia que nos escucha a través de este medio. Y nosotros nos encontramos en este momento como alcaldesa subrogante ante la ausencia temporal del alcalde Vico Villacís. Hoy día en el pleno del consejo, se decidió no otorgarle una licencia por 60 días que él había solicitado. ¿Y por qué no lo hicimos? Porque creo yo que siendo responsable con el buen manejo de la cosa pública, no se puede utilizar los instrumentos estatales o los instrumentos como los GATS en cada uno de los territorios como ese aparataje para poder cuidar un proceso de alguien que está siendo investigado. Ya basta en este país, lo digo diciendo en cada medio de comunicación, estamos cansados de que si robas el teléfono, si robas una cartera o haces un delito cualquiera, eres ya culpable hasta que se demuestra tu inocencia. Pero si cogen detenido a un preso político por haber usurpado en procesos investigativos los recursos del pueblo, ahí sí eres inocente hasta que se demuestra la culpabilidad. Eso no va a pasar en el GAT de Esmeraldas. Aplaudo la decisión de cada uno de nuestros compañeros concejales de que, protegiendo la institucionalidad, tomaron la decisión de no concederle la licencia al alcalde Vico Villacís con un voto mayoritario del pleno del consejo. Bajo estas premisas, nosotros, desde que asumimos esta gran responsabilidad, hemos venido resolviendo cada uno de los impuertos de una pésima administración. El día de ayer fuimos notificados por Petroecuador por la ruptura de un convenio por 47 millones de dólares que hace poco tiempo se suscribió entre Petroecuador y el GAT Esmeraldas. ¿Para qué? Para comprar maquinarias y poder atender a los barrios del sur. Esto en este momento se encuentra un incierto, porque con esta ruptura nos dejan, como dicen, estado de indefensión. Pero no es culpa del estado, y eso sí voy a ser muy precisa y muy clara, sí, porque hace mucho tiempo las delegaciones de Petroecuador bajaron a territorio a hacer observaciones sobre el no cumplimiento de lo que estaba estrictamente relacionado a un convenio específico. No hicieron caso, hicieron caso omiso el alcalde con su plana de directivos, y ahí está la respuesta. Se da por concluido un convenio de una lucha popular, no de los 3 años que tenemos en funciones, sino una lucha popular de 50 años desde que se encuentra sentada aquí la refinería de Esmeraldas, con un proceso de contaminación permanente. Después de luchar tanto para que se firme un convenio por 47 millones, donde 13 millones era para compra de máquinas y el restante para invertir en los barrios del sur, de manera muy particular, que son barrios aledaños a la refinería, por el mal manejo de la cosa pública, por pretender hacer siempre lo que se cree y no lo que es correcto, ahí está. Pero nosotros seguimos adelante, vamos a entablar los diálogos que sean necesarios, porque además de la ruptura del convenio, también es la devolución de 13 millones de dólares que tenemos que hacerla en un plazo de 15 días, lo cual nos parece ilógico, pero vuelvo y repito, los responsables quienes estuvieron administrando.
1: Alcaldesa, el hecho de que no se le haya aceptado, no se le haya concedido la licencia, ¿significa que transcurre el tiempo y él tendrá que ser destituido? ¿Qué condición o qué figura jurídica implica no dar la licencia, por favor?
2: No otorgar la licencia es no proteger a quien está siendo investigado por el causal que sea. Porque no otorgarle la licencia es decirle no se puede utilizar el aparataje en este momento de un GATS para proteger a quien está siendo investigado, no precisamente por haber robado peras o naranjas, sino por haber ejecutado los bienes públicos a través de las defensas de diferentes actores en aquellos momentos de Petroecuador. Discúlpeme, nosotros eso no vamos a hacer, este incoherente, estamos claros en lo que está pasando, no vamos a proteger anomalías de ese sentido. De ahí para allá tendrá que hacerse el procedimiento jurídico parlamentario que conlleve a lo que tenga que conllevar, pero de manera muy particular el Consejo Cantonal de Esmeraldas ha demostrado seriedad y proteger a la costa pública con la toma de decisión que el día de hoy se resolvió.
1: Usted asume esta condición de interina, ¿va a ser candidata para la elección que está previsto para el 29 de noviembre, por favor?
2: Hasta este momento no está en mi plan de ser candidata, a pesar de que he tenido algunas propuestas de algunos entes políticos. Creo que la necesidad de Esmeraldas en este momento es de estabilidad, no solo política, no solo económica, no solo social, sino de que sus autoridades se unan para llevarla y enrumbarla a días mejores. Yo no pienso nunca en el futuro, creo que el futuro lo construimos de manera permanente con las acciones claras que hagamos y contundentes en favor de darle dignidad a nuestros conciudadanos. Lo que venga después estará por venir, pero para mí todos los días construyo paso a paso el destino de Esmeraldas. No está en mis planes por lo pronto asumir una candidatura, sino llevarme hasta donde Dios ha querido ponerme aquí. Dicen que Dios pone reyes y saca reyes. Ya he pedido que esta guerrera de 20 años desde...
1: Laura, se interrumpió un momentito. ¿Usted a qué movimiento, a qué organización?

0: política pertenece, por favor?
1: En su momento yo voy a hacer, no me gusta mentir, le cuento. Yo fui fundadora de la Revolución Ciudadana, estuve 17 años militando la Revolución Ciudadana, no me gustó lo que pasaba allí, por ende di un paso al costado dejando bien claro cuál era mi postura. Creo que es complejo estar en un movimiento donde, por lo menos en este momento, están manifestando que Vico Villacís es un perseguido político, pero cuando el Rafael Correa estuvo atrás de Vico Villacís, no era perseguido, era para la Revolución Ciudadana un delincuente, que tuvo que estar en el exilio casi un año Vico Villacís. Ahora, cuando es el gobierno actual, sí es perseguido político. O sea, ese tipo de incoherencias fueron las que me alejaron del movimiento. Tuve la propuesta de ser candidata a la concejalía en aquel momento por la lista 6, dirigida acá en Esmeralda por Roberta Zambrano. Pese a ello, vine sosteniendo la administración porque creo que Esmeralda necesitaba del apoyo de los concejales para que alguien pudiera gobernar. A pesar de ello, no se escuchó, se hizo caso a mí omiso a las sugerencias de concejales, de todos quienes rodeaban el entorno de nuestro equipo, que asumimos el reto igual que el alcalde, y ahí está la gran consecuencia de la pésima toma de decisiones. Entonces, ese ha sido mi andamiaje político, que más que político ha sido social, siempre he estado vinculada a las luchas populares, a resolver problemas cotidianos de los niños, niñas y adolescentes, adultos mayores, personas con capacidades especiales. Y si ahora tengo esta gran oportunidad de devolverle un poco de lo que el pueblo me ha dado con su voto en las urnas, lo vamos a hacer con mucha coherencia, con mucha pertenencia, con muchísima responsabilidad.
0: ¿Cuáles son las prioridades que usted se ha impuesto para llevar adelante en este periodo, en esta etapa en que le corresponde dirigir los destinos de la ciudad, por favor?
1: Por ejemplo, cuando asumimos este gran reto, había un proceso para ejecutarse, para subirse ya al portal, $1,000,000. Yo hice dar de baja este proceso porque tenía que focalizar la inversión, trabajar junto al pueblo en cuanto a sus prioridades, y lo que hicimos fue designar solo $300,000 de 1,000,000 para rehabilitar el ingreso a Esmeraldas, darlo a compra de asfalto. Creo que es necesario que, más allá de los redondeles que estamos haciendo, que embellecen el exterior de Esmeraldas, es necesario arreglar el interior de una ciudad donde cada barrio se encuentra con falta de atención, donde hace muchos años no ha pasado una maquinaria asfaltando, sino haciendo obras de relumbrón, el típico bacheo. Nosotros en este momento estamos haciendo intervención integral en cada barrio. Vamos con higiene municipal, vamos con Emax, la empresa de agua potable, limpiando sumideros, vamos con respuesta inmediata, vamos con obras públicas. Entramos a un barrio y lo dejamos saneado en su totalidad, porque creo que Esmeralda ya está ávida de que sus autoridades trabajen con mucha transparencia. Nosotros en este momento tenemos cerrado nuestro aeropuerto, y es una debilidad para Esmeralda, para reactivar su economía. Pero más allá de reaperturarlo, queremos hacer una ruta turística para que quien venga a Esmeralda no utilice el aeropuerto como zona de tránsito. Llegas y te vas a hacer tus actividades económicas, sino que quien venga quiera quedarse. Entonces, en nuestro POA, que se está reestructurando para el nuevo periodo fiscal, estamos poniendo el asentamiento de 7 miradores, que queden hermosos, que queden algunos como el Cerro Santa Ana, en otra ciudad vecina nuestra hermana Guayaquil. Estamos asentando los espacios en la vía al Tigre, que es unas cascadas hermosas. Hemos descubierto, imagínense, aquí al frente de la cárcel de varones, en un barrio que se llama Lucha de los Pobres, una laguna similar a la laguna de Yaguarcocha. Es decir, en Esmeralda no solo hay playas, solo hay parroquias con aguas, ríos y aguas dulces, sino que ahora tenemos una laguna. Vamos a expropiar, como determina la norma, 50 metros a la redonda para hacer un centro comunitario, para que la gente de alrededor de ese barrio pueda tener un ingreso y poder hacer que los que vienen a Esmeraldas visiten una laguna tan hermosa. Lo vamos a invitar para recorrer nuestro nuevo atractivo turístico. Yo creo que Esmeraldas solo necesita un poquito de oportunidades, y en eso es lo que estamos concentrándonos. Hacer de Esmeraldas ese plus turístico más hermoso del mundo. Es difícil, es complejo, el tiempo es corto, pero como dice un político por ahí, donde nadie roba el dinero, alcanza.
0: Laura, estamos conversando con la alcaldesa de Esmeraldas, Laura Yagual, y claro, estamos próximos a las celebraciones de la independencia de Esmeraldas, el 5 de agosto de 1820. Y usted ha preparado una agenda importante de una serie de celebraciones, de eventos, de festejos. La sesión solemne va a ser justamente el día 5, miércoles 5 de agosto, pero tienen una gran cantidad de actividades que bien vale la pena que usted resalte algunas de ellas para invitar a quienes les gusta ir a Esmeraldas, que aprovechen estos días de fiesta, por favor, Laura.
1: Así es, tenemos algunas actividades encaminadas a festejar una de las fechas más importantes, ser no solo el Cantón Esmeraldas, sino de todo el país. Nosotros ya hicimos una solicitud a la Asamblea para que se declare el 5 de agosto de 1820 como una fecha nacional. ¿Por qué? Porque es en esa fecha tan importante donde se gestó el primer grito de independencia, no solo de Esmeraldas, sino del país, ojo, y de Latinoamérica. Es aquí, en esta tierra tan pequeña, a veces invisibilizada, donde hay hombres y mujeres valientes, muchos que gestaron su vida por ese grito libertario, que pudo darle al Ecuador la potestad de tener una bandera, un escudo, un himno nacional, pero sobre todo ser regidos por una constitución garantista de derechos. Es de aquí donde nace el grito de independencia, ese que le permite a hombres y mujeres caminar por un país como hijos, ahora sí, de Ecuador. Esa historia de Esmeraldas tiene que ser reconocida a nivel nacional, no como una fecha solamente festiva, sino como el recordatorio que de lo más pequeño nace también lo más grande. Y en ese día tan importante para nosotros queremos hacer la gran invitación a todo el pueblo ecuatoriano a que se den cita en Esmeraldas. Esmeraldas no es lo que dicen solamente en redes. Cada que viene un feriado dicen que hay aguaje para que no vengan a nadar en sus playas. Cada que viene una fiesta dice que mataron a dos para que crean que hay delincuencia y la inseguridad polula. Lo que pasa aquí puede pasar en cualquier ciudad. Son acciones aisladas de la cotidianidad de la vida de los esmeraldeños. Aquí lo que queremos es que vengan de todas partes del país y se sientan como en casa. Tenemos desde el 24 del mes de julio y arrancamos con nuestro pregón, con la temática retro. Es decir, si quieren ponerse los grandes vestidos que en aquellos tiempos acompañaban a las mujeres de la época, pueden venir con esos vestidos. Y si quieren los trajecitos cortos con las botas, también pueden ponérselo. Es decir, el recordatorio de la historia es importante porque nos permite sostenernos en el presente y saber cuál va a ser nuestro futuro. Tenemos también nuestra cabalgata con jinetes que vienen desde diferentes rincones del mismo cantón y de nuestro vecino país, Colombia. Tenemos nuestro desfile cívico-militar y antes la elección de la reina. Como nunca en Esmeralda, 12 candidatas participan por el cetro reinado de Esmeraldas, que no solamente la muestra la identidad de la belleza juvenil, sino de esa juventud que tiene que acercarse a los problemas sociales y ayudar a la autoridad a resolverlo. Es decir, un día histórico celebrado en diferentes lugares. Tenemos en los barrios del sur porque hemos zonificado los espacios para que no todo se concentre en el malecón de Las Palmas, uno de los más hermosos del país también, sino que también los barrios del sur sean tomados en cuenta. Ahí tenemos el festival de música romántica en un lugar amplio, que es un polideportivo para que haya seguridad. Nos hemos reunido con la mesa de seguridad cantonal, integrada por la policía, por los militares, cuerpo de bomberos, Cruz Roja, y también nuestros agentes municipales, para brindar seguridad a propios y extraños que nos visiten este día. Ahora se encuentra una caravana en diferentes lugares del país. Ayer estuvimos en Santo Domingo, degustando los sabores de Esmeraldas, cocinando in situ ahí en Santo Domingo, en los bajos de la municipalidad. Agradecer de aquí al alcalde de Santo Domingo que nos recibió con su gente de protocolo con los brazos abiertos. De verdad nos sentimos como hermanos en una ciudad que yo les dije en todas partes que tienen un pedacito en nuestro cielo, porque la Concordia, que un día fue de Esmeraldas, ahora pertenece a Santo Domingo. Pero ¿saben qué? Cuando no hay fronteras, los pueblos hermanan. Las fronteras que tenemos ahora, que dividen regiones, ahora son mentales y es las que tenemos que desaparecer. Siempre seremos hermanos. Deberían de llamarse todas Ecuador para que no haya esa distinción de clases sociales. Entonces, estar en Santo Domingo es sentirnos hermanos porque tiene nuestro pedacito del cielo, la Concordia. Un día muy bonito, llevamos la marimba, llevamos gastronomía, llevamos nuestra orquesta que tenemos aquí en el municipio. Fue hermosísimo. Hoy día ya están en la ciudad capital. Yo tuve que estar acá en el territorio porque tenía la sesión de consejo, aunque la puse virtual, pero tenía sesión de consejo. Entonces mañana ya me voy a Ibarra, que es el segundo periplo que tiene nuestra caravana promocionando la fiesta de Esmeraldas. Después pasaremos al vecino país, Colombia, también a demostrar qué tiene Esmeraldas, y ahí pasaremos a Salina y aspiramos también a estar en Guayaquil. Pero yo les digo a los que nos acompañan en esta ruta, no solamente es hablar de las fiestas Esmeraldas, es recordarle al pueblo ecuatoriano que en este pedacito de cielo se gestó el primer grito de independencia un 5 de agosto de 1820. Y que así como recuerden ellos que aquí se gestó ese grito libertario, que sepan que es de aquí, de Esmeraldas, donde está la refinería más importante del país, donde está la termoeléctrica más importante del país, donde está la flota petrolera ecuatoriana, porque usted cuando viene a las playas de Esmeraldas y miren el horizonte marítimo, observa 10 buques asentados en nuestras playas. A pesar de que somos la ciudad más pujante que le da el erario nacional del país, más del 62% del presupuesto, que es aquí donde se procesa los derivados del petróleo, entre esos el asfalto, nosotros tenemos como GAP que comprar el asfalto. Que es aquí donde se procesa y sale la gasolina, nosotros compramos la gasolina. Es decir, esa

0: comprenda que esta autoridad lo que quiere es la unidad del Ejecutivo, de los GATS, de las prefecturas, del gobernador, de juntas parroquiales, para trabajar juntos en una agenda que permita darle a Esmeraldas lo que realmente le pertenece, que su gente viva con dignidad.
1: Perfecto, señora, muchísimas gracias, qué lindo haberla entrevistado esta tarde y haber conversado respecto a lo que ocurre con el municipio, la situación del alcalde titular Vico Villacís, la sesión que se ha establecido, que se ha realizado en el transcurso de esta mañana, sesión en la que no se autorizó la licencia al alcalde que está siendo sometido a los tribunales, a las cortes. Y ahora mismo nuestra invitada, Laura Yaguán, ha invitado a los pobladores, a los oyentes que ahora están en la señal de Radio Quito y Platinum, para que asistan y participen en las celebraciones por la independencia de Esmeraldas. 5 de agosto, el día solemne con la sesión, y por cierto, esta celebración que bien Laura ha subrayado en el sentido de que es la primera independencia que se produjo en territorio nacional, el 5 de agosto de 1820. Gracias por atender este diálogo.
2: El expresidente Rafael Correa señaló que Revolución Ciudadana no presentará candidaturas a las alcaldías de Guayaquil y Esmeraldas que no sean en consenso con Aquiles Álvarez y Vico Villacís. Correa denunció que ambos alcaldes se encuentran detenidos sin el debido proceso bajo el gobierno de Daniel Noboa.

0: Messi en una entrevista dijo: venimos siendo los mejores durante los últimos 4 años. Le duela a quien le duela, digan lo que digan.
1: Hay una propuesta que está promocionando la Casa de la Música aquí en la ciudad de Quito y que resulta sin duda cautivante. Se trata de un espectáculo cuyo nombre es Zarzueleando. Esta iniciativa tiene la participación de la propia Casa de la Música, naturalmente, y también de la Fundación Cultural Armonía. En este momento vamos a presentar un diálogo con María Fernanda Argotti. Ella es la productora general de Zarzueleando y, por cierto, es la directora de la Fundación Cultural Armonía. Le hemos pedido a María Fernanda que nos visite para que nos cuente, para que nos informe lo que ocurre alrededor de esta presentación, de esta puesta en escena que se va a concretar el próximo 24 de julio, justamente en la Casa de la Música. María Fernanda, gracias por estar con nosotros. Vamos a empezar. Y tal vez algo que me estaba comentando antes de que nos abran el micrófono. Usted me decía que este tipo de actividades, de eventos, ustedes ya lo vienen desarrollando desde hace algún tiempo.
2: Así es.
1: Cuénteme, a ver.
2: Bueno, muy buenas tardes, Andrés. Buenas tardes. Muchísimas gracias por abrirnos de este espacio. Es un gusto para mí comentarles que vamos a presentar el Festival de Zarzuela Zarzueleando, que es la 7ª edición que le vamos a realizar. Hemos presentado ya en diferentes teatros años anteriores. ¿Qué es lo que buscamos? Hemos seleccionado las mejores piezas de zarzuela, las más reconocidas, las más emblemáticas, las más divertidas, para que podamos acercar al público a la lírica.
1: Y hay en el Ecuador y en Quito particularmente un gusto por la zarzuela, ¿qué cree usted?
2: Yo pienso que sí, hemos tenido una gran aceptación, sea ya por la cercanía al idioma, claro, también por los ritmos. Hay fandangos, hay pasos dobles. ¿Quién no ha escuchado en una fiesta de Quito un paso doble y no ha bailado con él?
1: Claro, cuando habían los toros, estábamos muy cercanos
2: es,
1: a esto.
2: Sí. Así es. Entonces, estas tradiciones han quedado en unos ritmos ecuatorianos también, pero vamos a escucharlos los más tradicionales en el género español. Como la zarzuela se caracteriza por ser música, teatro y también danza, es un espectáculo muy llamativo y para toda la familia.
1: ¿Y hay cultores de este género musical, de este género de baile también?
2: Así es, nosotros estamos haciendo justamente este espectáculo con la maestra Carla Torres, que es una especialista en flamenco. Ah. Ella es la coreógrafa y va a estar con su cuerpo de baile, que también va a tener su momento protagónico, ya que en este espectáculo

0: espectáculo vamos a tener la zarzuela, que va a estar interpretada por grandes solistas, tenores, sopranos, y un coro. Asimismo vamos a tener la parte solamente del baile con la orquesta de Casa de la Música, que van a tener sus momentos solistas.
1: Ya, claro, le preguntaba esto de si hay cultores de este arte, porque de alguna manera se conoce que hay unos grupos, por ejemplo, que se reúnen para bailar tango. En el caso de la zarzuela y del flamenco, yo recuerdo hace muchos años que había mucho entusiasmo de las mamás que llevaban a las hijitas, a las niñitas y tal. ¿Ahora eso se mantiene o se ha ido perdiendo? ¿Qué ha pasado?
0: No, pienso que claro que sí. Justamente en este caso, como le comento, trabajo con maestra Carla Torres. He tenido el gusto de trabajar con otras maestras y cada uno tiene sus escuelas.
1: Tiene sus escuelas
0: de flamenco. Claro. Así es. Y hay niñitas desde los 4 años que están bailando ya con haciendo sus zapateados, tienen que tener el ritmo, hay diferentes palos de flamenco, tienen que tener los acentos, y desde pequeñitas trabajan la postura, y creo que esto es muy importante, porque en la vida diaria a veces nos olvidamos de estar un poco enderezaditos, jorobados. Las jorobas, exacto, y la presencia escénica, ya sea para nosotros presentarnos en una entrevista, para cuando hablamos en público, tener esta presencia y no estar como cerrados. Todo esto se aprende porque el flamenco es un arte.
1: ¿Y la fundación que usted dirige, qué es lo que hace?
0: Ya, muy bien. La Fundación Cultural Armonía lleva 15 años trabajando, sobre todo enfocado en el canto lírico. Nosotros hemos realizado muchas óperas y hemos descubierto que en el género lírico, usando la zarzuela y por la cercanía del idioma, por la cercanía del contexto de lo que está pasando dentro de las tramas teatrales, el público tiene más cercanía con nosotros. Es como que encontramos un enganche y la gente viene y disfruta para toda la familia. Primero porque entiende no solamente el idioma, entiende qué es lo que está pasando. Por ejemplo, estamos teatralizando la vida de un domingo en familia que sale a misa, recorre la plaza, se toma un helado, conversa y se conoce con alguien más del barrio, y por qué no, ahí nace el primer amor, el primer desamor también, ahí el chisme del barrio. Todo esto vamos a ver en esta parte de zarzueleando. Estas son unas historias que las hemos enlazado con las mejores romanzas de la zarzuela.
1: María Fernanda, usted es licenciada en artes sonoras.
0: Así es, tengo una maestría.
1: Es cantante, por lo tanto.
0: Educación superior. Sí, soy cantante lírica, soy solista del Teatro Nacional Sucre.
1: Ya.
0: Tengo el gusto de tener este trabajo. Aparte de eso, soy docente de la Universidad de los Hemisferios de Canto Lírico.
1: Qué lindo.
0: Y pues soy directora de Fundación Armonía, en la cual tenemos a más de 30 cantantes que están preparándose para formar su voz y encontrar un espacio aquí. Como es un poco limitado, la gestión de Casa de la Música, de generar estos espacios, de abrirnos las puertas a los gestores que somos particulares, pues es una gran labor.
1: ¿Y qué consiste esta alianza, este acuerdo entre ustedes y la Casa de la Música?
0: Pues la Casa de la Música ha puesto toda su hermosa sala, la mejor creo, claro, de todo el Ecuador en cuanto a la acústica para el canto lírico, porque es una sala que tiene una reverberancia única. Nosotros no vamos a utilizar micrófonos para estar amplificados, ¿sí? Vamos a tener unos micrófonos muy puntuales, ya que dentro del espacio tenemos que escuchar la orquesta que va a estar, vamos a tener escenografía, y como el espacio es amplio, pues tenemos un refuerzo de una amplificación ambiental, pero lo demás es el trabajo de la voz natural, que tiene que proyectar y pasar las 700 sillas que estén en esta sala hermosa.
1: Y la Casa de la Música entonces pone local, digamos, pone este salón que usted bien ha señalado, esta sala, pone también la orquesta que ellos tienen.
0: Ellos tienen la Orquesta Filarmónica de la Casa de la Música, que está bajo la dirección del maestro Luis Castro.
1: Maestro Castro, mi amigo,
0: así es. Nosotros como Fundación Armonía estamos participando en la parte artística, estamos poniendo los cantantes, y todo esto es gracias al apoyo de la Casa de la Música y el apoyo también de la Embajada de España.
1: ¿Y cómo se va a desarrollar el espectáculo? ¿Cuál es un poco
0: la estructura
1: y el hilo conductor, digamos?
0: Bueno, tenemos en la zarzuela una característica que es la parte hablada, tenemos la parte del teatro hablado, tenemos el canto lírico por tenores, sopranos, mezzosopranos, tenemos la participación de un coro mixto de más de 30 personas en escena, y tenemos la parte de la danza. Nos estamos desenvolviendo en un barrio, en una rambla que está esperando a los asistentes a la plaza, que van a, en este caso van a asistir a misa, y pues con ese pretexto, pues tienen permiso para salir de casa. Esa es la primera.
1: Pie de la iglesia,
0: así
1: ya.
0: Es. Y después tenemos una casa.
1: Ah, después cambia.
0: Tenemos una casita que está ahí, que donde va a pasar todo eso. Es como afuerita de la plaza, de la casa. Tenemos ahí unas mesas donde están tomando su refresco. Y todas estas historias se van desarrollando en medio de esta plaza.
1: Y las piezas que han escogido, porque unas van a ser canciones, otras van a ser bailes, en fin, ¿bajo qué consideración? Usted dijo al principio que son las más conocidas, las más populares, las más emblemáticas, en fin, pero con esta idea de ir contando algo, ¿cómo fueron seleccionando?
0: Bueno, pues vamos a empezar con el Gato Montés. Ah. No sé si han escuchado, sí, por sí, supuesto, sí. Y este es el cuadro donde el flamenco o las bailarinas van a tener su protagonismo con las castañuelas, con el zapateo, con su vestuario lindísimo, y con esta será el abreboca del espectáculo. Luego de esto vamos a tener diferentes romanzas de zarzuela que son conocidas, por ejemplo, de este apacible Rincón de Madrid, tenemos el tango de la Menegilda. Son canciones que hablan de tradiciones que pasan hoy por hoy en la vida cotidiana de todos nosotros. ¿Quién no ha tenido un amor o un desamor? De esto nos hablan las romanzas. También son un poco picarescas. Tenemos una historia que se llama Tango de la Menegilda, donde la empleada hace de las suyas para sacarle de quicio a la señora de la casa.
1: Patrona.
0: Así es.
1: y ¿hay una narración? ¿Hay una o no necesariamente?
0: Hay un hilo conductor. Son historias que se van entrelazando para llegar a la parte final que no les voy a contar,
1: no,
0: porque
1: pues
0: necesitamos
1: tampoco
0: asistir a disfrutarla. Donde participa todo el elenco y obviamente es un baile, porque la música es un festejo, es un canto al amor, un canto a la vida, donde toda la familia está invitada a disfrutar. Es un público para todo, es una escena para todo público.
1: ¿Y cómo ha sido el trabajo, la producción, en fin, los ensayos?
0: Nos hemos preparado ya como hace más de 3 meses. Ah. Tenemos el gusto de recibir a 2 cantantes ecuatorianos que vienen de Estados Unidos. Tenemos a la doctora Berenice Carrera, que ella es cantante lírica profesional.
1: Vive en los Estados Unidos.
0: Viene para esto, van a escuchar, es una magnífica mezzosoprano. Asimismo, vamos a tener a otro barítono que se llama Israel Alama. Él está terminando su maestría también en Estados Unidos y viene a pasar aquí las vacaciones, y hemos aprovechado que hemos cuadrado las fechas para que podamos encontrarnos aquí y poder trabajar con estos talentosos jóvenes que están haciendo ya su carrera musical fuera del país. Lo que ayuda a los jóvenes que están aquí para que ellos se incentiven a seguir cultivando su arte, a seguir cultivando su voz y puedan abrirse una carrera en el exterior.
1: ¿Y de dónde es usted, María Fernanda?
0: Yo soy quiteña.
1: Ah, pensé un rato que era de provincia, de algún lado de... No.
0: Soy quiteña.
1: Los ensayos y el trabajo, el tema musical, ¿eso ha manejado el maestro Castro?
0: Así es, hemos tenido ensayos separados con cada uno de los solistas, donde se han arreglado los detalles técnicos, interpretativos, con el maestro Luis Castro, acompañados al piano con la maestra Selfa Díaz, una pianista magnífica, que también va a tocar junto a la orquesta. Hemos hecho luego sesiones en conjunto, y ahora que ya han llegado los compañeros de fuera, pues estamos haciendo pasando un día los ensayos con todos. Asimismo, tenemos por otro lado aparte los ensayos corales, que están a cargo de la maestra Natalia Luzuriaga, que está encargada sobre todo de los coros femeninos, porque hay muchas obras que son solo de mujeres, y tenemos otro, el coro mixto, que está a cargo del maestro César Espinosa. Aparte de todo esto, tenemos otros ensayos con la parte coreográfica, en lo que se hace ciertos montajes que son coreografías y el coro se suma a lo que hace el cuerpo de baile.
1: Y el vestuario, que juega un papel muy importante en esto, ¿no?
0: Y es muy importante porque esto refleja a cada una de las situaciones, es para caracterizar a cada uno de los personajes. Tenemos trajes de chulapas, tenemos trajes más de flamenco, tenemos unos trajes más tradicionales, antiguos, dependiendo del personaje, de la edad que tenga cada uno. Asimismo, tenemos la caracterización de los personajes, que está a cargo de Andreina Calva, que ella es especialista en poder reconocer si cuántos años tiene el personaje, cómo va a tener el peinado, cómo va a ser la caracterización. Es importante
1: porque,
0: todo
1: claro,
0: esto.
1: Esta es una característica especial, ¿no? Porque son cantantes, son artistas, pero también tienen que darle un matiz medio de teatro, ¿no es cierto?
0: Por supuesto. Entonces, todo esto tiene que estar conjugado, tiene que combinar el vestuario con el maquillaje y obviamente con todo su comportamiento escénico.
1: Hay una dramaturgia ahí de alguna manera, va a estar lindo.
0: Y tras de este trabajo es el trabajo del director escénico. Bien. El director escénico en esta ocasión es el maestro Charlie Calvache, que está trabajando con cada personaje, cuál es la característica, cómo debe dirigirse, cómo tiene que expresarse, cómo tiene que enunciar el texto, claro, para que se entienda ese tono de picardía o ese sentimiento de tristeza o ese agobio o este miedo, cualquier situación. ¿Para qué? Para que el espectador, el público pueda disfrutar y se conecte y diga, en algún momento yo sentí eso, y traiga a su memoria muchas buenas remembranzas.
1: ¿Y por qué le pusieron Zarzueleando? ¿Esto ya lo habían utilizado este nombre en las otras presentaciones o
0: sí,
1: no?
0: Sí, este es el nombre tenemos siete años. Así es, siete años que estamos en la zarzuela y hemos zarzueleado y lo hemos cambiado y ha quedado Zarzueleando y nos ha ido muy bien con este título, que ya tenemos como un sello de lo que hacemos. Como nosotros en Fundación Armonía tenemos bastantes cantantes líricos que se están preparando para algún momento abordar el escenario. Hemos trabajado óperas, que también las hemos presentado en Casa de la Música y en otros teatros, pero parte de esto es saber cantar la zarzuela, ya que este es un sentimiento distinto, no es igual que cantar la ópera. Claro. Y además, como el idioma está tan en nosotros, tenemos que interpretarlo de otra forma, con un poco más de fuerza, con un poco más de entrega. Entonces, esto ha sido el motivo para llegar a zarzuelear todo este tiempo.
1: Zarzuelear es ya un verbo, yo zarzueleo, tú zarzueleas.
0: Estamos zarzueleando todos.
1: María Fernanda, y a ver, ¿por qué nos hace la invitación? Esto va a ser, yo dije, el viernes 24 de julio.
0: Así es, quiero invitar a todos, a toda la familia, a que vengan a disfrutar de zarzueleando en Casa de la Música este 24 de julio a las 20 horas. Es un espectáculo familiar, no se lo pueden perder.
1: Hay una información que me han hecho llegar que dice, el espectáculo celebra la zarzuela como un patrimonio vivo. ¿Está así considerado en España?
0: Así es un patrimonio.
1: Es un patrimonio así vivo. Es,
0: patrimonio vivo, porque nosotros somos instrumentos vivos. La voz es un instrumento, claro, que todos tenemos y que en este caso pues va a ser la lucidora. Y
1: particularmente la zarzuela es un género que transmite, que digamos que comunica, que dice algo, que cuenta algo, ¿verdad?
0: Cuenta historias que son muy tradicionales, que son, por eso hablamos algo particular de un barrio, una situación que pasa en una familia, es algo que es muy particular y es una historia tradicional.
1: Tradicional. Así perfecto, es. María Fernanda, qué lindo haberla tenido esta tarde aquí y haber conocido y haber informado a la audiencia sobre lo que ocurre alrededor de Zarzueleando, esta iniciativa que lleva adelante la Casa de la Música conjuntamente con la Fundación Cultural Armonía. Se va a presentar el próximo viernes 24 de julio, como nos dice María Fernanda, en la sala de conciertos, que es la sala principal de la Sala de la Música. Muchísimas gracias a María Fernanda Argotti, que ha estado con nosotros aquí en Radio Quito y Platín.
2: República Democrática del Congo supera la barrera de 2000 casos confirmados. Según el último boletín del Ministerio de Comunicación y Medios de la República Democrática del Congo, con datos recopilados hasta el 13 de julio, la tasa de letalidad de la epidemia de ébola en ese país, con 2011 casos confirmados y 754 muertes, se sitúa actualmente en el 37,5%.
1: Seguimos con nuestra agenda de entrevistas con esta opción que ofrecemos diariamente de tratar los temas de coyuntura, los asuntos que se están discutiendo, que se están proponiendo en portada, en primera plana en la prensa nacional. Hay una iniciativa, por ejemplo, que en el Parlamento, en la legislatura, se debate. que es un proyecto de ley de inquilinato. Esto genera algunas inquietudes, algunas preocupaciones. Naturalmente es un asunto que debería ser debatido, puesto que la población en general, la ciudadanía en todo el Ecuador, está inquieta, está interesada por saber qué es lo que ocurre con el tema de los arriendos del inquilinato. Hoy hemos pedido que nos acompañe unos momentos Amparo Marín. Amparo Marín es una asesora en temas de bienes raíces en Quito. Y claro, la reforma a la ley de inquilinato es un tema de gran importancia porque busca normalizar, busca normar, tener una estructura de funcionamiento alrededor de estos temas que tienen que ver con los arrendamientos, con las garantías, con los mecanismos para resolver los conflictos, en fin, varios asuntos. Así que Amparo Marín, que es asesora en bienes raíces, nos acompaña, es especialista en estos temas para darnos algunas luces y algunas ideas de lo que ocurre con esta propuesta parlamentaria. Amparo, bienvenida, gracias por estar en Radio Quito y en Platinum. ¿Es necesaria una reforma a la ley de inquilinato? ¿Es conveniente llevar adelante algunas modificaciones? Primera pregunta para empezar. Buenas tardes.
3: Buenas tardes, Andrés. Muchas gracias por la invitación a tu programa. Bueno, soy asesora de raíces en Guayaquil, no en Quito. 12 años de experiencia en el sector. Y efectivamente, es muy necesaria la reforma de la ley de inquilinato. Quienes estamos en el medio, hace años venimos esperando que se dé esta reforma. Sin embargo, lo que se ha planteado en este momento no es lo que se esperaba o lo que debería hacerse. Consideramos que son puritas lo que se está poniendo a lo que debería reformarse de fondo a la ley de inquilinato.
1: ¿Por qué ustedes consideran que deben incorporarse otros elementos, Amparo, por favor?
3: Porque dentro de la práctica del negocio inmobiliario, tanto para propietarios como para inquilinos, creemos que la ley es bastante ambigua, deja muchas cosas a la interpretación y no basado en la ley. Entonces, por eso la reforma es necesaria para evitar estas ambigüedades, sino tener ya certezas más claras, tanto para los propietarios como para los inquilinos.
1: El tema más complejo del arrendamiento es cuando surgen, como habíamos dicho en la presentación, conflictos, cuando hay dificultades entre el arrendatario y el arrendador, por favor.
3: Sí, definitivamente, la ley no ser tan clara, ser tan ambigua, se presta para interpretaciones tanto de parte del propietario como del inquilino. Entonces, si la ley fuera un poco más clara, evitaríamos estos conflictos que se presentan en el momento en que se hace un contrato de bienes raíces o en el momento en que ya tiene una relación inquilino-propietario.
1: ¿Cómo se resuelve ahora esos conflictos, esas dificultades? ¿Ante qué tribunal, ante qué juez hay que ir para definir esas dificultades, por favor?
3: Mira, en la actualidad ya existe una ley y hay muchas regulaciones que están dentro de la ley. Lo que se está presentando ahorita realmente es modificar ciertos artículos. No se está cambiando la ley como tal. Hay artículos que se modifican, que ayudan, pero que no es lo que se esperaba realmente. Actualmente la ley dice, por ejemplo, que los contratos de alquiler pueden ser verbales, pueden ser y escritos, ¿no? Cuando un contrato pasa de un salario básico unificado, debe inscribirse en una notaría. Dentro de esta inscripción, pues, se pueden términos y condiciones que están dentro de la ley para mediar si hubiera algún conflicto entre el dueño y el inquilino. Y si existe este conflicto y si no se logra mediante mediación, que normalmente lo hace, por ejemplo, un desahucio que tengo que hacerlo ante un notario, si no funciona en esta primera medida, tengo que llevarlo ante un juzgado de inquilinato y el juez de inquilinato es quien va a determinar, pues, que media, quien termina dando la razón a una de las partes en este conflicto.
1: ¿Cuándo se produce la mayor cantidad de problemas? ¿Cuando hay incumplimientos en los pagos? ¿Cuando hay atrasos? ¿Porque la vivienda o la construcción o la edificación es utilizada para otros afanes del motivo del arriendo? ¿Cuándo empiezan los problemas entre uno y otro? Por favor, Amparo.
3: Mira, lo que vemos en la práctica es que el problema empieza por falta de pago. La ley está hecha para favorecer bastante al inquilino, al arrendatario, no tanto para proteger al dueño del bien. Entonces, el dueño del bien entrega una propiedad la mayoría de las veces de buena fe a un inquilino. Y viene el principal conflicto es cuando el inquilino deja de pagar y la gente creería que es como tan sencillo, aunque ya no me pagó, ya lo puedo desahuciar, lo puedo sacar de la casa, y no es así. Primero tiene que, para poder el dueño iniciar cualquier desahucio, ver las causales que están dentro del contrato. Una de las causales que está en la ley de inquilinato también es que el inquilino tenga más de 2 meses de mora que no ha pagado el alquiler. Ahí empieza un proceso, pero esos procesos son largos y tediosos. En la práctica hemos tenido casos de clientes que nos dicen, ¿sabes qué? El inquilino lleva 8 meses en la casa y no paga y no se va. Y la mayoría de estas veces destruyen el bien inmueble, se crea un montón de problemas, el propietario tiene que efectivamente desahuciarlo, contratar a un abogado, llevar un proceso legal, que genera un montón de desgaste económico, psicológico, una propiedad que no puede utilizar, a veces el inquilino se va haciendo daño a la propiedad, entonces realmente en la práctica es bastante, bastante complejo.
1: Estamos conversando con Amparo Marín, ella es asesora en bienes raíces, y estamos tratando el tema de esta ley o estas reformas a la ley de inquilinato. Amparo, ¿qué ocurre cuando termina un contrato? Ese es otro elemento que surge. Se ha fijado entre las partes que en el transcurso, o sea, que se va a establecer un acuerdo por 2 años, por decir algo. Termina el contrato. Inmediatamente se puede ya utilizar esa vivienda, esa construcción, ese local o lo que sea, o tiene que haber un proceso con el juez de inquilinato para que salga de ese lugar, por favor.
3: Mira, en condiciones normales, el contrato para vivienda, la ley establece que debe ser por mínimo 2 años. Eso es lo que establece la ley, ¿no? En realidad nosotros sugeriríamos que podría ser 1 año también, porque a veces el inquilino también quiere que el contrato sea para 1 año nada más, pero la ley me amaba a que sean 2 años un contrato de alquiler. En condiciones normales sí, si yo termino, si tengo un contrato bien hecho, un contrato legalizado, y sabes que se cumplen los 2 años, el inquilino y el propietario, ya ninguno de los dos quiere seguir con el alquiler, y el inquilino decide irse, se termina el contrato y no pasa nada, se hacen los arreglos de la propiedad y puede alquilarse nuevamente. Eso en condiciones normales pasa, o sea, no habría ningún problema, se puede alquilar inmediatamente después.
1: Pero cuando no se quiere ir aquella persona que está usando el inmueble y ya el contrato ha concluido, ¿qué pasa?
3: Si el contrato ha concluido, la persona no se quiere ir, definitivamente el propietario tiene que hacerle el desahucio que le comentaba, y ahí dependemos muchas veces de la buena voluntad de este inquilino, ¿no? Porque tiene que llevar un proceso, no es tan sencillo como mucha gente cree que voy, lo saco, lo voto. No, porque en el momento en que tú le entregas la propiedad al alquiler a una persona, pues esta persona tiene derecho sobre la propiedad. Pero la ley, vuelvo y le repito, es bastante flexible, por decirlo así, cuando no paga el inquilino. Entonces, a veces el inquilino lleva al propietario un desgaste de 6, 8 meses, que vive en la propiedad y está viviendo gratis. O sea, hemos escuchado ya casos en el país de estas personas que quieren hacer como los ocupas, que se da en Europa, que ocupan las propiedades y no salen y no salen y dan largas y dan largas, y es un problema. Entonces, realmente sí. Sí, en la práctica es medio complejo, pero no es tan sencillo como mucha gente lo ve, como que tengo una propiedad, la alquilo y ya. Hay buenos inquilinos también, por supuesto, pero sí se presentan problemas en la práctica.
1: naturalmente hay de todo. Amparo, y una cosa es la relación, por ejemplo, con alquileres de viviendas. Yo arriendo un departamento, yo alquilo una casa, en fin, para viviendas. ¿Qué ocurre para establecimientos de otro orden? Por ejemplo, para lugares comerciales. ¿Qué sucede si es que yo arriendo para una escuela, para un colegio, para un orfelinato? En fin, que ahí las condiciones son mucho más complicadas, ¿verdad?
3: Sí y no. La ley de inquilinato está hecha para vivienda, vivienda negocio o vivienda taller. Cuando hablamos de propiedades comerciales, consultorios, no sé, una bodega, un local comercial, que es como una especialidad, está normado por el Código de Comercio. Es un contrato que generalmente se hace entre dos partes y es bastante más flexible, por decirlo de alguna manera. Entonces, está más por el Código del Comercio que por la ley de inquilinato.
1: Pero en el caso del Código del Comercio, de Comercio, ¿tiene que uno también a las cortes, a los tribunales, o se puede arreglar de otro modo con las cámaras de comercio, por ejemplo, con esos arbitrajes y mediaciones?
3: Sí, correcto. En el contrato se puede poner una cláusula que quieres que sea mediante la mediación de la Cámara de Comercio. O sea, sí, existe otros mecanismos para llegar a un acuerdo. Y en la práctica suceden menos problemas cuando se alquila un bien comercial que cuando se alquila generalmente vivienda. Y la razón es simple: generalmente cuando es comercio se hace entre dos compañías o personas que tienen un negocio ahí y no quieren que su negocio se vea afectado. Por ejemplo, si no pago el alquiler, no quiero que mis clientes se den cuenta que tengo un problema con el propietario. Entonces, digamos que es un poco menos complejo el tema de alquiler de producto comercial o industrial. Es mucho más complejo en el tema de vivienda.
1: Ahora, Amparo, claro, esta es una relación, es un acuerdo, es un convenio entre dos partes. El que arrienda, el que tiene el local o tiene la casa, el departamento para arrendar, y el que necesita. El problema es que también en el tiempo, en el transcurso, el arrendatario tiene la posibilidad de recibir del arrendador en un momento, por ejemplo, que le abandone, que le deje la casa, que no siga pagando, lo cual es una afectación también para él. De modo que armonizar estas dos aspiraciones, estos dos afanes, es muy complicado, ¿no?
3: Es correcto, es bastante complicado dentro de nosotros como mediadores en este caso, porque nuestro trabajo es ese, es primero elaborar un buen contrato. Buscar un buen inquilino. Nosotros siempre, por ejemplo, eso no está en la ley, pero en la práctica se hace. A un inquilino tienes que revisar el buró de crédito, tienes que revisar antecedentes, tienes que revisarle capacidad de pago. O sea, tienes que hacerle un estudio completo y eso de alguna manera mitiga bastante que haya problemas entre el inquilino. Nosotros decimos, bueno, muchas veces a las personas no cumplen para alquilar esta vivienda, porque a veces la gente quiere alquilar algo que no puede pagar. Pero el contrato, un contrato bien hecho, un contrato inscrito, ayuda bastante.
1: Eso que usted dijo al inicio, Amparo, me parece interesante, que la actual ley está pensada, está concebida, el espíritu, digamos, de esa ley es favorecer al inquilino. ¿Cómo definir eso, por favor?
3: A ver, en la ley, no, por ejemplo, un tema que se ha hablado mucho y que ahorita en la práctica y que está como en debate es los 2 meses de depósito. El propietario pide depósito. Y si lo vas a ver, es lo único como que de respaldo que tiene el propietario por si no daña la propiedad, por si no pagan los servicios básicos. Pero básicamente el inquilino no tiene mayor responsabilidad, porque vuelvo y te repito. Tú al inquilino no le puedes decir, ¿sabes qué? Ya no me pagaste, chao. Yo no puedo ir a la casa del inquilino como propietario a sacarle sus cosas. Eso no lo puedo hacer. Eso es un delito. Entonces, depende de la buena voluntad del inquilino. Depende de la buena voluntad. No le puedo cortar servicios básicos porque tampoco está dentro de la ley. Entonces, el propietario no tiene algo con que defenderse. Porque la ley no lo dice, o sea, no hay las causales de terminación de contrato, son súper ambiguas, eso no está dentro de la ley. Entonces,
1: Algo que dijo usted, Amparo, que quisiera que nos ilustre, ¿cómo funciona el tema del contrato escrito que debe ser registrado? ¿Dónde debo registrar y cuándo tiene valor el contrato registrado y el que no está registrado? Por favor.
3: Claro, como te comentaba, en la ley que ya existe, se dice que existen contratos verbales o contratos escritos. Para un contrato que es el canon de arrendamiento mensual supere el salario básico, tiene que inscribirse necesariamente y se inscribe en una notaría. Años atrás se inscribía en un juzgado de inquilinato. Ahora no, ahora delegaron para de alguna manera hacerlo menos burocrático, porque antes eran unas filas tremendas cuando ibas a legalizar un contrato, le dieron esa función a las notarías. Entonces, cuando tienes un contrato de alquiler, vas y lo registras en una notaría. Entonces, en el momento que yo lo registro en una notaría, se me convierte en un documento que ya tiene sustento legal. Para los contratos que son menores a un salario básico y que es optativo, yo siempre le digo a los propietarios, no importa que el alquiler sea menos de ese salario básico, lo correcto es inscribirlo, no un valor tan alto, lo inscribo, y tiene un poco más de peso si en algún momento tengo una diferencia de inquilino propietario, porque este contrato es el que me va a servir con las condiciones que tengo ahí para ir ante un juzgado y decir, mira, ¿sabes qué? O ante un notario y pedir el desahucio, porque no se están cumpliendo las cláusulas que están dentro del contrato. Las cláusulas que se ponen dentro del contrato deben estar protegidas también por la ley de inquilinato. Entonces, es conocer la ley de inquilinato, con base en eso, elaborar el contrato e inscribirlo.
1: Amparo, usted hizo referencia hace unos momentos al tema de la garantía y tal. ¿Qué ocurre si yo como propietario arriendo un inmueble, un departamento, una casa, transcurre el tiempo y me dejan la casa desbaratada, me dejan la casa en muy malas condiciones? Ahí ya no puedo reclamar nada, tengo que hacer efectiva las garantías. ¿Cómo funciona eso, por favor?
3: Correcto. Justamente te hablaba de eso hace un momento, que me decías, yo te decía, la ley está hecha para el inquilino. Esto no dice la ley anterior y tampoco lo han puesto en esta ley, como que, ¿quién asume esas reparaciones? ¿En cuánto tiempo? Yo te decía, muchas veces el dueño recibe 2 meses de depósito, nunca ha ido a ver la propiedad como está, porque obviamente dice el inquilino, y el inquilino muchas veces dice, ¿sabes qué? Crúzame con el alquiler, o el inquilino se va, y en ese momento te das cuenta que la propiedad, el arreglo que tengo que hacerle es mucho mayor que lo que cuesta el depósito que tengo. Entonces ahí viene el tema. Es una opción de la ley, eso son cosas importantes. O sea, qué responsabilidad tiene cada uno, y el inquilino también debe hacerse responsable por un bien para el que se lo entrega. Nosotros, dentro de nuestro oficio, intentamos, porque no siempre funciona, hasta la entrega. Así que le entrego la propiedad, le entrego con registro fotográfico, eso funciona. Obviamente hay cosas que se dañan ya por el uso y que no le vas a pedir al inquilino que lo repare. Pero hay cosas que sí es por mal manejo o por mal uso. Entonces ahí debería el inquilino hacerse responsable. Pero eso tampoco está en la modificación que la van a hacer ahora, porque son modificaciones. Solo son 9 artículos que están modificando. Entonces realmente creo que están haciéndolo más de papel, de forma, que de fondo, lo que deberían hacer.
1: Hay otro caso que me ha llegado, que ha comentado alguien aquí en el WhatsApp de la emisora, y dice que si yo arriendo un inmueble para un propósito, digamos vivienda, y destinan a otro afán, pueden hacer una discoteca, pueden hacer un salón de diversión nocturna, yo qué sé, ¿qué pasa ahí? ¿Tengo posibilidades de sacarlos o no?
3: Sí, por supuesto, porque dentro del contrato de alquiler se alquila para esta actividad, se pone específicamente para qué actividad es, no puede usarse para otra actividad, dependiendo del tipo de inmueble, generalmente es que no se permite subarrendar. El arrendatario es responsable de lo que haga su entorno familiar, de lo que hagan terceros, o del uso que se le vaya a esa vivienda. Esa es una de las causales también que se pone en el contrato para dar una terminación, porque no está siendo utilizado para el fin que se puso dentro del contrato.
1: cuando empezó esta información y el debate al interior de la Asamblea Nacional, muchas personas en las redes sociales particularmente señalaban el caso del señor Barriga en el Chavo del Ocho, en el Chapulín Colorado, en esta serie mexicana. ¿Por qué? Porque este hombre iba todos los días al barrio a cobrar y no podía cobrar y no podía cobrar, en fin. Pero también pasa que del otro lado se aprovecha, se abusa. Entonces, ahí sí me parece que es más complicado. ¿Cómo un poco señalar o mencionar esto que ocurre, digamos, en lo cotidiano, por favor, Amparo?
3: Si te comprendo bien, cuando tú me dices se usa el inquilino, te refieres, o sea, que no paga y no paga. Es lo que te repito, o sea, por ejemplo, le dices si vive una persona con discapacidad dentro del núcleo familiar del inquilino. Por ejemplo, hay una persona con discapacidad, es realmente difícil para el propietario sacar al inquilino, aunque haya cometido todas las infracciones dentro del contrato. Y sí, es mucho más común de lo que la gente cree que las personas no paguen el alquiler. O sea, lo vemos todo el tiempo. Y igual te repito, la ley debería modificar eso. O sea, debería haber algún mecanismo donde si no te pagan la renta, para no llegar como Don Ramón a 14 meses de renta sin pagar, debería haber un mecanismo para poder cobrar. Por ejemplo, y siempre lo decimos, y cuando vienen personas de otros países a alquilar aquí en Ecuador, se extrañan por los 2 meses de depósito. Y esto se da porque y no existen, existen aseguradoras, pero en la práctica no se da tanto. En otros países, cuando tú vas a alquilar, tú como inquilino, tú pagas un seguro. Y este seguro es el que se encarga. Pero claro, tú vas como el caso, como Bogotá, vas a alquilar algo. Tú vas a la aseguradora y tú le entregas un montón de documentos a la aseguradora. La aseguradora te recontra califica. Y es súper difícil que le califiquen a la aseguradora tú como inquilino, porque al final sabes que si no pagas, tú vas a tener que, la aseguradora tiene que responder por eso. Entonces, eso no se da aquí en Ecuador, no se da. En otros países, por eso se da mucho menos este fenómeno de que los inquilinos no pagan.
1: Y ya vamos terminando, Amparo, y el proyecto este de la Asamblea, que se queda mucho en las formas, no entra a los temas sustanciales que de alguna manera hoy hemos presentado como preocupación. ¿Qué pasa con el proyecto en la Asamblea Nacional?
3: La percepción que nosotros tenemos es que es decir hice algo, pero no es hice algo del fondo. Yo creo que no estudiaron bien la ley anterior, no vieron en la práctica qué es lo que se necesita, porque a veces es un poco más populista lo que se quiere hacer que ir al fondo a cambiar lo que se tiene que cambiar, mejorar lo que se tiene que cambiar, porque efectivamente la ley se tiene que cambiar, la ley tiene que actualizarse, la ley tiene que ser equitativa para ambas partes, y eso no se está tocando. Como yo te decía, es mucho más de forma lo que están haciendo que de fondo.
1: Algunas cosas en la ley actual que usted cree que deben desaparecer totalmente o qué piensa?
3: No tanto que deben desaparecer, yo pienso que hay cosas que deberían implementarse, agregarse en la ley, hacerse mejor, más que desaparecer lo que hay, porque digamos que lo que hay es básico, pero debe, bueno, te repito, normar una parte donde favorezca un poco más al propietario, donde esta sea una relación donde las dos partes jueguen en igualdad de condiciones.
1: Perfecto, muy interesante, hay que seguir profundizando y conociendo elementos adicionales. Amparo, le quiero transmitirme mi agradecimiento por la participación esta tarde aquí en nuestro programa y habernos ilustrado respecto a algunos asuntos que hacen ruido, que generan inquietud y que tienen que ver con este proyecto de reformas a la ley de inquilinato que discute la Asamblea Nacional. Habrá que conocer algunos elementos que son motivo de interés, de atención de los parlamentarios para incorporar en esta reforma de ley. Ha sido Amparo Marín, ella nos ha recibido en la ciudad de Guayaquil, es especialista, es asesora en bienes raíces para residencias y también para comercios. Hoy nos ha dado algunas ideas de lo que ocurre con esta ley de inquilinato. Muchísimas gracias por atender este diálogo.
2: Estamos con la emocionalidad del clásico encima. Se nos escaparon dos puntos, apunta César Farías, DT de Barcelona Sporting Club, tras el empate ante Guayaquil City. El director técnico de Barcelona Sporting Club, César Farías, lamentó no haber podido sumar ayer tres puntos en condición de local ante Guayaquil City por la fecha 19ª del campeonato ecuatoriano. Estamos todavía con la emocionalidad del clásico del astillero encima y uno trata de sacársela y dejarlo de lado. Hay que analizar que ese desespero para jugar en el frente de ataque no es lo mejor, analizó el venezolano en rueda de prensa. Niels Olsen anuncia su precandidatura a la alcaldía de San Borondón. Elecciones seccionales de Ecuador, RC, Suma, Izquierda Democrática y Reto no podrán inscribir candidatos propios. Niegan licencia a Vico Villasís, alcalde de Esmeraldas. Drones especiales refuerzan vigilancia del Fusarium Raza 4 en Ecuador. La Concordia, policía, investiga presunto abuso sexual contra una adolescente de 16 años. En el plano local, algunos ediles advierten que el sistema educativo municipal se encuentra en crisis. En el marco internacional, Estados Unidos anuncia restricciones de visas para extranjeros vinculados a grupos que califica como terroristas de extrema izquierda. En el campo deportivo, la Copa del Mundo 2026 ya tiene finalistas. A las 14 horas del domingo 19 de julio, Argentina se enfrentará a España en Estados Unidos, mientras que el partido por el tercer puesto se disputará el sábado 18 de julio a las 16 horas en Miami. En los espectáculos, Marc Anthony, Feid y Ricardo Montaner en concierto benéfico por Venezuela en Miami.
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2: Ecuador extiende el contrato con la petrolera argentina PCR para la operación del bloque Pindo. El ministro de Ambiente y Energía, Juan Carlos Blum, suscribió la ampliación del contrato con la petrolera argentina PCR en Ecuador para la operación del bloque 65 Pindo, ubicado en la provincia de Orellana. La extensión del contrato, que fue firmado el 16 de julio, contempla un compromiso de inversión de más de 69 millones de dólares, informó el Ministerio de Ambiente y Energía a través de un comunicado. Con esta decisión, se generarán ingresos adicionales para el país de aproximadamente 276 millones de dólares, indicó la cartera de Estado.
4: Internacionales.
2: España, otra vez en alerta por incremento de incendios forestales en Zaragoza y Almería. Un incendio forestal desatado cerca de Zaragoza, en el noroeste de España, ya arrasó con 7.600 hectáreas y llevará días controlarlo, indicaron este jueves autoridades de la región de Aragón. El anuncio despertó alarma en España, aún marcada por el virulento siniestro forestal de la semana pasada en la provincia de Almería, en Andalucía, que se cobró 13 vidas y destruyó 7.000 hectáreas.
4: Deportes.
2: Liga de Quito anuncia la salida de Thiago Núñez y abre la búsqueda de un nuevo entrenador. Liga de Quito confirmó este jueves 16 de julio la salida del entrenador brasileño Thiago Nunes, quien no continuará al frente del primer equipo, según informó el club mediante un comunicado oficial difundido en sus canales institucionales. Liga Deportiva Universitaria informa a sus socios, afición y a la opinión pública que el profesor Thiago Nunes no continuará al frente de la dirección técnica del plantel profesional, señaló la institución. En el mismo comunicado, el club agradeció el trabajo realizado por el estratega y su cuerpo técnico durante el tiempo que permanecieron en la institución.
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2: Ecuador lanza un seguro agrícola millonario para enfrentar a El Niño. En el peor escenario del fenómeno de El Niño, el Ministerio de Agricultura prevé un impacto sobre 2 millones de hectáreas de cultivos en Ecuador. Ante esa posible afectación, se prepara un plan de seguro agrícola para proteger la producción campesina de las inundaciones y otros daños que pueda causar el fenómeno del Niño durante 2026 y 2027.
1: Bien, vamos a presentar a nuestro siguiente invitado de esta tarde. Está con nosotros el doctor Esteban Ron. Él es decano de la Facultad de Ciencias Sociales y Jurídicas de la Universidad Internacional SEC de Ecuador. El doctor Ron siempre nos acompaña con alguna frecuencia con el propósito de leer y analizar algunos aspectos que tienen que ver con distintos órdenes vinculados al derecho, a la política, a lo social y tal. Hoy le hemos pedido que nos permita hablar sobre algo que está ocurriendo y que resulta llamativo. Es lo que, por ejemplo, hay con el alcalde de Guayaquil, con el alcalde de Cuenca, con el alcalde de Esmeraldas, y ahora se menciona el nombre del alcalde de Quito, que podría ser no reconocido, no aceptada su candidatura. Algo similar sucede con Jorge Yunda, que también está con dificultades y tiene que cumplir y atender ciertas exigencias. Entonces, Esteban, el tema de las elecciones, los potenciales candidatos a la alcaldía de distintas ciudades del país y las presiones o las acciones político-electorales. Muy buenas tardes, adelante, le escuchamos.
5: Muy buenas tardes, Andrés, gracias por la invitación, como siempre, honrado con la misma. Bueno, lo que vemos en el último tiempo es que existen algunas candidaturas sobre la base de dificultades que no solo se restringen a los ejercicios de democracia interna dentro de las mismas, sino que estamos hablando también de lo que se denomina acciones para o externas a los procesos electorales a efectos de buscar trabar o, en su defecto, evidenciar trabas que tienen algunos candidaturas de algunos candidatos o actores políticos, no necesariamente candidatos, de cara a unas elecciones seccionales que vienen a ser bastante volátiles. Podemos agrupar en tres tipos de fenómenos, Andrés. El primero de ellos, sí, es básicamente los ejercicios de democracia interna. ¿Qué es lo que sucede en el Ecuador? Que lamentablemente los ejercicios de democracia interna tienen bastantes dificultades a efectos de que vienen a ser estrictamente simbólicos o vienen a considerarse como simulaciones de verdaderos ejercicios de democracia interna. Y si a esto le sumas a que somos el país con candidatos sin organizaciones políticas y con organizaciones políticas sin candidatos, lo que vemos es un golondrinaje de candidatos que efectivamente incumplen con los ejercicios de democracia interna, que es un requisito básico a efectos de inscribir una candidatura, por ejemplo en el caso de Jorge Yunda, un ejercicio de democracia interna que ha sido recurrido ante el Tribunal Contencioso Electoral, y que el Tribunal Contencioso Electoral tendrá que resolverlo, entiendo que en una sesión en las próximas horas y que básicamente obtendrá una ratificación del mismo. Sí, pero ¿qué es lo que pasó? La militancia de Jorge Yunda no es propia, pues, de el partido político Avanza, y por eso se ven este tipo de dificultades. Eso dentro del primer fenómeno. El segundo fenómeno que tiene que ver con los procesos judiciales que tienen algunos alcaldes que buscaban la reelección. ¿Qué es lo que sucede? Cuando existe, en este caso, una sentencia condenatoria ejecutoriada en el ámbito jurisdiccional, sí, principalmente en el ámbito penal, se entiende que la pena, en este caso, o una de las penas que se tiene es que se pierden los derechos de participación política por el tiempo que dure la respectiva pena, ¿no es cierto? Entonces, digamos que en ese caso hay una imposibilidad de ejercicio de cargo público, o como por ejemplo en el caso de Aquiles Álvarez, que él está en muchas dificultades, en este caso judiciales, tres procesos en su contra, pero que él definitivamente no puede ser candidato porque no puede ser parte del ejercicio de democracia interna, al estar privado de libertad, en este caso con fines investigativos, y que además no podrá aceptar una candidatura. Ahora, ¿cuál es la tercera tipología de los fenómenos que estamos viendo? Son las denuncias que existen en el Tribunal Contencioso Electoral por violencia política de género. ¿Qué es lo que pasa con el alcalde de Cuenca y podría pasar en este caso con el alcalde de Quito, Pavel Muñoz? ¿Qué es lo que sucede con el tema de la violencia política de género, que es una infracción catalogada como muy grave y cuya sanción, en el caso de comprobarse, sí, es básicamente la pérdida de derechos políticos, lo que significa que una persona, en este caso como lo que pasó con Cristian Zamora y lo que podría pasar con el alcalde de Quito, no podría candidatizarse para ningún tipo de cargo, menos aún el ejercicio de cargo público, y obviamente vienen sanciones pecuniarias. Todo esto, y estos tres fenómenos, Andrés, con esto termino, hace ver como que existiría, en este caso, una super fuerza que trasciende el sistema electoral y lo que busca es tener unas actuaciones jurisdiccionales a la carta para una posible eliminación de adversarios políticos, sea o no sea por parte del oficialismo. Eso creo que es el diagnóstico general, estimado Andrés.
1: Gracias, Esteban. En el caso puntual del alcalde de Quito, que es un tema que ha surgido el día de hoy, ¿qué es lo que ocurre? Al parecer tenía que haber principalizado a una concejal suplente, no se concretó. ¿Eso puede ser considerado como un atentado a este tema de género que tú mencionas, Esteban?
5: Mira, el tema de la violencia política de género y la configuración de la violencia política de género tiene ciertas particularidades, ¿sí? Es una infracción electoral y que a través de las varias sentencias del Tribunal Contencioso Electoral ha ido configurándose sobre la base de precedentes, pero básicamente la conducta que tiene que ejecutarse de forma positiva, es decir, no por omisión, y eso es muy importante señalar, de forma positiva, es decir, por acción, debe transgredir ciertos parámetros de la persona y realizar un detrimento a la personalidad o realizar un detrimento a la persona como tal por el hecho de ser mujer. Sí, nuevamente por el hecho de ser mujer. Y lo recalco, y también tienen que ser acciones. Esos son dos parámetros básicos que en el ámbito objetivo y subjetivo de la configuración de esta infracción ha señalado el Tribunal Contencioso Electoral. Además, este detrimento tiene que ir en contra muy directo o con alta determinancia a la persona. De lo que conozco, Andrés, porque no tengo detalles del caso, ya que en la página web del Tribunal Contencioso Electoral no se tiene acceso a la denuncia, ¿sí? Una concejal suplente presentó, en este caso, un pedido de principalización porque el concejal Garrido no podía ejercer, en este caso, el normal la cacofonía de esta concejalía, y entiendo que el alcalde de Quito no realizó el proceso de principalización de acuerdo a lo que determina el COTAF, ¿sí? Pero digamos que en este caso es un tema de omisión y además una no principalización, digamos, no es por el hecho, pues, que sea una mujer, sino también es una falencia de carácter administrativo. Esta denuncia no había prosperado, básicamente, Andrés, y tiene una sentencia de primera instancia por ser una infracción. Las infracciones en el TCE tienen dos instancias en la cual no hubo, pues, en este caso, la verificación de la posible infracción. Y entiendo que esta sentencia fue apelada por la propia recurrente, es decir, por la concejala suplente, Y el día de hoy, mientras decurre la entrevista, está convocado el pleno jurisdiccional del Tribunal Contencioso Electoral, y justamente estaba viendo como preparación para este espacio, estimado Andrés, todavía no está en vivo esta sesión, así que en los próximos minutos podríamos ver lo que posiblemente acontezca con esta posible sanción al alcalde de Quito, Pavel Muñoz.
1: Hay otro caso que no tiene las mismas características, pero que valdría la pena detenernos un minuto porque también ocurrió el día de hoy. Me refiero a lo que sucede con el alcalde de Esmeraldas, Vico Villacís. Vico Villacís está sometido a las cortes, a los tribunales, a procesos de orden judicial, y en tal virtud él ha solicitado licencia para poder atender estos asuntos. El Consejo Municipal de Esmeraldas le ha negado. En tal virtud, él tendrá probablemente que dejar la alcaldía, puesto que transcurre el tiempo suficiente, y en tal virtud él ya no asumió la alcaldía. ¿Qué pasa en esos casos? Por favor, Esteban.
5: Muy bien, el tema del señor Villacís, recordemos que no tiene que ver con temas del Tribunal Contencioso Electoral, sino más bien es un proceso de investigación, ¿no es cierto?, ordinario y en el ámbito penal, por presuntos delitos que ha cometido el señor Villacís. Ahora, ¿qué es lo que sucede? Él ha solicitado al Consejo Municipal, ¿sí?, una licencia sin remuneración. ¿Quién debe aprobar esto? El propio, y según el COTAD, el propio Consejo Municipal, ¿sí? Salvo que haga un ejercicio de uso de vacaciones. Más o menos, y en el parangón, era lo que pasaba con el tema de Guayaquil, con el alcalde Álvarez, quien solicitó al Consejo Municipal, y en este caso el Consejo Municipal sí otorgó dicho licenciamiento. En Esmeraldas no se ha dado dicho licenciamiento. Entonces, ¿qué es lo que podría hacer y cuáles son las opciones del señor Villacís? Número uno, solicitar las vacaciones directamente por los tiempos establecidos y de acuerdo al remanente de días que él tenga, ¿sí? O, en su defecto, realizar un nuevo pedido, pero ya directamente a la unidad de talento humano, de una licencia sin remuneración. Si es que estas licencias o sus vacaciones no son, digamos que otorgadas, él entraría en un espacio que determina la losera.

0: básicamente, ¿sí? Pero digamos que todavía el señor Villacís tiene algunas, perdón por la palabra, Andrés, maniobras, pero no deberían ser maniobras, sino petitorios jurídicos a efectos de que pueda salir a defenderse sin el ejercicio del cargo público.
1: Esteban, hay un tema que como consecuencia de esto que ocurre en distintos lugares del país, en diversos cantones y provincias, tal vez debió haberse debatido, o no sé cuál es la apreciación que tú tienes sobre la reelección inmediata de los alcaldes. Los alcaldes particularmente se ponen muy entusiastas, saben que tienen la posibilidad de un nuevo periodo, algunos, porque otros ya han cumplido lo que corresponde y no pueden seguir, y entonces en lugar de hacer obra, en lugar de estar trabajando, de cumplir sus obligaciones, están en campaña, están ofreciendo cosas o pintando el bordillo simplemente, en fin. ¿Qué piensas sobre la reelección en el caso de los gobernantes seccionales, por favor?
0: Mira, Andrés, nosotros tenemos reelecciones inmediatas para todas las autoridades, ¿no es cierto? Y digamos que la reelección inmediata, y en este caso alejándonos de lo que podía haber sido la reelección indefinida, es un mecanismo que te genera por lo menos una garantía de alternancia, ¿sí? Para que después de dos periodos efectivos tú tengas una opción de ver nuevas opciones ideológicas o de ejecución gubernamental. Pero ¿qué es lo que sucede principalmente con los gobiernos autónomos descentralizados? Y de hecho, el gobierno central tampoco se aleja de este lamentable modelo. Es que a la par de la generación de política pública o de la administración de los consejos municipales, le dedican mucho tiempo a una perennización de la campaña, ¿sí? Y además a una espectacularización de la administración pública. ¿Por qué? Porque tienen siempre este efecto de posibles reelecciones. Ahora, ¿qué es lo que sucede con los gobiernos autónomos descentralizados? Las opciones que tienen dentro de la administración pública no son tanto de gobernanza, sino más bien son de ejecución de obra, ¿no es cierto? Entonces, ¿qué es lo que sucede? Y de hecho los estudios así lo han señalado en el Ecuador. ¿Qué es lo que sucede con el primer periodo, digamos que gubernamental, de una autoridad seccional? Viene a ser una especie de experimentación, ¿no es cierto? En la cual se perdonan errores y realmente hay un realce narrativo o comunicacional a efectos de ver como una sólida gestión, buscando una reelección en la que ya se ponen, digamos que, a trabajar efectivamente sin mayor campaña. Pero esto es una distorsión del sistema electoral, porque recordemos que la principal atribución que tienen los gobiernos autónomos descentralizados es la ejecución de obra en beneficio de las personas, y por eso son descentralizados, ¿no es cierto? Es decir, tienen un grado de cercanía para con las personas. Ahora, la reelección indefinida en gobiernos autónomos, la reelección inmediata en los gobiernos autónomos descentralizados no ha sido muy debatida en el Ecuador, pero básicamente, y desde la perspectiva personal, siempre me he considerado detractor de esa idea, ¿sí? Porque justamente estas oportunidades que tienen los alcaldes de hacer ejecución de obra inmediata presuponen dos cosas. Primero, un disciplinamiento de ellos como autoridades, pero la otra, que es más fundamental, Andrés, que es la profesionalización de la política, ¿sí? Y la profesionalización de la política descentralizada. Porque una persona puede tener excelentes gestiones en el Parlamento, ser un excelente legislador, no es lo mismo administrar una ciudad. Sí, entonces la idea es que justamente estas migraciones de candidatos sean eliminados por estas posibles reelecciones indefinidas. Esa sería mi apreciación, estimado Andrés.
1: Ya vamos cerrando, Esteban. Quisiera tu apreciación sobre otro tema que estaba relacionado con lo que tú inicialmente planteabas, que es el asunto de las primarias. Ahora mismo se tiene la noticia que la exalcaldesa de Guayaquil, Cintia Viteri, ya no va a optar, ya no va a inscribir su nombre para la alcaldía de Guayaquil por Centro Democrático, sino que más bien lo va a hacer por el movimiento oficialista ADN. Entonces, uno dice, ¿qué ocurre? ¿Cómo es esto de pasarse de un lado al otro? Y las famosas primarias que se supone que pueden garantizar no solamente la participación, en este caso de la abogada Viteri, sino de otras personas de las organizaciones y movimientos políticos. ¿Qué sucede y cuál es un poco la lectura que tú tienes sobre esta danza que ahora mismo se expresa en algunas dignidades que están mirando, que están viendo las elecciones del 29 de noviembre?
0: Dos temas.

0: muy puntuales, Andrés. La primera es que los actores políticos y las organizaciones políticas se encuentran en constante medición, ¿sí? Y en este caso, claramente, estas mediciones eran desfavorables a Nils Olsen. Esa es la única interpretación que yo tengo en ese sentido, y ya en estándares de aceptación y legitimidad. Los números no le daban a Nils Olsen, y por eso hay un cambio de candidatura. Por eso él pasa a ser candidato a alcalde de San Borondón. Ahora, la memoria de historia reciente en Guayaquil reconoce pues un liderazgo de Cintia Viteri, a pesar de las desavenencias al final de su periodo de gestión que tuvo, y además de otras desavenencias en el manejo de la crisis de COVID e inclusive el desconocimiento de su origen político en el Partido Social Cristiano. Sin embargo, como te decía, esta constante medición en la que se encuentran los actores políticos de seguro le otorgan alguna favorabilidad de la cual no gozaba Nils Olsen. Ahora, ¿qué es lo que pasa con las elecciones internas? Y eso nos llama la atención a todos, ¿no? Las elecciones internas tienen una previsión legal, y es que son el requisito fundamental para hacer una presentación de una candidatura, es decir, que facultan en este sentido a la organización política la presentación de la candidatura sin la cual no hay candidatura. En Centro Democrático y en ADN se deben haber realizado dos elecciones internas para la selección tanto de Olsen como de Viteri, las cuales obviamente, y esto es una ratificación del juego en el que nos encontramos, son una simulación democrática, es decir, no existen. Ahora, ¿qué es lo que debería suceder a efectos de consolidar esta inscripción del denominado equipo ganador, como lo ha dicho ADN? Número uno, tanto Olsen como Viteri deben renunciar a sus respectivas candidaturas, es decir, a su respectiva selección, sí, porque no es una candidatura inscrita todavía, a su respectiva selección dentro de las organizaciones políticas, ¿no es cierto? Con esa renuncia, y de acuerdo a los estatutos que debe tener Centro Democrático y ADN, debería haber una previsión de selección emergente de candidatos, que digamos que viene a ser una elección interna mínima, o que las propias autoridades provinciales hagan una selección apurada cuando se dé el reemplazo de candidatos. Entonces, no es que se va a dar una complicación. Ahora, si es que los estatutos, tanto de Centro Democrático como de ADN, no hacen una previsión en ese sentido, lo que les quedaría básicamente es hacer una alianza, porque todavía estamos en el periodo de alianzas, ¿cierto? Y de consolidación, a pesar de que el presidente Noboa señaló que ADN no iría con ninguna alianza. Esas son las dos alternativas que tienen para candidatizar a Viteri por ADN.
1: Perfecto, señor. Muchísimas gracias. Entonces, ha sido el doctor Esteban Ron, decano de la Facultad de Ciencias Sociales y Jurídicas de la Universidad Internacional SEC de Ecuador, que nos ha dado una lectura jurídica, de alguna manera, a los temas políticos que están presentes. Lo que sucede con ciertos alcaldes que están sometidos a tribunales, a cortes, a la justicia en definitiva, lo que ocurre con estas candidaturas que se mueven de un lado al otro, y las circunstancias por las que estamos caminando, estamos atravesando con miras a definir ya el mapa electoral del 29 de noviembre de este año. Habrá que ver cómo finalmente quedan las diversas opciones que se están presentando, que se están planteando en distintos lugares, en distintas jurisdicciones del Ecuador. Gracias a Esteban, que ha estado esta tarde aquí en Radio Quito y Platino.
2: Organizaciones políticas hacen cambios en sus listas antes de que termine el plazo para formar alianzas. Hasta este 18 de julio, las organizaciones políticas y alianzas pueden cambiar a sus precandidatos para las elecciones seccionales del 29 de noviembre, siempre que los nuevos nominados hayan sido electos en procesos de democracia interna. A poco de que se acabe el plazo para inscribir alianzas electorales, las organizaciones políticas se reorganizan y posicionan nuevos cuadros.
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2: Abogado fue asesinado en el ingreso a la comuna Casas Viejas, en la vía a la costa. Jairo Castillo Gaona, de 36 años, fue asesinado a tiros cuando salía de su vivienda en el ingreso a la comuna Casas Viejas, en el kilómetro 22 de la vía a la costa. A las 8:07 de este jueves 16 de julio, se emitió la alerta por parte del personal policial. En el sitio, agentes y testigos corroboraron que el cuerpo del hombre quedó en el interior de un automotor, el que recibió múltiples disparos de arma de fuego. Unidades verificaron la presencia de una persona sin signos vitales, con varios impactos de arma de fuego. Más de 336,000 ecuatorianos incluyeron su identidad cultural en la cédula. Un total de 336,047 ecuatorianos han registrado voluntariamente su pertenencia cultural en sus cédulas de identidad, informó el Registro Civil. Esto convierte al documento de identidad en un espacio de reconocimiento, visibilidad y orgullo por sus raíces. Con este campo, los ciudadanos pueden identificarse dentro de una de las 14 nacionalidades y 18 pueblos. Respeta los elementos identitarios durante la toma fotográfica de la cédula, como vestimenta, accesorios y símbolos propios de su cultura.
3: Deportes.
2: La camiseta del rey del fútbol que usó en la final del Mundial 58 se subasta por 4,9 millones de dólares. Agencia EFE. La nota llega desde Nueva York. Una camiseta de Pelé que vistió en la final del Mundial FIFA de Suecia en 1958 se vendió este jueves en Nueva York por 4,9 millones de dólares, convirtiéndose en el objeto más caro relacionado con la carrera deportiva del legendario astro brasileño. La prenda azul y con un 10 en el reverso era la estrella de una subasta de objetos históricos del fútbol y partía con una estimación de torno a los 6 millones de dólares, la oferta más alta para una pertenencia de Pelé, que resultó ser demasiado optimista. Al lucir esa camiseta, un Pelé de 17 años se convirtió entonces en el jugador más joven en marcar gol en un mundial y contribuyó con 2 a la victoria de Brasil contra Suecia, que le valió a la canariña su primer título en el campeonato.
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0: amenaza a Irán con ataques a infraestructura civil. El presidente estadounidense Donald Trump ha vuelto a amenazar a Irán con ataques contra la infraestructura civil del país. La próxima semana, todas las centrales eléctricas y puentes serán destruidos a menos que se sienten a la mesa de negociaciones, declaró en una entrevista con la cadena estadounidense Fox News.
1: Bien, hace un momento tratamos el tema político electoral desde una mirada jurídica y los aspectos que hay alrededor de algunas candidaturas que enfrentan dificultades. Esta vez vamos a plantear desde una perspectiva, esta vez sí, política. Para ello nos acompaña el doctor Héctor Farfán, analista de asuntos políticos, de asuntos sociales. Le hemos pedido al doctor Farfán que nos permita conversar sobre la coyuntura político-electoral que vive el Ecuador. Ahora mismo se han dado una serie de cambios, de posiciones distintas a las que inicialmente se habían anunciado en algunas candidaturas, particularmente lo que sucede en Guayaquil. El anuncio que se hizo de Cintia Viteri para la alcaldía de Guayaquil por Centro Democrático, esta vez no va a ser así, será por ADN, mientras que Nils Olsen irá al cantón San Borondón. Héctor Farfán está con nosotros. Gracias, doctor, por aceptar este diálogo, esta conversación, y vamos a empezar. En términos generales, ¿cómo ve usted el desarrollo de estos movimientos, estas primarias que finalmente son una especie de tomadura del pelo, las candidaturas que empiezan a surgir, en fin, cómo ve usted el panorama preelectoral? Adelante, le escuchamos.
2: Buenas tardes, mi estimado Andrés, y un saludo para toda la gente que escucha tu prestigioso programa. Bueno, son los movimientos normales al inicio de una campaña. En este momento una campaña con una elección adelantada que estaba prevista para febrero, va a ser el 29 de noviembre. Pero yo siempre digo, en política todo es posible, ¿no? Al principio uno, cuando recién ingresa a la política, se sorprende de ver que de pronto usted ve contrarios, totalmente antagónicos, que no se pueden ni mirar, cuando de repente después están firmando acuerdos. Por lo tanto, no es de sorprenderse que hoy día, lo que usted anotaba, ¿no?, la señora Cintia anunció su candidatura por una organización política y ahora va a ser candidata de ADN. Por lo tanto, en política todo es posible y no hay que sorprenderse. Esto es acuerdos, arreglos, convenios, la forma como se mueve la política, no solamente en este país. Si vemos, podemos ver ejemplo en cualquier lugar que así se mueve. Pero lo importante es que el pueblo ecuatoriano tiene que tener puesta la lupa sobre un hecho fundamental. Cuando le presenten o cuando inscriban la candidatura, tienen que poner un plan de trabajo. Ese plan de trabajo generalmente no se parece mucho al discurso que dan los candidatos. Y allí está el quid del asunto, el que la ciudadanía tiene que estar atenta.
1: Gracias. Ahora, en estas elecciones, ¿el gobierno qué se está jugando? Por favor, Héctor.
2: Bueno, el gobierno acaba de presentar un plan de seguridad, porque cualquier investigación que usted haga para saber cuál es el pensar, el sentir, el sentimiento, el estado de ánimo de los ecuatorianos, va a encontrar que el problema de la inseguridad ciudadana es uno de los problemas que más le preocupa a la gente. Se acaba de lanzar un plan, que si ese plan se traslada de la propuesta a la práctica y hay indicadores medibles de resultados positivos para el control de la inseguridad que hoy día vive el Ecuador, eso se puede traducir en respaldo para el gobierno. Caso contrario, de seguir siendo un enunciado, de no romper paradigmas o de temas que ya se han planteado y que no se logran resultados medibles y tangibles para la ciudadanía, el gobierno actual podría sentir un revés en las próximas elecciones seccionales.
1: Gracias. El gobierno también tiene previsto potencialmente, no está confirmado, plantear una consulta popular para el tema del Consejo de Participación Ciudadana y reducir, acortar sus responsabilidades. ¿Usted cree que es pertinente y que puede ser esta una buena opción del gobierno del presidente Noboa, por favor?
2: Yo creo que sería un error de cálculo, porque ya fue demostrado en la última consulta, una vez más, que las consultas populares se vuelven una suerte de calificación a la administración que la convoca. Si el administrador, en este caso el presidente Noboa, tiene una buena aceptación ante la opinión pública, el electorado le va a dar el voto de manera favorable. Caso contrario, el voto es desfavorable. Eso ya se demostró no solamente en este gobierno, se ha demostrado a lo largo y ancho de la historia política ecuatoriana, que la gente en ese momento califica a la administración más allá de las preguntas. Por lo tanto, yo consideraría inoportuno que el gobierno haga esa consulta popular o lo esté considerando siquiera.
1: Gracias. Volvamos al tema electoral. ¿Usted qué cree que es lo que está sucediendo? ¿Qué lectura le da usted a lo de Guayaquil? Ya hizo referencia de alguna manera, pero finalmente el correísmo parecería que no va a tener candidatura. El oficialismo se juega por Cintia. Los partidos tradicionales, por decir algo, el Partido Social Cristiano tendrá una participación más bien deslucida, no sé. ¿Cuál es la lectura de lo que ocurre en Guayaquil, por favor?
2: Mire, lo que está pasando en una de las ciudades más importantes electoralmente hablando en el país, como es Guayaquil, es una demostración de que, ¿qué es lo que necesitan hoy a los partidos? Necesitan gente conocida, porque el proceso electoral se va a desarrollar el 29 de noviembre, y si usted presenta un candidato poco conocido, tiene una desventaja interesante frente a candidatos conocidos, más aún el caso específico de la señora Cinta, que ya fue alcaldesa y que de una u otra manera dejó alguna obra hecha, y eso la recuerda a la gente. Eso es lo que ha buscado el actual régimen en poner a esta candidata en la ciudad de Guayaquil. Por otro lado, el correísmo no termina de decidir sus candidaturas. En la provincia del Guaya parecería que se podrían estar quedando sin candidato, o podrían tener un candidato con un peso menor. En Manabí siempre les pasa que en Puerto Viejo, por ejemplo, no pueden ganar una alcaldía ni en el mejor momento del correísmo, porque el candidato no llena las expectativas. En estas candidaturas seccionales o estas elecciones seccionales juega mucho el perfil del candidato, más allá de la organización política que tenga la fuerza, la estructura que hoy día tiene el correísmo, pero el candidato y su perfil juegan un papel muy importante. Por lo tanto, yo creo que de no encontrarse a figuras relevantes en ciudades importantes, como es el caso de Guayaquil, estarían perdiendo un espacio importante que lo tuvieron hasta hace poco, ¿no?
1: Hay una referencia en Diario Expreso que señala que el caso de Nils Olsen demuestra que quedó vestido y alborotado en un papelón de pre-campaña, así llegan a concluir. Él fue o estaba hasta hace poco de presidente de la Asamblea Nacional, la primera función del Estado, declinó, salió de ahí para ir a la alcaldía de Guayaquil, y como usted bien señaló hace unos instantes, ahora se producen estos cambios, estos remesones, y van a un cantón relativamente pequeño o menor en el orden nacional. No es Quito, no es Ambato, no es Cuenca, no es Guayaquil, en fin, no es Puerto Viejo, Manta. ¿Cuál es la lectura respecto a lo que hicieron y a lo que ocurrió con el señor Olsen, por favor?
2: Pero seguramente el actual régimen utiliza una herramienta científica como es la estadística, a través de las encuestas cuantitativas, cualitativas, para conocer la proyección que pudieran tener cada uno de sus candidatos, y obviamente con mayor fuerza deben hacerlo en la ciudad donde hay un gran peso político, como en el caso de Guayaquil que estamos hablando. Y en primera instancia el señor Olsen, si fue encuestado con sus compañeros de partido, pudo haber tenido una aceptación importante que le permitió en ese momento aparecer como la alternativa a la candidatura en la alcaldía de Guayaquil. Pero hoy día las encuestas son la foto del momento, y la gente que está en política lo sabe, no se encuentra una sola vez, se encuentra de manera secuencial y permanente, y con seguridad los números que tiene Cintia para la alcaldía de Guayaquil y los números que tiene el señor Olsen para la alcaldía de Guayaquil tienen que ser muy diferentes, y todo indicaría que los números favorecen a la señora Cintia, y esa es una decisión que tiene peso estadístico. Para mi parecer, midieron, encuestaron, investigaron y se encontraron que no le daban los números al señor Olsen, y por lo tanto decidieron el cambio. El señor Olsen será candidato en San Borondón y la señora Cintia en Guayaquil. Más allá del papelón que se pueda anotar, ellos buscan el objetivo de ganar esta alcaldía, y de acuerdo a los números, las opciones estarían a favor de la señora Cintia, mandando al señor Olsen en Guayaquil.
1: El caso del Partido Social Cristiano, Héctor, quisiera que se detenga un minuto y nos dé su apreciación, su criterio. Todos sabemos la fuerza que ha tenido el Partido Social Cristiano en la ciudad de Guayaquil, en distintos momentos de la historia de esta ciudad. Ahora, ¿qué apreciación tiene usted con la candidatura de Roche y las opciones que pueda tener esa organización política, por favor?
2: Una demostración más de que las organizaciones políticas se mueven con caudillos y que no trabajan para crear y formar nuevos cuadros. Hay una obligación electoral hoy día, de acuerdo al Código Electoral, de que las listas estén integradas por un porcentaje importante de jóvenes. Pero las organizaciones políticas se acuerdan de cuadros jóvenes cuando ya llegan al proceso electoral. Por eso es que tienen el problema hasta de integrar las listas. Hoy día el Partido Social Cristiano, venido a menos ya hace algún tiempo, después de que manejaron la alcaldía de Guayaquil con el ingeniero León Febres Cordero y con Jaime de Bog después, por aproximadamente 20 años, encuentran un vacío en figuras, y por lo tanto echan mano del señor Roche, que en teoría tendría menos posibilidades que la señora Cintia, y por lo tanto es una demostración de la decadencia que cada día está sufriendo el partido en su momento, la primera fuerza en la provincia del Guayas, no solamente en Guayaquil, y una fuerza importante en el país. Pero hoy día, por la falta de trabajo con las bases, por la falta de trabajo con la creación de nuevos cuadros y capacitación de nuevos cuadros, ahí hay una demostración, y con seguridad el revés que van a tener en estas elecciones tendrá que ser un gran tirón de orejas, porque así como van, tienden a desaparecer, como ya ha pasado algunas acciones políticas fuertes en su momento. Recordemos el CPP en el Guaya, que fue una gran fuerza, hoy día ni siquiera existe.
1: No, y eso ha ocurrido con algunos partidos a nivel nacional. En el mismo caso de Quito, todos sabíamos la fuerza que tenía, la respetabilidad y aceptación que tenía la izquierda democrática, y ahora al parecer casi ni siquiera van a poder inscribir. Parecería que no han cumplido ciertas exigencias, ciertas formalidades. Héctor, ¿y la prefectura del Guayas es una entidad, es una institución que atrae, que interesa? Yo tengo la idea de que paulatinamente, en el transcurso del tiempo, las prefecturas van a desaparecer. Ya no son espacios de fuerza, de poder, ni siquiera de gestión. Se sobreponen con los municipios y tal. ¿Qué pasa en la prefectura de la provincia del Guayas, por favor?
2: Bueno, hoy día el Ecuador tiene la división política entre prefecturas, en el territorio, entre prefecturas, alcaldías, juntas parroquiales. Creería yo, y compartiría con usted, Andrés, el tema de que tienden a desaparecer, pero hoy por hoy es el organismo que tiene la relación cercana a los sectores rurales de los territorios. Y en la provincia del Guayas, donde tenemos creo aproximadamente 25 municipios, la prefectura del Guayas tiene un rol importante. Pero para poder ganar una prefectura es diferente a una alcaldía. Una prefectura necesita de una estructura importante primero para poder hacer control electoral. Si va a una elección y no tiene el ejército necesario para hacer el control electoral, allí enfrenta un grave problema. El gobierno va a pelear esa prefectura. Hoy día está en manos prácticamente del gobierno, y van a querer mantener la hegemonía del Guayas, porque para poder... El objetivo actual del gobierno es la reelección del presidente en el próximo proceso electoral nacional. Pero para que haya reelección, tiene que haber un buen proceso de seccionales. Y allí juega un papel preponderante la provincia del Guayas, por el peso electoral que tiene. Por lo tanto, yo creo que es otro objetivo político la prefectura, la alcaldía de Guayaquil, y en este caso la prefectura, donde hay la relación directa con los sectores rurales del territorio de toda la provincia del Guayas. El gobierno nacional va a apuntar a ganarla, van a tratar de que todos sus recursos funcionen para poder ganar esta prefectura. Nuevamente aparece allí la posibilidad de la RC5, Revolución Ciudadana, que no sé con qué organización política va a salir en el Guayas. Acá en Manabí hay una relación ya con el señor Estrada, con el ingeniero Jaime Estrada, que es conocido también a nivel nacional su participación política. Pero en Guayas hay una pelea hoy día cerrada entre el actual régimen y la fuerza política importante como el Alco Rey.
1: Gracias. Yo hace un momento le consultaba y le preguntaba sobre el tema de lo que se juega el gobierno en estas elecciones, Y usted ha señalado hace un momento que el gobierno mira con atención este proceso para la opción de una reelección más adelante, futura. ¿Le está poniendo realmente atención el gobierno, cree usted? ¿Qué afanes podría tener en alianzas, en acuerdos con cantones más pequeños, con provincias más pequeñas? ¿Cómo ve usted en general el esfuerzo, el afán, digo, el entusiasmo que tiene el gobierno para ese propósito? Por favor, Héctor.
2: Bueno, dentro de los objetivos políticos que tiene el gobierno es convertir a ADN en una fuerza política importante. Por eso la decisión de no ir en alianzas. Al menos en la provincia de Manabí, la decisión es cero alianzas. No quieren alianzas con ninguna organización política y ADN iría solo con sus candidatos. Trayendo candidatos de fuera de sus filas, van a llegar a ADN. Con el nombre de ADN van a participar, porque quieren que ADN se convierta en esa fuerza política importante que necesita como objetivo secundario ya en el próximo proceso electoral, el de la presidencia, porque para poder tener fuerza en el próximo proceso electoral presidencial, tiene que convertirse en fuerza en este proceso seccional de elecciones. De no hacerlo, pueden tener un revés seguramente. Por lo tanto, el objetivo número uno es convertirse ya en una fuerza política nacional, ganando alcaldías, prefecturas, juntas parroquiales, concejalías a lo largo y ancho del país, principalmente en los sectores donde el peso electoral es mayor, para apuntar al próximo proceso electoral eleccionario del presidente de la República.
1: Héctor, las juntas parroquiales, en términos generales, porque claro, no tenemos detalle de la cantidad de juntas parroquiales que tiene el país, pero esa es una base, es un sostén, un soporte para esto que acaba usted de señalar de los afanes del presidente Daniel Noboa.
2: Totalmente, la segmentación electoral en una campaña es uno de los elementos principales de una estrategia, y en esa segmentación los gobiernos parroquiales, rurales, juegan un papel preponderante. Y hoy día también el gobierno nacional está trabajando por aquello. Acá en la provincia de Manabí tenemos 56 juntas parroquiales rurales a lo largo y ancho de la provincia, casi 20.000 kilómetros que tiene nuestra provincia de Manabí. Y en el país es importantísima la presencia de las juntas parroquiales en el territorio rural, donde el acceso no es permanente, donde la presencia política no es permanente, pero con las presidencias de las juntas parroquiales ya tienen un gran sector y un gran apoyo que le va a servir en el próximo proceso electoral eleccionario presidencial. Vamos a ver cuántas saca cada una de estas fuerzas políticas que hoy día están pugnando por el poder, que el objetivo final tiene que ser la presidencia.
1: Gracias, Héctor. He dejado para el final justamente porque usted tiene mayores elementos y nos puede aportar lo que ocurre en la provincia de Manabí. Destinamos algún tiempo para Guayas por los hechos que ocurren el día de hoy, por las definiciones que se produjeron en Guayaquil. Pero Manabí, profesor, ¿qué pasa? Si es tan amable, Héctor, su lectura.
2: Ese es otro reto que tiene el actual gobierno, terminar con el bastión del correísmo en la provincia de Manabí. Para aquello estarían haciendo una alianza, no en números, sino en personas, entre el ingeniero Jaime Estrada, que tiene una fuerza política interesante en Manabí, y la candidata o la precandidata del correísmo a la provincia de Manabí a la prefectura, que es la señora Luisa González. Irían en binomio doña Luisa con Jaime Estrada Junior, ¿no? Y don Jaime Estrada Medrano sería el binomio de la señora Luisa González, que al día de hoy aparece como la primera opción o con la de mayor probabilidad para lograr el triunfo. Obviamente hay todavía un tiempo interesante aquí en la elección, pero hoy tienen una fuerza importante. De allí en los gobiernos seccionales también se están moviendo, tratando de ubicar en los diferentes cantones cuadros importantes que le permita al correísmo sostener lo que tienen y a ADN poder ganar esos espacios que hoy ya no lo tienen. Ya han planteado y presentado precandidatos en la capital provincial, como es Puerto Viejo. Tienen ahí al ingeniero Leonel Muñoz, un hombre que se ha movido en la función pública en algunos sectores, y están trabajando ambas organizaciones políticas de manera fuerte para presentar los mejores cuadros. El reto es de ADN es terminar con el bastión del correísmo, y el reto del correísmo es seguir sosteniendo a Manaví como uno de sus bastiones en el proceso electoral.
1: Y Héctor, usted tiene, o sea, usted tiene apreciación de que el binomio, pongámoslo en esos términos, el binomio Estrada González es poderoso a esta hora en Manaví.
2: Es el de mayor probabilidad de triunfo. Usted tiene por el otro lado Agustín Casanova, que fue alcalde de Puerto Viejo, electo y reelecto, que tiene una organización política con nombre propio, Caminante, con el que va a participar, y tendría alguna posibilidad porque ya logró alguna vez 60,000 votos en Puerto Viejo, 70,000 votos en Puerto Viejo, y se han dado moviendo también creando candidaturas a lo largo y ancho de la provincia, que sería la otra opción. Por el otro lado, ADN ha logrado presentar de precandidato al actual rector de la Universidad Laica, Eloy Alfaro de Manaví, y lo ha presentado a la opinión pública manavita como su candidato, ¿no? Estarían pensando en la estructura de las universidades para tener allí un apoyo en el conglomerado estudiantil. Ese es otro reto que tiene allí ADN con el candidato que ellos han hoy día presentado como su precandidato para la prefectura de Manaví, y la pelea estaría más o menos entre estos tres personajes, entre estos tres organizaciones políticas. Por un lado, la señora Luisa González, ya con su binomio, ambos conocidos, el ingeniero Mestrada Junior, y en el caso de ADN sería el actual rector de la Universidad Laica, Eloy Alfaro de Manaví. Y por otro lado, en Puerto Viejo estaría el candidato a prefecto, el ingeniero Agustín Casanova, exalcalde electo del cantón de la capital provincial, y entre los tres estaría el nuevo prefecto, pero con mayores probabilidades, obviamente por historia y por todo y por peso electoral, del correísmo, que lo lidera la señora Luisa González en Manaví a la cabeza de la candidatura.
1: Perfecto, señor, muchísimas gracias entonces por habernos dado este panorama de lo que ocurre particularmente en la provincia de Guayas, Guayaquil, donde nos detuvimos un buen tiempo con el propósito de conocer la opinión de Héctor sobre lo que está sucediendo por los hechos y las noticias que hoy se registraron. Y ahora, al concluir este panorama, esta mirada que nos ha dado sobre las elecciones en la provincia de Manaví y la presencia significativa que tiene el correísmo, como todos sabemos. Gracias entonces a Héctor Farfán, que ha estado aquí en los micrófonos de Radio Quito y Platino.
0: Muere Pepe Legra, leyenda del boxeo español y cubano. Nacido en el 19 de marzo de 1943 en Baracoa, Guantánamo, Cuba, pasó de ganarse la vida como limpiabotas, repartidor de periódicos o guía turístico, a convertirse en boxeador primero y en una leyenda de las figuras más populares del boxeo español luego. Tras la abolición del boxeo profesional por el régimen de Fidel Castro, Legra emigró a España a finales de 1963. El púgil hispano-cubano obtuvo la nacionalidad española en 1966 y llegó a la cima del boxeo español e internacional tras ganar dos veces el campeonato del mundo del peso pluma.
1: Atención, esta noticia que se ha registrado hace pocos instantes. Tribunal Contencioso Electoral no acepta denuncia contra Pavel Muñoz, alcalde de Quito. El TCE rechazó por unanimidad la apelación presentada en la causa por presunta violación política de género contra el alcalde de la ciudad, Pavel Muñoz, por lo que el proceso quedó archivado y su precandidatura para las elecciones seccionales sigue en firme. En una sesión extraordinaria este jueves 16 de julio, los 5 jueces del Pleno ratificaron la decisión de no aceptar la denuncia presentada por la concejala alterna Janet Albuja a menos de 3 semanas del inicio de las inscripciones de candidaturas.
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0: Insistimos en la información. Pavel Muñoz, alcalde de Quito, sí podrá participar en las elecciones seccionales. A las 17:30 de este jueves 16 de julio, arrancó la sesión del Pleno del Tribunal contencioso electoral para resolver el recurso de apelación en la causa por presunta violencia de género planteada en contra del alcalde de Quito, Pavel Muñoz. Al final, no se aceptó la denuncia, por lo que Muñoz sí podrá participar en las seccionales. El proceso se originó por una denuncia presentada en contra de Muñoz relacionada con el concejal de Quito, Diego Garrido, y la falta de principalización de su alterna, Janet Albuja. La denunciante sostiene que estos hechos configurarían una afectación a sus derechos políticos bajo la figura de violencia política de género.
3: Internacionales.
0: Estados Unidos impone nuevo arancel del 25% a Brasil en medio de época electoral. Estados Unidos anunció un nuevo arancel del 25% sobre ciertas importaciones procedentes de Brasil. En respuesta, ese gobierno anunció la activación de una ley de reciprocidad aprobada el año pasado. El gravamen, que entrará en vigor el 22 de julio, responde a una investigación de un año de la oficina del representante comercial de Estados Unidos sobre las políticas comerciales del gigante suramericano, informó un alto funcionario estadounidense a los periodistas. Ecuador sumó 23 medallas en los Juegos para Suramericanos y celebra una histórica jornada internacional. La delegación tricolor cerró su participación en los segundos Juegos para Suramericanos Valledupar 2026 con una destacada actuación al ubicarse en el séptimo lugar del medallero general, mientras que otros representantes nacionales también subieron al podio en campeonatos panamericanos de pentatlón moderno, patinaje de velocidad y canotaje. Los Juegos para Suramericanos se desarrollaron en Valledupar, Colombia, con la participación de 11 delegaciones, 1051 deportistas, 13 disciplinas y 842 medallas entregadas. Ecuador terminó con un total de 23 preseas, 10 de oro, 5 de plata y 8 de bronce.
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1: Bien, hacemos contacto a esta hora con los Estados Unidos, con Arizona. Nos acompaña Simón Molina. Simón es experto, es conocedor en relaciones internacionales y gobierno. Le hemos pedido a Simón que nos atienda unos momentos para conocer algunos elementos que hay alrededor del tema migratorio. Ahora mismo, Simón, hay una noticia que se ha difundido por distintos lugares del mundo, diría yo, en el sentido de que Estados Unidos endurece las condiciones de residencia de más de 2 millones de estudiantes, investigadores y periodistas extranjeros. Los visados para estudiantes no podrán superar los 4 años. En otra vuelta de tuerca de la administración de Trump contra los que vengan de afuera, es una nota que publica diario El País de Madrid, España, y está en varios otros medios. ¿Cómo explicarle un poco a la audiencia lo que hay alrededor de esta nueva cruzada de Donald Trump? Buenas tardes, Daniel, Simón, le escuchamos.
4: Buenas tardes, Andrés, muchas gracias por tenerme acá en vivo. Bueno, como sabrás, es que esto es un nuevo alcance, una nueva meta que tiene el presidente Trump para básicamente aumentar el número de migrantes que tienen que ser deportados. O sea, como verá, cada vez que se van asumiendo la presión, no se sabe, se va sumando la presión de cuántos migrantes tienen que estar deportados por parte de la administración, hacen todo este tipo de cosas que están totalmente objetivizando y enfocándose en estudiantes, en residentes, en trabajadores, y ha sido una crisis en sí, ya sea constitucional como migratoria. ¿A qué me refiero constitucional o judicial? Porque no tienen una orden judicial cuando quieren deportar a los migrantes, especialmente si tienen tiempo a que vienen, supuestamente llegaron ilegalmente. Ahora, uno de los grandes problemas que hemos visto acá en los estados sureños, en los estados fronterizos, es que deportan a quienes tienen acento. A quien, cuando tú hablas inglés y te escuchan un acento latino, te preguntan de dónde eres, te detienen y quieren deportarte. Entonces, esto es una crisis en la cual es un abuso de poder ante estos agentes.
1: Quisiera conocer tu apreciación respecto a lo que ha ocurrido con oportunidad del Mundial de Fútbol. Todos sabemos la afición y el entusiasmo que hay en muchos países latinoamericanos y habrán viajado muchos miles de personas a ver los partidos de sus selecciones. ¿Cuál fue la posición y de qué manera reaccionó ICE? ¿Se considera que estos son turistas que estarán solamente por los días de los partidos y ya regresarán cada uno a sus diversos lugares de origen? ¿Qué opinión tienes al respecto, Simón?
4: Bueno, según he visto en los casos, no he visto suficientes casos en los cuales hayan habido problemas con los turistas viendo su selección. Lo que sí sé es que no han querido dejar a la madre de Bocinha, del portero de Cabo Verde, no lo han dejado, no la han tratado de no la dejaron entrar a los Estados Unidos para ver a su hijo jugar. Ha sido los casos más, por ejemplo, más importantes que he visto de esto. La verdad es que sí es muy preocupante porque muchos latinoamericanos también han tenido miedo, digamos, que asistir a estos juegos, ¿no? Especialmente los Estados Unidos. Los que están jugando en México, obviamente, tienen toda la libertad, igual como los que están jugando en Canadá ante este mundial, pero cuando juegan en los Estados Unidos de América, sí ha habido una gran presencia de ICE, especialmente en el sur de la Florida, por ejemplo. Ahorita la final va a ser en Nueva Jersey, entre España y Argentina. Entonces, hay que ver cómo se maneja la situación.
1: Simón, ¿y qué ocurre? Detengámonos un minuto. ¿Qué ocurre con los estudiantes? Hay muchísimas familias, hay gentes que por diversas razones consiguen becas o se pagan sus estudios y van a los Estados Unidos. Ahora hay ciertos niveles de restricción. Señalan que no puedes permanecer sino hasta 4 años, de acuerdo a esta decisión ejecutiva del presidente Donald Trump. Pero hay profesiones y hay carreras universitarias que toman más de 4 años, medicina, por decirte algo. ¿Qué ocurre con ellos y cómo crees tú que eso se va a ir implementando? Por favor.
4: Yo creo que esto va a ser un gran problema porque cuando tú ejerces una carrera universitaria, sea un doctorado, una maestría, siendo tú extranjero, al principio, claro, uno lo ve en que, bueno, yo agarro los estudios y me voy a mi país de origen, pero uno ahora quiere quedarse a ejercer esa carrera, para dar una mejor tener una mejor calidad de vida. Pero ahora con estas nuevas leyes migratorias que siente Trump, ya mucha gente se preocupa e incluso ingresar a los Estados Unidos para aceptar esa beca. Aunque te hayan dado una beca, aunque tú hayas tenido los fondos para aceptar a estudiar en esta universidad o institución, muchos de las familias se preocupan y no permiten a sus hijos inmigrar para acudir a sus estudios. Y eso es un gran problema, una gran preocupación académica que hemos visto y ha cambiado bastante. La verdad, muchos ya en los últimos años escolares, entre 2025, 2026 y ahora 2026, 2027, se han visto menos de 50% se ha bajado los cupos, ¿no? Las admisiones a estudiantes internacionales, especialmente los que son de China, por ejemplo, los que son de la India, los que son incluso del Medio Oriente, ¿no? E incluso algunos latinoamericanos, pero eso se ha visto una gran preocupación porque ya la gente tiene miedo a ser detenida por agentes de migratorias, y hemos visto estudiantes y cómo muchas de estas detenciones han sido abusos de poder, especialmente cuando son incluso ciudadanos americanos, latinoamericanos que se volvieron ciudadanos en los años anteriores y los que tienen la visa de residencia.
1: Simón, se ha registrado hace un par de días un episodio muy lamentable, que es la ofensiva que llevó adelante el ICE para detener a un ciudadano de origen colombiano. finalmente no lo detuvieron, sino que lo mataron. Se trata de Johann Sebastian Durán Guerrero. Esto ocurrió en Maine, de acuerdo a las noticias que hemos visto en el transcurso de estos días. Y hay un elemento que a esta hora produce mayor ruido, y es que la familia y los abogados que están alrededor del tema piden que se investigue a la policía estatal. Esto significa que interviene ya la policía estatal. Por favor, Simón.
4: Yo creo que en este caso sí, según he visto en el caso del señor Guerrero, de la víctima, fueron agentes de la ICE, lo asesinaron mientras estaban haciendo las paradas, los chequeos, ¿no? Entre a los migrantes, porque incluso el Departamento de Homeland Security de Inmigración detuvo y suspendió este método, pero ahora el presidente Trump está incluso él mismo pidiendo que se reactivara. Básicamente la policía estatal se está involucrando en este caso, pero también se tiene que ser investigado los agentes federales, porque esto es un crimen federal, un crimen judicial en sí, un abuso de poder que hemos visto ante estos agentes. Y yo creo que ambos, yo le digo a las familias, ¿no?, que estén investigando, a los abogados que investiguen tanto a ambos, tanto a los agentes federales como a los agentes policiales, y que también los policiales, las fuerzas policiales locales del estado de Maine, puedan apoyar a dar la justicia, a buscar la justicia ante esta situación.
1: Simón, el tema migratorio ha tenido oleadas, en unos momentos más, en otros menos. Ahora hay todas estas restricciones que lleva adelante el gobierno del presidente Trump. Hay muchos estudios jurídicos de abogados que asesoran, que asisten, que en algunos casos los aprovecha, los explota. ¿Qué ocurre con ese nivel de abogados, de profesionales que atienden estos temas migratorios? Y planteo esto para precautelar, para alertar a muchas personas que nos están oyendo ahora, que tomen las precauciones frente a esto que le menciono, Simón.
4: Según he visto, no estoy seguro exactamente de los casos de cómo los abogados se están manejando ante estas, digamos que, deportaciones, ¿no?, detenciones que han tenido miles de indocumentados, sienten documentados, pero estoy aclarado. Yo sé muy bien que están totalmente a un tope, a un nivel que va a tardar tiempo, ¿no? Si usted está indocumentado, está detenido por el ICE y tiene ya sea un abogado migratorio ya sea dado por el estado o incluso privado, eso lamentablemente yo creo que ya los casos se están acumulando a un nivel que va a tardar, no va a ser de la noche a la mañana, lamentablemente, porque ya básicamente nunca hemos visto este nivel de detenciones, Andrés, en la historia de los Estados Unidos de América. Hemos visto, claro, deportaciones en las épocas de Obama, de Bush, pero no a nivel de lo que está haciendo el presidente Trump en estos momentos. Porque recuerda, Joe Biden dejó entrar miles y millones de personas indocumentadas sin ningún chequeo. Entonces, lamentablemente, ahora ya que como Trump hizo esta agenda política en 2024, ya estas deportaciones han sido las más altas. Yo creo que ya hemos llegado a más de 50,000, ¿no?, indocumentados que han sido deportados en procesos de deportaciones o en detenciones de ICE. Entonces, sí, o sea, quiero decirles a todos aquellos que están en esta situación que va a tardar, la paciencia es en sí, en que siempre tiene que haber comunicación clara con sus representantes legales, tanto ya sean privados o públicos, tanto ya sean dados por el estado, por el mismo estado donde ellos residen, y luego así se verá la situación, las soluciones de cómo podrán, digamos que, convertir su caso a ver si pueden inmigrar legalmente a los Estados Unidos y no ser deportados. Yo no quiero que ninguno sea deportado si ya iban más de 30 años viendo los Estados Unidos de América, se llevan una vida acá. O sea, es totalmente ridículo, Andrés. Entonces, lamentablemente va a ser una situación muy difícil, en ese sentido.
1: Simón, vamos a ir terminando esta entrevista, este diálogo. ¿Cuál cree usted que es un poco la reacción de los ciudadanos norteamericanos, de los que viven y que son nacidos o reconocidos en Estados Unidos como estadounidenses? Pregunto esto porque hay muchas voces que se oyen en el sentido de que muchas actividades, muchos trabajos, muchas labores que hacen los migrantes ya no lo pueden hacer por estas preocupaciones, por estos temores, por las deportaciones, en fin. ¿Qué estará pasando con estos trabajos, no sé, en el campo, en la jardinería, en la construcción, en fin? Por favor, con eso terminamos, Simón, si eres tan amable.
4: Bueno, Andrés, como verás, Estados Unidos es un país totalmente dividido entre demócratas y republicanos, como verán. Entonces, claro, puedes ver una reacción entre, por ejemplo, los conservadores y republicanos festejando, ¿no? O sea, que estos migrantes estén siendo deportados, que son legales, que son criminales. Pero en otro caso, se ha visto el efecto del manejo agrícola, por ejemplo, o básicamente los servicios en la que cómo se arreglan los tejados, cómo la carpintería, la jardinería, ¿no? Entonces eso se ha disminuido y muchos americanos han visto ese efecto, especialmente allá muchas personas le tienen miedo a trabajar laboral, hacer su trabajo en lo que han hecho, ¿no? Incluso maestros que son latinos o quienes trabajan en supermercados. O sea, se ha visto una disminución laboral, ¿no? Entonces, muchos de los que están en el Partido Demócrata o son moderados o personas que realmente valoran el trabajo del inmigrante, ¿no? En los Estados Unidos de América se preocupan. O sea, porque al final del día, Andrés, Estados Unidos es un país construido por inmigrantes, ¿no? Desde el principio de los tiempos. Entonces, la verdad, hay mucha depresión, hay mucho miedo. Y mucha incertidumbre cómo esto va a evolucionar, porque apenas estamos en el segundo año de la presidencia de Donald Trump. Faltan 2 años, 3 años más para que él salga al poder en el 2029. Entonces, van a haber muchas presiones, tanto por los congresistas demócratas, el Partido Demócrata, en algunos republicanos, en cómo manejar el Departamento de Seguridad Nacional y el ICE. Y cómo incluso humanizar más y digamos que mejorar las situaciones en lo que es el caso de deportaciones, como qué casos hay que ver, porque estas personas no son entrenadas, Andrés, en lo que están ejecutando estas deportaciones. Entonces, la verdad, hay mucho por ahí que ver, pero hay muchas opiniones en las cuales hay gran preocupación y no les gustan los que están bien.
1: Listo, señor, muy útil haber conversado contigo, Simón, te transmito mi consideración, mi gratitud y claro, el compromiso para volvernos a reunir después de unas semanas para ver cómo va todo este tema de la migración, del ICE, esta noticia, esta información que se dio en el transcurso de este día, en el sentido de que hay restricciones para los estudiantes, para los investigadores, para aquellos que están ya en los Estados Unidos y por cierto también para los periodistas. Habrá que ver en qué consisten estas limitaciones para quienes quieren ir a los Estados Unidos, probablemente para trabajo, para cubrir ciertos eventos y tener ciertas informaciones. Hoy ha estado con nosotros Simón Molina, experto en relaciones internacionales y gobierno. Gracias a la audiencia.
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2: Alrededor de el alcalde titular Vico Villacís. Le hemos pedido a Laura que nos acompañe unos minutos, principalmente para invitar y para convocar a las celebraciones que Esmeraldas está promoviendo, está impulsando. Vamos a conocer cuáles son los programas, la agenda que se ha diseñado y naturalmente invitar, convocar a nuestros amigos oyentes a que puedan asistir a esta celebración. Laura, antes de empezar con el tema de las festividades de Esmeraldas, quisiera conocer cuál es la situación, cuál es el estatus del alcalde. Él es naturalmente el alcalde titular. ¿Está con licencia? ¿Está con suspensión? ¿Hay una destitución, una ausencia temporal? ¿Cuál es la figura? Buenas tardes, le escuchamos.
3: Un saludo muy cordial a toda la teleaudiencia que nos escucha a través de este medio. Y nosotros nos encontramos en este momento como alcaldesa subrogante ante la ausencia temporal del alcalde Vico Villacís. Hoy día en el pleno del consejo, se decidió no otorgarle una licencia por 60 días que él había solicitado. ¿Y por qué no lo hicimos? Porque creo yo que siendo responsable con el buen manejo de la cosa pública, no se puede utilizar los instrumentos estatales o los instrumentos como los GATS en cada uno de los territorios, como ese aparataje para poder cuidar un proceso de alguien que está siendo investigado. Ya basta en este país. Lo digo diciendo en cada medio de comunicación, estamos cansados de que si robas el teléfono, si robas una cartera o haces un delito cualquiera, eres ya culpable hasta que se demuestra tu inocencia. Pero si cogen detenido a un preso político por haber usurpado en procesos investigativos los recursos del pueblo, ahí sí eres inocente hasta que se demuestra la culpabilidad. Eso no va a pasar en el GAT de Esmeraldas. Aplaudo la decisión de cada uno de nuestros compañeros concejales de que protegiendo la institucionalidad tomaron la decisión de no concederle la licencia al alcalde Vico Villacís con un voto mayoritario del pleno del consejo. Bajo estas premisas, nosotros es que asumimos esta gran responsabilidad. Hemos venido resolviendo cada uno de los impuestos de una pésima administración. El día de ayer fuimos notificados por Petro Ecuador por la ruptura de un convenio por 47 millones de dólares que hace poco tiempo se suscribió entre Petro Ecuador y el GAT Esmeraldas. ¿Para qué? Para comprar maquinarias y poder atender a los barrios del sur. Esto en este momento se encuentra un incierto porque con esta ruptura nos dejan, como dicen, estado de indefensión. Pero no es culpa del estado, y eso sí voy a ser muy precisa y muy clara, sí, porque hace mucho tiempo las delegaciones de Petro Ecuador bajaron a territorio a hacer observaciones sobre el no cumplimiento de lo que estaba estrictamente relacionado a un convenio específico. No hicieron caso, hicieron caso omiso el alcalde con su plana de directivos, y ahí está la respuesta. Se da por concluido un convenio de una lucha popular, no de los 3 años que tenemos en funciones, sino una lucha popular de 50 años desde que se encuentra sentada aquí la refinería de Esmeraldas, con un proceso de contaminación permanente. Después de luchar tanto para que se firme un convenio por 47 millones, donde 13 millones era para compra de máquinas y el restante para invertir en los barrios del sur, de manera muy particular, que son barrios aledaños a la refinería, por el mal manejo de la cosa pública, por pretender hacer siempre lo que se cree y no lo que es correcto, ahí está. Pero nosotros seguimos adelante, vamos a entablar los diálogos que sean necesarios, porque además de la ruptura del convenio, también es la devolución de 13 millones de dólares que tenemos que hacerla en un plazo de 15 días, lo cual nos parece ilógico, pero vuelvo y repito, los responsables quienes estuvieron administrando.
2: Alcaldesa, el hecho de que no se le haya aceptado, no se le haya concedido la licencia, ¿significa que transcurre el tiempo y él tendrá que ser destituido? ¿Qué condición o qué figura jurídica implica este no dar la licencia, por favor?
3: No otorgar la licencia es no proteger a quien está siendo investigado por el causal que sea. Porque no otorgarle la licencia es decirle no se puede utilizar el aparataje en este momento, un GATS, para proteger a quien está siendo investigado, no precisamente por haber robado peras o naranjas, sino por haber sustraído los bienes públicos a través de las defensas de diferentes actores en aquellos momentos de Petroecuador. Discúlpeme, nosotros eso no vamos a hacer, este incoherente, estamos claros en lo que está pasando, no vamos a proteger anomalías de ese sentido. De ahí para allá tendrá que hacerse el procedimiento jurídico parlamentario que conlleve a lo que tenga que conllevar, pero de manera muy particular el Consejo Cantonal de Esmeraldas ha demostrado seriedad y proteger a la cosa pública con la toma de decisión que el día de hoy se resolvió.
2: Usted asume esta condición de interina, ¿va a ser candidata para la elección que está previsto para el 29 de noviembre, por favor?
3: Hasta este momento no está en mi plan de ser candidata, a pesar de que he tenido algunas propuestas de algunos entes políticos. Creo que la necesidad de Esmeraldas en este momento es de estabilidad, no solo política, no solo económica, no solo social, sino de que sus autoridades se unan para llevarla y enrumbarla a días mejores. Yo no pienso nunca en el futuro, creo que el futuro lo construimos de manera permanente con las acciones claras que hagamos y contundentes en favor de darle dignidad a nuestros conciudadanos. Lo que venga después será, estará por venir, pero para mí todos los días construyo paso a paso el destino de Esmeraldas. No está en mis planes por lo pronto asumir una candidatura, sino llevarme hasta donde Dios ha querido ponerme aquí. Dicen que Dios pone reyes y saca reyes. Ya he pedido que esta guerrera de 20 años desde...
2: Laura, se interrumpió un momentito. ¿Usted a qué movimiento, a qué organización política pertenece, por favor?
3: En su momento yo voy a hacer, no me gusta mentir, le cuento. Yo fui fundadora de la Revolución Ciudadana, estuve 17 años militando en la Revolución Ciudadana. No me gustó lo que pasaba allí, por ende di un paso al costado dejando bien claro cuál era mi postura. Creo que es complejo estar en un movimiento donde, por lo menos en este momento, están manifestando que Vico Villacís es un perseguido político, pero cuando el Rafael Correa estuvo atrás de Vico Villacís, no era perseguido, era para la Revolución Ciudadana un delincuente, que tuvo que estar en el exilio casi un año Vico Villacís. Ahora, cuando es el gobierno actual, sí es perseguido político. O sea, ese tipo de incoherencias fueron las que me alejaron del movimiento. Tuve la propuesta de ser candidata a la concejalía en aquel momento por la lista 6 dirigida acá en Esmeraldas por Roberta Zambrano. Pese a ello vine sosteniendo la administración porque creo que Esmeraldas necesitaba del apoyo de los concejales para que alguien pudiera gobernar. A pesar de ello no se escuchó, se hizo caso a mí omiso a las sugerencias de concejales, de todos quienes rodeaban el entorno de nuestro equipo, que asumimos el reto igual que el alcalde, y ahí está la gran consecuencia de la pésima toma de decisiones. Entonces ese ha sido mi andamiaje político, que más que político ha sido social. Siempre he estado vinculada a las luchas populares, a resolver problemas cotidianos de los niños, niñas y adolescentes, adultos mayores, personas con capacidades especiales. Y si ahora tengo esta gran oportunidad de devolverle un poco de lo que el pueblo me ha dado con su voto en las urnas, lo vamos a hacer con mucha coherencia, con mucha pertenencia, con muchísima responsabilidad.
2: ¿Cuáles son las prioridades que usted se ha impuesto para llevar adelante en este periodo, en esta etapa en que le corresponde dirigir los destinos de la ciudad, por favor?
3: Por ejemplo, cuando asumimos este gran reto había un proceso para ejecutarse, para subirse ya al portal, $1 millón. Yo hice dar de baja este proceso porque tenía que focalizar la inversión, trabajar junto al pueblo en cuanto a sus prioridades, y lo que hicimos fue designar solo $300,000 de $1 millón para rehabilitar el ingreso a Esmeraldas, darlo a compra de asfalto. Creo que es necesario que más allá de los redondeles que estamos haciendo, que embellecen el exterior de Esmeraldas, es necesario arreglar el interior de una ciudad donde cada barrio se encuentra con falta de atención, donde hace muchos años no ha pasado una maquinaria asfaltando, sino haciendo obras de relumbrón, el típico bacheo. Nosotros en este momento estamos haciendo intervención integral en cada barrio, vamos con higiene municipal, vamos con Emax, la empresa de agua potable, limpiando sumideros, vamos con respuesta inmediata, vamos con obras públicas, entramos a un barrio y les damos saneado en su totalidad, porque creo que Esmeralda ya está ávida de que sus autoridades trabajen con mucha transparencia. Nosotros en este momento tenemos cerrado nuestro aeropuerto, y es una debilidad para Esmeralda para reactivar su economía. Pero más allá de reaperturarlo, queremos hacer una ruta turística para que quien venga a Esmeralda no utilice el aeropuerto como zona de tránsito. Llegas y te vas a hacer tus actividades económicas, sino que quien venga quiera quedarse. Entonces, en nuestro POA, que se está reestructurando para el nuevo periodo fiscal, estamos poniendo el asentamiento de 7 miradores, que queden hermosos, que queden algunos como el Cerro Santa Ana, en otra ciudad vecina nuestra hermana Guayaquil. Estamos asentando los espacios en la vía al Tigre, que es unas cascadas hermosas. Hemos descubierto, imagínense, aquí al frente de la cárcel de varones, en un barrio que se llama Lucha de los Pobres, una laguna similar a la laguna de Yaguarcocha. Es decir, en Esmeralda no solo hay playas, no solo hay parroquias con aguas, ríos y aguas dulces, sino que ahora tenemos una laguna. Vamos a expropiar, como determina la norma, 50 metros a la redonda para hacer un centro comunitario, para que la gente alrededor de ese barrio pueda tener un ingreso y poder hacer que los que vienen a Esmeraldas visiten una laguna tan hermosa. Lo vamos a invitar para recorrer nuestro nuevo atractivo turístico. Yo creo que Esmeraldas solo necesita un poquito de oportunidades, y en eso es lo que estamos concentrándonos. Hacer de Esmeraldas ese plus turístico más hermoso del mundo. Es difícil, es complejo, el tiempo es corto, pero como dice un político por ahí, donde nadie roba el dinero, alcanza.
2: Laura, estamos conversando con la alcaldesa de Esmeraldas, Laura Yagual, y claro, estamos próximos a las celebraciones de la independencia de Esmeraldas, el 5 de agosto de 1820. Y usted ha preparado una agenda importante de una serie de celebraciones, de eventos, de festejos. La sesión solemne va a ser justamente el día 5, miércoles 5 de agosto, pero tienen una gran cantidad de actividades que bien vale la pena que usted resalte algunas de ellas para invitar a quienes les gusta ir a Esmeraldas que aprovechen estos días de fiesta, por favor, Laura.
3: Así es, tenemos algunas actividades encaminadas a festejar una de las fechas más importantes, ser no solo el cantón Esmeraldas, sino de todo el país. Nosotros ya hicimos una solicitud a la asamblea para que se declare el 5 de agosto de 1820 como una fecha nacional. ¿Por qué? Porque es en esa fecha tan importante donde se gestó el primer grito de independencia, no solo de Esmeraldas, sino del país, ojo, y de Latinoamérica. Es aquí, en esta tierra tan pequeña, a veces invisibilizada, donde hay hombres y mujeres valientes, muchos que gestaron su vida por ese grito libertario, que pudo darle al Ecuador la potestad de tener una bandera, un escudo, un himno nacional, pero sobre todo ser regidos por una constitución garantista de derechos. Es de aquí donde nace el grito de independencia, ese que le permite a hombres y mujeres caminar por un país como hijos, ahora sí, de Ecuador. Esa historia de Esmeraldas tiene que ser reconocida a nivel nacional, no como una fecha solamente festiva, sino como el recordatorio que de lo más pequeño nace también lo más grande. Y en ese día tan importante para nosotros queremos hacer la gran invitación a todo el pueblo ecuatoriano a que se den cita en Esmeraldas. Esmeraldas no es lo que dicen solamente en redes. Cada que viene un feriado dicen que hay aguaje para que no vengan a nadar en sus playas. Cada que viene una fiesta dice que mataron a dos para que crean que hay delincuencia y la inseguridad polula. Lo que pasa aquí puede pasar en cualquier ciudad. Son acciones aisladas de la cotidianidad de la vida de los esmeraldeños. Aquí lo que queremos es que vengan de todas partes del país y se sientan como en casa. Tenemos desde el 24 del mes de julio y arrancamos con nuestro pregón, con la temática retro. Es decir, si quieren ponerse los grandes vestidos que en aquellos tiempos acompañaban a las mujeres de la época, pueden venir con esos vestidos, y si quieren los trajecitos cortos con las botas, también pueden ponérselos. Es decir, el recordatorio de la historia es importante porque nos permite sostenernos en el presente y saber cuál va a ser nuestro futuro. Tenemos también nuestra cabalgata con jinetes que vienen desde diferentes rincones del mismo cantón y de nuestro vecino país, Colombia. Tenemos nuestro desfile cívico-militar y antes la elección de la reina. Como nunca en Esmeralda, 12 candidatas participan por el cetro reinado de Esmeraldas, que no solamente la muestra la identidad de la belleza juvenil, sino de esa juventud que tiene que acercarse a los problemas sociales y ayudar a la autoridad a resolverlo. Es decir, un día histórico celebrado en diferentes lugares. Tenemos en los barrios del sur porque hemos zonificado los espacios para que no todos se concentren en el malecón de Las Palmas, uno de los más hermosos del país también, sino que también los barrios del sur se han tomado en cuenta. Ahí tenemos el festival de música romántica en un lugar amplio, que es un polideportivo para que haya seguridad. Nos hemos reunido con la mesa de seguridad cantonal, integrada por la policía, por los militares, cuerpo de bomberos, Cruz Roja, y también nuestros agentes municipales, para brindar seguridad a propios y extraños que nos visiten este día. Ahora se encuentra una caravana en diferentes lugares del país. Ayer estuvimos en Santo Domingo, degustando los sabores de Esmeraldas, cocinando in situ ahí en Santo Domingo, en los bajos de la municipalidad. Agradecerle aquí al alcalde de Santo Domingo, que nos recibió con su gente de protocolo con los brazos abiertos. De verdad nos sentimos como hermanos en una ciudad que yo les dije en todas partes que tienen un pedacito en nuestro cielo, porque la Concordia, que un día fue de Esmeraldas, ahora pertenece a Santo Domingo. Pero ¿saben qué? Cuando no hay fronteras, los pueblos hermanan. Las fronteras que tenemos ahora, que dividen regiones, ahora son mentales, y es las que tenemos que desaparecer. Siempre seremos hermanos. Deberían de llamarse todas Ecuador, para que no haya esa distinción de clases sociales. Entonces, estar en Santo Domingo es sentirnos hermanos, porque tiene nuestro pedacito del cielo, la Concordia. Un día muy bonito, llevamos la marimba, llevamos gastronomía, llevamos nuestra orquesta que tenemos aquí en el municipio. Fue hermosísimo. Hoy día ya están en la ciudad capital. Yo tuve que estar acá en el territorio porque tenía la sesión de consejo, aunque la puse virtual, pero tenía sesión de consejo. Entonces mañana ya me voy a Ibarra, que es el segundo periplo que tiene nuestra caravana promocionando la fiesta de Esmeraldas. Después pasaremos al vecino país, Colombia, también a demostrar qué tiene Esmeraldas, y ahí pasaremos a Salina, y aspiramos también estar en Guayaquil. Pero yo les digo a los que nos acompañan en esta ruta, no solamente es hablar de las fiestas de Esmeraldas, es recordarle al pueblo ecuatoriano que en este pedacito de cielo se gestó el primer grito de independencia, un 5 de agosto de 1820. Y que así como recuerden ellos que aquí se gestó ese grito libertario, que sepan que es de aquí, de Esmeraldas, donde está la refinería más importante del país, donde está la termoeléctrica más importante del país, donde está la flota petrolera ecuatoriana, porque usted cuando viene a las playas de Esmeraldas y miren el horizonte marítimo, observa 10 buques asentados en nuestras playas. A pesar de que somos la ciudad más pujante que le da el erario nacional del país, más del 62% del presupuesto, que es aquí donde se procesa los derivados del petróleo, entre esos el asfalto, nosotros tenemos como GAP que comprar el asfalto. Que es aquí donde se procesa y sale la gasolina, nosotros compramos la gasolina. Es decir, ese pequeño espacio de inequidades y de injusticia que ha vivido Esmeraldas, también queremos que el pueblo lo conozca, para que un gobierno sensible tome en cuenta Esmeraldas y comprenda que esta autoridad lo que quiere es la unidad del Ejecutivo, de los GATS, de las prefecturas, del gobernador, de juntas parroquiales, para trabajar juntos en una agenda que permita darle a Esmeraldas lo que realmente le pertenece, que su gente viva con dignidad.
2: Perfecto, señora, muchísimas gracias. Qué lindo haberla entrevistado esta tarde y haber conversado respecto a lo que ocurre con el municipio, la situación del alcalde titular Vico Villacís, la sesión que se ha establecido, que se ha realizado en el transcurso de esta mañana, sesión en la que no se autorizó la licencia al alcalde, que está siendo sometido a los tribunales, a las cortes. Y ahora mismo nuestra invitada, Laura Yaguán, ha invitado a los pobladores, a los oyentes que ahora están en la señal de Radio Quito y Platinum, para que asistan y participen en las celebraciones por la independencia de Esmeraldas. 5 de agosto, el día solemne con la sesión, y por cierto, esta celebración que bien Laura ha subrayado, en el sentido de que es la primera independencia que se produjo en territorio nacional, el 5 de agosto de 1820. Gracias por atender este diálogo.
4: El expresidente Rafael Correa señaló que Revolución Ciudadana no presentará candidaturas a las alcaldías de Guayaquil y Esmeraldas que no sean en consenso con Aquiles Álvarez y Vico Villacís. Correa denunció que ambos alcaldes se encuentran detenidos sin el debido proceso bajo el gobierno de Daniel Noboa.

0: Messi en una entrevista dijo: venimos siendo los mejores durante los últimos 4 años. Le duela a quien le duela, digan lo que digan.
1: Hay una propuesta que está promocionando la Casa de la Música aquí en la ciudad de Quito y que resulta sin duda cautivante. Se trata de un espectáculo cuyo nombre es Zarzueleando. Esta iniciativa tiene la participación de la propia Casa de la Música, naturalmente, y también de la Fundación Cultural Armonía. En este momento vamos a presentar un diálogo con María Fernanda Argotti. Ella es la productora general de Zarzueleando y, por cierto, es la directora de la Fundación Cultural Armonía. Le hemos pedido a María Fernanda que nos visite para que nos cuente, para que nos informe lo que ocurre alrededor de esta presentación, de esta puesta en escena que se va a concretar el próximo 24 de julio, justamente en

0: actividades, de eventos, ustedes ya lo vienen desarrollando desde hace algún tiempo.
1: Así es.
0: Cuénteme, a ver.
1: Bueno, muy buenas tardes, Andrés. Buenas tardes. Muchísimas gracias por abrirnos de este espacio. Es un gusto para mí comentarles que vamos a presentar el Festival de Zarzuela Zarzueleando, que es la séptima edición que le vamos a realizar. Hemos presentado ya en diferentes teatros años anteriores. ¿Qué es lo que buscamos? Hemos seleccionado las mejores piezas de zarzuela, las más reconocidas, las más emblemáticas, las más divertidas, para que podamos acercar al público a la lírica.
0: Y hay en el Ecuador y en Quito particularmente un gusto por la zarzuela, ¿qué cree usted?
1: Yo pienso que sí, hemos tenido una gran aceptación, sea ya por la cercanía al idioma, claro. También por los ritmos, hay fandangos, hay pasos dobles. ¿Quién no ha escuchado en una fiesta de Quito un paso doble y no ha bailado con él?
0: Claro, cuando habían los toros, estábamos muy cercanos a esto. Sí.
1: Así es. Entonces, estas tradiciones han quedado en unos ritmos ecuatorianos también, pero vamos a escucharlos los más tradicionales en el género español. Como la zarzuela se caracteriza por ser música, teatro y también danza, es un espectáculo muy llamativo y para toda la familia.
0: ¿Y hay cultores de este género musical, de este género de baile también?
1: Así es, nosotros estamos haciendo justamente este espectáculo con la maestra Carla Torres, que es una especialista en flamenco. Ah. Ella es la coreógrafa y va a estar con su cuerpo de baile, que también va a tener su momento protagónico, ya que en este espectáculo vamos a tener la zarzuela, que va a estar interpretada por grandes solistas, tenores, sopranos, y un coro. Asimismo, vamos a tener la parte solamente del baile con la orquesta del Casa de la Música, que van a tener sus momentos solistas.
0: Ya, claro, le preguntaba esto de si hay cultores de este arte, porque de alguna manera se conoce que hay unos grupos, por ejemplo, que se reúnen para bailar tango. En el caso de la zarzuela y del flamenco, yo recuerdo hace muchos años que había mucho entusiasmo de las mamás que llevaban a las hijitas, a las niñitas y tal. ¿Ahora eso se mantiene o se ha ido perdiendo? ¿Qué ha pasado?
1: No, pienso que claro que sí. Justamente en este caso, como le comento, trabajo con maestra Carla Torres. He tenido el gusto de trabajar con otras maestras y cada uno tiene sus escuelas.
0: Tiene sus escuelas
1: de flamenco. Ah, así es. Y hay niñitas desde los 4 años que están bailando ya con haciendo sus zapateados, tienen que tener el ritmo, hay diferentes palos de flamenco, tienen que tener los acentos, y desde pequeñitas trabajan la postura, y creo que esto es muy importante, porque en la vida diaria a veces nos olvidamos de estar un poco enderezaditos, las jorobas, exacto, y la presencia escénica, ya sea para nosotros presentarnos en una entrevista, para cuando hablamos en público, tener esta presencia y no estar como cerrados. Todo esto se aprende porque el flamenco es un arte.
0: ¿Y la fundación que usted dirige, qué es lo que hace?
1: Ya, muy bien. La Fundación Cultural Armonía lleva 15 años trabajando, sobre todo enfocado en el canto lírico. Nosotros hemos realizado muchas óperas y hemos descubierto que en el género lírico, usando la zarzuela y por la cercanía del idioma, por la cercanía del contexto de lo que está pasando dentro de las tramas teatrales, el público tiene más cercanía con nosotros. Es como que encontramos un enganche y la gente viene y disfruta para toda la familia. Primero porque entiende no solamente el idioma, entiende qué es lo que está pasando. Por ejemplo, estamos teatralizando la vida de un domingo en familia que sale a misa, recorre la plaza, se toma un helado, conversa y se conoce con alguien más del barrio, y por qué no, ahí nace el primer amor, el primer desamor también, ahí el chisme del barrio. Todo esto vamos a ver en esta parte de zarzueleando. Estas son unas historias que las hemos enlazado con las mejores romanzas de la zarzuela.
0: María Fernanda, usted es licenciada en artes sonoras.
1: Así es, tengo una maestría.
0: Es cantante, por lo tanto.
1: Educación superior. Sí, soy cantante lírica, soy solista del Teatro Nacional Sucre.
0: Ya.
1: Tengo el gusto de tener este trabajo. Aparte de eso, soy docente de la Universidad de los Hemisferios de Canto Lírico.
0: Qué lindo.
1: Y pues soy directora de Fundación Armonía, en la cual tenemos a más de 30 cantantes que están preparándose para formar su voz y encontrar un espacio aquí. Como es un poco limitado, la gestión de Casa de la Música, de generar estos espacios, de abrirnos las puertas a los gestores que somos particulares, pues es una gran labor.
0: ¿Y qué consiste esta alianza, este acuerdo entre ustedes y la Casa de la Música?
1: Pues la Casa de la Música ha puesto toda su hermosa sala, la mejor creo, claro, de todo el Ecuador en cuanto a la acústica para el canto lírico, porque es una sala que tiene una reverberancia única. Nosotros no vamos a utilizar micrófonos para estar amplificados,

0: Sí, vamos a tener unos micrófonos muy puntuales, ya que dentro del espacio tenemos que escuchar la orquesta que va a estar, vamos a tener escenografía, y como el espacio es amplio, pues tenemos un refuerzo de una amplificación ambiental. Pero lo demás es el trabajo de la voz natural, la voz que tiene que proyectar y pasar las 700 sillas que están en esta sala hermosa.
1: Y la Casa de la Música entonces pone local, digamos, pone este salón que usted bien ha señalado, esta sala, pone también la orquesta que ellos tienen.
0: Ellos tienen la Orquesta Filarmónica de la Casa de la Música, que está bajo la dirección del maestro Luis Castro.
1: Maestro Castro, mi amigo.
0: Así es. Nosotros como Fundación Armonía estamos participando en la parte artística, estamos poniendo los cantantes, y todo esto es gracias al apoyo de la Casa de la Música y al apoyo también de la Embajada de España.
1: ¿Y cómo se va a desarrollar el espectáculo? ¿Cuál es un poco
0: la estructura
1: y el hilo conductor, digamos?
0: Bueno, tenemos en la zarzuela una característica que es la parte hablada, tenemos la parte del teatro hablado, tenemos el canto lírico por tenores, sopranos, mezzosopranos, tenemos la participación de un coro mixto de más de 30 personas en escena, y tenemos la parte de la danza. Nos estamos desenvolviendo en un barrio, en una rambla que está esperando a los asistentes a la plaza, que van en este caso van a asistir a misa, y pues con ese pretexto pues tienen permiso para salir de casa. Esa es la primera,
1: de la iglesia,
0: así
1: ya.
0: Es. Y después tenemos una casa.
1: Después cambia.
0: Tenemos una casita que está ahí, que donde va a pasar todo eso. Es como afuerita de la plaza, de la casa. Tenemos ahí unas mesas donde están tomando su refresco, y todas estas historias se van desarrollando en medio de esta plaza.
1: Y las piezas que han escogido, porque unas van a ser canciones, otras van a ser bailes, en fin, ¿bajo qué consideración? Usted dijo al principio que son las más conocidas, las más populares, las más emblemáticas, en fin, pero con esta idea de ir contando algo, ¿cómo fueron seleccionando?
0: Bueno, pues vamos a empezar con El Gato Montés. No sé si han escuchado,
1: sí, por supuesto.
0: Y este es el cuadro donde el flamenco o las bailarinas van a tener su protagonismo, con las castañuelas, con el zapateo, con su vestuario lindísimo, y con esta será el abreboca del espectáculo. Luego de esto vamos a tener diferentes romanzas de zarzuela que son conocidas, por ejemplo, de este apacible rincón de Madrid, tenemos el tango de la Menegilda. Son canciones que hablan de tradiciones que pasan hoy por hoy en la vida cotidiana de todos nosotros. ¿Quién no ha tenido un amor o un desamor? De esto nos hablan las romanzas. También son un poco picarescas. Tenemos una historia que se llama Tango de la Menegilda, donde la empleada hace de las suyas para sacarle de quicio a la señora de la casa.
1: Patrona.
0: Así es.
1: y ¿hay una narración? ¿Hay una o no necesariamente?
0: Hay un hilo conductor. Son historias que se van entrelazando para llegar a la parte final, que no les voy a contar,
1: no,
0: porque
1: pues
0: necesitamos
1: tampoco
0: asistir a disfrutarla. Donde participa todo el elenco, y obviamente es un baile, porque la música es un festejo, es un canto al amor, un canto a la vida, donde toda la familia está invitada a disfrutar. Es un público para todo, es una escena para todo público.
1: ¿Y cómo ha sido el trabajo, la producción, en fin, los ensayos?
0: Nos hemos preparado ya como hace más de 3 meses. Tenemos el gusto de recibir a 2 cantantes ecuatorianos que vienen de Estados Unidos. Tenemos a la doctora Berenice Carrera, que ella es cantante lírica profesional.
1: Viene para esto,
0: van a escuchar, es una magnífica mezzosoprano. Asimismo, vamos a tener a otro barítono que se llama Israel Alama. Él está terminando su maestría también en Estados Unidos, y viene a pasar aquí las vacaciones, y hemos aprovechado que hemos cuadrado las fechas para que podamos encontrarnos aquí y poder trabajar con estos talentosos jóvenes que están haciendo ya su carrera musical fuera del país, lo que ayuda a los jóvenes que están aquí para que ellos se incentiven a seguir cultivando su arte, a seguir cultivando su voz, y puedan abrirse una carrera en el exterior.
1: ¿Y de dónde es usted, María Fernanda?
0: Yo soy quiteña.
1: Ah, pensé un rato que era de provincia, de algún lado de...
0: No. Soy quiteña.
1: Los ensayos y el trabajo, el tema musical, ¿eso ha manejado el maestro Castro?
0: Así es, hemos tenido ensayos ensayos separados con cada uno de los solistas, donde se han arreglado los detalles técnicos, interpretativos, con el maestro Luis Castro, acompañados al piano con la maestra Selfa Díaz, una pianista magnífica, que también va a tocar junto a la orquesta. Hemos hecho luego sesiones en conjunto, y ahora que ya han llegado los compañeros de fuera, pues estamos haciendo pasando un día los ensayos los con ensayos. Todos. Asimismo, tenemos por otro lado, aparte, los ensayos corales, que están a cargo de la maestra Natalia Luzuriaga, que está encargada sobre todo de los coros femeninos, porque hay muchas obras que son solo de mujeres, y tenemos otro, el coro mixto, que está a cargo del maestro César Espinosa. Aparte de todo esto, tenemos otros ensayos con la parte coreográfica, en lo que se hace ciertos montajes que son coreografías, y el coro se suma a lo que hace el cuerpo de baile.
1: Y el vestuario, que juega un papel muy importante en esto,
0: tenemos,
1: ¿no?
0: Y es muy importante porque esto refleja a cada una de las situaciones, es para caracterizar a cada uno de los personajes. Tenemos trajes de chulapas, tenemos trajes más de flamenco, tenemos unos trajes más tradicionales, antiguos, dependiendo del personaje, de la edad que tenga cada uno. Asimismo, tenemos la caracterización de los personajes, que está a cargo de Andreina Calva, que ella es especialista en poder reconocer si cuántos años tiene el personaje, cómo va a tener el peinado, cómo va a ser la caracterización. Es importante
1: porque, claro, esta es una característica especial, ¿no? Porque son cantantes, son artistas, pero también tienen que darle un matiz medio de teatro, ¿no es cierto?
0: Por supuesto. Entonces, todo esto tiene que estar conjugado, tiene que combinar el vestuario con el maquillaje y obviamente con todo su comportamiento escénico.
1: Hay una dramaturgia ahí de alguna manera, va a estar lindo.
0: Y tras de este trabajo es el trabajo del director escénico. El director escénico en esta ocasión es el maestro Charlie Calvache, que está trabajando con cada personaje, cuál es la característica, cómo debe dirigirse, cómo tiene que expresarse, cómo tiene que enunciar el texto, para que se entienda ese tono de picardía o ese sentimiento de tristeza o ese agobio o este miedo, cualquier situación. ¿Para qué? Para que el espectador, el público, pueda disfrutar y se conecte y diga: en algún momento yo sentí eso, y traiga a su memoria muchas buenas remembranzas.
1: ¿Y por qué le pusieron zarzueleando? ¿Esto ya lo habían utilizado este nombre en las otras presentaciones o
0: sí,
1: no?
0: Sí, este es el nombre tenemos siete años, así es, siete años que estamos en la zarzuela y hemos zarzueleado y lo hemos cambiado y ha quedado zarzueleando, y nos ha ido muy bien con este título, que ya tenemos como un sello de lo que hacemos. Como nosotros en Fundación Armonía tenemos bastantes cantantes líricos que se están preparando para algún momento abordar el escenario, hemos trabajado óperas, que también las hemos presentado en Casa de la Música y en otros teatros, pero parte de esto es saber cantar la zarzuela, ya que este es un sentimiento distinto, no es igual que cantar la ópera. Y además, como en el idioma está tan en nosotros, tenemos que interpretarlo de otra forma, con un poco más de fuerza, con un poco más de entrega. Entonces, esto ha sido el motivo para llegar a zarzuelear todo este tiempo.
1: Zarzuelear es ya un verbo, yo zarzueleo, tú zarzueleas.
0: Estamos zarzueleando todos.
1: María Fernanda, y a ver, ¿por qué nos hace la invitación? Esto va a ser, yo dije, el viernes 24 de julio.
0: Así es, quiero invitar a todos, a toda la familia, a que vengan a disfrutar de zarzuelear en Casa de la Música este 24 de julio a las 20 horas. Es un espectáculo familiar, no se lo pueden perder.
1: Hay una información que me han hecho llegar, que dice: el espectáculo celebra la zarzuela como un patrimonio vivo. ¿Está así considerado en España?
0: Así es un patrimonio.
1: Es un patrimonio vivo.
0: Patrimonio vivo, porque nosotros somos instrumentos vivos. La voz es un instrumento que todos tenemos, y que en este caso pues va a ser la lucidora. Y
1: particularmente la zarzuela es un género que transmite, que digamos que comunica, que dice algo, que cuenta algo, ¿verdad?
0: Cuenta historias que son muy tradicionales, que son, por eso hablamos de algo particular de un barrio, una situación que pasa en una familia, es algo que es muy particular y es una historia tradicional.
1: tradicional. Así perfecto, es. María Fernanda, qué lindo haberla tenido esta tarde aquí y haber conocido y haber informado a la audiencia sobre lo que ocurre alrededor de Zarzueleando, esta iniciativa que lleva adelante la Casa de la Música conjuntamente con la Fundación Cultural Armonía. Se va a presentar el próximo viernes 24 de julio, como nos dice María Fernanda, en la sala de conciertos, que es la sala principal de la Sala de la Música. Muchísimas gracias a María Fernanda Argotti, que ha estado con nosotros aquí en Radio.

0: República del Congo supera la barrera de 2000 casos confirmados. Según el último boletín del Ministerio de Comunicación y Medios de la República Democrática del Congo, con datos recopilados hasta el 13 de julio, la tasa de letalidad de la epidemia de ébola en ese país, con 2011 casos confirmados y 754 muertes, se sitúa actualmente en el 37,5%.
1: Seguimos con nuestra agenda de entrevistas, con esta opción que ofrecemos diariamente de tratar los temas de coyuntura, los asuntos que se están discutiendo, que se están proponiendo en portada, en primera plana en la prensa nacional. Hay una iniciativa, por ejemplo, que en el Parlamento, en la legislatura, se debate, que es un proyecto de ley de inquilinato. Esto genera algunas inquietudes, algunas preocupaciones. Naturalmente es un asunto que debería ser debatido, puesto que la población en general, la ciudadanía en todo el Ecuador, está inquieta, está interesada por saber qué es lo que ocurre con el tema de los arriendos, del inquilinato. Hoy hemos pedido que nos acompañe unos momentos Amparo Marín. Amparo Marín es una asesora en temas de bienes raíces en Quito. Y claro, la reforma a la ley de inquilinato es un tema de gran importancia porque busca normalizar, busca normar, tener una estructura de funcionamiento alrededor de estos temas que tienen que ver con los arrendamientos, con las garantías, con los mecanismos para resolver los conflictos, en fin, varios asuntos. Así que Amparo Marín, que es asesora en bienes raíces, nos acompaña, es especialista en estos temas para darnos algunas luces y algunas ideas de lo que ocurre con esta propuesta parlamentaria. Amparo, bienvenida, gracias por estar en Radio Quito y en Platinum. ¿Es necesaria una reforma a la ley de inquilinato? ¿Es conveniente llevar adelante algunas modificaciones? Primera pregunta para empezar. Buenas tardes.
2: Buenas tardes, Andrés. Muchas gracias por la invitación a tu programa. Bueno, soy asesora de raíces en Guayaquil, no en Quito. 12 años de experiencia en el sector. Y efectivamente, es muy necesaria la reforma de la ley de inquilinato, quienes estamos en el medio, hace años venimos esperando que se dé esta reforma. Sin embargo, lo que se ha planteado en este momento no es lo que se esperaba o lo que debería hacerse. Consideramos que son puritas lo que se está poniendo a lo que debería reformarse de fondo a la ley de inquilinato.
1: ¿Por qué ustedes consideran que deben incorporarse otros elementos, Amparo, por favor?
2: Porque dentro de la práctica del negocio inmobiliario, tanto para propietarios como para inquilinos, creemos que la ley es bastante ambigua, deja muchas cosas a la interpretación y no basado en la ley. Entonces, por eso la reforma es necesaria para evitar estas ambigüedades, sino tener ya certezas más claras, tanto para los propietarios como para los inquilinos.
1: El tema más complejo del arrendamiento es cuando surgen, como habíamos dicho en la presentación, conflictos, cuando hay dificultades entre el arrendatario y el arrendador, por favor.
2: Sí, definitivamente, la ley no ser tan clara, ser tan ambigua, se presta para interpretaciones tanto de parte del propietario como del inquilino. Entonces, si la ley fuera un poco más clara, evitaríamos estos conflictos que se presentan en el momento en que se hace un contrato de bienes raíces o en el momento en que ya tiene una relación inquilino-propietario.
1: ¿Cómo se resuelve ahora esos conflictos, esas dificultades? ¿Ante qué tribunal, ante qué juez hay que ir para definir esas dificultades, por favor?
2: Mira, en la actualidad ya existe una ley y hay muchas regulaciones que están dentro de la ley. Lo que se está presentando ahorita realmente es modificar ciertos artículos. No se está cambiando la ley como tal. Hay artículos que se modifican, que ayudan, pero que no es lo que se esperaba realmente. Actualmente la ley dice, por ejemplo, que los contratos de alquiler pueden ser verbales, pueden ser escritos, ¿no? Cuando un contrato pasa de un salario básico unificado, debe inscribirse en una notaría. Dentro de esta inscripción, pues, se ponen términos y condiciones que están dentro de la ley para mediar si hubiera algún conflicto entre el dueño y el inquilino. Y si existe este conflicto y si no se logra mediante mediación, que normalmente lo hace, por ejemplo, un desahucio que tengo que hacerlo ante un notario, si no funciona en esta primera medida, tengo que llevarlo ante un juzgado de inquilinato, y el juez de inquilinato es quien va a determinar, pues, quien media, quien termina dando la razón a una de las partes en este conflicto.
1: ¿Cuándo se produce la mayor cantidad de problemas? ¿Cuando hay incumplimientos en los pagos? ¿Cuando hay atrasos? ¿Porque la vivienda o la construcción o la edificación es utilizada para otros afanes del motivo del arriendo? ¿Cuándo empiezan los problemas entre uno y otro? Por favor, Amparo.
2: Mira, lo que vemos en la práctica es que el problema empieza por falta de pago. La ley está hecha para favorecer bastante al inquilino, al arrendatario, no tanto para proteger al dueño del bien. Entonces, el dueño del bien entrega una propiedad, la mayoría de las veces, de buena fe a un inquilino. Y viene el principal conflicto es cuando el inquilino deja de pagar. Y la gente creería que es como tan sencillo, aunque ya no me pagó, ya lo puedo desahuciar, lo puedo sacar de la casa, y no es así. Primero tiene que, para poder el dueño iniciar cualquier desahucio, ver las causales que están dentro del contrato. Una de las causales que está en la ley de inquilinato también es que el inquilino tenga más de 2 meses de mora que no ha pagado el alquiler. Ahí empieza un proceso, pero esos procesos son largos y tediosos. En la práctica hemos tenido casos de clientes que nos dicen, ¿sabes qué? El inquilino lleva 8 meses en la casa y no paga y no se va. Y la mayoría de estas veces destruyen el bien inmueble, se crea un montón de problemas. El propietario tiene que efectivamente desahuciarlo, contratar a un abogado, llevar un proceso legal, que genera un montón de desgaste económico, psicológico, una propiedad que no puedo utilizar. A veces el inquilino se va haciendo daño a la propiedad. Entonces, realmente en la práctica es bastante, bastante complejo.
1: Estamos conversando con Amparo Marín, ella es asesora en bienes raíces, y estamos tratando el tema de esta ley o estas reformas a la ley de inquilinato. Amparo, ¿qué ocurre cuando termina un contrato? Ese es otro elemento que surge. ¿Se ha fijado entre las partes que en el transcurso, o sea, que se va a establecer un acuerdo por 2 años, por decir algo? Termina el contrato. ¿Inmediatamente se puede ya utilizar esa vivienda, esa construcción, ese local o lo que sea, o tiene que haber un proceso con el juez de inquilinato para que salga de ese lugar, por favor?
2: Mira, en condiciones normales, el contrato para vivienda, la ley establece que debe ser por mínimo 2 años. Eso es lo que establece la ley, ¿no? En realidad nosotros sugeriríamos que podría ser 1 año también, porque a veces el inquilino también quiere que el contrato sea para 1 año nada más, pero la ley me amaba a que sean 2 años un contrato de alquiler. En condiciones normales sí, si yo termino, si tengo un contrato bien hecho, un contrato legalizado, y sabes que se cumplen los 2 años, el inquilino y el propietario, ya ninguno de los dos quiere seguir con el alquiler, y el inquilino decide irse, se termina el contrato y no pasa nada, se hacen los arreglos de la propiedad y puede alquilarse nuevamente. Eso en condiciones normales pasa, o sea, no habría ningún problema, se puede alquilar inmediatamente después.
1: Pero cuando no se quiere ir aquella persona que está usando el inmueble y ya el contrato ha concluido, ¿qué pasa?
2: Si el contrato ha concluido, la persona no se quiere ir, definitivamente el propietario tiene que hacerle el desahucio que le comentaba, y ahí dependemos muchas veces de la buena voluntad de este inquilino, ¿no? Porque tiene que llevar un proceso, no es tan sencillo como mucha gente cree, que voy, lo saco, lo voto. No, porque en el momento en que tú le entregas la propiedad de alquiler a una persona, pues esta persona tiene derecho sobre la propiedad. Pero la ley, vuelvo y le repito, es bastante flexible, por decirlo así. cuando no paga el inquilino. Entonces, a veces el inquilino lleva al propietario un desgaste de 6, 8 meses que vive en la propiedad y está viviendo gratis. O sea, hemos escuchado ya casos en el país de estas personas que quieren hacer como los ocupas, que se da en Europa, que ocupan las propiedades y no salen y no salen y dan largas y dan largas y es un problema. Entonces, realmente sí, sí en la práctica es medio complejo, o sea, no es tan sencillo como mucha gente lo ve, como que tengo una propiedad, la alquilo y ya. Hay buenos inquilinos también, por supuesto, pero sí se presentan problemas en la práctica.
1: Naturalmente hay de todo. Este, Amparo, y una cosa es la relación, por ejemplo, con alquileres de viviendas. Yo arriendo un departamento, yo alquilo una casa, en fin, para viviendas. ¿Qué ocurre para establecimientos de otro orden? Por ejemplo, para lugares comerciales. ¿Qué sucede si es que yo arriendo para una escuela, para un colegio, para un orfelinato? En fin, que ahí las condiciones son mucho más complicadas, ¿verdad?
2: Sí y no. La ley de inquilinato está hecha para vivienda, vivienda negocio o vivienda taller. Cuando hablamos de propiedades comerciales, consultorios, no sé, una bodega, un local comercial, que es como una especialidad, está normado por el Código de Comercio. Es un contrato que generalmente se hace entre dos partes y es bastante más flexible, por decirlo de alguna manera. Entonces, está más por el Código del Comercio que por la ley de inquilinato.
1: Pero en el caso del Código del Comercio, de Comercio, ¿tiene que uno también a las cortes, a los tribunales, o se puede arreglar de otro modo con las cámaras de comercio, por ejemplo, con esos arbitrajes y mediaciones?
2: Sí, correcto. En el contrato se puede poner una cláusula que quieres que sea mediante la mediación de la Cámara de Comercio. O sea, sí, existe otros mecanismos para llegar a un acuerdo. Y en la práctica suceden menos problemas cuando se alquila un bien comercial que cuando se alquila generalmente vivienda. Y la razón es simple. Generalmente cuando es comercio se hace entre dos compañías o personas que tienen un negocio ahí y no quieren que su negocio se vea afectado. Por ejemplo, si no pago el alquiler, no quiero que mis clientes se den cuenta que tengo un problema con el propietario. Entonces, digamos que es un poco menos complejo el tema de alquiler de producto comercial o industrial. Es mucho más complejo en el tema de vivienda.
1: Ahora, Amparo, claro, esta es una relación, es un acuerdo, es un convenio entre dos partes. El que arrienda, el que tiene el local o tiene la casa, el departamento para arrendar y el que necesita. El problema es que también en el tiempo, en el transcurso, el arrendatario tiene la posibilidad de recibir del arrendador. En un momento, por ejemplo, que le abandone, que le deje la casa, que no siga pagando, lo cual es una afectación también para él. De modo que armonizar estas dos aspiraciones, estos dos afanes, es muy complicado, ¿no?
2: Es correcto, es bastante complicado dentro de nosotros como mediadores en este caso, porque nuestro trabajo es ese. Es primero elaborar un buen contrato. Buscar un buen inquilino. Nosotros siempre, por ejemplo, eso no está en la ley, pero en la práctica se hace. A un inquilino tienes que revisar el buró de crédito, tienes que revisar antecedentes, tienes que revisarle capacidad de pago. O sea, tienes que hacerle un estudio completo y eso de alguna manera mitiga bastante que haya problemas entre el inquilino. Nosotros decimos, bueno, muchas veces a las personas no cumplen para alquilar esta vivienda, porque a veces la gente quiere alquilar algo que no puede pagar. Pero el contrato, un contrato bien hecho, un contrato inscrito, ayuda bastante.
1: Eso que usted dijo al inicio, Amparo, me parece interesante, que la actual ley está pensada, está concebida, el espíritu, digamos, de esa ley es favorecer al inquilino. ¿Cómo definir eso, por favor?
2: A ver, en la ley, no, por ejemplo, un tema que se ha hablado mucho y que ahorita en la práctica y que está como en debate es los 2 meses de depósito. El propietario pide depósito. Y si lo vas a ver, es lo único como que de respaldo que tiene el propietario por si no daña la propiedad, por si no pagan los servicios básicos. Pero básicamente el inquilino no tiene mayor responsabilidad, porque vuelvo y te repito, tú al inquilino no le puedes decir, sabes que ya no me pagaste, chao. Yo no puedo ir a la casa del inquilino como propietario a sacarle sus cosas. Eso no lo puedo hacer. Eso es un delito. Entonces, depende de la buena voluntad del inquilino. Depende de la buena voluntad. No le puedo cortar servicios básicos porque tampoco está dentro de la ley. Entonces, el propietario no tiene algo con que defenderse. Porque la ley no lo dice, o sea, no hay las causales de terminación de contrato, son súper ambiguas. Eso no está dentro de la ley. Entonces,
1: algo que dijo usted, Amparo, que quisiera que nos ilustre, ¿cómo funciona el tema del contrato escrito que debe ser registrado? ¿Dónde debo registrar y cuándo tiene valor el contrato registrado y el que no está registrado? Por favor.
2: Claro, como te comentaba, en la ley que ya existe, se dice que existen contratos verbales o contratos escritos. Para un contrato que es el canon de arrendamiento mensual supere el salario básico, tiene que inscribirse necesariamente y se inscribe en una notaría. Años atrás se inscribía en un juzgado de inquilinato. Ahora no, ahora delegaron para de alguna manera hacerlo menos burocrático, porque antes eran unas filas tremendas cuando ibas a legalizar un contrato, le dieron esa función a las notarías. Entonces, cuando tienes un contrato de alquiler, vas y lo registras en una notaría. Entonces, en el momento que yo lo registro en una notaría, se me convierte en un documento que ya tiene sustento legal. Para los contratos que son menores a un salario básico y que es optativo, yo siempre le digo a los propietarios, no importa que el alquiler sea menos de ese salario básico, lo correcto es inscribirlo, no un valor tan alto, lo inscribo, y tiene un poco más de peso si en algún momento tengo una diferencia de inquilino propietario, porque este contrato es el que me va a servir con las condiciones que tengo ahí para ir ante un juzgado y decir, mira, ¿sabes qué? O ante un notario y pedir el desahucio, porque no se están cumpliendo las cláusulas que están dentro del contrato. Las cláusulas que se ponen dentro del contrato deben estar protegidas también por la ley de inquilinato. Entonces, es conocer la ley de inquilinato, con base en eso, elaborar el contrato e inscribirlo.
1: Amparo, usted hizo referencia hace unos momentos al tema de la garantía y tal. ¿Qué ocurre si yo como propietario arriendo un inmueble, un departamento, una casa, transcurre el tiempo y me dejan la casa desbaratada, me dejan la casa en muy malas condiciones? Ahí ya no puedo reclamar nada, tengo que hacer efectivas las garantías. ¿Cómo funciona eso, por favor?
2: Correcto, justamente te hablaba de eso hace un momento que me decías, yo te decía, la ley está hecha para el inquilino. Esto no dice la ley anterior y tampoco lo han puesto en esta ley, como que, ¿quién asume esas reparaciones? ¿En cuánto tiempo? Yo te decía, muchas veces el dueño recibe 2 meses de depósito, nunca ha ido a ver la propiedad como está, porque obviamente dice el inquilino, y el inquilino muchas veces dice, ¿sabes qué? Crúzame con el alquiler, o el inquilino se va, y en ese momento te das cuenta que la propiedad, el arreglo que tengo que hacerle es mucho mayor que lo que cuesta el depósito que tengo. Entonces ahí viene el tema. Es una opción de la ley, eso son cosas importantes, o sea, qué responsabilidad tiene cada uno, y el inquilino también debe hacerse responsable por un bien inmueble que se le entrega. Nosotros dentro de nuestro oficio intentamos, porque no siempre funciona, hasta la entrega. Así que le tengo la propiedad, le tengo con registro fotográfico, eso funciona. Obviamente hay cosas que se dañan ya por el uso y que no le vas a pedir al inquilino que lo repare. Pero hay cosas que sí es por mal manejo o por mal uso. Entonces ahí debería el inquilino hacerse responsable. Pero eso tampoco está en la modificación que la van a hacer ahora, porque son modificaciones. Solo son 9 artículos que están modificando. Entonces realmente creo que están haciéndolo más de papel, de forma, que de fondo lo que deberían hacer.
1: Hay otro caso que me ha llegado, que ha comentado alguien aquí en el WhatsApp de la emisora, y dice que si yo arriendo un inmueble para un propósito, digamos vivienda, y destinan a otro afán, pueden hacer una discoteca, pueden hacer un salón de diversión nocturna, yo qué sé, ¿qué pasa ahí? ¿Tengo posibilidades de sacarlos o no?
2: Sí, por supuesto, porque dentro del contrato de alquiler se pone se alquila para esta actividad, se pone específicamente para qué actividad es. No puede usarse para otra actividad, dependiendo del tipo de inmueble. Generalmente es que no se permite subarrendar. El arrendatario es responsable de lo que haga su entorno familiar, de lo que hagan terceros, o del uso que se le vaya a esa vivienda. Esa es una de las causales también que se pone en el contrato para una terminación, porque no está siendo utilizado para el fin que se puso dentro del contrato.
1: Cuando empezó esta información y el debate al interior de la Asamblea Nacional, muchas personas en las redes sociales particularmente señalaban el caso del señor Barriga en el Chavo del Ocho, en el Chapulín Colorado, en esta serie mexicana. ¿Por qué? Porque este hombre iba todos los días al barrio a cobrar y no podía cobrar y no podía cobrar, en fin. Pero también pasa que del otro lado se aprovecha, se abusa. Entonces, ahí sí me parece que es más complicado. ¿Cómo un poco señalar o mencionar esto que ocurre, digamos, en lo cotidiano, por favor, Amparo?
2: Si te comprendo bien, cuando tú me dices se abusa, el inquilino, te refieres, o sea, que no paga y no paga. Es lo que te repito, o sea, por ejemplo, le dice si vive una persona con discapacidad dentro del núcleo familiar del inquilino. Por ejemplo, hay una persona con discapacidad, es realmente difícil para el propietario sacar al inquilino, aunque haya cometido todas las infracciones dentro del contrato. Y sí, es mucho más común de lo que la gente cree que las personas no paguen el alquiler. O sea, lo vemos todo el tiempo. Y igual te repito, la ley debería modificar eso, o sea, debería haber algún mecanismo donde si no te pagan la renta, para no llegar como Don Ramón a 14 meses de renta sin pagar, debería haber un mecanismo para poder cobrar. Por ejemplo, y siempre lo decimos, y cuando vienen personas de otros países a alquilar aquí en Ecuador, se extrañan por los 2 meses de depósito, y esto se da porque y no existen. A ver, existen aseguradoras, pero en la práctica no se da tanto. En otros países, cuando tú vas a alquilar, tú como inquilino, tú pagas un seguro. Y ese seguro es el que se encarga. Pero claro, tú vas como el caso, en Bogotá vas a alquilar algo, tú vas a la aseguradora y tú le entregas un montón de documentos a la aseguradora. La aseguradora te recontracalifica. Y es súper difícil que le califiques a la aseguradora tú como inquilino, porque al final sabes que si no pagas, tú vas a tener que, la aseguradora tiene que responder por eso. Entonces, eso no se da aquí en Ecuador, no se da. En otros países, por eso se da mucho menos este fenómeno de que los inquilinos no pagan.
1: Y ya vamos terminando, Amparo, y el proyecto este de la asamblea, que se queda mucho en las formas, no entra a los temas sustanciales que de alguna manera hoy hemos presentado como preocupación. ¿Qué pasa con el proyecto en la Asamblea Nacional?
2: La percepción que nosotros tenemos es que es decir hice algo, pero no es hice algo de fondo. Yo creo que no estudiaron bien la ley anterior, no vieron en la práctica qué es lo que se necesita, porque a veces es un poco más populista lo que se quiere hacer que ir al fondo a cambiar lo que se tiene que cambiar, mejorar lo que se tiene que cambiar, porque efectivamente la ley se tiene que cambiar, la ley tiene que actualizarse, la ley tiene que ser equitativa para ambas partes, y eso no se está tocando. Como yo te decía, es mucho más de forma lo que están haciendo que de fondo.
1: Algunas cosas en la ley actual que usted cree que deben desaparecer totalmente o qué piensa.
2: No tanto que deben desaparecer, yo pienso que hay cosas que deberían implementarse, agregarse a la ley, hacerse mejor, más que desaparecer lo que hay, porque digamos que lo que hay es básico, pero debe, bueno, te repito, normar una parte donde favorezca un poco más al propietario, donde esta sea una relación donde las dos partes jueguen en igualdad de condiciones.
1: Perfecto, muy interesante. Hay que seguir profundizando y conociendo elementos adicionales. Amparo, le quiero transmitirme mi agradecimiento por la participación esta tarde aquí en nuestro programa y habernos ilustrado respecto a algunos asuntos que hacen ruido, que generan inquietud y que tienen que ver con este proyecto de reformas a la ley de inquilinato. Que discute la
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0: Son las 7:01 a.m. ¿Qué tal, amigos, amigas? Muy buenos días. Bienvenidos, bienvenidas. Arrancamos la información este día viernes 17 de julio del año 2026. Tenemos a esta hora una temperatura de 13 grados. Hay algunos chubascos en ciertos puntos de la ciudad, así que les invitamos a tomar todas las medidas si usted está próximo a salir.
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0: El presidente de la República, Daniel Noboa, reorganiza el Ejecutivo y reemplaza los gabinetes sectoriales por gabinetes interinstitucionales. El presidente de la República expidió el decreto 449 con el cual reorganiza el Ejecutivo y reemplaza estos gabinetes sectoriales por unos interinstitucionales. José Julio Neira, secretario de la Administración, será quien lo presida. El Consejo Nacional Electoral niega la entrega de formularios para la revocatoria de Daniel Noboa y María José Pinto. Este proceso de revocatoria impulsado por Leonidas Issa fue negada la entrega de los formularios por parte del Consejo Nacional Electoral, asegurando que los proponentes no demostraron que el presidente de la República, Daniel Noboa, ha incumplido su plan de trabajo. Y con cuenta regresiva, la pregunta sobre restarle facultades al Consejo de Participación Ciudadana y Control Social. El gobierno del presidente de la República, Daniel Noboa, guarda silencio sobre el futuro de esta enmienda. El Consejo Nacional Electoral tiene un plazo para incluir el referéndum en el proceso de las elecciones seccionales 2026. El reloj corre para el presidente Noboa. El gobierno tiene hasta el 15 de septiembre para convocar o no a este referéndum o consulta popular respecto del Consejo de Participación Ciudadana y Control Social. El silencio del Ejecutivo abre varias interrogantes sobre si aún existe la voluntad de quitarle a este Consejo la facultad de designar las autoridades de control. Y hay un impacto político de la alianza de Cintia Viteri con Acción Democrática Nacional, el movimiento oficialista. La exalcaldesa de Guayaquil anunció su candidatura al sillón de Olmedo por el movimiento del presidente de la República, Daniel Noboa, en las seccionales que se adelantaron a noviembre de este 2026. Este día miércoles 15 de julio, la exalcaldesa Viteri anunció que será la candidata de Acción Democrática Nacional para las elecciones seccionales de 2026. Días antes, Viteri había señalado que correría en las elecciones por el movimiento Centro Democrático, pero tras conversaciones con el presidente Daniel Noboa, Viteri pasó a encabezar la puesta electoral del oficialismo en la ciudad de Guayaquil. Y Niels Olsen, quien era el precandidato oficial de Acción Democrática Nacional para la alcaldía de Guayaquil, acepta el cambio de ADN y deja Guayaquil a Cintia Viteri. El ahora candidato para la alcaldía de San Borondón por ADN aseguró que seguirá trabajando desde el lugar en el que le toque estar. Niels Olsen acepta las decisiones de Acción Democrática Nacional y confirma más bien su candidatura para San Borondón. Y el Tribunal Contencioso Electoral rechaza la apelación contra Pavel Muñoz y allana su precandidatura a la alcaldía de Quito. El Pleno del Tribunal Contencioso Electoral negó de forma definitiva el recurso de apelación presentado por la concejala alterna Janet Albuja. El contencioso electoral ha negado el recurso de apelación presentado por esta concejala. Con este fallo ya de última instancia, los jueces electorales ratifican la sentencia previa que desestimó la denuncia por presunta violencia política de género, librando al actual alcalde de Quito, Pavel Muñoz, de cualquier sanción que impidiera su participación en las urnas. Y el juicio político a Inés Manzano avanza. Acción Democrática Nacional y la defensa de la exministra desestiman las acusaciones en lo que fue el tercer día de sesión. La mesa legislativa reinstaló el debate probatorio donde se expuso una orden de pago ejecutado horas antes de su designación como ministra y un audio filtrado. La Revolución Ciudadana imputa a Manzano por inacción ante un perjuicio millonario al Estado ecuatoriano. La defensa ha aprobado que el pago de 53 millones a ATM se ordenó horas antes de su cargo. Se mostró además un audio que expone a la exministra pidiendo a Fabián Calero no ahondar en los contratos. Y la Corte Nacional de Justicia pide la extradición de Javier Jordán y Ronnie Aleaga por el caso Metástasis. El presidente subrogante de la Corte Nacional de Justicia, Alejandro Arteaga, solicitó formalmente a Venezuela y a los Estados Unidos la extradición de Ronnie Aleaga y Javier Jordán, quienes están procesados por presunta delincuencia organizada en el caso Metástasis. Ambos están señalados de colaborar con el narcotraficante Leandro Norero. Esa audiencia está estancada porque la delincuencia organizada no se puede juzgar en ausencia. Por ello, el máximo magistrado de la Corte acudió a este recurso. Javier Jordán fue recientemente visto en Miami, Estados Unidos, en uno de los partidos del Mundial 2026. Él vive en ese país desde hace varios años. Y el expresidente de la República, Rafael Correa, dice que los candidatos de la Revolución Ciudadana para Esmeraldas y Guayaquil serán en consensos con Aquiles Álvarez y Vico Villacís. El expresidente colgó un video en su perfil de X, un video de más de un minuto, en el que se refirió a las precandidaturas a las alcaldías en estas dos ciudades, tanto Guayaquil como Esmeraldas. Y el plan de seguridad de Noboa mantiene a los militares al frente de las cárceles ecuatorianas hasta el año 2027. El gobierno nacional oficializó el plan de seguridad integral 2025-2029. El documento deroga la estrategia del régimen de Lenín Moreno y muta hacia un modelo de acción unificada. Este nuevo enfoque prioriza la intervención de las Fuerzas Armadas tanto en las calles como en las cárceles del país. Y la Comisión de Justicia evalúa excluir al Ejecutivo del proceso de selección de los funcionarios judiciales. El presidente de la Comisión de Justicia dijo estar abierta a escuchar a todos los sectores a fin de que la reforma se sujete a lo que el país necesita. El documento estaría listo en un plazo de 2 meses. La intervención del viceministro de Educación en la designación del comité académico que llevará adelante el concurso para la elección de jueces podría quedar fuera de las reformas al Código Orgánico de la Función Judicial, esto con miras a la elaboración del informe para segundo y definitivo debate que se tramita en la Comisión de Justicia de la Asamblea Nacional. Son las 7:09.

los maestros rechazan trabajar los sábados y advierten con un paro nacional. La Unión Nacional de Educadores presentó una demanda ante la Corte Constitucional contra el Acuerdo Ministerial 0045 que dispone actividades complementarias obligatorias para los docentes los días sábados. El gremio advierte que de no atenderse sus pedidos se podría provocar un paro nacional. No seré candidato, asegura el exgerente general de la empresa de movilidad de MOVEP. Lenín Guzmán descartó que su renuncia a la gerencia de la EMOV esté relacionada con una posible candidatura en las próximas elecciones seccionales de noviembre 2026. Además, explicó las observaciones realizadas por la Contraloría al manejo de la empresa municipal. Y la Agencia Nacional de Tránsito implementará cambios en el proceso para obtener la licencia de conducir a partir del 20 de julio. La Agencia Nacional anunció un nuevo procedimiento para la emisión de licencias. El director de la Agencia Nacional, aquí en la provincia de La Suay, explicó los pasos que deberán cumplir los usuarios a partir del 20 de julio para acceder a este documento. Yacu Pérez Huartambel también descarta una candidatura tras la caída de varias alianzas políticas. El exprefecto de la SUAY, excandidato a la presidencia de la República, anunció que esta semana definirá su futuro político. Mientras tanto, aseguró que mantiene conversaciones con diversas organizaciones sociales y políticas para impulsar la tercera vía de cara a las próximas elecciones seccionales. Son las 7:12.

0: y las entrevistas pactadas para hoy.
1: La mañana de hoy dialogaremos con César Ulloa Tapia, politólogo y comunicador ecuatoriano. Él es doctor en ciencias sociales por Flaxo Ecuador, magíster en ciencias internacionales por la Universidad Central y es parte del Observatorio de la Política Fiscal. Con él estaremos hablando sobre la propuesta de 12 retos para afrontar las diferentes problemáticas del país, un análisis de diferentes organizaciones internacionales. Además, tendremos la mañana de hoy el diálogo que mantuvimos en nuestra edición nocturna con el economista Gerardo Maldonado, gerente de Autogas. Con él hablamos sobre el proyecto de cilindros compuestos para el uso industrial del gas y el estado de situación del consumo y el subsidio de este combustible en Ecuador.

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1: En clave electoral, Donald Trump reflota antiguas acusaciones contra China, aunque una vez más sin presentar pruebas. El presidente estadounidense vuelve a acusar a Pekín de haber digitado un fraude electoral en el año 2020. Para China son puras invenciones. Iremos a Washington con nuestro corresponsal. El ambiente político y militar continúa en efervescencia en Ucrania con manifestaciones contra la renuncia del ministro de Defensa de perfil reformista que ha incomodado a ciertas cúpulas del poder. Lo analizaremos en este noticiero. Cuenta regresiva para la final del Mundial. España y Argentina se medirán este domingo en Nueva York, aunque la gran manzana se cubra en estos momentos de una nube de humo. El duelo no solo verá el cruce entre astros sobre la cancha, también de dos directores técnicos que son viejos conocidos. Hasta aquí los titulares, comenzamos.
2: Son las 7 de la mañana con 15 minutos. Vamos enseguida con el desarrollo de la información de la mañana de hoy. El presidente de la República, Daniel Noboa, suscribió este 16 de julio el decreto ejecutivo número 449, mediante el cual reorganiza el ejecutivo y reemplaza los gabinetes sectoriales por gabinetes interinstitucionales 6 semanas después de haber dispuesto la reducción de los ministerios. En un comunicado, la presidencia de la República informó que con esta decisión, el gobierno nacional fortalece la capacidad del Ejecutivo para gestionar de manera integral los principales desafíos del país. El decreto establece la creación de 6 gabinetes interinstitucionales y estos son social, seguridad, económico, productivo, infraestructura y energía, banca pública e ingresos. Cada uno estará integrado por las máximas autoridades de las entidades competentes y será presidido por el secretario general de la Administración Pública, Planificación y Gabinete, José Julio Neira, quien liderará la articulación y seguimiento de los compromisos en cada sector. Los gabinetes interinstitucionales permitirán, según el gobierno nacional, definir prioridades, articular acciones entre las entidades competentes y monitorear el cumplimiento de los compromisos estratégicos, según el comunicado oficial. Se añade que este nuevo modelo de coordinación permanente permitirá que las instituciones de la función ejecutiva trabajen bajo una sola hoja de ruta con responsabilidades claras, seguimiento continuo y decisiones articuladas para fortalecer la ejecución de las políticas públicas y el cumplimiento de las prioridades del gobierno nacional en beneficio de los ecuatorianos. Esta iniciativa marca una nueva etapa en la gestión del Ejecutivo, fortaleciendo la planificación estratégica, la toma de decisiones y la ejecución de las políticas públicas para generar mejores resultados para las familias ecuatorianas, puntualiza la Presidencia de la República. Y en tanto, el Consejo Nacional Electoral ha negado la entrega de formularios para la revocatoria del presidente y vicepresidenta de la República. El CNE se reunió este 15 de julio y resolvió negar la entrega de formularios de recolección de firmas a la plataforma Revoca EC, que busca la revocatoria del presidente Daniel Noboa. Según el informe emitido por las áreas jurídicas del Consejo Nacional Electoral, el pedido habría incumplido varios requisitos. Uno de ellos es que no se habría podido demostrar que el mandatario haya incumplido con el plan de trabajo plurianual presentado. Este proceso de revocatoria es impulsado por el abogado Washington Andrade y el dirigente sindical y presidente de la Ecuarunari, Leonidas Isa, quienes serán notificados de la negativa y el archivo de este pedido. Tampoco habrían podido demostrar que el presidente Daniel Noboa haya violado alguna disposición constitucional sobre las funciones, deberes y competencias asumidas desde el 14 de mayo de 2025, cuando se posesionó como presidente de la República. También fue presentada una solicitud de entrega de formularios para la recolección de firmas para la revocatoria del mandato de la vicepresidenta de la República, María José Pinto. La solicitud fue presentada por el ciudadano Jorge Elías Cáceres, que incluyó como pruebas los supuestos incumplimientos de Pinto en materia de salud pública, abastecimiento de medicamentos, desnutrición infantil, educación intercultural. El consejero electoral Enrique Pita dijo que la enumeración de normas y decretos no es suficiente para demostrar un incumplimiento de funciones y lo que correspondía era individualizar cada acusación. La negativa a la entrega de formularios se aprobó de manera unánime con los votos del presidente del CNE, José Cabrera, la vicepresidenta del organismo, Estela Acero, y los consejeros Diana Atamaín, Enrique Pita y Elena Nájera. Y sobre este tema ha habido ya algunas reacciones desde distintos sectores políticos. El Consejo Nacional Electoral actuó correctamente al negar los formularios para la revocatoria. Quienes la impulsaban fracasaron por no presentar argumentos ni respaldo jurídico, afirmó el asambleísta Andrés Castillo.
0: Ah, qué bueno, yo me alegro porque cuando uno presenta juicios políticos, revocatorias, ese tipo de cosas, no solamente es de salir a los medios a gritar. Uno tiene que presentar argumentos, uno tiene que presentar documentos de respaldo, uno tiene que presentar...

0: fracasado rotundamente. Yo no quiero hacer más juicios de valor, sino que decir que el Tribunal Supremo Electoral, el Consejo Nacional Electoral, perdón, ha tomado una decisión y yo respeto la decisión de función.
1: Asambleísta, ¿en la Corte Constitucional se ha pronunciado y de alguna forma sustenta o respalda la resolución del Tribunal Contencioso Electoral que suspende temporalmente a la Revolución Ciudadana? Desde el correísmo se dice que es presiones del oficialismo.
0: En algunos pasajes bíblicos se hablaba sobre las plagas de Egipto. Entre esas había estas animalitos que son como los cangrejos, las langostas, ¿no es cierto? Las langostas iban acabando todo lo que podían en Egipto, ¿no es cierto? La Revolución Ciudadana es algo así. Se acabaron la lista 35, se acabaron la lista 1, se acabaron la lista 5, ahora van por el Movimiento Amigo a la lista 16. Entonces es medio bíblico esto, como las langostas. Si es que en efecto la Corte Constitucional se ha pronunciado, será porque tiene la razón, y espero que en esto también sea la Corte Celestial, porque cuando hay cosas que le gustan a la Revolución hay que respetar a rajatabla lo que dice la Corte. Ahora la Corte ha fallado en contra de la Revolución, respetaremos de la misma manera.
2: Y en otro orden de la información, en menos de 2 meses vencerá el plazo que requiere el Consejo Nacional Electoral para organizar el referéndum sobre la propuesta de retirar facultades al Consejo de Participación Ciudadana y Control Social en el marco de las elecciones seccionales que se adelantaron a noviembre de 2026. Hasta el momento, el presidente de la República, Daniel Noboa, no ha emitido el decreto de convocatoria y el silencio rodea el futuro de esta iniciativa impulsada por el Ejecutivo. Noboa propuso retirarle al Consejo de Participación Ciudadana y Control Social la atribución de designar autoridades de control. Cabe recordar que esa entidad tiene a su cargo los concursos y procesos para definir quiénes ocuparán cargos como el Fiscal General de la Nación, vocales del CNE, el Contralor General. La propuesta es que esa facultad retorne a la Asamblea Nacional. Para que esa pregunta se incluya en las elecciones seccionales de noviembre, existe un plazo límite. José Cabrera, quien está al frente del CNE, dijo que el decreto debería llegar al organismo máximo hasta el 15 de septiembre. Esa fecha resulta de los 15 días que tiene el Consejo Nacional Electoral para realizar la convocatoria pertinente una vez recibido el documento y de los 60 días establecidos para organizar y ejecutar el proceso. Hasta ahora el Ejecutivo ha mantenido este tema fuera del debate público. No se ha definido una fecha para la emisión del decreto, ni se han registrado pronunciamientos sobre el avance de esta propuesta. En tanto, el Consejo de Participación Ciudadana y Control Social ha dispuesto a la Comisión Ciudadana de Selección de Fiscal General del Estado que reanude de manera inmediata el concurso que se encontraba paralizado desde hace más de un mes. Andrés Fantoni, presidente del Consejo de Participación, asegura que no hay razón para suspender términos y plazos del concurso. Ahora corresponde iniciar la fase de impugnación ciudadana. El consejero del Consejo de Participación Ciudadana, David Rosero, afirma que tiene una duda razonable de cómo la Comisión Ciudadana de Selección del nuevo fiscal cumplió con la etapa de calificación y recalificación de los postulantes.
3: Términos y plazos del concurso público de méritos de oposición para la selección y designación de la primera autoridad de la Fiscalía General del Estado. Al considerar que existían actuaciones y requerimientos pendientes de pronunciamientos por parte del Pleno, particularmente respecto del informe final de la fase de calificación de méritos y oposición. Es importante dejar constancia de que dicha solicitud respondía a una circunstancia netamente objetiva, que en su momento impedía a la comisión continuar con el desarrollo normal del proceso, pues la falta de resolución del pleno sobre las actuaciones indispensables generaban incertidumbre respecto a la continuidad del proceso. No obstante, en el desarrollo de la presente sesión extraordinaria, este pleno ha conocido y resuelto de todos los informes, requerimientos y actuaciones que se encontraban pendientes, superando las circunstancias que motivaron la solicitud de suspensión y restableciendo las condiciones jurídicas e institucionales necesarias para que el proceso continúe con total normalidad. En consecuencia, ya no subsisten los presupuestos que justificaban la suspensión de términos y plazo, razón por la cual corresponde disponer que la Comisión Ciudadana de Selección reanude inmediatamente sus actividades, continúe con las actuaciones.

0: acciones preparatorias de la siguiente fase y actualice el cronograma y el plan de trabajo del concurso, incorporando fechas técnicamente sustentadas, razonables y acordes con la realidad del proceso, garantizando la continuidad, transparencia, seguridad jurídica y el debido proceso y la eficiencia administrativa. Nuevamente, hago un llamado al Pleno a votar con cordura y coherencia. Nuestra responsabilidad es velar por una
1: decir que el trabajo de la comisión está mal hecho, ni tampoco decir que está bien realizado, porque básicamente y lamentablemente los delegados al equipo técnico no han sido requeridos por los miembros de la Comisión Ciudadana de Selección para las diferentes etapas del proceso. Esa es una preocupación que debe solventarse, que debe solucionarse en función de que nosotros tenemos que cumplir con una atribución constitucional que es vigilar la transparencia de los actos de la Comisión Ciudadana de Selección y al final del día dar un voto para la designación. Pero ¿cómo podemos dar un voto para la designación si efectivamente nuestros delegados no tienen esta convocatoria por parte de los miembros de la Comisión Ciudadana de Selección para el apoyo en las distintas etapas del proceso? Entonces, ante esa duda razonable de cómo se han generado las calificaciones, de cómo se han revisado los requisitos, surge esta preocupación. Obviamente nosotros tenemos la obligación de continuar con los concursos, con este y otros procesos que están avanzando, unos a paso de tortuga, otros que deberían reactivarse también. Pero efectivamente esta es la duda razonable que yo tengo en función de que pueda darse de la mejor forma posible este proceso. En ese sentido.
2: Y la decisión de Cintia Viteri de convertirse en la candidata oficialista de Acción Democrática Nacional para la alcaldía de Guayaquil reconfiguró el escenario político de cara a las elecciones seccionales del mes de noviembre. El cambio sorprendió porque apenas unos días antes la exalcaldesa había aceptado una precandidatura auspiciada por Centro Democrático. Sin embargo, tras conversaciones con el presidente de la República, Daniel Noboa, pasó a encabezar la apuesta electoral del oficialismo en el principal bastión político de la costa. La incorporación de Viteri también modificó la estrategia de ADN. El movimiento oficialista desplazó a Niels Olsen, quien inicialmente era la carta para disputar la alcaldía de Guayaquil y ahora buscará el municipio de San Borondón. Desde el punto de vista político, el acuerdo representa un giro significativo para Viteri, quien llegó a la alcaldía en el año 2019 con el respaldo del Partido Social Cristiano. Sin embargo, en las elecciones del 2023, los guayaquileños no respaldaron la continuidad de Cintia Viteri. La entonces alcaldesa perdió la reelección por el Partido Social Cristiano frente a Aquiles Álvarez, candidato de la Revolución Ciudadana. La exalcaldesa justificó su decisión señalando que Guayaquil necesita una administración local que trabaje de manera coordinada con el Ejecutivo para acelerar la ejecución de obras y servicios. Que acepta lo que decida ADN, ha dicho por su parte Niels Olsen, quien se pronunció por primera vez luego de que el oficialismo modificara su estrategia electoral para las elecciones seccionales. La llegada de Viteri como aspirante a la alcaldía desplazó al exministro de Turismo, quien ahora será candidato por el movimiento oficialista, pero para la alcaldía de San Borondón.
3: Bueno, aquí estoy. He recibido un montón de mensajes, sobre todo con preguntas de personas que quieren saber qué es lo que está pasando. Me han llegado muchos mensajes que me llegan al alma, críticas, especulaciones. He leído teorías de personas que no han sido parte de la conversación y tratando de justificar o explicar qué es lo que está sucediendo. Y tal como he hecho todo en mi vida, creo que es importante verlo a los ojos y contarles qué está pasando y que lo escuchen de mí. A mí nunca me ha movido acumular cargos, nunca me ha movido tomar decisiones en base al ego o decisiones para acumular poder y acumular cargos, sino completamente lo contrario. Ese idioma nunca ha sido el mío. A mí siempre me ha movido otras cosas. Me ha movido asumir desafíos difíciles, abrir nuevos caminos, romper inercias y demostrar que las cosas pueden hacerse distinto, pero sobre todo se pueden hacer de mejor manera. Eso es lo que he hecho a lo largo de mi camino dentro de la política, dentro del mundo privado y en todos los espacios en los que he participado. Para mí, y bueno, hace unas semanas, o mejor dicho, a lo largo de todo este tiempo, siempre he dicho que desde el lugar que me toque estar, siempre voy a entregarlo todo. Y hoy cumplo mi palabra y la cumplo con más ganas que nunca. Yo amo Guayaquil, es la ciudad donde nací y eso no ha cambiado ni tampoco va a cambiar. Pero en los últimos días, el partido tomó una decisión distinta dentro del marco de una precandidatura. La respeto, por supuesto que la respeto. Cuando trabajamos en equipo, se respeta lo que la mayoría decida. Y la decisión ya está tomada, así que vamos para adelante. Guayaquil y San Borondón, hay que tener en cuenta que no son dos mundos distintos. Son una sola casa grande. Y lo que sea que construyamos desde este lado del río, va a demostrar de lo que todos somos capaces. Y cuando me refiero de todo, no solo me refiero a Guayaquil, a San Borondón, a la provincia del Guayas, sino a todo el país. Así que San Borondón, vamos a hacer historia y a construir el mejor municipio modelo de todo nuestro país. ¿Me acompaña? Ah, y para los que están preocupados y atentos por las carreras siguen en Guayaquil, en San Borondón y en cada rincón de nuestro país. Así que vamos, chao.
2: Son las 7:32 a.m.
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0: estamos de vuelta de la pausa. Son las 7 de la mañana con 37 minutos. La Fundación Konrad Adenauer presentó un documento, 12 retos, acuerdos mínimos para construir políticas de Estado. Se trata de una propuesta elaborada por César Ulloa y Emilio Luna que identifica los principales problemas estructurales que enfrenta nuestro país y plantea consensos para convertirlos en políticas públicas a largo plazo. El estudio incorpora 3 nuevos ejes: democracia y libertades, identidad y cohesión social y educación, a un diagnóstico previo sobre nuevos desafíos y 9 desafíos nacionales. Entre los temas abordados constan la inseguridad y la violencia, la sostenibilidad fiscal, la competitividad, la seguridad social, desnutrición crónica infantil, inequidades territoriales, cambio climático y energía eléctrica. Esta publicación analiza las posturas principales de las fuerzas políticas y del Plan Nacional de Desarrollo 2025-2029, además de recopilar propuestas de la academia, de la sociedad civil y de sectores productivos para impulsar acuerdos de Estado.
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0: Y a esta hora se encuentra ya con nosotros el doctor César Ulloa Tapia. Él es politólogo, comunicador ecuatoriano, doctor en ciencias políticas por la Flaxo Ecuador, magíster en ciencias internacionales por la Universidad Central y parte del Observatorio de la Política Fiscal. Doctor Ulloa, muy buenos días, gracias por estar esta mañana con nosotros, pues sería importante iniciar este diálogo con usted conociendo algunos detalles de la elaboración de este documento, de estos acuerdos mínimos para sacar adelante al país, pues de dónde nace esta iniciativa y un poco cuál ha sido la metodología de trabajo para poder llegar a estas conclusiones y tener ya este documento al servicio de la ciudadanía. Le damos la bienvenida.
2: Muchísimas gracias, le expreso un cordial saludo, pero además mi gratitud por la generosidad en el sentido de darme unos minutos para explicar respecto de un trabajo de investigación que nos tomó cerca de un año, en el sentido de que nosotros pudimos explorar en un periodo de tiempo que va entre el 2007 al 2025, cuáles son aquellos puntos de encuentro en donde tanto los planes de gobierno de las organizaciones políticas, los planes nacionales de desarrollo y las distintas propuestas de la sociedad civil convergen. Y claro, entre los hallazgos nosotros pudimos identificar que en el país hay más coincidencias, más similitudes, más posibilidades del diseño de un país a mediano y largo plazo que las diferencias, que las distinciones. En este sentido, el libro lo que nos dice con plena claridad es que sirve como un antídoto en contra de la polarización, porque no es un texto que contesta o que descalifica al otro, sino que más bien busca los matices, los puntos de equilibrio, pero sobre todo aquellas coincidencias que como país nos permite pasar del diagnóstico a identificar las propuestas y sobre la base de aquello mirar qué alternativas a mediano y largo plazo se pueden establecer. Sin embargo, la metodología habría que decir que parte de algunas experiencias exitosas, como en su momento fue los pactos de la Moncloa en España, lo que sucedió en la Concertación en Chile, en términos de que identificamos primero un dato que es revelador. En muchos de los casos el dato es un dato problema o es un dato de extrema sensibilidad para que sobre la base de la evidencia, es decir, sobre la base de algo muy concreto, nosotros tomemos decisiones. Y voy a poner un ejemplo. Un dato concreto sobre inseguridad y violencia, aun cuando no sea el único, pero sí es el más importante, por ejemplo, es el número de muertes violentas por cada 100.000 habitantes. En el Ecuador, al año anterior, cuando cierra el estudio, registrábamos entre 40 y 45 muertes violentas. Lo que quiere decir es que a partir de este dato hay que tomar decisiones. Por ejemplo, en el caso de las inequidades territoriales, nosotros identificamos que la pobreza rural es 3 veces mayor que la urbana, lo que quiere decir que ahí hay que intervenir de manera directa, concreta, con un plan bastante sostenido para que no exista estos ecuadores, estos varios países dentro del país. En el caso de la seguridad social, por ejemplo, hay un dato que es escalofriante y es el aproximado a 28 mil millones de dólares que el Estado adeuda al Instituto Ecuatoriano de Seguridad Social, deuda que se arrastra desde el año 2012, por cierto. En el caso de desnutrición crónica infantil, el dato es no solo revelador, sino que también nos ubica en una realidad muy compleja cuando 2 de cada 10 niños están en condición de desnutrición crónica infantil. En el caso de educación, que por cierto abordamos educación inicial, bachillerato, educación superior, sin embargo, el dato duro es que cerca de 450 mil niños y jóvenes entre 3 y 17 años no asistieron a ningún plantel educativo en lo que va entre el 2024 y el 2025. Y, por ejemplo, datos como la energía eléctrica, sabemos que el Ecuador atraviesa un serio problema ya de hace varios años, que si no incorporamos, por ejemplo, 5.000 megavatios del Sistema Nacional de Electricidad, siempre estaremos en estas dificultades, en estos sustos de cómo resolver. Y otro dato, por ejemplo, para no quedarme solo en la parte estadística de la identidad y la inclusión social, cuando apenas 1 de cada 10 ecuatorianos cree en el otro. Es decir, hay la urgencia de la recomposición del tejido social en el sentido de que no se puede tener una convivencia pacífica, credibilidad en las instituciones, respaldo de la ciudadanía, las distintas iniciativas de donde provengan, si desconfiamos incluso hasta de nuestras propios familiares.
0: Ahora, doctor Ulloa, quizás es importante mencionar que estos resultados surgen de haber analizado las propuestas o los planes de gobierno de lo que fue las elecciones 2025, del Plan Nacional de Desarrollo, pero además de otras instancias, no sé si la academia, las organizaciones sociales, valdría la pena un poco profundizar en esto también, de dónde salen estos acuerdos, cómo llegamos a estas preocupaciones comunes que tenemos como país.
2: Bueno, en un país en donde la opinión pública está saturada de la polarización, porque aparentemente dos fuerzas controversialmente opuestas todo el tiempo se descalifican, en este documento nosotros demostramos que tal polarización en la práctica no existe. ¿Por qué voy a explicar aquello? Porque cuando nosotros analizamos las propuestas de los planes de gobierno de las fuerzas políticas que quedaron en los 4 primeros lugares en la anterior elección, nos dimos cuenta que hay más similitudes que diferencias. Entonces la pregunta es por qué en la opinión pública se genera una imagen de oposición irascible, a veces incomprensible, cuando lo que ellos nos proponen como requisito para correr en las elecciones de sus planes de gobierno es bastante similar. Luego, lo segundo, ¿cómo esto se ata al Plan Nacional de Desarrollo, en este caso 2025-2029? Y a su

0: ves también cómo las distintas organizaciones de sociedad civil de todo el país han venido haciendo una cruzada nacional para proponer cosas que en el mejor de los casos tendrían que llegar a los actores que deciden sobre el diseño de política pública y trazar una orientación bastante clara.
1: Ahora,
0: Este texto.
1: doctor Ulloa, quizás aquí hay algunas inquietudes, ¿no? Porque quizás todos coincidimos, por ejemplo, si tomamos como ejemplo una de las principales preocupaciones, según todas las encuestas de los ecuatorianos y las ecuatorianas, que es la inseguridad. Todos coincidimos en que hay que combatir la inseguridad y quizás ahí no hay una discrepancia entre la propuesta del sector de la derecha, llamémosle así, si pensamos en Acción Democrática Nacional, y la propuesta de la Revolución Ciudadana, quizás centro izquierda o quizás alineada hacia el progresismo. No obstante, donde encontramos las discrepancias es en el cómo lo vamos a hacer. Por poner un ejemplo simplemente, ¿no? Quizás una propuesta va dirigida a que los militares estén en las calles, mientras que la otra es no, porque hay riesgos de vulneraciones a los derechos humanos. De igual manera con la dotación de servicios básicos y públicos, de igual manera con la salud, de igual manera con la educación. Es decir, todos tenemos sin duda alguna las mismas preocupaciones, pero el camino para superar esas preocupaciones es lo que nos puede llevar a las discrepancias.
0: Bueno, indudablemente el cómo muchas de las veces se diluye en acuerdos porque el protagonismo o la excesiva sobredimensión de quien personaliza las propuestas hace que se entre en el conflicto. Yo creo que una dosis fuerte de generosidad, de voluntad política, pero sobre todo de remar en la misma dirección, nos sacaría de esto. Pero a ver, ¿cuáles son las coincidencias? Y esto me parece importante. Si en el Ecuador, en temas de lucha contra la inseguridad, no se ataca de manera contundente a la economía criminal, es decir, si no se afecta el bolsillo del crimen internacional organizado, que en contubernio con las bandas de delincuencia común operan en el país, simplemente no va a suceder nada. Porque si bien hay un predominio, por ejemplo, de una perspectiva securitista, donde se cree que solo a partir de la fuerza se resuelve el problema, o la otra dimensión, que a través de reformas al Código Orgánico Integral Penal, en términos de incluir delitos o de incrementar penas, resuelve, no ha sucedido nada, es decir, ni con la una ni con la otra la situación se ha resuelto, más bien incluso territorios que antes eran considerados en extremo pacíficos, ahora están inundados por la delincuencia en sus diversas expresiones. Entonces hay que atacar la economía criminal, ¿de qué manera? Fortalecer todo lo que tiene que ver con la extinción de dominio, se tiene que mirar con mucho detalle delitos como el lavado de activos, como el testaferrismo, como el tráfico de influencias, como la corrupción a través de ciertas contrataciones hace que el narco penetre en las instituciones del Estado. Y creo que ahí no hay divergencia, es la otra. Creo que a la inseguridad no solo se le combate de manera reactiva, táctica, sino estratégica y preventiva. Lo que quiere decir que hay que atacar, por ejemplo, aquellas expresiones de reclutamiento de adolescentes y jóvenes en el sentido de reforzar algunos aspectos estructurales que tienen que ver con la educación. Es decir, ahí todos coinciden. Cuando digo educación, ¿a qué me refiero? Hay que mejorar el acceso a la educación en todos niveles, inicial, bachillerato, superior. Hay que complementar la educación con actividades de deporte, de cultura, de arte, porque cuando los adolescentes y jóvenes tienen demasiado tiempo, no ocupan su tiempo, indudablemente van a ser más bien reclutados para cosas que transgreden la ley y además que alteran la convivencia armónica. Entonces hay un tema preventivo. Otro en lo cual coinciden todas las fuerzas políticas es que hay que rediseñar el sistema de administración de justicia, pero específicamente en lo que tiene que ver con el ingreso de los operadores de justicia, con la amplitud del número de operadores de justicia. Por ejemplo, la fiscalía está en déficit de fiscales, con lo que tiene que ver con la relación en diseño institucional, en donde el Consejo de la Judicatura tiene que ser replanteado. Y también una coincidencia muy importante en este tema de combate de la inseguridad y la violencia es que también hay que reforzar indudablemente, yo no diría ni tanto reforzar, creo que la palabra es reinventar el sistema penitenciario. Si bien ha habido un esfuerzo en este gobierno en una nueva infraestructura en el sentido de máxima de cárceles de máxima seguridad, pero no hay rehabilitación social, no hay una clara división de presos de alta peligrosidad con los otros, no hay condiciones en términos de que incluso hay una reinvención del tiempo que tienen los privados de libertad, como en otros países trabajan, estudian, incluso dentro del mismo campus penitenciario se tiene fincas, se tiene trabajos que luego incluso se exponen y se venden. Entonces, yo creo que estas coincidencias nos permiten de manera bastante sensata sentarnos a la mesa, pero indudablemente también lo que decimos en este libro que se llama Los 12 Retos de Ecuador, es que si no existe unas reglas del juego claras anterior a trazar la ruta hacia adelante, también es muy complejo.
1: Ahora, doctor, esto plantea que podamos sentarnos en el marco de estas coincidencias a negociar acuerdos mínimos. Y quizás aquí el objetivo, acuerdos mínimos a mediano y largo plazo, es decir, quien quiera que llegue al poder en todos sus niveles, ¿no? Desde el Ejecutivo y el nivel central hasta el gobierno de territorio, avanzar en estos acuerdos. En un país como el nuestro, con serias dificultades en el ámbito de la democracia, de la institucionalidad, de la polarización, ¿usted considera que es posible?
0: Yo considero que es posible y le voy a poner un ejemplo concreto. Desde el progresismo, como así se autodenomina, cuando tuvo la posibilidad de gobernar, que no es otra cosa que administrar temporalmente los recursos del Estado, se reconoció que no se hizo ni lo suficiente, ni lo importante en cuanto a desnutrición crónica infantil. Sin embargo, ya vamos tres gobiernos, el del gobierno del expresidente Moreno, el gobierno del expresidente Lasso y ahora este gobierno, en donde han puesto en primera prioridad el tema del combate a la desnutrición crónica infantil, y las otras fuerzas políticas contrarias entienden que no se puede dejar en indefensión a nuestros niños si uno de cada cuatro están en condiciones de desnutrición crónica infantil. Pero, por ejemplo, ahí, ¿cuál es la intervención que se tiene que hacer, que además es una visión en conjunto e integral? Tiene que ver mucho con la dotación de agua potable, alcantarillado, porque si no hay agua potable, si no hay acceso a agua, si no hay alcantarillado, ¿en qué condiciones de dignidad pueden vivir las madres y los niños? En segundo lugar, indudablemente tiene que haber una intervención del Ministerio de Salud, por ejemplo, en el tema de las vacunas y los controles que las madres, en muchos de los casos, lamentablemente madres adolescentes y jóvenes, tienen que hacerlo en el proceso de gestación, luego el neonato y lo que viene. Entonces interviene ahí servicios públicos, interviene Ministerio de Salud, luego educación. ¿Qué tienen que hacer los planteles educativos? Indudable hablar de las consecuencias del embarazo joven, hablar de lo que significa asumir estas responsabilidades, hacer un tema de valores, una campaña de concienciación, lo que significa, ¿no es cierto?, cómo se genera una estructura no adecuada cuando pasan estos procesos. Tiene que intervenir indudablemente también una esfera de bienestar social en términos de nutrición, como por ejemplo los desayunos escolares. O sea, no podemos tener la misma dieta que se ha tenido. Pero también indudablemente tiene que ver mucho con el tema de cómo se genera hacia adelante un futuro para los niños cuando en el momento en que no hay una nutrición adecuada pierden capacidad cognitiva de reflexión, hay malnutrición, el momento de la competencia en el mercado laboral no es posible que un niño, por ejemplo, de la provincia de Bolívar, de la provincia de Santelana, de la provincia de Morona, Santiago, compitan con niños en donde todas estas cosas que he hablado son posibles. Entonces, la desnutrición crónica infantil nos pone de cara al espejo de decir que sí es posible acuerdos. Acuerdos como este, en donde los unos ya reconocen que no hicieron, pero que están dispuestos a colaborar, y los otros han mantenido un proceso cambiando algunas cosas, pero no dejando de darle prioridad a un tema de política social como este.
1: Ahora, doctor Ulloa, la pregunta del millón, ¿cómo avanzamos en estos espacios de encuentro y ya de firmas de estos acuerdos mínimos, ¿no? Porque de todas maneras esto implica todo un proceso de negociación en el que deben estar involucrados quienes son los responsables de la ejecución de la política pública, pero también de alguna manera el ciudadano, las ciudadanas, con esa fiscalización desde el sector civil, las organizaciones sociales. Entonces, quizás la pregunta es cómo avanzar. Me parece que este ya es un trabajo fundamental, un documento muy válido para arrancar con este proceso, pero ¿cómo avanzar en aquello?
0: Bueno, hay que avanzar en distintas velocidades e intensidades. La primera, que es sumamente importante, es establecer un mensaje claro que en el país lo que hay es propuestas. Es decir, este país, como algunos creen que no tiene salida, en cambio nosotros les estamos diciendo que al contrario, hay un conjunto de propuestas acumuladas en el tiempo que establecen que los problemas hay que atacarlos desde lo estructural. Segundo, hay que entrar a la lucha en contra de la polarización. Y por una cosa concreta, cuando hay polarización, lo que nosotros miramos en la cotidianidad es un intercambio de insultos, de descalificaciones, de improperios. Es decir, los actores que están polarizando no hablan sobre propuestas, no hablan sobre los temas que nosotros estamos hablando. Nos tienen entretenidos en el insulto. Entonces, cuando hay propuestas, se comienza a caer esta estrategia de la polarización, porque comenzamos a darle importancia a los temas esenciales del país, es decir, comenzamos a discutir sobre lo que realmente se necesita. Y yo creo que ahí hay un momento de opinión pública o de disputa contra la polarización muy fuerte. Es decir, tenemos que crear espacios para hablar más de propuestas que de estos dos actores que se han beneficiado electoralmente insultándose. Luego la tercera. Este texto, que está en digital y unos pocos ejemplares en impreso, están siendo entregados a los líderes que tienen poder de decisión tanto en las distintas funciones del Estado como en los diferentes niveles de gobierno. Y además estamos, ¿no es cierto?, haciendo una cruzada nacional en distintas universidades del país, en donde hemos abierto foros, en donde intervienen actores de todos los sectores, en el sentido, primero, de que conozcan la propuesta, segundo, de que la enriquezcan, tercero, también que la critiquen, y cuarto, crear un ambiente en donde el país ponga en primerísimo lugar la necesidad de trazar una orientación hacia adelante. Y luego lo último que nosotros pensamos es que estas propuestas, que insisto, son insumos para el diseño de política pública, nos invitan a hacer un trabajo en talleres, en mesas de discusión, con quienes en este caso van a ser reelectos en el mes de noviembre y con quienes permanecen en sus curules en la asamblea, y también indudablemente este documento se va a entregar al ejecutivo y a las organizaciones políticas.
1: Ahora, esto parte mucho de la voluntad política de quienes llegan al poder, de quienes ostentan el poder, quienes están en el poder, y implica también ceder posiciones, porque a menudo vemos en este marco de polarización y de otras diferencias políticas es que si el Ejecutivo no tiene una buena relación, no le gusta, no le cae bien, es oposición, tal o cual alcalde, pues con ese alcalde simplemente no trabajo. Y viene otro alcalde y probablemente con este otro alcalde o este otro prefecto, pues con este entonces sí trabajo, y por ahí abro canales de diálogo para ver cómo podemos hacer un trabajo más cercano, más colaborativo. Esto es muy complejo, lo hemos visto muy complejo aquí en el país. Esto implica ya apelar a esa posibilidad, a esa intención, a esa voluntad de hacerlo.
0: Indudablemente, pero habría que decir algo. Históricamente, ningún acuerdo que ha sido sostenido en el tiempo con compromisos, responsabilidades y recursos se logró de un día para el otro. Por ejemplo, el caso de los pactos de la Moncloa en España son en plural, y digo pactos porque duraron 8 años, donde las fuerzas políticas que en su vida se hubiesen imaginado sentar a la mesa lo hicieron, por una razón concreta, porque llegó a ser tan fuerte la incidencia de la sociedad civil, de los gremios, de las universidades, de las organizaciones, de líderes de diferentes sectores, que no les quedó más que a los políticos acatar lo que la sociedad en su mayoría establece. Entonces yo creo que en el Ecuador es el momento de establecer una estrategia en donde se condicione de manera total el respaldo a los líderes que toman decisiones si no hacen caso a lo que los ecuatorianos estamos advirtiendo, porque lamentablemente muchas personas cuando pasan de la campaña a ocupar un cargo público se olvidan completamente de lo que ofrecieron, del grupo de trabajo que establecieron y de los acuerdos con la ciudadanía. Entonces, estos acuerdos que se sucedieron exitosamente en España, en Chile, en Argentina, en su momento en Uruguay, fue porque la presión social fue tan eficiente que no les quedó más a los políticos que efectivamente escuchar la voz del pueblo. Y yo creo que hemos venido trabajando ya con varias organizaciones algunos años en diálogos nacionales, en pactos sociales, en la definición de acuerdos, que ahora yo creo que estamos en un momento de mayor insistencia. Vamos a hacer varias actividades de incidencia y poner este tema en primerísimo plano.
1: Ahora, doctor Ulloa, es indiscutible que el involucramiento y la corresponsabilidad ciudadana deben estar ahí. La participación y la organización social es fundamental en el contexto de su última intervención en este diálogo. Ustedes están motivando una serie de espacios para debatir, para discutir, pero si alguien quiere acceder a este documento, ¿dónde lo puede encontrar? Si alguien quiere organizar un espacio para dialogar, debatir, discutir sobre estos posibles acuerdos mínimos, ¿cuál sería el camino? Mientras más se amplíe la discusión, el debate y la participación, como digo, ciudadana, que siempre considero que es fundamental, ¿cómo hacerlo?
0: Bueno, es muy sencillo. Nosotros tenemos un sitio web que es 12retos.es. En este sitio 12retos.es la ciudadanía puede acceder al texto, descargarlo de manera libre. Están todas las actividades que nosotros estamos desarrollando en el día a día. Y hay también, ¿no es cierto?, un espacio para que la gente pueda opinar y pronunciarse. Entonces, vuelvo a repetir, es 12retos.es. Es muy fácil de acordarse, 12retos.es.
1: 12 en números, 12 en letras.
0: 12 números, 12retos.es, y con eso se puede acceder a toda la información que nosotros desde este mes de julio la estamos exponiendo a la opinión pública para que sigamos sumando en esta cruzada, insisto, de definir acuerdos mínimos para un país que no dependa de las decisiones de los gobiernos de turno, sino más bien que exista políticas de Estado indistintamente del gobierno de turno que administre los recursos del Estado.
1: Además, doctor Ulloa, estamos ya próximos a un nuevo proceso electoral. Estaremos eligiendo a quienes nos van a representar en las localidades, gobiernos seccionales a nivel parroquial, cantonal y provincial. Me parece que ya mañana se cierra la posibilidad de alianzas y con eso tendremos ya las candidaturas definitivas. Ha habido un acercamiento con los posibles candidatos, ha habido un llamado con las precandidaturas y quienes muy posiblemente nos van a representar, que ya a partir de noviembre de este 2026.
0: Sí, indudablemente tenemos que hacer un acercamiento mucho más amplio. Todavía no se define la papeleta cómo va a quedar. Uh-huh. Hemos visto que cada proceso electoral lamentablemente está atropellado tanto por temas de fondo como de forma. Es decir, los ciudadanos todavía no podemos decir en estricto sentido mucho porque no están definidas las candidaturas. Fíjese en que en algunas ciudades ya se ponían algunos nombres de candidatos para una alcaldía, luego están para otra, y así sucesivamente. Entonces, vamos a estar muy expectantes y en función de cómo quede indudablemente esas papeletas, porque hay que conversar con todas las organizaciones. Un acuerdo nacional no es con una organización, es con todas las organizaciones. Nosotros iremos informando qué resultados, y quiero ponerme muy positivo, optimista, alcancemos estas conversaciones.
1: Bien, doctor Ulloa, queremos agradecerle por habernos acompañado esta mañana.
0: Siempre mi gratitud, en excelente fin de semana, y no se olviden 12retos.es, ahí pueden acceder al texto. Muchas gracias, muy amable.
1: Muchísimas gracias, pues estamos a las órdenes. Hemos dialogado con el doctor César Ulloa Tapia, politólogo y comunicador ecuatoriano, doctor en ciencias sociales, pues con él hablamos sobre la propuesta de 12 retos para afrontar las diferentes problemáticas del país. Son las 8:06 a.m.
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0: Estamos de vuelta de la pausa, son las 8 de la mañana con 10 minutos. Yacu Pérez Guartambel no descarta una candidatura tras la caída de varias alianzas políticas. El ex prefecto provincial de la SUAY es candidato también a la presidencia de la República, está por definir su futuro político. Mientras tanto, asegura que mantiene conversaciones con diversas organizaciones sociales y políticas para impulsar la tercera vía de cara a las próximas seccionales.
1: Son horas cruciales en las que Yacu Pérez definirá si es o no candidato para las próximas elecciones seccionales.
2: Sobre todo es de ver qué organizaciones políticas y sociales.

0: sociales se unen a la candidatura de la construcción de la tercera vía de Cuenca y de la zona. Están, por ejemplo, los defensores del agua, están las organizaciones ecologistas, están algunos sindicatos, no todos los sindicatos, pero muchos sindicatos, algunos mercados, también hay organizaciones juveniles de las universidades, de algunos comerciantes que se han acercado, es decir, sectores sociales, y nuestro espacio natural, los campesinos, los indígenas que están en esa propuesta de construcción colectiva de esta ciudad que soñamos.
1: También explicó por qué se debilitó la alianza con la izquierda democrática, que ni siquiera tuvo elecciones primarias.
0: Y ahí fue el torpedeo que hizo el Consejo Nacional Electoral, que impidió realizar las primarias en muchas provincias y una de ellas aquí en Cuenca a la izquierda democrática.
2: ¿Qué fue lo que pasó?
0: Les pidieron requisitos, se inventaron requisitos. ¿Ya? Dijeron que no tienen el reglamento interno de primarias, que no han presentado la lista de afiliados, porque en el caso de Izquierda Democrática es partido, no es movimiento, y algunos otros requisitos. O sea, se buscaba la quinta extremidad al felino para impedir que Izquierda Democrática vuelva a encauzar todo ese trabajo que antaño lo tenía. El ingeniero Marcelo Cabrera tiene también su aspiración y pues podía ser también parte de la alianza, pero ya cuando se cayó el tema del CNE, todo se vino abajo.
3: ¿Estaría descartada su candidatura entonces?
0: Perdón.
3: ¿Estaría descartada su candidatura?
0: No está descartada, más bien por el contrario, hay varias organizaciones políticas y organizaciones sociales que me han propuesto y yo tengo que dar una respuesta hasta este fin de semana. Más bien la idea es con quiénes, cuáles serán el vehículo, cuáles organizaciones, porque no va a ser una nomás, van a ser varias organizaciones políticas, y ahí vamos a tomar la decisión quiénes nomás, porque nuestra propuesta es ser un espacio diverso, democrático, que desde lo local vayamos construyendo la tercera vía. Nosotros estuvimos tranquilos esperando para más bien en el 2029 participar, pero han dicho, Cuenca nos necesita, Cuenca es un espacio que hay que darle toda la fuerza a lo que fue antes. O sea, Cuenca lastimosamente en el contexto nacional se ha quedado muy marginal. O sea, Cuenca ya no tiene el peso político que antaño tenía. Cuando nació el Ecuador como tal era Quito, Guayaquil y Cuenca, y hoy estamos completamente marginados.
1: Para el noticiario de Antena 1, reportó Jorge Isaac Peña.
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5: Y a esta hora está ya con nosotros Fernando Vega, ex asambleísta nacional constituyente, actualmente activa en varias organizaciones, una de ellas el Cabildo Popular por el Agua de Cuenca. Fernando, muy buenos días, gracias por estar con nosotros esta mañana. Acabamos de dialogar con el doctor César Ulloa, politólogo, comunicador, doctor en ciencias sociales, pues con él hablamos de la posibilidad de que en el país pueda haber algunos acuerdos mínimos para mediano y largo plazo que todas las organizaciones políticas deberían cumplir en caso de ostentar algún cargo de poder. Estamos próximos a unas elecciones seccionales, acabamos de escucharle a Yacu Pérez Huartambel y vemos que hay una serie de dificultades para las alianzas, para los acuerdos, para presentar una candidatura. En estos contextos nos preguntamos cuán posible es en realidad un acuerdo nacional. César Ulloa, con el apoyo de la Fundación Konrad Adenauer, ha hecho toda una investigación en la que se plantean 12 preocupaciones que son, digamos, preocupaciones comunes de todos los sectores políticos, de todas las organizaciones, pero sobre todo del ciudadano, entre ellos los temas relacionados con la democracia, los temas relacionados con la seguridad, con la salud, con la educación, con la seguridad social, con la desnutrición crónica infantil, entre otros. En realidad son 12 temas en los cuales hay algunas coincidencias, pero la pregunta del millón es, en un país como el nuestro, tan polarizado como lo tenemos en este momento, ¿es posible llegar a sentarnos, a discutir, a debatir y llegar a acuerdos mínimos independientemente de nuestras posturas ideológicas, de nuestras posiciones políticas? Le damos la bienvenida.
0: Buenos días, Rosana, y buenos días a todos los que siguen este importante canal de comunicación, Antena 1. Bueno, todo esfuerzo que se haga por construir, aunque sea mínimas, podemos decir, propuestas, plataformas, para el diálogo, para conversar de los problemas reales que vive el país y que necesariamente necesita de consensos para construir un programa de desarrollo con políticas sustentables, claras, a largo plazo, etcétera, pues son encomiables, ¿no? Tanto los buenos deseos de hacerlo como también el trabajo hecho por ejemplo, por el doctor Ulloa, donde se ve que efectivamente los problemas están ahí. Es bastante obvio que el diagnóstico, la problemática está ahí. En eso se necesitaría o ser muy ignorante, demasiado, como diría, que esos son los retos, ¿no? Pero el problema, como tú planteabas también, no solo es el cuáles de esos retos los priorizamos y cuál es el camino para esos retos, ¿no? Por ejemplo, voy a poner un ejemplo que quizá es uno de los problemas en los que es difícil encontrar consensos, porque es cierto que el problema del financiamiento del Estado y para resolver los distintos problemas sociales se necesita dinero, ¿no? Pero no cabe duda que un sector importante del Ecuador y con mucho poder cree que el camino para resolver eso es el desarrollo de la minería, ¿no? Uh-huh. Y otro sector amplio del Ecuador, las bases, los pueblos, los que viven en los territorios, ven pues que esa propuesta de resolución del problema económico, fiscal del país, ¿no es cierto?, sacrificaría precisamente el desarrollo, el futuro de los territorios y de las comunidades, ¿no? Entonces ahí no hay consenso. En ese tema es muy difícil encontrar un consenso, ¿no? En el tema de la desnutrición infantil es obvio, ¿no? Pero yo quisiera añadir algo más, porque en este momento estamos en... si bien, bueno, así como se vivió en el momento del progresismo, ¿no? Del progresismo en el que había podemos decir, una decisión política de tomar el poder para quedarse 30 años en el poder. Entonces, obviamente, era muy difícil dialogar sobre temas de democracia, por ejemplo, ¿no? Y de hecho, hoy estamos en el mismo problema, porque si alrededor del 2000 se generó esta ola de progresismo a nivel latinoamericano, quizá también en algún país como Europa, España, sin embargo, hoy también estamos en otra ola, ¿no? Y es la ola de este resurgimiento de la derecha, además de una derecha que tiende al extremismo económico y al extremismo social y al extremismo político también, ¿no? Para nadie es difícil de entender que en este momento esta guerra, digamos, que se lleva a cabo en Occidente contra, sobre todo es en Occidente, porque es liderada por el presidente Trump, ¿no? Uh-huh. Y secundada por una serie de mandatarios latinoamericanos que se expresarían en el escudo de las Américas, ¿no? Pretenden realmente
2: que los que quieren quedarse en el poder para siempre son estos grupos de extrema derecha. Además, son los grupos de la clase social más rica de estos países, con un hambre de acumulación impresionante, ¿no? El otro día estaba leyendo un análisis de una reforma que se quiere hacer del mundo de las financieras, de la bolsa, etcétera. Y evidentemente el diagnóstico de esa reforma, de lo que quieren hacer, es realmente reformar ese mundo de las finanzas para que los grandes, digamos, los, los, las

0: a todas las personas, por ejemplo, individuales que incluso ahora pequeños capitales que ingresan en el mundo de la bolsa, etcétera, ¿no? Sí, hay un deseo de controlar el poder para controlar la economía y dirigirla precisamente hacia
1: Fernando,
0: grandes capitales de acumulación.
1: Ante todo esto, es fundamental el involucramiento del ciudadano común, la participación social, que el ciudadano también pueda organizarse, también pueda ser parte de la toma de decisiones, no solamente cuando nos toca acudir a las urnas y muy probablemente votamos desde nuestros afectos, desde nuestros desafectos, desde nuestro descontento, desde nuestro desconocimiento. Aquí nos preguntamos, ¿qué ha pasado con el ciudadano en estos últimos tiempos, en estas últimas épocas, que como digo, al parecer la participación se reduce únicamente cuando nos toca ir a votar?
0: Bueno, ese es un tema que venimos arrastrando desde muy atrás, ¿no? Pero que se ha hecho hoy evidente también con mucha fuerza en nuestros días, y no es un fenómeno local también, no es un fenómeno ecuatoriano, es un fenómeno también mundial, que corresponde precisamente al desencanto de las ideologías, ¿no? Uh-huh. Que han gobernado y cuyas promesas han fracasado, ¿no? Ha fracasado la promesa de un paraíso de origen marxista, ¿no es cierto? Ha fracasado las promesas en nombre de la democracia, incluso por eso hay corrientes que hoy día, como Milei, Trump, otros, el señor Asprilla, que no lo dice expresamente nuestro presidente, pero está en la línea de aquellos y de las acciones que se toman, ¿no? Por ejemplo, todo esta limpia del terreno, que diríamos con mira a las próximas elecciones, vemos que va precisamente en contra de toda participación política, ¿no? Porque se arrasa con lo poco que hay, poquito que va quedando de organización política, todos estos partidos medio que son membretes, etcétera, y algunos quedan por ahí, pero resulta que a todo partido que pueda hacerle oposición al gobierno ha sido arrasado mediante el uso del poder electoral y el uso de otras medidas, ¿no? Contraloría, etcétera. No digo que precisamente la corrupción de quienes han llegado al poder, que han deslegitimado y han hecho poco creíble la política, ¿no? Pues también hay que decir que en los poderes locales también hay mucho rabo de paja, ¿no? De tal manera que veamos, por ejemplo, a la señora Cynthia Viteri. Escuché que hace pocos días le citaron, no sé de qué, alguna acción judicial o una investigación judicial, ¿verdad? Y claro, ahora ya la tienen doblegada y la presentan como la candidata de ADN, ¿no? Entonces, me parecería que el gobierno, esto es importante, parecería que el gobierno no busca para jueces, para todos los que tengan alguna función, no buscan la gente mejor, la más proba, sino gente que tenga verdaderos problemas, ¿verdad? Que tiene rabo de paja de alguna manera, algún cabo suelto por ahí, para tenerlos, podemos decir, cogerlos por el cuello y convertirlos en servidores obedientes del gobierno que quiere controlarlo todo, ¿no? O sea, me parece que la situación que vivimos es mucho más grave de lo que se piensa, ¿no?
1: Ahora, Fernando, sería importante en este punto y con todos estos antecedentes, ¿cuál es su lectura de este proceso electoral de cara a las seccionales que estaremos enfrentando en el mes de noviembre? Además, un proceso adelantado por decisión del Consejo Nacional Electoral, pero pero además las posibilidades de consensos frente a las principales preocupaciones.

0: situaciones que tenemos acá en Cuenca y en la provincia. Usted ya planteó uno de ellos, el tema de la minería, el tema de la defensa del agua, la defensa de nuestros territorios, pero además el tema de del centralismo, la descentralización, el tema de la movilidad y el transporte, el tema de la vialidad, entre tantos otros, pero además con un panorama de posibles candidatos que ya han estado al frente de la ciudad, ya han estado al frente de la provincia, y muy probablemente una enorme dispersión del voto si es que se mantienen los 13 precandidatos que están al momento.
1: Bueno, yo veo el panorama, a ver, desde el punto de vista del gobierno, yo veo el panorama de la siguiente manera. El gobierno sabe que si hay en cualquier gobierno local un candidato potente, ¿no es cierto?, que pueda hacer tener las mayores opciones de ganar, pues ahí el gobierno va a tratar y ha tratado de o cooptarlo o descalificar, ¿no? Desde el punto de vista de lo que va a suceder realmente es que puede ser que el gobierno gane una alcaldía, una prefectura, pues con un 15%, porque el resto se ha repartido, se ha dividido entre una multitud de fuerzas, ¿no? Puede ser también que al gobierno le vaya muy mal y que realmente los liderazgos locales lo logren reconstituirse en extremis en el último momento, ¿no? Para generar una propuesta que se oponga. Por ejemplo, en el caso de Cuenca, es decir, una propuesta que plantee en serio la lucha contra el centralismo, por ejemplo, ¿no? Porque precisamente estas elecciones son un ejercicio de concentración de poder en el gobierno central, ¿no? Hemos visto, y ahora acaba de dar otro decreto, no escuché muy bien el presidente, pero que constituye unos comités de no sé qué, que no son otra cosa que una mayor centralización, ¿no? Entonces, creo que aquellos territorios que realmente logren recuperar algo de su identidad y plantear una propuesta de autonomía, ¿no? No de sumisión. Yo creo que en este momento lo que se juega es autonomía versus sumisión, ¿no? Que logren proponer una propuesta de autonomía, de continuar con la defensa de los recursos locales, en este caso, por ejemplo, en lo nuestro, el agua, el tema de la infraestructura fundamental para el desarrollo del país, como la vialidad, el tema de la capacidad de incidir en el tema de salud y educación desde lo local, ¿no? En Quito se están discutiendo sobre las políticas, sobre las escuelas municipales, por ejemplo, ¿no? Acá toda la vida hemos gozado de una cierta independencia de quienes dirigen nuestros hospitales, son gente capaz de la propia localidad, ¿no? Ahora aparecen mafiosos que vienen de otro lado a querer dirigir el gobierno de Mies, ¿no? Entonces, y bendecidos por el gobierno, o sea, ¿cómo es esto posible, no? Entonces, todos estos temas son los que de verdad deberían ser asumidos por una coalición, si es que se puede dar esa coalición a la que aspira Yacu Pérez, de esa tercera vía que en este momento, esto de la tercera vía parece una vía intermedia entre los dos polos polarizados, ¿no? Pero en realidad, esa tercera vía, si está en el mismo plano, pues no es otra tercera vía, sería un término medio, pero yo creo que una otra vía, es decir, tiene que tener otro nivel de planteamiento mucho más elevado, mucho más volver a los orígenes de lo que es el Estado, ¿no? El pacto social por una convivencia democrática, pacífica, con independencia de poderes, etcétera. Y eso lo vemos muy, muy lejano muy difícil de construir también desde lo local en este momento en el que las pasiones y las contradicciones y los personalismos se exacerban, porque están ahí en la lucha por el poder, cada uno en busca de un caballito, a un partido a que subirse, o un partido que busca un candidato para poder sobrevivir. En eso estamos, ¿no? Entonces, me parece que no hay la serenidad suficiente para lograr lo que se pretende, ¿no?
0: Bien, Fernando, queremos agradecerle por habernos acompañado esta mañana.
1: Gracias a ti, Rosanita, muchas gracias.
0: Muchísimas gracias. Bien. Ha sido Fernando Vega, ex asambleísta constituyente. Son las 8:32.
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0: Son las 8:35. Austrogas presentó un plan piloto para implementar cilindros compuestos de GLP. La empresa presentó este proyecto piloto para incorporar estos cilindros compuestos destinados al almacenamiento y distribución de gas licuado de petróleo. En una primera etapa, la iniciativa estará enfocada en el sector industrial, según informó la gerencia de Austrogas.
7: Austrogas presentó oficialmente el plan piloto para la implementación de cilindros compuestos para gas licuado de petróleo en el sector industrial. Gerardo Maldonado, gerente de Austrogas, comenta más detalles.
11: Un cilindro que no es un cilindro de gas de acero, sino de material compuesto, es decir, de plástico, y que es un producto muy amigable con el ambiente. Y obviamente lo mejor que tiene es su maniobrabilidad, porque es un cilindro que pesa la mitad de lo que pesa un cilindro de acero. Las seguridades son totales, ¿no? El proceso de aseguramiento de este cilindro, primero, parte de una norma internacional, ¿sí? Una norma que es aceptada en la Unión Europea, ha pasado por todos los controles del INEN, aquí del Instituto Nacional de Normalización, ha pasado todos los controles de la Agencia de Regulación y Control de Hidrocarburos. Entonces la garantía es absoluta y total, sin ningún problema de fugas ni nada que pueda comprometer la seguridad. Y que va a servir básicamente para la industria, por el momento, es decir, para todo lo que es montacargas y equipos al interior de las plantas, es decir, para evitar el cilindro de acero tradicional. Este es un proyecto que hemos venido trabajando durante más de 3 años, porque por la normativa y por todas digamos, todo el contexto que hay que asegurar en el país, ha sido posible ya llegar a un punto en el cual se ha autorizado la realización de este proyecto. Inclusive, pues ya hay varias industrias que han aceptado trabajar con este producto y ven en este producto, como les indicaba, pues una respuesta a una cantidad de situaciones que no permiten en la industria la movilización del gas en cilindro de acero. Entonces, bueno, hemos convocado a un grupo de industriales y también a los empresarios a que conozcan, personalidades del mundo gubernamental también están aquí presentes, también del gobierno local. Entonces, comunicarles que muy próximamente pues estará en la mayoría ya de industrias de Cuenca, y aspiramos que en algunas otras industrias de Guayaquil que también han pedido, y en otras zonas del país. Hay un plan para las empresas de Cuenca, más o menos serán unos 200 cilindros aquí, y se estima que podamos llegar a 1000 ya en una primera etapa al finalizar este periodo. El cilindro de gas de la doméstico continúa con normalidad, posiblemente ese cilindro pues siga por muchos años más, pero ya es un avance que tiene que hacer la empresa desde el punto de vista tecnológico para hacer una cantidad de pruebas y ver la factibilidad de que algún momento pueda llegar a ser reemplazado el cilindro de acero.
7: Para el noticiario de Antena 1, reportó Jorge Isaac Peña.
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17: Saludamos al economista Gerardo Maldonado, él es el gerente de Austrogas, que ha lanzado un plan piloto para implementar la fabricación y uso de compuestos de gas licuado de petróleo en la industria ecuatoriana. Quisiéramos conocer más detalles de qué se trata este proyecto.
18: Un saludo cordial, Gustavo, para usted y para toda la distinguida audiencia de Antena 1. Efectivamente, este es un plan que la compañía Austrogas empezó a trabajar desde hace aproximadamente 3 años, tal vez un poco más, para la implementación de cilindros compuestos, que se llama para gas licuado de petróleo GLP, de uso en básicamente la industria ecuatoriana, en lo que es montacargas, en lo que es una serie de maquinarias que, dependiendo del tipo de industria, funcionan con gas. Entonces, un trabajo técnico muy amplio, un trabajo institucional, trabajo en equipo también, que que pudimos hacer con la Agencia de Regulación y Control y con el Ministerio del Ambiente, que obviamente vieron con buenos ojos esta proyección. Nosotros impulsamos estudios especializados, procesos de certificación, toda una gestión normativa y también, digamos, una gestión con las autoridades que corresponden para evaluar la incorporación de esta tecnología en el país.
17: ¿Qué composición tiene este producto y tiene además en la forma una imagen similar a la de los cilindros de uso doméstico?
18: Bueno, la forma no es parecida a los de cilindros de metal, ¿no? De acero, pero bueno, la capa interna de este cilindro es de polietileno de alta densidad, ¿no? Mientras se desarrolla el proceso de trabajo con el gas, este mantiene el GLP puro y sin fugas, absolutamente, ¿no? Es translúcida, que permite ver fácilmente el nivel de gas restante, que lo que queda en un cilindro, que es muy importante para las industrias, porque usted sabe que en el tema de los cilindros metálicos, uno ya solamente con levantar el cilindro podría saber que está por acabarse. Entonces, en las industrias esto ha sido un problema porque se quedaban en medio camino los montacargas y demás, por esta situación. Con este cilindro se puede ver translúcido cómo el gas va disminuyendo para poder hacer los cambios y lo que se requiera. Tiene una capa media también de fibra de vidrio de alta resistencia, construida con filamentos de fibra de vidrio entrelazados que ofrecen gran resistencia a la presión, que es importante, ¿no? Uh-huh. Es ligera y fácil de manejar, pero muy robusta y segura. El peso de este cilindro es de 8 kilos, 7.3 exactamente, es decir, la mitad de lo que pesa un cilindro de acero.
17: ¿Y la forma en el volumen tiene similaridad de alguna manera al cilindro doméstico? Pues entendemos el material en los cilindros domésticos que son de hierro, de acero, la presión que tienen que soportar se encuentra en algún lugar entre unos 5.5 a 8.5 kilómetros sobre centímetro cuadrado, o en, sí, para quienes claro. Usan pulgadas para esta dimensión está entre 80 a 125. ¿En qué rango estaría para estos cilindros de material sintético?
18: El doble de sostenimiento de la presión que comparado con un cilindro de metal. Además, estos cilindros no explotan, ¿no es cierto?, hacia el ambiente como es un cilindro común, sino simplemente se consumen y se queman adentro, sin que haya ninguna posibilidad de que se afecte a gente o se afecte a una edificación o, digamos, a un lugar en donde ocurre normalmente cuando los cilindros están mal manejados o existen temas de fuego.
17: Para entenderle, quizá técnicamente, ¿a qué presión estaría el gas licuado en su interior?
18: En su interior estaría más o menos, usted había dado un dato importante, entre 5 y 15, nos decía, ¿verdad?
17: 5 a 8, 5.
18: 5 a 8, este está más o menos entre 10 a 16, por ahí, un poco más alto también. El dato técnico específico tenemos aquí en la norma, pero más o menos por ahí es la...
17: ¿Y qué evitaría su despresurización violenta para que pueda evitarse una explosión o un fuego eventual que el cilindro no explote?
18: Bueno, es la composición que tiene del polietileno, el polietileno, que usted sabe que el polietileno, como buen ingeniero químico que es, pues tiene su... Es un polímero, ¿no? Termoplástico que tiene gran resistencia al impacto por su alta rigidez. Entonces, si usted hace o bota un cilindro normal, pues con este componente que tenemos ahí, el es más resistente a los golpes, a los impactos, a las caídas y demás. Pero lo que le preocupaba un poco a la industria, ¿no? De que algún momento pueda esto dañarse o pueda explosionar. De tal manera que técnicamente es un cilindro totalmente amigable con el ambiente y muy seguro, ¿no? Uh-huh. Esta fábrica que nos vendió estos cilindros, nosotros trajimos aproximadamente 280 cilindros de estos desde Noruega. Y obviamente la calidad y también las condiciones en las cuales ellos trabajan con la norma técnica ha sido homologada por acá en el Ecuador, y por eso tenemos ahora esta norma NTE.
17: ¿Y la idea va a ser fabricarlos aquí?
18: 11-11-93. La idea de este proyecto es empezar a brindar alguna cantidad de datos, ¿sí?, al Ministerio de Ambiente y Energía, para que se vaya procesando este tema con el tiempo. Esto es bueno que se aclare. Este no es un producto, no es un cilindro para uso doméstico, ¿no?
17: Tampoco esa proyección.
18: No tiene tampoco esta proyección. La proyección nuestra es que luego de que pase el periodo del plan piloto, que es de más o menos un año, en el cual está Fibroacero, está Alimentos Los Andes e Indurama, que han sido nuestros clientes estratégicos, y que luego de ver los resultados podamos ya incluir este producto también en otras fábricas. Por ejemplo, luego de haber visto este lanzamiento, me han llamado como 3 o 4 de Guayaquil, por ejemplo.
17: ¿Qué ventajas logísticas, quizá de volumen, de peso, traen para la industria?
18: Claro, la ventaja logística primero es el transporte, ¿no? Se reduce a la mitad, es decir, en lo que es el cilindro vacío. Y con el cilindro ya con gas es un peso equivalente más o menos al 75% con gas.
17: Y 75% de
18: lo que pasa
17: cilindros
18: ahora.
17: Metálicos.
18: Exactamente. Estoy sumando a los 8 kilos que tiene el cilindro más o menos de peso, los 15 del gas, y se hace 23 kilos, ¿no es cierto? Entonces, en el otro caso sería 30 kilos, de 30 a 32 kilos por el peso que tiene lo que llamamos en el mundo de los cilindros la tara y la base. Entonces, es mucho más liviano, ambientalmente muchísimo más amigable. Usted sabe que el transporte del acero es un contaminante del ambiente muy, muy grande durante todo este tiempo. Entonces, si queremos tener energía más limpia, y ese ha sido el propósito también de este proyecto, es efectivamente llegar a tener esta facilidad para las industrias.
17: ¿Qué impide que este tipo de cilindro pueda tener una proyección para el uso doméstico, sabiendo que este es el gran consumo de Ecuador?
18: Sí, efectivamente nosotros tenemos un análisis realizado con un dato que es, digamos, estimado del número de cilindros en circulación, de los cilindros de gas doméstico, más o menos 4 millones de cilindros, un poco en mercado. Entonces, este cilindro tiene un costo, obviamente, en este volumen que nosotros trajimos, de más o menos $80 cada cilindro. Pero sabemos que si eso se importa en una primera instancia por volumen, va a terminar costando más o menos igual que la CEA. Entonces, este proyecto para ya cambiar al doméstico es un proyecto largo, es un proyecto sensible, es un tema que por el momento, al menos este año, los próximos años, 2 o 3, no se ha considerado siquiera. Necesitamos tener los elementos suficientemente técnicos para poder llegar a cambiar los cilindros sacales del mercado. Bueno, es una política estatal que tendría que darse, ¿no?
17: ¿Cuánto es, si han estimado, la demanda de la industria ecuatoriana?
18: Nosotros tenemos aproximadamente 150 cilindros cada mes en la industria ecuatoriana. Aquí tenemos, como le digo, por ejemplo, Fibroacero tiene 2 tanques, tiene 2 montacargas. Indurama tiene igual 3 tanques, son 5 que están en el mercado, y Los Andes igual con 1. Ahí estamos haciendo la verificación de las pruebas, pero nosotros estimamos que se podría reponer al menos 300 al mes. Entonces, ese dato ya sería incluyendo las industrias del país, las más sobresalientes, digamos, o las que puedan requerir este tipo de producto.
17: Bien. Cualquier otro detalle sobre este proyecto será bienvenido, pero quisiéramos entrar también al uso general del gas licuado de petróleo en Ecuador. ¿Cuál es el costo real del cilindro de GLP? Usted nos ha señalado que unos 4 millones, si no le escuché mal, de cilindros de 15 kilos se consumen en el mercado. ¿Cuánto significa esto en costo, en consumo mensual, cuanto en subsidio?
18: Bueno, usted sabe que el subsidio es un tema variable. Ocurre con la gasolina, ocurre con el diésel. En el Ecuador se está trabajando efectivamente con una fórmula, un esquema que permite o hace que el precio sea fluctuante. Por ejemplo, en esta última reducción que hubo de 5 centavos en el galón de la gasolina, realmente la reducción no fue 5, fue 20. Porque si se mantenía la misma fórmula, sí, la gasolina tenía que subir 15 centavos. Al cambiar esta forma de cálculo, no solamente que no se cobró los 15 centavos, sino se redujo 5. Eso tiene que saber la población, y el viceministro de Energía, ingeniero Racines, dijo en la rueda de prensa el martes que esto era así. Ahora, depende mucho. Nosotros tenemos calculado que el cilindro que se vende en unos 65 en el punto de venta y que más o menos cuesta $3 a domicilio, ya de
17: este tema. Unos 65 el kilo de gas, o los 15 kilos. 65,
18: los 15 kilos.
17: Los 15, se refiere usted, claro, al precio, digamos, claro, en bodegas que se expande al público directamente.
18: Porque el otro ya es otro negocio, Gustavo. Es decir, el tema del transporte ya es un pacto entre privados, como se dice. Pero más o menos se ha estabilizado en $3. Nosotros tenemos alguna información de que cada kilo, ¿sí? Y comparamos lo que pasa en el Perú. En el Perú, un cilindro de 10 kilos vale más o menos 45 soles, ¿no? Eso quiere decir que un kilo sin subsidio cuesta aproximadamente en el Ecuador un poco más de $1, $1.20. Entonces el subsidio es inmenso en la parte doméstica. Ya no hay subsidio en el gas industrial, tampoco hay subsidio en el gas agroindustrial, ni ninguno de ellos, ¿no? Solamente claro, queda en el doméstico.
17: Aunque no hay un respeto total de estas normas en Ecuador.
18: Ah, bueno. El mercado del gas es un mercado complicado, muy difícil. Lo que se trata de hacer es efectivamente de que en el punto de venta se respete el 1.65. Uh-huh. Si aquí en Cuenca hay varios locales de distribución que cumplen ese 1.65, si la persona llega en su carro, baja el tanque, cambia el tanque con uno lleno, un vacío con uno lleno, y eso debe valer 1.65. Y de hecho hay un control de la agencia de regulación que probablemente no es al 100% del universo de distribuidoras, pero por ejemplo hay algunas en donde nunca en la vida de lo que yo estoy aquí, 7 años casi, ha habido problemas por ese precio de venta.
17: Sería, pero el precio de venta oficial en cualquier bodega del país debería ser.
18: Exactamente. Hay algunas que yo he visto en la costa, en alguna zona tal vez del norte, en donde venden a $2, etcétera, ¿no? Pero aquí en Cuenca, las distribuidoras que tienen venta al público en su punto de venta cobran unos 65, uh-huh, tal como es el precio oficial.
17: Usted como economista debe conocer, ¿qué tan regresivo resulta este subsidio? ¿Y cuánto del beneficio llega realmente a los hogares de menores ingresos?
18: Mire, yo soy un convencido de que un subsidio puede ser bueno o malo dependiendo del objetivo, ¿no? Hay varias razones para sostener esto. Por ejemplo, lo que pasa en los Estados Unidos, hay un problema de crisis en la agricultura, etcétera, y entonces el gobierno temporalmente subsidia. Desde el año 2023, que fue el último paro, ¿no? En la época de Guillermo Lasso, ese paro terrible que fue en junio,
17: 2019.
18: Hasta, claro, y también el 2019, en la época del presidente Lenín Moreno. Uh-huh. Desde esa fecha no hemos tenido estos inconvenientes. Ventajosamente, la carretera, la cuenca Tambo Durán siempre está expedita para eso. Algunos episodios han ocurrido durante este año. Por ejemplo, hubo un día en donde se cerraron las tres carreteras y yo fui testigo presencial de eso, porque me tuve que ir a Ventanas, a la planta de Ventanas, por Chaucha, ¿no? Que algún día deberíamos hacer un programa especial para tratar cómo funciona esa carretera tan, tan bonita y tan linda para que podamos movilizarnos. Uh-huh. Entonces, nosotros tenemos aproximadamente 10 tanqueros, sí, diarios que llegan acá. Eso es 200 mil kilos que permiten que nosotros podamos tener autonomía para 2 o 3 días. Y entonces este es un tema frecuente, ¿no? Descargan aquí y se regresan, descargan aquí y se regresan. Tenemos, digamos, el componente importante y la reserva importante, como manda la norma, para no tener problemas de desabastecimiento.
17: En realidad somos volubles en esto, no hay una gran reserva.
18: Pero yo quisiera comentar algo, Gustavo, si me permite, 10 segundos. Cuando yo ingresé aquí como gerente el 1 de agosto del 2019, yo revisé los antecedentes históricos del funcionamiento del poliducto. Claro, yo ya le vi a las esferas que se caían, ya estaba, digamos, la zona geológicamente con problemas. Y en el 2018 fue el único año en que se trajo una parte del gas, pudo llegar por el poliducto. Razones técnicas varias, ¿no? Es que es complicado traer a través de los temas técnicos tanto los productos limpios como el gas en la misma circunstancia. Siempre hay situaciones técnicas complicadas. En el año 2019 solamente fue en enero y de ahí nunca más se volvió a traer acá por el peligro de las esferas. ¿Cuál es la salida? Mire, yo aspiraría, bueno, esa también es la intención que tenemos con Petroecuador, en poder tener una esfera más pequeña, ¿no? Una esfera más pequeña porque además las 2 esferas gigantes que se construyeron ahí sin ningún análisis técnico eran sobredimensionadas para lo que requería Austrogas. Y por eso es que el peso en toneladas fue tan grande que terminó destruyendo esta parte.
17: Al menos tuvieron buen uso esas esferas allá en la provincia de Loros.
18: Las esferas están en la troncal. El desmontaje de esas esferas sirvió para que pueda receptar gas en algún momento esa zona, aunque la planta de la troncal también ya es una planta que está con problemas, ¿no?
17: Bien, pregunta final, el tiempo no nos da para más. Estas tensiones internacionales que se viven en la zona del Golfo, en Irán, ¿afectan de alguna manera estas tensiones internacionales a los precios del gas doméstico en Ecuador y a su eventual abastecimiento?
18: Claro, es decir, el gas o cualquier hidrocarburo se comportan más o menos igual. Es decir, si yo tengo un precio más alto por el conflicto en la importación de los productos limpios, llámese gasolina o diésel, también afecta al gas. Entonces, en la medida en que el tema internacional no da un escenario confiable para poder tener un precio más o menos estable durante un tiempo, efectivamente hay problemas de dependencia de ellos. Para ponerle un ejemplo, el gas industrial que no tiene subsidio, por ejemplo, ha pasado de este año 2026 estamos en .70 centavos el kilo. Estuvimos en el mes de mayo y junio, antes estuvimos en .65, a veces se ha disparado a .80, etcétera. Esto es fluctuante, lo cual hace que nosotros tengamos que analizar un margen que no nos permita perder ahí. Igual pasa con el gas industrial. En el segmento doméstico, pues a medida que el problema del conflicto sea más alto o más grande, más bien, siempre tendrá su repercusión en el efecto subsidio más alto.
17: ¿Tiene el país protocolos claros para garantizar el suministro en el caso de estas eventualidades?
18: Bueno, de lo que yo he visto en la logística, han habido 2 o 3 veces que el problema de la llegada del gas se ha complicado, pero fueron básicamente porque en el canal de Panamá, en donde en un momento hubo un como una especie de embudo en donde se concentraron algunos barcos y no pudieron pasar. Pero en todo este tiempo nosotros hemos estado abastecidos completamente sin ningún problema, y eso responde a un protocolo quizás internacional, una política de Estado que existe independientemente de cualquier gobierno para que eso no tenga problemas. Porque imagínense lo que sería si nos quedáramos sin gas, ¿no? Entonces hay todo un trabajo logístico, un trabajo importante para que no ocurra eso. La muestra es lo que hemos vivido en estos días, en estos 2 meses últimos.
17: Bien, el tiempo no nos da para más, queremos agradecerle mucho y éxitos en ese proyecto de los cilindros compuestos.
18: Muchas gracias, Gustavo, un saludo cordial a usted y a todos los amigos que nos han visto y escuchado, muy amable.
17: Sí, gracias, eres el economista Gerardo Maldonado, eres el gerente de Austrogas.
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0: Son las 9:38.
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3: Viernes 17 de julio y estas son las noticias más relevantes de la jornada, resumidas en 3 minutos.
4: Jessica Brumek.
3: Andy Burnham es proclamado líder del Partido Laborista Británico actualmente en el gobierno del Reino Unido, superando así el último obstáculo para asumir el cargo de primer ministro el próximo lunes. Escuchamos a Burnham.
5: We are united. Estamos unidos y ponemos el poder que emana de esa unidad al servicio de las personas y los lugares que llevan demasiado tiempo esperando a que la política les permita volver a tener esperanza. Y eso es lo que vamos a hacer, devolverles la esperanza.
6: We're gonna give them hope back.
3: Era Andy Burnham quien sustituirá como primer ministro británico al saliente Keir Starmer, quien dimitió el pasado 22 de junio en plena crisis de confianza con su electorado y su propio partido. No hay base factual, responde China a las acusaciones de Donald Trump tras que, en clave electoral, el republicano haya anunciado este jueves la desclasificación de documentos de inteligencia que señalarían a Pekín por haber digitado un fraude electoral en el 2020, aunque Trump sin presentar pruebas. Séptimo día de ataques entre Washington y Teherán desde el final del alto el fuego. Estados Unidos bombardeó hace horas territorio iraní, alcanzando infraestructuras civiles como puentes y caminos y dejando 38 muertos. Bahrein, Kuwait y Qatar aseguran haber sido objetivos en las últimas horas de ofensivas iraníes por su parte. Y los guardianes de la revolución se adjudicaron un ataque a Jordania esta mañana. La inteligencia artificial no debería estar dominada por un solo país, dijo este viernes el presidente chino Xi Jinping durante la ceremonia de apertura de la Conferencia Mundial de Inteligencia Artificial, área en la que el gigante asiático está ganando terreno frente a las ofertas más potentes de Estados Unidos. México desmantela una red de contrabando de combustible luego de una investigación que llevó a la detención de un exgobernador del estado de Baja California. Hablamos de Ernesto Rufo, quien fue acusado como el ser líder de la banda. La red llegaba a mover más de 3.000 millones de pesos mexicanos y operaciones cambiarias por más de 1.300 millones de dólares. Nueva York se prepara para la final de la Copa del Mundo, cubierta de humo. Una nube de ceniza proveniente de incendios forestales en Canadá se posa hace horas en la Gran Manzana. Por el momento no afecta al desarrollo del evento, donde España y Argentina pelearán por la Copa. Hasta aquí las noticias en Radio Francia Internacional. Hasta la próxima.
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0: 10:30.
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2: Hola amigos y bienvenidos a escuchar el momento informativo de la hora en Estudio 54. Iniciamos con la información. La Fundación de Turismo de la Municipalidad de Cuenca, a través de su directora Lorena Guillén, nos informa sobre el importante evento del documento Cuenca Destino Gastronómico. Aquí tenemos sus declaraciones para Estudio 54.
3: A nivel de Cuenca y a nivel nacional, el día de hoy hemos dado a conocer el lanzamiento del material cinematográfico que ha trabajado la Fundación Municipal Turismo para Cuenca en relación a nuestro gran proyecto Cuenca Destino Gastronómico. Como ustedes conocen, Cuenca en los últimos años, desde el año 2023 de hecho, ha venido trabajando en torno a una proyección internacional de lo que es nuestra gastronomía, de lo que es ese patrimonio alimentario y gastronómico de nuestra ciudad. Y en el marco de aquello hemos alcanzado ya algunos reconocimientos. 2024, Cuenca fue reconocida por una de las organizaciones más importantes en temas de turismo gastronómico, que es la World Food Travel Association, fue reconocida como capital culinaria mundial, la primera en Latinoamérica. 2025, ya la UNESCO reconoce a Cuenca como ciudad creativa precisamente por la gastronomía. Y es así que en el marco de aquello, la Fundación decidió hacer un material cinematográfico, una producción cinematográfica de ese patrimonio alimentario y gastronómico, de todo el ecosistema gastronómico, es decir, desde nuestros grandes productores, agroproductores, hasta ya la producción misma de la gastronomía a través de los chefs, de restaurantes, de nuestros mercados, para que la sociedad, la ciudadanía, no únicamente local, sino nacional e internacional, conozca de la valía de este patrimonio alimentario gastronómico a través del cine. Así es que el día de hoy hemos dado a conocer que el día 21 de julio, es decir, la próxima semana, el día martes, a partir de las 7 de la noche, nos encontraremos en el Teatro Sucre para tener la premier de este material cinematográfico. Y además, gracias a la iniciativa del sector privado, se ha generado un producto turístico, se ha creado el portafolio Cuenca Food Tour, que lo que busca es poner sobre la mesa productos gastronómicos donde el turista venga y viva la experiencia gastronómica a través de un recorrido en la ciudad. Así es que ese era el objetivo del encuentro del día de hoy, una promoción del destino Cuenca en torno a la valía de su gastronomía.
4: Este es este documento es con apoyo público-privado. ¿Cuál es el precio?
3: Bueno, nosotros hemos hecho un proceso contractual, lo lanzamos al sistema de contratación nacional a través de la CERCOP. Hubo un consultor, quien postuló al proceso y evidentemente se hizo la producción cinematográfica. Tenemos 12 capítulos que serán presentados a través de este proceso de difusión cinematográfica. Y el consultor también ha hecho un aporte a la ciudad, además de lo que nosotros hemos contratado, que son 8 capítulos más 16 reels promocionales. El consultor ha producido 4 capítulos más, por eso la totalidad de la proyección cinematográfica implica 12 capítulos que hablan de Cuenca desde la perspectiva gastronómica.
2: Por otra parte, Lenin Guzmán, ex gerente de Lemov, aduce a motivos personales para su salida de la institución. Señala que la institución queda con buena salud financiera. Aclara que las recomendaciones de la Contraloría se han cumplido un 65% y se continúa aplicando. Además, queda lista la incorporación de nuevos patrulleros completamente equipados. Entre otros puntos, se permite que la empresa continúe con su trabajo en materia de tránsito y movilidad. Aquí tenemos sus declaraciones para Estudio 54.
5: Efectivamente, y como es natural, pues la primera autoridad tiene siempre la capacidad. Nosotros somos funcionarios libres de remoción y eso hay que tenerlo siempre claro, ¿no? Habiendo cumplido un poco más de 3 años dentro del MFP, siempre es importante oxigenar los cuadros. En ese sentido, hemos salido en muy buena relación con la señora alcaldesa. De hecho, El día de ayer personalmente he entregado ya mi informe de labores, en donde se detallan todos los avances y todos los hitos cumplidos por la MOFP, el incremento en cuanto a los controles, la presencia disuasiva y preventiva del MOFP dentro de toda la ciudad, que además genera seguridad y percepción de seguridad para la ciudadanía, la reducción de los niveles de siniestralidad, de los niveles de mortalidad y de lesionados en accidentes de tránsito, el incremento, y eso hay que decirlo, de las personas retenidas por conducir en estado de embriaguez, lo que también decanta en seguridad, porque mientras podemos retener a una persona en estado de embriaguez que podría generar un accidente y hasta una muerte en una vía, pues eso nos genera seguridad para todos. En definitiva, hemos también cumplido con las recomendaciones de Contraloría, por ahí hay un malentendido. La EMOF no está en ese caso que habla la señora alcaldesa de que algunos han sido separados por incumplir las recomendaciones de Contraloría. Quiero manifestarles que el 64% de las recomendaciones de Contraloría en lo que refiere al EMOF-EP, no de procesos de esta administración precisamente, sino de procesos que se vienen auditando desde el 2019 en adelante, han sido cumplidos. Y el resto se encuentran en procesos de ejecución porque obedecen a procesos de larga proyección en el tiempo, ¿no? Son procesos que obedecen a un cronograma de cumplimiento y esos están en ejecución. Más allá de ello, pues el trabajo ha sido eficiente, los resultados están a la vista. En 45 días la ciudad ya tendrá sus patrulleros nuevos equipados, se deja ya adjudicado y suscribiendo el contrato mediante procesos transparentes de contratación pública. Aquí se ha actuado siempre para precautelar no solamente la seguridad de los ciudadanos cuencanos, sino también los recursos asignados. Efectivamente, más por temas personales, les comentaba tras micrófonos que he tenido 5 años ininterrumpidos de ejercicio de la función en el control de tránsito en la provincia de la SOAI, en la CTE y en la MOFP. Y que bueno, voy a tomar un merecido descanso en estos días y luego pues volveremos con fuerza, siempre tratando de aportar para el beneficio de toda la ciudadanía. No, en definitiva eso no ha sucedido desde el primer día que la alcaldesa Marisol Peñalosa asumió el despacho. Al segundo día tuve la reunión con ella, se ejecutó la planificación, se presentó los planes, proyectos y programas que ejecuta la MOFP y eso han tenido continuidad. De hecho, la autoridad que sea nominada y que finalmente sea nombrada para continuar liderando la empresa de movilidad de todos los cuencanos tendrá el reto de mantener los mismos estándares e inclusive mejorarlos con la finalidad de continuar siendo un referente en el tránsito y la movilidad en todo el país y a nivel internacional, porque dicho sea de paso, mantuvimos y reafirmamos los reconocimientos internacionales que la MOFP tiene en cuanto a sus procesos de calidad. Bueno, ya se enterarán, ya se enterarán. Ah, por cierto, no voy a ser candidato a nada porque también andaban por ahí haciendo comentarios. Bueno, de todo hay en las redes. Les cuento que en las redes en estos días me he enterado de cosas que ni siquiera yo sabía que había hecho. Así que, y eso lo digo como broma, quiero mandar un saludo y un agradecimiento formal a toda la ciudadanía cuencana que supo asimilar el trabajo que se venía haciendo desde la MOFP. En muchas ocasiones con muy mano dura, porque considero que el control efectivo es el que nos genera orden y seguridad, que es lo que necesita la ciudad para continuar manteniendo los altos estándares que tiene como una ciudad ordenada a nivel internacional y por supuesto pues siempre a las órdenes de cualquier espacio.
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0: son las 11:11.
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0: Son las 11:51.
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0: ¿Qué tal, amigos, amigas? Muy buenos días, bienvenidos, bienvenidas. Arrancamos la información este día viernes 17 de julio del año 2026.
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0: El presidente de la República, Daniel Noboa, reorganiza el Ejecutivo y reemplaza los gabinetes sectoriales por gabinetes interinstitucionales. El presidente de la República expidió el decreto 449 con el cual reorganiza el Ejecutivo y reemplaza estos gabinetes sectoriales por unos interinstitucionales. José Julio Neira, secretario de la Administración, será quien lo presida. Y el Consejo Nacional Electoral niega la entrega de formularios para la revocatoria de Daniel Noboa y María José Pinto. Este proceso de revocatoria impulsado por Leonidas Issa fue negada la entrega de los formularios por parte del Consejo Nacional Electoral, asegurando que los proponentes no demostraron que el presidente de la República, Daniel Noboa, ha incumplido su plan de trabajo. Y con cuenta regresiva, la pregunta sobre restarle facultades al Consejo de Participación Ciudadana y Control Social. El gobierno del presidente de la República, Daniel Noboa, guarda silencio sobre el futuro de esta enmienda. El Consejo Nacional Electoral tiene un plazo para incluir el referéndum en el proceso de las elecciones seccionales 2026. El reloj corre para el presidente Noboa. El gobierno tiene hasta el 15 de septiembre para convocar o no a este referéndum. Referéndum o consulta popular respecto del Consejo de Participación Ciudadana y Control Social. El silencio del Ejecutivo abre varias interrogantes sobre si aún existe la voluntad de quitarle a este Consejo la facultad de designar las autoridades de control. Y hay un impacto político de la alianza de Cintia Viteri con Acción Democrática Nacional, el movimiento oficialista. La exalcaldesa de Guayaquil anunció su candidatura al sillón de Olmedo por el movimiento del presidente de la República, Daniel Noboa, en las seccionales que se adelantaron a noviembre de este 2026. Este día miércoles 15 de julio, la exalcaldesa Viteri anunció que será la candidata de Acción Democrática Nacional para las elecciones seccionales de 2026. Días antes, Viteri había señalado que correría en las elecciones por el movimiento Centro Democrático, pero tras conversaciones con el presidente Daniel Noboa, Viteri pasó a encabezar la puesta

electoral del oficialismo en la ciudad de Guayaquil. Y Niels Olsen, quien era el precandidato oficial de Acción Democrática Nacional para la alcaldía de Guayaquil, acepta el cambio de ADN y deja Guayaquil a Cintia Viteri. El ahora candidato para la alcaldía de San Borondón por ADN aseguró que seguirá trabajando desde el lugar en el que le toque estar. Niels Olsen acepta las decisiones de Acción Democrática Nacional y confirma más bien su candidatura para San Borondón. Y el Tribunal Contencioso Electoral rechaza la apelación contra Pavel Muñoz y allana su precandidatura a la alcaldía de Quito. El Pleno del Tribunal Contencioso Electoral negó de forma definitiva el recurso de apelación presentado por la concejala alterna Janet Albuja. El Contencioso Electoral ha negado el recurso de apelación presentado por esta concejala. Con este fallo ya de última instancia, los jueces electorales ratifican la sentencia previa que desestimó la denuncia por presunta violencia política de género, librando al actual alcalde de Quito, Pavel Muñoz, de cualquier sanción que impidiera su participación en las urnas. Y el juicio político a Inés Manzano avanza. Acción Democrática Nacional y la defensa de la exministra desestiman las acusaciones en lo que fue el tercer día de sesión. La mesa legislativa reinstaló el debate probatorio donde se expuso una orden de pago ejecutado horas antes de su designación como ministra y un audio filtrado. La Revolución Ciudadana imputa a Manzano por inacción ante un perjuicio millonario al Estado ecuatoriano. La defensa ha aprobado que el pago de 53 millones a ATM se ordenó horas antes de su cargo. Se mostró además un audio que expone a la exministra pidiendo a Fabián Calero no ahondar en los contratos. Y la Corte Nacional de Justicia pide la extradición de Javier Jordán y Ronnie Aleaga por el caso Metástasis. El presidente subrogante de la Corte Nacional de Justicia, Alejandro Arteaga, solicitó formalmente a Venezuela y a los Estados Unidos la extradición de Ronnie Aleaga y Javier Jordán, quienes están procesados por presunta delincuencia organizada en el caso Metástasis. Ambos están señalados de colaborar con el narcotraficante Leandro Norero. Esa audiencia está estancada porque la delincuencia organizada no se puede juzgar en ausencia. Por ello, el máximo magistrado de la Corte acudió a este recurso. Javier Jordán fue recientemente visto en Miami, Estados Unidos, en uno de los partidos del Mundial 2026. Él vive en ese país desde hace varios años. Y el expresidente de la República, Rafael Correa, dice que los candidatos de la Revolución Ciudadana para Esmeraldas y Guayaquil serán en consensos con Aquiles Álvarez y Vico Villasís. El expresidente colgó un video en su perfil de X, un video de más de un minuto, en el que se refirió a las precandidaturas a las alcaldías en estas dos ciudades, tanto Guayaquil como Esmeraldas. Y el plan de seguridad de Noboa mantiene a los militares al frente de las cárceles ecuatorianas hasta el año 2027. El gobierno nacional oficializó el plan de seguridad integral 2025-2029. El documento deroga la estrategia del régimen de Lenín Moreno y muta hacia un modelo de acción unificada. Este nuevo enfoque prioriza la intervención de las Fuerzas Armadas tanto en las calles como en las cárceles del país. Y la Comisión de Justicia evalúa excluir al Ejecutivo del proceso de selección de los funcionarios judiciales. El presidente de la Comisión de Justicia dijo estar abierta a escuchar a todos los sectores a fin de que la reforma se sujete a lo que el país necesita. El documento estaría listo en un plazo de 2 meses. La intervención del viceministro de Educación en la designación del comité académico que llevará adelante el concurso para la elección de jueces podría quedar fuera de las reformas al Código Orgánico de la Función Judicial. Esto con miras a la elaboración del informe para segundo y definitivo debate que se tramita en la Comisión de Justicia de la Asamblea Nacional.

los maestros rechazan trabajar los sábados y advierten con un paro nacional. La Unión Nacional de Educadores presentó una demanda ante la Corte Constitucional contra el Acuerdo Ministerial 0045, que dispone actividades complementarias obligatorias para los docentes los días sábados. El gremio advierte que de no atenderse sus pedidos, se podría provocar un paro nacional. No seré candidato, asegura el exgerente general de la empresa de movilidad de MOVEP. Lenín Guzmán descartó que su renuncia a la gerencia de la EMOV esté relacionada con una posible candidatura en las próximas elecciones seccionales de noviembre 2026. Además, explicó las observaciones realizadas por la Contraloría al manejo de la empresa municipal. Y la Agencia Nacional de Tránsito implementará cambios en el proceso para obtener la licencia de conducir a partir del 20 de julio. La Agencia Nacional anunció un nuevo procedimiento para la emisión de licencias. El director de la Agencia Nacional, aquí en la provincia de La Suay, explicó los pasos que deberán cumplir los usuarios a partir del 20 de julio para acceder a este documento. Yacu Pérez Huartambel también descarta una candidatura tras la caída de varias alianzas políticas. El exprefecto de La Suay, excandidato a la presidencia de la República, anunció que esta semana definirá su futuro político. Mientras tanto, aseguró que mantiene conversaciones con diversas organizaciones sociales y políticas para impulsar la tercera vía de cara a las próximas elecciones seccionales.

0: las entrevistas pactadas para hoy.
1: La mañana de hoy dialogaremos con César Ulloa Tapia, politólogo y comunicador ecuatoriano. Él es doctor en ciencias sociales por Flaxo Ecuador, magíster en ciencias internacionales por la Universidad Central y es parte del Observatorio de la Política Fiscal. Con él estaremos hablando sobre la propuesta de 12 retos para afrontar las diferentes problemáticas del país, un análisis de diferentes organizaciones internacionales. Además, tendremos la mañana de hoy el diálogo que mantuvimos en nuestra edición nocturna con el economista Gerardo Maldonado, gerente de Autogas. Con él hablamos sobre el proyecto de cilindros compuestos para el uso industrial del gas y el estado de situación del consumo y el subsidio de este combustible en Ecuador.

0: Washington con nuestro corresponsal. El ambiente político y militar continúa en efervescencia en Ucrania con manifestaciones contra la renuncia del ministro de Defensa de perfil reformista que ha incomodado a ciertas cúpulas del poder. Lo analizaremos en este noticiero. Cuenta regresiva para la final del Mundial. España y Argentina se medirán este domingo en Nueva York, aunque la Gran Manzana se cubre en estos momentos de una nube de humo. El duelo no solo verá el cruce entre astros sobre la cancha, también de dos directores técnicos que son viejos conocidos. Hasta aquí los titulares, comenzamos.
1: Vamos enseguida con el desarrollo de la información de la mañana de hoy. El presidente de la República, Daniel Noboa, suscribió este 16 de julio el decreto ejecutivo número 449, mediante el cual reorganiza el ejecutivo y reemplaza los gabinetes sectoriales por gabinetes interinstitucionales 6 semanas después de haber dispuesto la reducción de los ministerios. En un comunicado, la presidencia de la República informó que con esta decisión el gobierno nacional fortalece la capacidad del Ejecutivo para gestionar de manera integral los principales desafíos del país. El decreto establece la creación de 6 gabinetes interinstitucionales y estos son social, seguridad, económico, productivo, infraestructura y energía, banca pública e ingresos. Cada uno estará integrado por las máximas autoridades de las entidades competentes y será presidido por el secretario general de la Administración Pública, Planificación y Gabinete, José Julio Neira, quien liderará la articulación y seguimiento de los compromisos en cada sector. Los gabinetes interinstitucionales permitirán, según el gobierno nacional, definir prioridades, articular acciones entre las entidades competentes y monitorear el cumplimiento de los compromisos estratégicos, según el comunicado oficial. Se añade que este nuevo modelo de coordinación permanente permitirá que las instituciones de la función ejecutiva trabajen bajo una sola hoja de ruta con responsabilidades claras, seguimiento continuo y decisiones articuladas para fortalecer la ejecución de las políticas públicas y el cumplimiento de las prioridades del gobierno nacional en beneficio de los ecuatorianos. Esta iniciativa marca una nueva etapa en la gestión del Ejecutivo, fortaleciendo la planificación estratégica, la toma de decisiones y la ejecución de las políticas públicas para generar mejores resultados para las familias ecuatorianas, puntualiza la Presidencia de la República. Y en tanto, el Consejo Nacional Electoral ha negado la entrega de formularios para la revocatoria del presidente y vicepresidenta de la República. El CNE se reunió este 15 de julio y resolvió negar la entrega de formularios de recolección de firmas a la plataforma Revoca EC, que busca la revocatoria del presidente Daniel Noboa. Según el informe emitido por las áreas jurídicas del Consejo Nacional Electoral, el pedido habría incumplido varios requisitos. Uno de ellos es que no se habría podido demostrar que el mandatario haya incumplido con el plan de trabajo plurianual presentado. Este proceso de revocatoria es impulsado por el abogado Washington Andrade y el dirigente sindical y presidente de la Ecuarunari, Leonidas Issa, quienes serán notificados de la negativa y el archivo de este pedido. Tampoco habrían podido demostrar que el presidente Daniel Noboa haya violado alguna disposición constitucional sobre las funciones, deberes y competencias asumidas desde el 14 de mayo de 2025, cuando se posesionó como presidente de la República. También fue presentada una solicitud de entrega de formularios para la recolección de firmas para la revocatoria del mandato de la vicepresidenta de la República, María José Pinto. La solicitud fue presentada por el ciudadano Jorge Elías Cáceres, que incluyó como pruebas los supuestos incumplimientos de Pinto en materia de salud pública, abastecimiento de medicamentos, desnutrición infantil, educación intercultural. El consejero electoral Enrique Pita dijo que la enumeración de normas y decretos no es suficiente para demostrar un incumplimiento de funciones y lo que correspondía era individualizar cada acusación. La negativa a la entrega de formularios se aprobó de manera unánime.

0: unánime con los votos del presidente del CNE, José Cabrera, la vicepresidenta del organismo, Estela Acero, y los consejeros Diana Atamaín, Enrique Pita y Elena Nájera. Y sobre este tema ha habido ya algunas reacciones desde distintos sectores políticos. El Consejo Nacional Electoral actuó correctamente al negar los formularios para la revocatoria. Quienes la impulsaban fracasaron por no presentar argumentos ni respaldo jurídico, afirmó el asambleísta Andrés Castillo.
1: ¡Ah, qué bueno! ¡Qué bueno! Yo me alegro porque cuando uno presenta juicios políticos, revocatorias, ese tipo de cosas, no solamente es de salir a los medios a gritar. Uno tiene que presentar argumentos, uno tiene que presentar documentos de respaldo, uno tiene que presentar todo lo necesario para que jurídicamente se aplique esos principios. Entonces, entiendo que el inefable doctor Andrade, que hace sus marchas de cuatro personas, y el señor Isa, han fracasado rotundamente. Yo no quiero hacer más juicios de valor, sino que decir que el Tribunal Supremo Electoral, el Consejo Nacional Electoral, perdón, ha tomado una decisión y yo respeto la definición de función.
2: Asambleísta, ¿la Corte Constitucional se ha pronunciado y de alguna forma sustenta o respalda la resolución del Tribunal Contencioso Electoral que suspende temporalmente a la Revolución Ciudadana? Desde el correísmo se dice que es presiones del oficialismo.
1: En algunos pasajes bíblicos se hablaba sobre las plagas de Egipto. Entre esas había estas animalitos que son como los cangrejos, las langostas, ¿no es cierto? Las langostas iban acabando todo lo que podían en Egipto, ¿no es cierto? La revolución ya es algo así. Se acabaron la lista 35, se acabaron la lista 1, se acabaron la lista 5. Ahora van por el movimiento amigo a la lista de... Entonces es medio bíblico esto, como las langostas. Si es que en efecto la Corte Constitucional se ha pronunciado, será porque tiene la razón. Y espero que en esto también sea la Corte Celestial, porque cuando hay cosas que le gustan a la revolución, hay que respetar a rajatabla lo que dice la Corte. Ahora la Corte ha fallado en contra de la revolución, respetaremos de la misma manera.
0: Y en otro orden de la información, en menos de 2 meses vencerá el plazo que requiere el Consejo Nacional Electoral para organizar el referéndum sobre la propuesta de retirar facultades al Consejo de Participación Ciudadana y Control Social en el marco de las elecciones seccionales que se adelantaron a noviembre de 2026. Hasta el momento, el presidente de la República, Daniel Noboa, no ha emitido el decreto de convocatoria y el silencio rodea el futuro de esta iniciativa impulsada por el Ejecutivo. Noboa propuso retirarle al Consejo de Participación Ciudadana y Control Social la atribución de designar autoridades de control. Cabe recordar que esa entidad tiene a su cargo los concursos y procesos para definir quiénes ocuparán cargos como el Fiscal General de la Nación, vocales del CNE, el Contralor General. La propuesta es que esa facultad retorne a la Asamblea Nacional. Para que esa pregunta se incluya en las elecciones seccionales de noviembre, existe un plazo límite. José Cabrera, quien está al frente del CNE, dijo que el decreto debería llegar al organismo máximo hasta el 15 de septiembre. Esa fecha resulta de los 15 días que tiene el Consejo Nacional Electoral para realizar la convocatoria pertinente una vez recibido el documento y de los 60 días establecidos para organizar y ejecutar el proceso. Hasta ahora el Ejecutivo ha mantenido este tema fuera del debate público. No se ha definido una fecha para la emisión del decreto, ni se han registrado pronunciamientos sobre el avance de esta propuesta. En tanto, el Consejo de Participación Ciudadana y Control Social ha dispuesto a la Comisión Ciudadana de Selección de Fiscal General del Estado que reanude de manera inmediata el concurso que se encontraba paralizado desde hace más de un mes. Andrés Fantoni, presidente del Consejo de Participación, asegura que no hay razón para suspender términos y plazos del concurso. Ahora corresponde iniciar la fase de impugnación ciudadana. El consejero del Consejo de Participación Ciudadana, David Rosero, afirma que tiene una duda razonable de cómo la Comisión Ciudadana de Selección del nuevo fiscal cumplió con la etapa de calificación y recalificación de los postulantes.
3: En términos y plazos del concurso público de méritos de oposición para la selección y designación de la primera autoridad de la Fiscalía General del Estado. Al considerar que existían actuaciones y requerimientos pendientes de pronunciamientos por parte del Pleno, particularmente respecto del informe final de la fase de calificación de méritos y oposición. Es importante dejar constancia de que dicha solicitud respondía a una circunstancia netamente objetiva, que en su momento impedía a la comisión continuar con el desarrollo normal del proceso, pues la falta de resolución del pleno sobre las actuaciones indispensables generaban incertidumbre respecto a la continuidad del proceso. No obstante, en el desarrollo de la presente sesión extraordinaria, este pleno ha conocido y resuelto de todos los informes, requerimientos y actuaciones que se encontraban pendientes, superando las circunstancias que motivaron la solicitud de suspensión y restableciendo las condiciones jurídicas e institucionales necesarias para que el proceso continúe con total normalidad. En consecuencia, ya no subsisten los presupuestos que justificaban la suspensión de términos y plazo, razón por la cual corresponde disponer que la Comisión Zonal de Selección reanude inmediatamente sus actividades, continúe con las actuaciones preparatorias de la siguiente fase y actualice el cronograma y el plan de trabajo del concurso, incorporando fechas técnicamente sustentadas, razonables y acordes con la realidad del proceso, garantizando la continuidad, transparencia, seguridad jurídica y el debido proceso y la eficiencia administrativa. Nuevamente, hago un llamado al Pleno a votar con cordura y coherencia. Nuestra responsabilidad es velar por una
4: de... Que el trabajo de la comisión está mal hecho, ni tampoco decir que está bien realizado, porque básicamente y lamentablemente los delegados al equipo técnico no han sido requeridos por los miembros de la Comisión Ciudadana de Selección para las diferentes etapas del proceso. Esa es una preocupación que debe solventarse, que debe solucionarse, en función de que nosotros tenemos que cumplir con una atribución constitucional, que es vigilar la transparencia de los actos de la Comisión Ciudadana de Selección y al final del día dar un voto para la designación. Pero ¿cómo podemos dar un voto para la designación si efectivamente nuestros delegados no tienen esta convocatoria por parte de los miembros de la Comisión Ciudadana de Selección para el apoyo en las distintas etapas del proceso? Entonces, ante esa duda razonable de cómo se han generado las calificaciones, de cómo se han revisado los requisitos, surge esta preocupación. Obviamente nosotros tenemos la obligación de continuar con los concursos, con este y otros procesos que están avanzando, unos a paso de tortuga, otros que deberían reactivarse también. Pero efectivamente esta es la duda razonable que yo tengo en función de que pueda darse de la mejor forma posible este proceso. En ese sentido...
0: Y la decisión de Cintia Viteri de convertirse en la candidata oficialista de Acción Democrática Nacional para la alcaldía de Guayaquil reconfiguró el escenario político de cara a las elecciones seccionales del mes de noviembre. El cambio sorprendió porque apenas unos días antes la exalcaldesa había aceptado una precandidatura auspiciada por Centro Democrático. Sin embargo, tras conversaciones con el presidente de la República, Daniel Noboa, pasó a encabezar la apuesta electoral del oficialismo en el principal bastión político de la costa. La incorporación de Viteri también modificó la estrategia de ADN. El movimiento oficialista desplazó a Niels Olsen, quien inicialmente era la carta para disputar la alcaldía de Guayaquil y ahora buscará el municipio de San Borondón. Desde el punto de vista político, el acuerdo representa un giro significativo para Viteri, quien llegó a la alcaldía en el año 2019 con el respaldo del Partido Social Cristiano. Sin embargo, en las elecciones del 2023, los guayaquileños no respaldaron la continuidad de Cintia Viteri. La entonces alcaldesa perdió la reelección por el Partido Social Cristiano frente a Aquiles Álvarez, candidato de la Revolución Ciudadana. La exalcaldesa justificó su decisión señalando que Guayaquil necesita una administración local que trabaje de manera coordinada con el Ejecutivo para acelerar la ejecución de obras y servicios. servicios, que acepta lo que decida ADN, ha dicho por su parte Niels Olsen, quien se pronunció por primera vez luego de que el oficialismo modificara su estrategia electoral para las elecciones seccionales. La llegada de Viteri como aspirante a la alcaldía desplazó al exministro de Turismo, quien ahora será candidato por el movimiento oficialista, pero para la alcaldía de San Borondón.
5: Bueno, aquí estoy. He recibido un montón de mensajes, sobre todo con preguntas de personas que quieren saber qué es lo que está pasando. Me han llegado muchos mensajes que me llegan al alma, críticas, especulaciones. He leído teorías de personas que no han sido parte de la conversación y tratando de justificar o explicar qué es lo que está sucediendo. Y tal como he hecho todo en mi vida, creo que es importante verlo a los ojos y contarles qué está pasando y que lo escuchen de mí. A mí nunca me ha movido acumular cargos, nunca me ha movido tomar decisiones en base al ego o decisiones para acumular poder y acumular cargos, sino completamente lo contrario. Ese idioma nunca ha sido el mío. A mí siempre me ha movido otras cosas. Me ha movido asumir desafíos difíciles, abrir nuevos caminos, romper inercias y demostrar que las cosas pueden hacerse distinto, pero sobre todo se pueden hacer de mejor manera. Eso es lo que he hecho a lo largo de mi camino dentro de la política, dentro del mundo privado y en todos los espacios en los que he participado. Para mí, y bueno, hace unas semanas, o mejor dicho, a lo largo de todo este tiempo, siempre he dicho que desde el lugar que me toque estar, siempre voy a entregarlo todo. Y hoy cumplo mi palabra y la cumplo con más ganas que nunca. Yo amo Guayaquil, es la ciudad donde nací y eso no ha cambiado ni tampoco va a cambiar. Pero en los últimos días, el partido tomó una decisión distinta dentro del marco de una precandidatura. La respeto, por supuesto que la respeto. Cuando trabajamos en equipo, se respeta lo que la mayoría decida. Y la decisión ya está tomada, así que vamos para adelante. Guayaquil y San Borondón, hay que tener en cuenta que no son dos mundos distintos. Son una sola casa grande. Y lo que sea que construyamos desde este lado del río, va a demostrar de lo que todos somos capaces. Y cuando me refiero de todo, no solo me refiero a Guayaquil, a San Borondón, a la provincia del Guayas, sino a todo el país. Así que San Borondón, vamos a hacer historia y a construir el mejor municipio modelo de todo nuestro país. ¿Me acompaña? Ah, y para los que están preocupados y atentos por las carreras siguen en Guayaquil, en San Borondón y en cada rincón de nuestro país. Así que vamos, chao.
0: La Fundación Konrad Adenauer presentó un documento, 12 retos, acuerdos mínimos para construir políticas de Estado. Se trata de una propuesta elaborada por César Ulloa y Emilio Luna que identifica los principales problemas estructurales que enfrenta nuestro país y plantea consensos para convertirlos en políticas públicas a largo plazo. El estudio incorpora tres nuevos ejes: democracia y libertades, identidad y cohesión social y educación, a un diagnóstico previo sobre nuevos desafíos y 9 desafíos nacionales. Entre los temas abordados constan la inseguridad y la violencia, la sostenibilidad fiscal, la competitividad, la seguridad social, desnutrición crónica infantil, inequidades territoriales, cambio climático y energía eléctrica. Esta publicación analiza las posturas principales de las fuerzas políticas y del Plan Nacional de Desarrollo 2025-2029, además de recopilar propuestas de la academia, de la sociedad civil y de sectores productivos para impulsar acuerdos de Estado.
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0: Y a esta hora se encuentra ya con nosotros el doctor César Ulloa Tapia. Él es politólogo, comunicador ecuatoriano, doctor en ciencias políticas por la Flaxo Ecuador, magíster en ciencias internacionales por la Universidad Central y parte del Observatorio de la Política Fiscal. Doctor Ulloa, muy buenos días, gracias por estar esta mañana con nosotros, pues sería importante iniciar este diálogo con usted conociendo algunos detalles de la elaboración de este documento, de estos acuerdos mínimos para sacar adelante al país, pues de dónde nace nace esta iniciativa y un poco cuál ha sido la metodología de trabajo para poder llegar a estas conclusiones y tener ya este documento al servicio de la ciudadanía. Le damos la bienvenida.
7: Muchísimas gracias, le expreso un cordial saludo, pero además mi gratitud por la generosidad en el sentido de darme unos minutos para explicar respecto de un trabajo de investigación que nos tomó cerca de un año, en el sentido de que nosotros pudimos explorar en un periodo de tiempo que va entre el 2007 al 2025, cuáles son aquellos puntos de encuentro en donde tanto los planes de gobierno de las organizaciones políticas, los planes nacionales de desarrollo y las distintas propuestas de la sociedad civil convergen. Y claro, entre los hallazgos nosotros pudimos identificar que en el país hay más coincidencias, más similitudes, más posibilidades del diseño de un país a mediano y largo plazo que las diferencias, que las distinciones. En este sentido, el libro lo que nos dice con plena claridad es que sirve como un antídoto en contra de la polarización, porque no es un texto que contesta o que descalifica al otro, sino que más bien busca los matices, los puntos de equilibrio, pero sobre todo aquellas coincidencias que como país nos permite pasar del diagnóstico a identificar las propuestas y sobre la base de aquello mirar qué alternativas a mediano y largo plazo se pueden establecer. Sin embargo, la metodología habría que decir que parte de algunas experiencias exitosas, como en su momento fue los pactos de la Moncloa en España, lo que sucedió en la Concertación en Chile, en términos de que identificamos primero un dato que es revelador. En muchos de los casos el dato es un dato problema o es un dato de extrema sensibilidad para que sobre la base de la evidencia, es decir, sobre la base de algo muy concreto, nosotros tomemos decisiones. Y voy a poner un ejemplo. Un dato concreto sobre inseguridad y violencia, aun cuando no sea el único, pero sí es el más importante, por ejemplo, es el número de muertes violentas por cada 100.000 habitantes. En el Ecuador, al año anterior, cuando cierra el estudio, registrábamos entre 40 y 45 muertes violentas. Lo que quiere decir es que a partir de este dato hay que tomar decisiones. Por ejemplo, en el caso de las inequidades territoriales, nosotros identificamos que la pobreza rural es 3 veces mayor que la urbana, lo que quiere decir que ahí hay que intervenir de manera directa, concreta, con un plan bastante sostenido para que no exista estos ecuadores, estos varios países dentro del país. En el caso de la seguridad social, por ejemplo, hay un dato que es escalofriante y es el aproximado a 28.000 millones de dólares que el Estado adeuda al Instituto Ecuatoriano de Seguridad Social. Deuda que se arrastra desde el año 2012, por cierto. En el caso de desnutrición crónica infantil, el dato es no solo revelador, sino que también nos ubica en una realidad muy compleja cuando 2 de cada 10 niños están en condición de desnutrición crónica infantil. En el caso de educación, que por cierto abordamos educación inicial, bachillerato, educación superior, sin embargo, el dato duro es que cerca de 450 mil niños y jóvenes entre 3 y 17 años no asistieron a ningún plantel educativo en lo que va entre el 2024 y el 2025. Y por ejemplo, datos como la energía eléctrica, sabemos que el Ecuador atraviesa un serio problema ya de hace varios años, que si no incorporamos, por ejemplo, 5.000 megavatios al Sistema Nacional de Electricidad, siempre estaremos en estas dificultades, en estos sustos de cómo resolver. Y otro dato, por ejemplo, para no quedarme solo en la parte estadística de la identidad y la inclusión social, cuando apenas 1 de cada 10 ecuatorianos cree en el otro. Es decir, hay la urgencia de la recomposición del tejido social en el sentido de que no se puede tener una convivencia pacífica, credibilidad en las instituciones, respaldo de la ciudadanía, las distintas iniciativas de donde provengan, si desconfiamos incluso hasta de nuestras propias propios familiares.
0: Ahora, doctor Ulloa, quizás es importante mencionar que estos resultados surgen de haber analizado las propuestas o los planes de gobierno de lo que fue las elecciones 2025, del Plan Nacional de Desarrollo, pero además de otras instancias, no sé si la academia, las organizaciones sociales, valdría la pena un poco profundizar en esto también. ¿De dónde salen estos acuerdos? ¿Cómo llegamos a estas preocupaciones comunes que tenemos como país?
7: Bueno, en un país en donde la opinión pública está saturada de la polarización, porque aparentemente dos fuerzas controversialmente opuestas todo el tiempo se descalifican, en este documento nosotros demostramos que tal polarización en la práctica no existe. ¿Por qué voy a explicar aquello? Porque cuando nosotros analizamos las propuestas de los planes

0: de gobierno de las fuerzas políticas que quedaron en los cuatro primeros lugares en la anterior elección, nos dimos cuenta que hay más similitudes que diferencias. Entonces la pregunta es por qué en la opinión pública se genera una imagen de oposición irascible, a veces incomprensible, cuando lo que ellos nos proponen como requisito para correr en las elecciones de sus planes de gobierno es bastante similar. Luego, lo segundo, ¿cómo esto se ata al Plan Nacional de Desarrollo, en este caso 2025-2029? Y a su vez, también, ¿cómo las distintas organizaciones de sociedad civil de todo el país han venido haciendo una cruzada nacional para proponer cosas que, en el mejor de los casos, tendrían que llegar a los actores que deciden sobre el diseño de política pública y trazar una orientación bastante clara?
1: Ahora, doctor, doctor Ulloa, quizás aquí hay algunas inquietudes, ¿no? Porque quizás todos coincidimos, por ejemplo, si tomamos como ejemplo una de las principales preocupaciones, según todas las encuestas de los ecuatorianos y las ecuatorianas, que es la inseguridad. Todos coincidimos en que hay que combatir la inseguridad y quizás ahí no hay una discrepancia entre la propuesta del sector de la derecha, llamémosle así, si pensamos en Acción Democrática Nacional, y la propuesta de la Revolución Ciudadana, quizás centro izquierda o quizás alineada hacia el progresismo. No obstante, donde encontramos las discrepancias es en el cómo lo vamos a hacer. Por poner un ejemplo simplemente, ¿no? Quizás una propuesta va dirigida a que los militares estén en las calles, mientras que la otra es no, porque hay riesgos de vulneraciones a los derechos humanos. De igual manera con la dotación de servicios básicos y públicos, de igual manera con la salud, de igual manera con la educación. Es decir, todos tenemos sin duda alguna las mismas preocupaciones, pero el camino para superar esas preocupaciones es lo que nos puede llevar a las discrepancias.
0: Bueno, indudablemente el cómo muchas de las veces se diluye en acuerdos, porque el protagonismo o la excesiva sobredimensión de quien personaliza las propuestas hace que se entre en el conflicto. Yo creo que una dosis fuerte de generosidad, de voluntad política, pero sobre todo de remar en la misma dirección, nos sacaría de esto. Pero a ver, ¿cuáles son las coincidencias? Y esto me parece importante. Si en el Ecuador, en temas de lucha contra la inseguridad, no se ataca de manera contundente a la economía criminal, es decir, si no se afecta el bolsillo del crimen internacional organizado, que en contubernio con las bandas de delincuencia común operan en el país, simplemente no va a suceder nada. Porque si bien hay un predominio, por ejemplo, de una perspectiva securitista, donde se cree que solo a partir de la fuerza se resuelve el problema, o la otra dimensión, que a través de reformas al Código Orgánico Integral Penal, en términos de incluir delitos o de incrementar penas resuelve, no ha sucedido nada, es decir, ni con la una ni con la otra la situación se ha resuelto, más bien incluso territorios que antes eran considerados en extremo pacíficos ahora están inundados por la delincuencia en sus diversas expresiones. Entonces hay que atacar la economía criminal, ¿de qué manera? Fortalecer todo lo que tiene que ver con la extinción de dominio, se tiene que mirar con mucho detalle delitos como el lavado de activos, como el testaferrismo, como el tráfico de influencias, como la corrupción a través de ciertas contrataciones hace que el narco penetre en las instituciones del Estado. Y creo que ahí no hay divergencia, es la otra. Creo que a la inseguridad no solo se le combate de manera reactiva, táctica, sino estratégica y preventiva. Lo que quiere decir que hay que atacar, por ejemplo, aquellas expresiones de reclutamiento de adolescentes y jóvenes en el sentido de reforzar algunos aspectos estructurales que tienen que ver con la educación. Es decir, ahí todos coinciden. Cuando digo educación, ¿a qué me refiero? Hay que mejorar el acceso a la educación en todos niveles, inicial, bachillerato, superior. Hay que complementar la educación con actividades de deporte, de cultura, de arte, porque cuando los adolescentes y jóvenes tienen demasiado tiempo, no ocupan su tiempo, indudablemente van a ser más bien reclutados para cosas que transgreden la ley y además que alteran la convivencia armónica. Entonces hay un tema preventivo. Otro en lo cual coinciden todas las fuerzas políticas es que hay que rediseñar el sistema de administración de justicia, pero específicamente en lo que tiene que ver con el ingreso de los operadores de justicia, con la amplitud del número de operadores de justicia. Por ejemplo, la fiscalía está en déficit de fiscales, con lo que tiene que ver con la relación en diseño institucional, en donde el Consejo de la Judicatura tiene que ser replanteado. Y también una coincidencia muy importante en este tema de combate de la inseguridad y la violencia es que también hay que reforzar, indudablemente, yo no diría ni tanto reforzar, creo que la palabra es reinventar el sistema penitenciario. Si bien ha habido un esfuerzo en este gobierno en una nueva infraestructura en el sentido de máxima, de cárceles de máxima seguridad, pero no hay rehabilitación social, no hay una clara división de presos de alta peligrosidad con los otros, no hay condiciones en términos de que incluso hay una reinvención del tiempo que tienen los privados de libertad, como en otros países trabajan, estudian, incluso dentro del mismo campus penitenciario se tiene fincas, se tiene trabajos que luego incluso se exponen y se venden. Entonces, yo creo que estas coincidencias nos permiten de manera bastante sensata sentarnos a la mesa, pero indudablemente también lo que decimos en este libro que se llama Los 12 Retos de Ecuador, es que si no existe unas reglas del juego claras anterior a trazar la ruta hacia adelante, también es muy complejo.
1: Ahora, doctor, esto plantea que podamos sentarnos en el marco de estas coincidencias a negociar acuerdos mínimos, y quizás aquí el objetivo, acuerdos mínimos a mediano y largo plazo, es decir, quien quiera que llegue al poder en todos sus niveles, ¿no? Desde el ejecutivo y el nivel central hasta el gobierno de territorio, avanzar en estos acuerdos. En un país como el nuestro, con serias dificultades en el ámbito de la democracia, de la institucionalidad, de la polarización, ¿usted considera que es posible?
0: Yo considero que es posible y le voy a poner un ejemplo concreto. Desde el progresismo, como así se autodenomina, cuando tuvo la posibilidad de gobernar, que no es otra cosa que administrar temporalmente los recursos del Estado, se reconoció que no se hizo ni lo suficiente, ni lo importante en cuanto a desnutrición crónica infantil. Sin embargo, ya vamos tres gobiernos, el del gobierno del expresidente Moreno, el gobierno del expresidente Lasso y ahora este gobierno, en donde han puesto en primera prioridad el tema del combate a la desnutrición crónica infantil, y las otras fuerzas políticas contrarias entienden que no se puede dejar en indefensión a nuestros niños si uno de cada cuatro están en condiciones de desnutrición crónica infantil. Pero, por ejemplo, ahí, ¿cuál es la intervención que se tiene que hacer, que además es una visión en conjunto e integral? Tiene que ver mucho con la dotación de agua potable, alcantarillado, porque si no hay agua potable, si no hay acceso a agua, si no hay alcantarillado, ¿en qué condiciones de dignidad pueden vivir las madres y los niños? En segundo lugar, indudablemente tiene que haber una intervención del Ministerio de Salud, por ejemplo, en el tema de las vacunas y los controles que las madres, en muchos de los casos, lamentablemente madres adolescentes y jóvenes, tienen que hacerlo en el proceso de gestación, luego el neonato y lo que viene. Entonces interviene ahí servicios públicos, interviene Ministerio de Salud. Luego educación, ¿qué tienen que hacer los planteles educativos? Indudable hablar de las consecuencias del embarazo joven, hablar de lo que significa asumir estas responsabilidades, hacer un tema de valores, una campaña de concienciación, lo que significa, ¿no es cierto?, cómo se genera una estructura no adecuada cuando pasan estos procesos. Tiene que intervenir indudablemente también una esfera de bienestar social en términos de nutrición, como por ejemplo los desayunos escolares. O sea, no podemos tener la misma dieta que se ha tenido. Pero también indudablemente tiene que ver mucho con el tema de cómo se genera hacia adelante un futuro para los niños cuando en el momento en que no hay una nutrición adecuada, pierden capacidad cognitiva de reflexión, hay malnutrición. El momento de la competencia en el mercado laboral, no es posible que un niño, por ejemplo, de la provincia de Bolívar, de la provincia de Santelana, de la provincia de Morona, Santiago, compitan con niños en donde todas estas cosas que he hablado son posibles. Entonces, la desnutrición crónica infantil nos pone de cara al espejo de decir que sí es posible acuerdos. Acuerdos como este, en donde los unos ya reconocen que no hicieron, pero que están dispuestos a colaborar, y los otros han mantenido un proceso cambiando algunas cosas, pero no dejando de darle prioridad a un tema de política social como este.
1: Ahora, doctor Ulloa, la pregunta del millón, ¿cómo avanzamos en estos espacios de encuentro y ya de firmas de estos acuerdos mínimos, ¿no? Porque de todas maneras esto implica todo un proceso de negociación en el
0: que no hicieron, pero que están dispuestos a colaborar, y los otros han mantenido un proceso cambiando algunas cosas, pero no dejando de darle prioridad a un tema de política social como este.
1: Ahora, doctor Ulloa, la pregunta del millón, ¿cómo avanzamos en estos espacios de encuentro y ya de firmas de estos acuerdos mínimos, ¿no? Porque de todas maneras esto implica todo un proceso de negociación en el que deben estar involucrados quienes son los responsables de la ejecución de la política pública, pero también, de alguna manera, el ciudadano, las ciudadanas, con esa fiscalización desde el sector civil, las organizaciones sociales. Entonces, quizás la pregunta es, ¿cómo avanzar? Me parece que este ya es un trabajo fundamental, un documento muy válido para arrancar con este proceso, pero ¿cómo avanzar en aquello?
0: Bueno, hay que avanzar en distintas velocidades e intensidades. La primera, que es sumamente importante, es establecer un mensaje claro que en el país lo que hay es propuestas. Es decir, este país, como algunos creen que no tiene salida, en cambio nosotros les estamos diciendo que al contrario, hay un conjunto de propuestas acumuladas en el tiempo que establecen que los problemas hay que atacarlos desde lo estructural. Segundo, hay que entrar a la lucha en contra de la polarización. Y por una cosa concreta, cuando hay polarización, lo que nosotros miramos en la cotidianidad es un intercambio de insultos, de descalificaciones, de improperios. Es decir, los actores que están polarizando no hablan sobre propuestas, no hablan sobre los temas que nosotros estamos hablando. Nos tienen entretenidos en el insulto. Entonces, cuando hay propuestas, se comienza a caer esta estrategia de la polarización, porque comenzamos a darle importancia a los temas esenciales del país, es decir, comenzamos a discutir sobre lo que realmente se necesita. Y yo creo que ahí hay un momento de opinión pública o de disputa contra la polarización muy fuerte. Es decir, tenemos que crear espacios para hablar más de propuestas que de estos dos actores que se han beneficiado electoralmente insultándose. Luego, la tercera. Este texto, que está en digital y unos pocos ejemplares en impreso, están siendo entregados a los líderes que tienen poder de decisión tanto en las distintas funciones del Estado como en los diferentes niveles de gobierno. Y además estamos, ¿no es cierto?, haciendo una cruzada nacional en distintas universidades del país, en donde hemos abierto foros, en donde intervienen actores de todos los sectores, en el sentido, primero, de que conozcan la propuesta, segundo, de que la enriquezcan, tercero, también que la critiquen, y cuarto, crear un ambiente en donde el país ponga en primerísimo lugar la necesidad de trazar una orientación hacia adelante. Y luego, lo último que nosotros pensamos es que estas propuestas, que insisto, son insumos para el diseño de política pública, nos invitan a hacer un trabajo en talleres, en mesas de discusión, con quienes en este caso van a ser reelectos en el mes de noviembre y con quienes permanecen en sus curules en la Asamblea y también indudablemente este documento se va a entregar al Ejecutivo y a las organizaciones políticas.
1: Ahora, esto parte mucho de la voluntad política de quienes llegan al poder, de quienes ostentan el poder, quienes están en el poder y

0: implica también ceder posiciones, porque a menudo vemos en este marco de polarización y de otras diferencias políticas es que si el Ejecutivo no tiene una buena relación, no le gusta, no le cae bien, es oposición, tal o cual alcalde, pues con ese alcalde simplemente no trabajo. Y viene otro alcalde y probablemente con este otro alcalde o este otro prefecto, pues con este, entonces sí trabajo y por ahí abro canales de diálogo para ver cómo podemos hacer un trabajo más cercano, más colaborativo. Esto es muy complejo, lo hemos visto muy complejo aquí en el país. Esto implica ya apelar a esa posibilidad, a esa intención, a esa voluntad de hacerlo.
1: Indudablemente, pero habría que decir algo históricamente, ningún acuerdo que ha sido sostenido en el tiempo, con compromisos, responsabilidades y recursos, se logró de un día para el otro. Por ejemplo, el caso de los pactos de la Moncloa en España son en plural, y digo pactos porque duraron 8 años, donde las fuerzas políticas que en su vida se hubiesen imaginado sentar a la mesa lo hicieron, por una razón concreta, porque llegó a ser tan fuerte la incidencia de la sociedad civil, de los gremios, de las universidades, de las organizaciones, de líderes de diferentes sectores, que no les quedó más que a los políticos acatar lo que la sociedad en su mayoría establece. Entonces yo creo que en el Ecuador es el momento de establecer una estrategia en donde se condicione de manera total el respaldo a los líderes que toman decisiones si no hacen caso a lo que los ecuatorianos estamos advirtiendo, porque lamentablemente muchas personas cuando pasan de la campaña a ocupar un cargo público se olvidan completamente de lo que ofrecieron, del grupo de trabajo que establecieron y de los acuerdos con la ciudadanía. Entonces, estos acuerdos que se sucedieron exitosamente en España, en Chile, en Argentina, en su momento en Uruguay, fue porque la presión social fue tan eficiente que no les quedó más a los políticos que efectivamente escuchar la voz del pueblo. Y yo creo que hemos venido trabajando ya con varias organizaciones algunos años en diálogos nacionales, en pactos sociales, en la definición de acuerdos, que ahora yo creo que estamos en un momento de mayor insistencia. Vamos a hacer varias actividades de incidencia y poner este tema en primerísimo plano.
0: Ahora, doctor Ulloa, es indiscutible que el involucramiento y la corresponsabilidad ciudadana deben estar ahí. La participación y la organización social es fundamental en el contexto de su última intervención en este diálogo. Ustedes están motivando una serie de espacios para debatir, para discutir, pero si alguien quiere acceder a este documento, ¿dónde lo puede encontrar? Si alguien quiere organizar un espacio para dialogar, debatir, discutir sobre estos posibles acuerdos mínimos, ¿cuál sería el camino? Mientras más se amplíe la discusión, el debate y la participación, como digo, ciudadana, que siempre considero que es fundamental, ¿cómo hacerlo?
1: Bueno, es muy sencillo. Nosotros tenemos un sitio web que es 12retos.es. En este sitio 12retos.es, la ciudadanía puede acceder al texto, descargarlo de manera libre. Están todas las actividades que nosotros estamos desarrollando en el día a día. Y hay también, ¿no es cierto?, un espacio para que la gente pueda opinar y pronunciarse. Entonces, vuelvo a repetir, es 12retos.es. Muy fácil de acordarse, 12retos.
0: 12 en números, 12 en letras.
1: 12 en números, 12retos.es, y con eso se puede acceder a toda la información que nosotros desde este mes de julio la estamos exponiendo a la opinión pública para que sigamos sumando en esta cruzada, insisto, de definir acuerdos mínimos para un país que no dependa de las decisiones de los gobiernos de turno, sino más bien que exista políticas de Estado indistintamente del gobierno de turno que administre los recursos del Estado.
0: Además, doctor Ulloa, estamos ya próximos a un nuevo proceso electoral. Estaremos eligiendo a quienes nos van a representar en las localidades, gobiernos seccionales a nivel parroquial, cantonal y provincial. Me parece que ya mañana se cierra la posibilidad de alianzas y con eso tendremos ya las candidaturas definitivas. Ha habido un acercamiento con los posibles candidatos, ha habido un llamado con las precandidaturas y quienes muy posiblemente nos van a representar, que ya a partir de noviembre de este 2026.
1: Sí, indudablemente tenemos que hacer un acercamiento mucho más amplio, todavía no se define la papeleta cómo va a quedar. Uh-huh. Hemos visto que cada proceso electoral lamentablemente está atropellado tanto por temas de fondo como de forma. Es decir, los ciudadanos todavía no podemos decir en estricto sentido mucho porque no están definidas uh-huh. las candidaturas. Fíjese en que en algunas ciudades ya se ponían algunos nombres de candidatos para una alcaldía, luego están para otra, y así sucesivamente. Entonces, vamos a estar muy expectantes y en función de cómo quede indudablemente esas papeletas, porque hay que conversar con todas las organizaciones. Un acuerdo nacional no es con una organización, es con todas las organizaciones. Nosotros iremos informando qué resultados, y quiero ponerme muy positivo, optimista, alcancemos estas conversaciones.
0: Bien, doctor Ulloa, queremos agradecerle por habernos acompañado esta mañana.
1: Siempre mi gratitud, un excelente fin de semana, y no se olviden 12retos.es, ahí pueden acceder al texto. Muchas gracias, muy amable.
0: Muchísimas gracias, pues estamos a las órdenes. Hemos dialogado con el doctor César Ulloa Tapia, politólogo y comunicador ecuatoriano, doctor en ciencias sociales, pues con él hablamos sobre la propuesta de 12 retos para afrontar las diferentes problemáticas del país.
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0: Yacu Pérez Guartambel no descarta una candidatura tras la caída de varias alianzas políticas. El exprefecto provincial de la SUAY es candidato también a la presidencia de la República. Está por definir su futuro político. Mientras tanto, asegura que mantiene conversaciones con diversas organizaciones sociales y políticas para impulsar la tercera vía de cara a las próximas seccionales.
1: Son horas cruciales en las que Yacu Pérez definirá si es o no candidato para las próximas elecciones seccionales.
2: Sobre todo es de ver qué organizaciones políticas y sociales se unen a la candidatura de la construcción de la tercera vía de Cuenca y de la zona. Están, por ejemplo, los defensores del agua, están las organizaciones ecologistas, están algunos sindicatos, no todos los sindicatos, pero muchos sindicatos, algunos mercados, también hay organizaciones juveniles de las universidades, de algunos comerciantes que se han acercado, es decir, sectores sociales, y los que es y nuestro espacio natural, los campesinos, los indígenas que están en esa propuesta de construcción colectiva de esta ciudad que soñamos.
1: También explicó por qué se debilitó la alianza con la izquierda democrática, que ni siquiera tuvo elecciones primarias.
2: Y ahí fue el torpedeo que hizo el Consejo Nacional Electoral, que impidió realizar las primarias en muchas provincias y una de ellas aquí en Cuenca a la izquierda democrática.
3: ¿Qué fue lo que pasó?
2: Les pidieron requisitos, se inventaron requisitos. Dijeron que no tienen el reglamento interno de primarias, que no han presentado la lista de afiliados, porque en el caso de Izquierda Democrática es partido, no es movimiento, y algunos otros requisitos. O sea, se buscaba la quinta extremidad al felino para impedir que Izquierda Democrática vuelva a encauzar todo ese trabajo que antaño lo tenía. El ingeniero Marcelo Cabrera tiene también su aspiración y pues podía ser también parte de la alianza, pero ya cuando se cayó el tema del CNE, todo se vino abajo.
4: ¿Estaría descartada su candidatura entonces?
2: Perdón.
4: ¿Estaría descartada su candidatura?
2: No está descartada, más bien por el contrario.

0: Hay varias organizaciones políticas y organizaciones sociales que me han propuesto y yo tengo que dar una respuesta hasta este fin de semana. Más bien la idea es con quiénes, cuáles serán el vehículo, cuáles organizaciones, porque no va a ser una nomás, van a ser varias organizaciones políticas y ahí vamos a tomar la decisión quiénes nomás, porque nuestra propuesta es ser un espacio diverso, democrático, que desde lo local vayamos construyendo la tercera vía. Nosotros estuvimos tranquilos esperando para más bien en el 2029 participar, pero han dicho, Cuenca nos necesita, Cuenca es un espacio que hay que darle toda la fuerza a lo que fue antes. O sea, Cuenca lastimosamente en el contexto nacional se ha quedado muy marginal. O sea, Cuenca ya no tiene el peso político que antaño tenía. Cuando nació el Ecuador como tal era Quito, Guayaquil y Cuenca, y hoy estamos completamente marginados.
1: Para el noticiario de Antena 1, reportó Jorge Isaac Peña.
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3: Y a esta hora está ya con nosotros Fernando Vega, ex asambleísta nacional constituyente, actualmente activa en varias organizaciones, una de ellas el Cabildo Popular por el Agua de Cuenca. Fernando, muy buenos días, gracias por estar con nosotros esta mañana. Acabamos de dialogar con el doctor César Ulloa, politólogo, comunicador, doctor en ciencias sociales, pues con él hablamos de la posibilidad de que en el país pueda haber algunos acuerdos mínimos para mediano y largo plazo que todas las organizaciones políticas deberían cumplir en caso de ostentar algún cargo de poder. Estamos próximos a unas elecciones seccionales, acabamos de escucharle a Yacu Pérez Huartambel y vemos que hay una serie de dificultades para las alianzas, para los acuerdos, para presentar una candidatura. En estos contextos nos preguntamos cuán posible es en realidad un acuerdo nacional. César Ulloa, con el apoyo de la Fundación Konrad Adenauer, ha hecho toda una investigación en la que se plantean 12 preocupaciones que son, digamos, preocupaciones comunes de todos los sectores políticos, de todas las organizaciones, pero sobre todo del ciudadano, entre ellos los temas relacionados con la democracia, los temas relacionados con la seguridad, con la salud, con la educación, con la seguridad social, con la desnutrición crónica infantil, entre otros. En realidad son 12 temas en los cuales hay algunas coincidencias, pero la pregunta del millón es, en un país como el nuestro, tan polarizado como lo tenemos en este momento, ¿es posible llegar a sentarnos, a discutir, a debatir y llegar a acuerdos mínimos independientemente de nuestras posturas ideológicas, de nuestras posiciones políticas? Le damos la bienvenida.
4: Buenos días, Rosana, y buenos días a todos los que siguen este importante canal de comunicación, Antena 1. Bueno, todo esfuerzo que se haga por construir, aunque sea mínimas, podemos decir, propuestas, plataformas, para el diálogo, para conversar de los problemas reales que vive el país y que necesariamente necesita de consensos para construir un programa de desarrollo con políticas sustentables, claras, a largo plazo, etcétera, pues son encomiables, ¿no? Tanto los buenos deseos de hacerlo como también el trabajo hecho por ejemplo, por el doctor Ulloa, donde se ve que efectivamente los problemas están ahí. Es bastante obvio que el diagnóstico, la problemática está ahí. En eso se necesitaría o ser muy ignorante, demasiado, como diría, que esos son los retos, ¿no? Pero el problema, como tú planteabas también, no solo es el cuáles de esos retos los priorizamos y cuál es el camino para esos retos, ¿no? Por ejemplo, voy a poner un ejemplo que quizá es uno de los problemas en los que es difícil encontrar consensos, porque es cierto que el problema del financiamiento del Estado y para resolver los distintos problemas sociales se necesita dinero, ¿no? Pero no cabe duda que un sector importante del Ecuador y con mucho poder cree que el camino para resolver eso es el desarrollo de la minería, ¿no? Uh-huh. Y otro sector amplio del Ecuador, las bases, los pueblos, los que viven en los territorios, ven pues que esa propuesta de resolución del problema económico, fiscal del país, ¿no es cierto?, sacrificaría precisamente el desarrollo, el futuro de los territorios y de las comunidades, ¿no? Entonces ahí no hay consenso. En ese tema es muy difícil encontrar un consenso, ¿no? En el tema de la desnutrición infantil es obvio, ¿no? Pero yo quisiera añadir algo más, porque en este momento estamos en así como se vivió en el momento del progresismo, ¿no? Del progresismo en el que había una decisión política de tomar el poder para quedarse 30 años en el poder. Entonces, obviamente, era muy difícil dialogar sobre temas de democracia, por ejemplo, ¿no? Y de hecho, hoy estamos en el mismo problema, porque si alrededor del 2000 se generó esta ola de progresismo a nivel latinoamericano, quizá también en algún país como Europa, España. Sin embargo, hoy también estamos en otra ola, ¿no? Y es la ola de este resurgimiento de la derecha, además de una derecha que tiende al extremismo económico y al extremismo social y al extremismo político también, ¿no? Para nadie es difícil de entender que en este momento esta guerra, digamos, que se lleva a cabo en Occidente contra, sobre todo es en Occidente, porque es liderada por el presidente Trump, ¿no? Uh-huh. Y secundada por una serie de mandatarios latinoamericanos que se expresarían en el escudo de las Américas, ¿no? Pretenden realmente que los que quieren quedarse en el poder para siempre son estos grupos de extrema derecha, además son los grupos de la clase social más rica de estos países, con un hambre de acumulación impresionante, ¿no? El otro día estaba leyendo un análisis de una reforma que se quiere hacer del mundo de las financieras, de la bolsa, etcétera. Y evidentemente el diagnóstico de esa reforma, de lo que quieren hacer, es realmente reformar ese mundo de las finanzas para que los grandes, digamos, las grandes empresas, bancos y otras, sean las que se lleven todo el negocio, marginando a todas las personas, por ejemplo, individuales que incluso ahora pequeños capitales que ingresan en el mundo de la bolsa, etcétera, ¿no? Sí, hay un deseo de controlar el poder para controlar la economía y dirigirla precisamente hacia grandes capitales de acumulación.
3: Ante todo esto, es fundamental el involucramiento del ciudadano común, la participación social, que el ciudadano también pueda organizarse, también pueda ser parte de la toma de decisiones, no solamente cuando nos toca acudir a las urnas y muy probablemente votamos desde nuestros afectos, desde nuestros desafectos, desde nuestro descontento, desde nuestro desconocimiento. Aquí nos preguntamos, ¿qué ha pasado con el ciudadano en estos últimos en estos últimos tiempos, en estas últimas épocas, que como digo, al parecer la participación se reduce únicamente cuando nos toca ir a votar.
4: Bueno, ese es un tema que venimos arrastrando desde muy atrás, ¿no? Pero que se ha hecho hoy evidente también con mucha fuerza en nuestros días, y no es un fenómeno local también, no es un fenómeno ecuatoriano, es un fenómeno también mundial, que corresponde precisamente al desencanto de las ideologías, ¿no? Uh-huh. Que han gobernado y cuyas promesas han fracasado, ¿no? Ha fracasado la promesa de un paraíso de origen marxista, ¿no es cierto? Ha fracasado las promesas en nombre de la democracia, incluso por eso hay corrientes que hoy día, como Milei, Trump u otros,

0: toda esta limpia del terreno, que diríamos con mira a las próximas elecciones, vemos que va precisamente en contra de toda participación política, ¿no? Porque se arrasa con lo poco que hay, poquito que va quedando de organización política, todos estos partidos medio que son membretes, etcétera, y algunos quedan por ahí, pero resulta que a todo partido que pueda hacerle oposición al gobierno ha sido arrasado mediante el uso del poder electoral y el uso de otras medidas, ¿no? Contraloría, etcétera. No digo que precisamente la corrupción de quienes han llegado al poder, que han deslegitimado y han hecho poco creíble la política, ¿no? Pues también hay que decir que en los poderes locales también hay mucho rabo de paja, ¿no? De tal manera que veamos, por ejemplo, a la señora Cynthia Viteri. Escuché que hace pocos días le citaron, no sé de qué, alguna acción judicial o una investigación judicial, ¿verdad? Y claro, ahora ya la tienen doblegada y la presentan como la candidata de ADN, ¿no? Entonces, me parecería que el gobierno, esto es importante, parecería que el gobierno no busca para jueces, para todos los que tengan alguna función, no buscan la gente mejor, la más proba, sino gente que tenga verdaderos problemas, ¿verdad? Que tiene rabo de paja de alguna manera, algún cabo suelto por ahí, para tenerlos, podemos decir, cogerlos por el cuello y convertirlos en servidores obedientes del gobierno que quiere controlarlo todo, ¿no? O sea, me parece que la situación que vivimos es mucho más grave de lo que se piensa, ¿no?
1: Ahora, Fernando, sería importante en este punto y con todos estos antecedentes, ¿cuál es su lectura de este proceso electoral de cara a las seccionales que estaremos enfrentando en el mes de noviembre? Además, un proceso adelantado por decisión del Consejo Nacional Electoral, pero además las posibilidades de consensos frente a las principales preocupaciones que tenemos acá en Cuenca y en la provincia. Usted ya planteó uno de ellos, el tema de la minería, el tema de la defensa del agua, la defensa de nuestros territorios, pero además el tema del centralismo, la descentralización, el tema de la movilidad y el transporte, el tema de la vialidad, entre tantos otros, pero además con un panorama de posibles candidatos que ya han estado al frente de la ciudad, ya han estado al frente de la provincia, y muy probablemente una enorme dispersión del voto si es que se mantienen los 13 precandidatos que están al momento.
0: Bueno, yo veo el panorama, a ver, desde el punto de vista del gobierno, yo veo el panorama de la siguiente manera. El gobierno sabe que si hay en cualquier gobierno local un candidato potente, ¿no es cierto?, que pueda hacer tener las mayores opciones de ganar, pues ahí el gobierno va a tratar y ha tratado de o cooptarlo o descalificar, ¿no? Desde el punto de vista de lo que va a suceder realmente es que puede ser que el gobierno gane una alcaldía, una prefectura, pues con un 15%, porque el resto se ha repartido, se ha dividido entre una multitud de fuerzas, ¿no? Puede ser también que al gobierno le vaya muy mal y que realmente los liderazgos locales lo logren reconstituirse en extremis en el último momento, ¿no? Para generar una propuesta que se oponga, por ejemplo, en el caso de Cuenca, es decir, una propuesta que plantee en serio la lucha contra el centralismo, por ejemplo, ¿no? Porque precisamente estas elecciones son un ejercicio de concentración de poder en el gobierno central,

0: ¿no? Hemos visto y ahora acaba de dar otro decreto, no escuché muy bien el presidente, pero que constituye unos comités de no sé qué, que no son otra cosa que una mayor centralización, ¿no? Entonces, creo que aquellos territorios que realmente logren recuperar algo de su identidad y plantear una propuesta de autonomía, ¿no? No de sumisión. Yo creo que en este momento lo que se juega es autonomía versus sumisión, ¿no? Que logren proponer una propuesta de autonomía, de continuar con la defensa de los recursos locales, en este caso, por ejemplo, en lo nuestro, el agua, el tema de la infraestructura fundamental para el desarrollo del país, como la vialidad, el tema de igual de la capacidad de incidir en el tema de salud y educación desde lo local, ¿no? En Quito se están discutiendo sobre las políticas, sobre las escuelas municipales, por ejemplo, ¿no? Acá toda la vida hemos gozado de una cierta independencia de quienes dirigen nuestros hospitales, son gente capaz de la propia localidad, ¿no? Ahora aparecen mafiosos que vienen de otro lado a querer dirigir el gobierno de Mies, ¿no? Entonces, y bendecidos por el gobierno, o sea, ¿cómo es esto posible, no? Entonces, todos estos temas son los que de verdad deberían ser asumidos por una coalición, si es que se puede dar esa coalición a la que aspira Yacu Pérez, de esa tercera vía, que en este momento, esto de la tercera vía parece una vía intermedia entre los dos polos polarizados, ¿no? Pero en realidad, esa tercera vía, si está en el mismo plano, pues no es otra tercera vía, sería un término medio, pero yo creo que una otra vía, es decir, tiene que tener otro nivel de planteamiento mucho más elevado, mucho más volver a los orígenes de lo que es el Estado, ¿no? El pacto social por una convivencia democrática, pacífica, con independencia de poderes, etcétera. Y eso lo vemos muy, muy lejano, muy difícil de construir también desde lo local en este momento en el que las pasiones y las contradicciones y los personalismos se exacerban, porque están ahí en la lucha por el poder, cada uno en busca de un caballito, un partido a que subirse, o un partido que busca un candidato para poder sobrevivir. En eso estamos, ¿no? Entonces, me parece que no hay la serenidad suficiente para lograr lo que se pretende, ¿no?
1: Bien, Fernando, queremos agradecerle por habernos acompañado esta mañana.
0: Gracias a ti, Rosanita, muchas gracias.
1: Muchísimas gracias. Bien. Ha sido Fernando Vega, ex asambleísta constituyente. Austrogas presentó un plan piloto para implementar cilindros compuestos de GLP. La empresa presentó este proyecto piloto para incorporar estos cilindros compuestos destinados al almacenamiento y distribución de gas licuado de petróleo. En una primera etapa, la iniciativa estará enfocada en el sector industrial, según informó la gerencia de Austrogas.
2: Austrogas presentó oficialmente el plan piloto para la implementación de cilindros compuestos para gas licuado de petróleo en el sector industrial. Gerardo Maldonado, gerente de Austrogas, comenta más detalles.
3: Un cilindro que no es un cilindro de gas de acero, sino de material compuesto, es decir, de plástico, y que es un producto muy amigable con el ambiente. Y obviamente lo mejor que tiene es su maniobrabilidad, porque es un cilindro que pesa la mitad de lo que pesa un cilindro de acero. Las seguridades son totales, ¿no? El proceso de aseguramiento de este cilindro, primero, parte de una norma internacional, ¿sí? Una norma que es aceptada en la Unión Europea, ha pasado por todos los controles del INEN, aquí del Instituto Nacional de Normalización, ha pasado todos los controles de la Agencia de Regulación y Control de Hidrocarburos, entonces la garantía es absoluta y total, sin ningún problema de fugas ni nada que pueda comprometer la seguridad. y que va a servir básicamente para la industria, por el momento, es decir, para todo lo que es montacargas y equipos al interior de las plantas, es decir, para evitar el cilindro de acero tradicional. Este es un proyecto que hemos venido trabajando durante más de 3 años, porque por la normativa y por todas las, digamos, todo el contexto que hay que asegurar en el país, ha sido posible ya llegar a un punto en el cual se ha autorizado la realización de este proyecto. Inclusive, pues ya hay varias industrias que han aceptado trabajar con este producto y ven en este producto, como les indicaba, pues una respuesta a una cantidad de situaciones que no permiten en la industria la movilización del gas en cilindro de acero. Entonces, bueno, hemos convocado a un grupo de industriales y también a los empresarios a que conozcan, personalidades del mundo gubernamental también están aquí presentes, también del gobierno local. Entonces, comunicarles que muy próximamente pues estará en la mayoría ya de industrias de Cuenca y aspiramos que en algunas otras industrias de Guayaquil que también han pedido y en otras zonas del país. Hay un plan para las empresas de Cuenca, más o menos serán unos 200 cilindros aquí y se estima que podamos llegar a 1000 ya en una primera etapa al finalizar este periodo. El cilindro de gas de la doméstico continúa con normalidad, posiblemente ese cilindro pues siga por muchos años más, pero ya es un avance que tiene que hacer la empresa desde el punto de vista tecnológico para hacer una cantidad de pruebas y ver la factibilidad de que algún momento pueda llegar a ser reemplazado el cilindro de acero.
2: Para el noticiario de Antena 1 reportó Jorge Isaac Peña.
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5: Saludamos al economista Gerardo Maldonado, él es el gerente de Austrogas, que ha lanzado un plan piloto para implementar la fabricación y uso de compuestos de gas licuado de petróleo en la industria ecuatoriana. Quisiéramos conocer más detalles de qué se trata este proyecto.
6: Un saludo cordial, Gustavo, para usted y para toda la distinguida audiencia de Antena 1. Efectivamente, este es un plan que la compañía Austrogas empezó a trabajar desde hace aproximadamente 3 años, tal vez un poco más, para la implementación de cilindros compuestos, que se llama para gas licuado de petróleo GLP, de uso en básicamente la industria ecuatoriana, en lo que es montacargas, en lo que es una serie de maquinarias que, dependiendo del tipo de industria, funcionan con gas. Entonces, un trabajo técnico muy amplio, trabajo institucional, trabajo en equipo también que pudimos hacer con la Agencia de Regulación y Control y con el Ministerio del Ambiente, que obviamente vieron con buenos ojos esta proyección. Nosotros impulsamos estudios especializados, procesos de certificación, toda una gestión normativa y también, digamos, una gestión con las autoridades que corresponden para evaluar la incorporación de esta tecnología en el país.
5: ¿Qué composición tiene este producto y tiene además en la forma una imagen similar a la de los cilindros de uso doméstico?
6: Bueno, la forma no es parecida a los de cilindros de metal, no de acero, pero bueno, la capa interna de este cilindro es de polietileno de alta densidad, no, mientras se desarrolla el proceso de trabajo con el gas, este mantiene el GLP puro y sin fugas, absolutamente, ¿no? Es translúcida, que permite ver fácilmente el nivel de gas restante, que lo que queda en un cilindro, que es muy importante para las industrias, porque usted sabe que en el tema de los cilindros metálicos, uno ya solamente con levantar el cilindro podría saber que está por acabarse. En las industrias esto ha sido un problema porque se quedaban en medio camino los montacargas y demás. por esta situación. Con este cilindro se puede ver translúcido cómo el gas va disminuyendo para poder hacer los cambios y lo que se requiera. Tiene una capa media también de fibra de vidrio de alta resistencia, construida con filamentos de fibra de vidrio entrelazados que ofrecen gran resistencia a la presión, que es importante, ¿no? Es ligera y fácil de manejar, pero muy robusta y segura. El peso de este cilindro es de 8 kilos, 7.3 exactamente, es decir, la mitad de lo que pesa un cilindro de acero.
5: ¿Y la forma en el volumen tiene similaridad de alguna manera al cilindro doméstico? Pues entendemos el material en los cilindros domésticos que son de hierro, de acero, la presión que tienen que soportar se encuentra en algún lugar entre unos 5.5 a 8.5 kilómetros sobre centímetro cuadrado, o en sí, para quienes claro. usan pulgadas para esta dimensión está entre 80 y 125. ¿En qué rango estaría para estos cilindros de material sintético?
6: El doble de sostenimiento de la presión que comparado con un cilindro de metal. Además, estos cilindros no explotan, ¿no es cierto?, hacia el ambiente como es un cilindro común, sino simplemente se consumen y se queman adentro, sin que haya ninguna posibilidad de que se afecte a gente o se afecte a una edificación o, digamos, a un lugar en donde ocurre normalmente cuando los cilindros están mal manejados o existen temas de fuego.
5: Para entenderle quizá técnicamente a qué presión estaría el gas licuado en su interior.
6: En su interior estaría más o menos, usted había dado un dato importante, entre 5 y 15 nos decía, ¿verdad?
5: 5 a 8,
6: este está más o menos entre 10 a 16, por ahí, un poco más alto también. El dato técnico específico tenemos aquí en la norma, pero más o menos por ahí es la...
5: ¿Y qué evitaría su despresurización violenta para que pueda evitarse una explosión o un fuego eventual que el cilindro no explote?
6: Bueno, es la composición que tiene del polietileno, el polietileno, que usted sabe que el polietileno, como buen ingeniero químico que es, pues tiene su... Es un polímero, ¿no? Termoplástico que tiene gran resistencia al impacto por su alta rigidez. Entonces, si usted hace o bota un cilindro normal, pues con este componente que tenemos ahí, el es más resistente a los golpes, a los impactos, a las caídas y demás. Pero lo que le preocupaba un poco a la industria, ¿no? De que algún momento pueda esto dañarse o pueda explosionar. De tal manera que técnicamente es un cilindro totalmente amigable con el ambiente y muy seguro, ¿no? Esta fábrica que nos vendió estos cilindros, nosotros trajimos aproximadamente 280 cilindros de estos desde Noruega. Y obviamente la calidad y también las condiciones en las cuales ellos trabajan con la norma técnica ha sido homologada por acá en el Ecuador, y por eso tenemos ahora esta norma NTE.
5: ¿La idea va a ser fabricarlos aquí?
6: 11-11-93. La idea de este proyecto es empezar a brindar alguna cantidad de datos, ¿sí?, al Ministerio de Ambiente y Energía, para que se vaya procesando este tema con el tiempo. Esto es bueno que se aclare. Este no es un producto, no es un cilindro para uso doméstico, ¿no?
5: No tiene tampoco esa proyección.
6: No tiene tampoco esta proyección. La proyección nuestra es que luego de que pase el periodo del plan piloto, que es de más o menos un año, en el cual está Fibroacero, está Alimentos Los Andes e Indurama, que han sido nuestros clientes estratégicos, y que luego de ver los resultados podamos ya incluir este producto también en otras fábricas. Por ejemplo, luego de haber visto este lanzamiento, me han llamado como 3 o 4 de Guayaquil, por ejemplo.
5: ¿Qué ventajas logísticas, quizá de volumen, de peso, traen para la industria?
6: Claro, la ventaja logística primero es el transporte, ¿no? Se reduce a la mitad. es decir, en lo que es el cilindro vacío. Y con el cilindro ya con gas es un peso equivalente más o menos al 75% con gas.
5: Y 75% de los lo que pasa cilindros ahora. Metálicos.
6: Exactamente. Estoy sumando a los 8 kilos que tiene el cilindro más o menos de peso, los 15 del gas, y se hace 23 kilos, ¿no es cierto? Entonces, en el otro caso sería 30 kilos, de 30 a 32 kilos por el peso que tiene lo que llamamos en el mundo de los cilindros la tara y la base. Entonces, es mucho más liviano, ambientalmente muchísimo más amigable. Usted sabe que el transporte del acero es un contaminante del ambiente muy, muy grande durante todo este tiempo. Entonces, si queremos tener energía más limpia, y ese ha sido el propósito también de este proyecto, es efectivamente llegar a tener esta facilidad para las industrias.
5: ¿Qué impide que este tipo de cilindro pueda tener una proyección para el uso doméstico, sabiendo que este es el gran consumo de Ecuador?
6: Sí, efectivamente nosotros tenemos un análisis realizado con un dato que es, digamos, estimado del número de cilindros en circulación de los cilindros de gas doméstico, más o menos 4 millones de cilindros, un poco en mercado. Entonces, este cilindro tiene un costo, obviamente, en este volumen que nosotros trajimos de más o menos $80 cada cilindro. Pero sabemos que si eso se importa en una primera instancia por volumen, va a terminar costando más o menos igual que la CEA. Entonces, este proyecto para ya cambiar al doméstico es un proyecto largo, es un proyecto sensible, es un tema que por el momento, al menos este año, los próximos años, 2 o 3, no se ha considerado siquiera. Necesitamos tener los elementos suficientemente técnicos para poder llegar a cambiar los cilindros acá desde el mercado. Bueno, es una política estatal que tendría que darse, ¿no?
5: ¿Cuánto es, si han estimado, la demanda de la industria ecuatoriana?
6: Nosotros tenemos aproximadamente 150 cilindros cada mes en la industria ecuatoriana. Aquí tenemos, como le digo, por ejemplo, Fibracero tiene 2 tanques, tiene 2 montacargas. Indurama tiene igual 3 tanques, son 5 que están en el mercado, y los Andes igual con 1. Ahí estamos haciendo la verificación de las pruebas, pero nosotros estimamos que se podría reponer al menos 300 al mes. Entonces, ese dato ya sería incluyendo las industrias del país, las más sobresalientes, digamos, o las que puedan requerir este tipo de producto.
5: Bien. Cualquier otro detalle sobre este proyecto será bienvenido, pero quisiéramos entrar también al uso general del gas licuado de petróleo en Ecuador. ¿Cuál es el costo real del cilindro de GLP? Usted nos ha señalado que unos 4 millones, si no le escuché mal, de cilindros de 15 kilos se consumen en el mercado. ¿Cuánto significa esto en costo, en consumo mensual, cuánto en subsidio?
6: Bueno, usted sabe que el subsidio es un tema variable. Ocurre con la gasolina, ocurre con el diésel. En el Ecuador se está trabajando efectivamente con una fórmula, un esquema que permite o hace que el precio sea fluctuante. Por ejemplo, en esta última reducción que hubo de 5 centavos en el galón de la gasolina, realmente la reducción no fue 5, fue 20. Porque si se mantenía la misma fórmula, ¿sí? La gasolina tenía que subir 15 centavos. Al cambiar esta forma de cálculo, no solamente que no se cobró los 15 centavos, sino se redujo 5. Eso tiene que saber la población, y el viceministro de Energía, ingeniero Racines, dijo en la rueda de prensa el martes que esto era así. Ahora, depende mucho. Nosotros tenemos calculado que el cilindro que se vende en unos 65 en el punto de venta y que más o menos cuesta $3 a domicilio ya
5: de este tema. Unos 65 el kilo de gas, o los 15 kilos.
6: los 15 kilos.
5: Los 15, se refiere usted, claro, al precio, digamos, claro, en bodegas que se expanden al público directamente.
6: Porque el otro ya es otro negocio, Gustavo. Es decir, el tema del transporte ya es un pacto entre privados, como se dice. Pero más o menos se ha estabilizado en $3. Nosotros tenemos alguna información de que cada kilo, ¿sí? Y comparamos lo que pasa en el

0: Perú. En el Perú, un cilindro de 10 kilos vale más o menos 45 soles, ¿no? Eso quiere decir que un kilo sin subsidio, cuesta aproximadamente en el Ecuador un poco más de $1, $1.20. Entonces, el subsidio es inmenso en la parte doméstica. Ya no hay subsidio en el gas industrial, tampoco hay subsidio en el gas agroindustrial, ni ninguno de ellos, ¿no? Solamente claro. Queda en el doméstico.
1: Aunque no hay un respeto total de estas normas en Ecuador.
0: Ah, bueno, el mercado del gas es un mercado complicado, muy difícil. Lo que se trata de hacer es efectivamente de que en el punto de venta se respete el 1.65. Uh-huh. O sea, aquí en Cuenca hay varios locales de distribución que cumplen ese 1.65. O sea, la persona llega en su carro, baja el tanque, cambia el tanque con uno lleno, un vacío con uno lleno, y eso debe valer 1.65. Y de hecho hay un control de la agencia de regulación que probablemente no es al 100% del universo de distribuidoras, pero, por ejemplo, hay algunas en donde nunca en la vida de lo que yo estoy aquí, 7 años casi, ha habido problemas por ese precio de venta.
1: Sería, además, pero el precio de venta oficial en cualquier bodega del país debería ser.
0: Exactamente, exactamente. Hay algunas que yo he visto en la costa, en alguna zona tal vez del norte, en donde venden a $2, etcétera, ¿no? Pero aquí en Cuenca, las distribuidoras que tienen venta al público en su punto de venta cobran unos 65, uh-huh, tal como es el precio oficial.
1: Usted como economista debe conocer, ¿qué tan regresivo resulta este subsidio? ¿Y cuánto del beneficio llega realmente a los hogares de menores ingresos?
0: Mire, yo soy un convencido de que un subsidio puede ser bueno o malo dependiendo del objetivo, ¿no? Hay varias razones para sostener esto. Por ejemplo, lo que pasa en los Estados Unidos, hay un problema de crisis en la agricultura, etcétera, y entonces el gobierno temporalmente subsidia. Desde el año 2023, que fue el último paro, ¿no?, en la época de Guillermo Lasso, ese paro terrible que fue en junio,
1: 2019.
0: Claro, y también el 2019, en la época del presidente Lenín Moreno. Uh-huh. Desde esa fecha no hemos tenido estos inconvenientes. Ventajosamente, la carretera, la cuenca Tambo-Durán siempre está expedita para eso. Algunos episodios han ocurrido durante este año. Por ejemplo, hubo un día en donde se cerraron las tres carreteras y yo fui testigo presencial de eso, porque me tuve que ir a Ventanas, a la planta de Ventanas, por Chaucha, ¿no? Que algún día deberíamos hacer un programa especial para tratar cómo funciona esa carretera tan, tan bonita y tan linda para que podamos movilizarnos. Entonces, nosotros tenemos aproximadamente 10 tanqueros diarios que llegan acá. Eso es 200,000 kilos que permiten que nosotros podamos tener autonomía para 2 o 3 días. Y entonces este es un tema frecuente, ¿no? Descargan aquí y se regresan, descargan aquí y se regresan. Tenemos, digamos, el componente importante y la reserva importante, como manda la norma, para no tener problemas de desabastecimiento.
1: En realidad somos volubles en esto, no hay una gran reserva.
0: Pero yo quisiera comentar algo, Gustavo, si me permite, 10 segundos. Cuando yo ingresé aquí como gerente el 1 de agosto del 2019, yo revisé los antecedentes históricos del funcionamiento del poliducto. Claro, yo ya le vi a las esferas que se caían, ya estaba, digamos, la zona geológicamente con problemas. Y en el 2018 fue el único año en que se trajo una parte del gas, pudo llegar por el poliducto. Razones técnicas varias, ¿no? Es que es complicado traer a través de los temas técnicos tanto los productos limpios como el gas en las mismas circunstancias. Siempre hay situaciones técnicas complicadas. En el año 2019 solamente fue en enero y de ahí nunca más se volvió a traer acá por el peligro de las esferas. ¿Cuál es la salida? Mire, yo aspiraría, bueno, esa también es la intención que tenemos con Petroecuador, en poder tener una esfera más pequeña, ¿no? una esfera más pequeña, porque además las dos esferas gigantes que se construyeron ahí sin ningún análisis técnico eran sobredimensionadas para lo que requería Autogás. Y por eso es que el peso en toneladas fue tan grande que terminó destruyendo esta parte.
1: Al menos tuvieron buen uso esas esferas allá en la provincia de Loja.
0: Las esferas están en la troncal. El desmontaje de esas esferas sirvió para que pueda recetar gas en algún momento esa zona, aunque la planta de la troncal también ya es una planta que está con problemas, ¿no?
1: Bien, pregunta final, el tiempo no nos da para más. Estas tensiones internacionales que se viven en la zona del Golfo, en Irán, ¿afectan de alguna manera estas tensiones internacionales a los precios del gas doméstico en Ecuador y a su eventual abastecimiento?
0: Claro, es decir, el gas o cualquier hidrocarburo se comportan más o menos igual. Es decir, si yo tengo un precio más alto por el conflicto en la importación de los productos limpios, llámese gasolina o diésel, también afecta al gas. Entonces, en la medida en que el tema internacional no da un escenario confiable para poder tener un precio más o menos estable durante un tiempo, efectivamente hay problemas de dependencia de ellos. Para ponerle un ejemplo, el gas industrial que no tiene subsidio, por ejemplo, ha pasado de este año 2026, estamos en .70 centavos el kilo. Estuvimos en el mes de mayo y junio, antes estuvimos en .65, a veces se ha disparado a .80, etcétera. Esto es fluctuante, lo cual hace que nosotros tengamos que analizar un margen que no nos permita perder ahí. Igual pasa con el gas industrial. En el segmento doméstico, pues a medida que el problema del conflicto sea más alto o más grande, más bien, siempre tendrá su repercusión en el efecto subsidio más alto.
1: ¿Tiene el país protocolos claros para garantizar el suministro en el caso de estas eventualidades?
0: Bueno, de lo que yo he visto en la logística, han habido dos o tres veces que el problema de la llegada del gas se ha complicado. Pero fueron básicamente porque en el canal de Panamá, en donde un momento hubo como una especie de embudo, en donde se concentraron algunos barcos y no pudieron pasar. Pero en todo este tiempo, nosotros hemos estado abastecidos completamente sin ningún problema. Y eso responde a un protocolo, quizás internacional, una política de Estado que existe independientemente de cualquier gobierno para que eso no tenga problemas, porque imagínense lo que sería si nos quedáramos sin gas, ¿no? Entonces hay todo un trabajo logístico, un trabajo importante para que no ocurra eso. La muestra es lo que hemos vivido en estos días, en estos dos meses últimos.
1: Bien, el tiempo no nos da para más, queremos agradecerle mucho y éxitos en ese proyecto de los cilindros compuestos.
0: Muchas gracias, Gustavo. Un saludo cordial a usted y a todos los amigos que nos han visto y escuchado. Muy amable.
1: Declaraciones del economista Gerardo Maldonado. Eres el gerente de Austrogas.
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1: Es la 1:59.
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0: son las 2:37.
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2: A continuación las noticias. José de la Gasca fue descalificado del concurso para fiscal general del estado por incumplir con requisitos. El intento del exministro José de la Gasca de llegar al sillón principal de la Fiscalía General del Estado se ve truncado nuevamente, esto luego de que la Comisión Ciudadana de Selección informara que fue descalificado por incumplir con la presentación de los requisitos documentales obligatorios para continuar con el proceso de postulación. La Comisión Ciudadana señaló que la decisión se tomó tras realizar el proceso de verificación correspondiente conforme a las disposiciones establecidas en el reglamento vigente para la selección de la nueva autoridad de la Fiscalía General del Estado, según informó el Consejo de Participación Ciudadana y Control Social a través de sus redes sociales. La resolución emitida por la Comisión Ciudadana de Selección podrá ser apelada ante el pleno del organismo, según informe Coavisa. Alcaldes y prefectos podrían ser destituidos si no continúan las obras públicas iniciadas por sus antecesores. Según proyecto de ley, los alcaldes y prefectos que paralicen, abandonen o suspendan sin justificación la ejecución de obras públicas iniciadas por sus antecesores podrían ser destituidos del cargo de aprobarse una nueva reforma del Código Orgánico de Organización Territorial, Autonomía y Descentralización, COTAD, que actualmente se tramita en primer debate en el Pleno de la Asamblea Nacional. Uno de los cambios al COTAD propone incorporar una nueva causal de remoción para las autoridades de selección popular de los gobiernos autónomos descentralizados. La iniciativa plantea modificar el artículo 333 de la norma para sancionar alcaldes y prefectos que paralicen o abandonen sin justificación las obras públicas contratadas o en ejecución, según informa El Universo.
1: Internacionales.
2: El 72% de Cuba estará a la vez sin electricidad este viernes en el horario de máxima demanda. La agencia EFE nos informa. Los 9,4 millones de cubanos tendrán un promedio máximo de 2 o 3 horas de electricidad este viernes, una jornada en la que la estatal Unión Eléctrica prevé que el mayor apagón deje a la vez sin suministro eléctrico al 72% del país en el horario de máxima demanda. Miguel Díaz-Canel acusa a Estados Unidos de promover alianzas que recuerden al fascismo hitleriano. La agencia de noticias EFE nos informa. El presidente de Cuba, Miguel Díaz-Canel, acusó este viernes a Estados Unidos de promover alianzas de ultraderecha que recuerden al fascismo, tras las declaraciones del secretario de Estado Marco Rubio, que asegura que la isla contribuyó a forjar la extrema izquierda en su país y en el continente.
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0: Son las 3:06.
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0: Son las 3:39.
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0: las 4:03.
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2: ¿Qué tal, amigos? Gracias por estar junto a nosotros. Somos Estudio 54, una radio online, y bienvenidos a escuchar el momento informativo de la hora. Iniciamos con información. El doctor Juan Darquea, abogado en libre ejercicio, hace una lectura sobre la emergencia judicial declarada por el Consejo de la Judicatura debido a un déficit de jueces a escala nacional y busca acelerar la contratación temporal de magistrados y con jueces para que no colapse este proceso. Aquí tenemos sus declaraciones para Estudio 54.
3: Lamentablemente, la Administración de Justicia, desde el Consejo de la Judicatura, desde hace unos 3 años acá, ha sufrido una serie de quebrantos con respecto a la organización de las provincias en cuanto a los distritos jurisdiccionales y comenzando por la Corte Nacional de Justicia. Debemos recordar que cuando estuvo hecho cargo el doctor Román de la presidencia del Consejo, se convocó a un concurso de la Corte Nacional que luego fue suspendido por la presencia del doctor Wilman Terán y los hechos de conocimiento público que sabemos. Se tuvo que anular la convocatoria al concurso. Luego, con la presidencia del doctor Godoy, se convocó a concurso para llenar los cargos en la Corte Nacional de Justicia, y luego, por irregularidades denunciadas, tuvo igualmente de que declararse la nulidad. Si partimos de la Corte Nacional de Justicia, que es la Corte máxima en temas de la justicia ordinaria, nos llama la atención y nos da alarma que existan 11 jueces temporales de los 21 que conforman el Pleno de la Corte Nacional de Justicia, con algo más preocupante. Al próximo año quedan solo 3 jueces de orden nacional por las renovaciones parciales que se tienen que hacer. Sin duda es necesario y es emergente solucionar. Esto se replica en las provincias. Hay funcionarios judiciales, jueces, secretarios que por aspectos de jubilación o de situaciones de personal se han retirado de sus cargos y siguen vacantes, y eso implica una serie de problemas en la operatividad de la justicia, y la ciudadanía que necesita los servicios judiciales se ve incómoda por estos aspectos que hoy buscan una solución desde el Consejo de la Judicatura en Quito. Mire, de lo que yo recuerdo, en la justicia penal del Cantón Cuenca hay 5 o 6 jueces, hay 18 jueces en materia civil, 21 en materia de familia, 3 en la parte de orden laboral, y claro, dentro de esto hay vacantes, no sé con precisión cuántos son, por hechos de que los funcionarios, las autoridades jurisdiccionales se acogieron a la jubilación. Y claro, en las salas de segunda instancia, la sala laboral está con una sola jueza por la jubilación de los 2 magistrados. En la sala penal igual, y en la sala civil de la misma manera. Entonces, claro, es necesario que se dé una solución. El Consejo Nacional de la Judicatura ha declarado la emergencia para justamente subsanar este problema. Allí, de lo que yo veo y puedo apreciar, lo que hacen es viabilizar la aplicación del artículo 40 del Código Orgánico de la Función Judicial, en donde en su numeral segundo claramente establece que por necesidad institucional se podrá designar jueces temporales hasta que se dé el concurso abierto para llenar las vacantes. Mire, hoy el Consejo Nacional de la Judicatura ha dispuesto las directrices para la conformación, para las normas técnicas que tienen que dar los diferentes niveles de gestión del Consejo de la Judicatura para poder hacer la convocatoria interna y llenar las vacantes que se han venido dando. Pero dentro de la resolución que se ha dispuesto por parte del órgano nacional de control de la justicia, hay 3 partes. La una, el banco de elegibles de los jueces anticorrupción, que serían convocados para llenar las vacantes de las Cortes Provinciales de Justicia a nivel de la jurisdicción penal. El otro parámetro que disponen es en base a la productividad que se puede revisar por las áreas de gestión procesal, jurimétrica y talento humano, viendo la productividad de los diferentes jueces en las diferentes materias judiciales, ver si es que se puede pasar, por decirles un ejemplo, que un juez de tránsito pase a ejercer las funciones de juez civil. Y la otra es que efectivamente, si no se dan todas estas posibilidades, convocar internamente a un concurso en la que diferentes jueces, secretarios pudieran participar en base a méritos y concursar para ser designados jueces temporales. Ahora, no es lo óptimo tener una administración con jueces temporales, pero la necesidad emergente lo requiere así, y esperemos que los concursos se convoquen, se lleven con total normalidad y se llegue a la conclusión de ellos y designar jueces definitivos en las diferentes dependencias judiciales.
0: La Policía Nacional hace su trabajo y ese vacío legal, porque no hay jueces en lo penal, deja mucho que decir, y muchos de ellos que aparentemente se les ven involucrados en sustancias sujetas a fiscalización y otros delitos quedan libres. Ahí, por ejemplo, ¿cuántos jueces de lo penal necesitaríamos o está también esa faltante, esa vacante como tal ahí?
3: Bueno, en caso de que un juez penal esté ausente o un juez esté ausente, el Consejo de la Judicatura siempre dispone que otro juez de la misma materia se haga cargo de la judicatura. El caso que usted señala, esta situación de la libertad de detenidos, debería, para analizar a profundidad, deberíamos conocer el proceso y en qué condiciones se ha dado dicha liberación. Hay procesos dentro de la materia penal que se deben cumplir, como la detención de parte de la policía hacia los supuestos delincuentes cumpliendo el procedimiento establecido. La fiscalía hace su parte a su vez y el juez decide y califica todas las expresiones de fiscalía recogidas de la investigación. Y claro, puede calificar o no la flagrancia dependiendo del mérito en autos que conste en dichos procesos. Analizar eso amerita conocer toda la documentación constante en dichos juicios.
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1: Se ha reactivado después de haber permanecido un buen tiempo sin mayores avances. Y claro, la mirada es probable que esté en el 29 de noviembre, puesto que en esa oportunidad, la elección de los gobiernos seccionales, también vamos a tener una papeleta para decidir nuestra voluntad en torno a quienes podrían conformar el Consejo. Entonces, eso, supongo, hace que apuren el paso. Vamos a hablar del concurso y para ello nos acompaña la doctora Marcela Estrella. Marcela es abogada y en tal virtud nos puede dar algunas luces, algunas ideas de lo que ocurre alrededor de este concurso. Bienvenida, gracias doctora Marcela Estrella, vamos a empezar. ¿Cómo ha visto usted los últimos tramos de este concurso, el anuncio del día de hoy y el avance, lento por cierto, pero avance al fin del tema nuevo fiscal? Buenas tardes, le escuchamos.
2: Buenas tardes, Andrés. Es un gusto para mí poder compartir este espacio contigo. Muchísimas gracias por la invitación y un saludo cordial también a quienes nos acompañan a esta hora de la tarde. Y bueno, para poder sintonizarnos un poco con este proceso que ha perdido tanta notoriedad pública, tanto interés público y que prácticamente ha pasado desapercibido quizá para el interés de la colectividad, el 16 de julio pasado, es decir, el día de ayer, después de permanecer casi 35 días paralizado este proceso, finalmente el Pleno del Consejo de Participación Ciudadana conoce el tan deseado informe final de calificación y recalificación de méritos de los 28 postulantes que estarían en este momento inmersos en el marco del proceso, ¿no? Y finalmente se resuelve que el proceso avance a la siguiente fase. Recordemos que ya se superó la convocatoria y la postulación, que ya superamos la admisibilidad y la reconsideración, y en este momento pues ya estamos atravesando la calificación de méritos y la recalificación. Posteriormente avanzamos con la etapa de escrutinio público e impugnación ciudadana, por supuesto, un espacio indispensable en aras de poder garantizar, yo creo, de alguna manera, que las actuaciones del Pleno a partir del reinicio nuevamente de este proceso permitan sobre todo manejar estándares, he dicho yo, estándares de transparencia, porque lamentablemente este ha sido un proceso que, más allá de

0: de lo inadvertido que ha pasado, pues quienes hemos podido estar un poco pendientes, lamentablemente no hay un acceso tan prolijo a la información pública, a tal punto que recordarás tú que durante la primera etapa incluso no se conocían las carpetas de quienes estaban postulando, no las estaban haciendo públicas, y eso obviamente dificulta la veeduría. Durante estas etapas que van a continuar, por supuesto que no deja de llamar la atención la concurrencia de factores políticos, como tú ya lo señalaste. Estamos a puertas de pronunciarnos sobre la continuidad o la permanencia de la existencia misma de esta institución que actualmente está a cargo de la designación de máximas autoridades, como lo es el fiscal general del Estado. Y claro, este escenario nuevamente podría volver a desestabilizar este intento de designar una autoridad. En circunstancias en las que además se ha venido prorrogando, recordemos que a raíz de la renuncia de la doctora Diana Salazar, ella misma se prorrogó un poco más de tiempo, posteriormente vino el doctor Tuainga, ahora tenemos un fiscal general encargado nuevamente que también está concursando, y esto obviamente yo creo nos debería, digamos, despertar muchas alertas en cuanto al manejo mismo de la institución. Es decir, no tenemos un titular formalizado con un proceso que haya sido completamente legítimo, no porque se hayan agotado las diferentes fases del concurso mismo, sino que nació con muchos cuestionamientos a tal punto que han sido los propios miembros de la comisión, digamos, que se conformó para de alguna manera gestionar los pasos iniciales de este concurso y que terminaron teniendo tropiezos con quienes ejercían la veeduría. Entonces, ya habían inconvenientes que también fueron denunciados por parte de los miembros del pleno. Entonces, estas irregularidades, incluso recuerdo, perdón el lapsus, pero recuerdo que hubo un video de uno de los postulantes que estaba detrás de los miembros del pleno. Esto provocó que hubiera una renuncia por parte de este miembro. Y sí, son cosas que han marcado tristemente el desarrollo de la designación de la máxima autoridad de la Fiscalía General del Estado. Y creo que esto es lamentable en términos de institucionalidad, por supuesto, en términos de gerenciamiento de la administración pública. A mí sí me parece un poco cuestionable el rol que ha desempeñado el Consejo de Participación Ciudadana durante el decurso, no solo de este proceso, por supuesto que es importante, pero hemos visto cómo se han ralentizado diferentes procesos de selección, y pues parecería, salvo por muy puntuales excepciones, que los miembros del pleno están enfocados en cualquier otra cosa. El titular mismo de la institución muchas veces, yo siento que sí tiene este ánimo de querer ser una autoridad cercana al pueblo y quiere mostrarse así, me parece muy válido, pero pues lo que necesitamos es gestión, lo que necesitamos es política pública, lo que necesitaríamos a partir de este momento es pues que las fases que están por venirse, básicamente el escrutinio e impugnación y la fase misma del concurso, que van a ser la prueba teórica, la prueba oral y finalmente la designación, pues nos permitan evidenciar un proceso transparente en el que se viabilice el acceso a la información que formará parte de las calificaciones, que la impugnación sea auténtica, que se permita la presentación, por supuesto que aquellas que reúnan los requisitos de ley, pero pues que se permitan las impugnaciones ciudadanas, que se haga un llamado importante por parte de la institución, me refiero al Consejo de Participación Ciudadana, para que la ciudadanía esté pendiente de este proceso, para que impugne.
1: Marcela, perdón la interrupción aquí, me parece que hay dos elementos que es preciso que usted nos dé su apreciación. Uno es algo que ya lo dijo, que es la falta de absoluta y total independencia entre la Comisión Ciudadana y el Consejo. Este afán del presidente de intervenir, de estar presente, en fin, de figuretear, como podríamos decirlo coloquialmente. Ese es un elemento, la independencia. Y otro es que hay un monitoreo, hay una observación internacional que está haciendo un seguimiento. Hace unos días entrevistamos a uno de los integrantes de esa veeduría y señaló su preocupación fundamentalmente por la falta de transparencia. Su apreciación, por favor.
0: Estuve muy pendiente de la visita de esta misión y por supuesto que es muy sano en términos democráticos contar con el criterio de expertos internacionales en procesos de designación de máximas autoridades. Y el hecho de que coincidamos en una preocupación real respecto de parámetros de independencia, no solo del concurso, porque el concurso evidencia tristemente la forma o el mecanismo en el que se ha venido desempeñando últimamente el Estado, sin independencia real de poderes, ¿no? Entonces, se supone que el Consejo de Participación Ciudadana pertenece a otra función del Estado que debería actuar con autonomía, que debería actuar con independencia, pero cada vez yo, no sé, es mi apreciación y espero no ser exagerada, pero me parecería que las máximas autoridades del resto de funciones lo que tienen es una desesperación por casarse con el Ejecutivo, por congratularse con el Ejecutivo, y digamos esto en términos de equidad democrática no permite la viabilización de políticas públicas, de conexión de diferentes mecanismos que permitan la articulación sensata de el desarrollo mismo de herramientas para fortalecer la institucionalidad de nuestros diferentes sectores. Y no, por el contrario, vemos injerencias bastante preocupantes nuevamente, porque se supone que el Ejecutivo tiene a cargo la administración pura del Estado, pero no la designación de autoridades. Entonces, yo me temo que quizá el próximo escenario pues ya no solamente sea apoyar a uno de los candidatos para que llegue finalmente a quedar como titular posicionado de la institución, sino que además del escenario de noviembre que podría ponernos de frente con la desaparición misma de la institución o quitarle este, no la desaparición de la institución, sino restarle esta potestad de designación de autoridades y que pase a manos de quién, de una asamblea que nuevamente es mayoritaria y ampliamente oficialista, pero que no está mal ser oficialista, o sea, no es mi crítica. Mi crítica es que tristemente no hay parámetros serios ni técnicos en base a los cuales se vea por lo menos una articulación gubernamental. Aquí hay una cantaleta repetitiva de políticas mal diseñadas, de leyes muy poco serias en cuanto a su tratamiento, y con todo respeto, pero los perfiles que están actualmente en la asamblea, yo no creo que a nosotros nos puedan garantizar la selección de las máximas autoridades bajo criterios técnicos, si lo único que nos ofrecen en las diferentes comisiones es espectáculo vergonzoso de su poca inteligencia emocional. Y creo que, por supuesto, este es un proceso muy importante, ya hablando en términos de administración de justicia, la titularidad de la Fiscalía General del Estado es política, por supuesto, ocupa un lugar estratégico en la estructura del Estado, decide prioridades, decide qué se investiga, decide qué se archiva, decide qué allanamientos se realizan o qué no, y por supuesto que estas decisiones tienen efectos institucionales, democráticos y sociales, por eso es tan importante el cargo. Ahora, la designación del fiscal sí permite definir si es que en el Ecuador existe además un límite real frente al poder, ¿no? Entonces ahí es donde nuevamente volvemos a tener conflicto con parámetros de independencia. El punto no es solamente quién gane, sino cómo se ha, digamos, trabajado la figura de la titularidad de la fiscalía en los últimos años, y si es que esto va a seguir, digamos, continuando, si es que no existe un perfilamiento adecuado.
1: Que hay un elemento que creo que es pertinente por las circunstancias, por la coyuntura, porque se produjo el día de hoy, y que no sé si tú, Marcela, nos puedes dar alguna luz, alguna idea de qué pasa. Me refiero al caso del doctor José de la Gasca. Las observaciones, los elementos que han circulado en las notas de prensa señalan que no habría cumplido con las exigencias documentales. ¿Tú tienes algún comentario, alguna opinión que nos puedas compartir, por favor?
0: Sí, y en este punto voy a ser muy franca, el doctor de la Gasca no es de mis favoritos, yo creo que no es idóneo para haber postulado, me parece que pues la cercanía que tuvo en su momento con el gobierno le resta quizá un poco de credibilidad ante mis ojos y opinión. Con esta aclaración, pues independientemente de eso, yo creo que sí deben garantizarse parámetros que legitimen el proceso mismo. Entonces, si es que al doctor de la Gasca se le deja fuera, pues tiene que respetársele también o habilitársele el derecho a impugnar ante el pleno esta decisión que ha tomado pues la comisión, ¿no? Porque finalmente la decisión la tiene el pleno. La falta de presentación de documentos, yo me imagino que la comisión no se aventuró, como es una noticia tan reciente, yo no me imagino pues que ellos se hayan aventurado a hacer una aseveración tal en medio de un proceso tan criticado, y en contra de uno de los candidatos quizá más polémicos, ¿no? Dentro de quienes lideraban, con esto él ya quedaría fuera de los 10 primeros seleccionados, digamos, u opcionados para este concurso, postulación. Pero sí, yo creería que no puedo contradecir mi criterio, es decir, no creo que el doctor de la Gasca pues deba ser perjudicado de una manera tal que se le niegue el derecho a la impugnación, pero una vez subsanado esta instancia de confirmarse efectivamente que no se presentó toda la

0: interesa son estos egos ensañados en la aspiración de un carguito.
1: Quiero volver un poco a la Comisión Internacional porque recuerdo un titular que señalaba justamente las preocupaciones de esta misión internacional. Ellos dijeron que si no se resuelve sanear, podríamos asistir o que se debería proponer, plantear, anular el concurso. Llegaron a ese extremo. ¿Cuál es la apreciación tuya, Marcela, sobre una referencia tan fuerte como la que dijeron los observadores internacionales?
0: Creo que finalmente el ejercicio de análisis de este procedimiento que nació viciado, que nació sin legitimidad. No digo que quienes estén concursando no tengan el derecho y la aspiración legítima de hacerlo, pero fue un proceso que ya nació con muchos cuestionamientos de norma, de fondo, de todo. Entonces, siempre tuve la posición o sostuve el criterio de que los mejores perfiles no iban a avalar este concurso. Y salvo dos o tres que sí son muy buenos perfiles, pues el resto es gente muy respetable, quienes han postulado son personas que se merecen mi respeto, pero creo que la situación que atraviesa el país merece mucho más que aspiraciones, ¿no? Merece un perfil realmente excepcional para liderar esta institución. Y sí, dado este escenario, pues si no se subsana, si es que eventualmente el Pleno del Consejo no nos permite transparentizar lo que falta del concurso, si es que no hay acceso a la información, si es que no hay un llamado amplio para que haya veeduría social, si es que no van a permitir un saneamiento real, y esto va a terminar simplemente en una designación a dedo temporal, porque sabemos que en noviembre hay otro escenario, entonces sí, tal vez la única vía y lo más sano para el país sea la nulidad. Y no, esto no nos agrada a nadie. Yo lo digo con muchísimo malestar. No es algo que me agrade y yo estoy segura que a los miembros de la comisión tampoco les agradó llegar a esta conclusión. Pero es que en medio de tantos señalamientos, en cambio, la designación de la máxima autoridad del Estado, pues podría verse muchísimo más cuestionada, ¿no? Y sí, quizá no tengamos los mejores perfiles de momento en la Asamblea, pero si es que el escenario de noviembre nos pone de cara con una designación a cargo de la Asamblea, entonces vamos a tener que estar muy pendientes de cómo van a estructurar el proceso, de cómo van a ser los estándares para la selección, para la postulación. Porque aquí vemos que tristemente se premia no la meritocracia real, sino el compadrazgo, y eso, digamos, en términos de administración de justicia desde la titularidad de la Fiscalía es algo muy preocupante.
1: Perfecto, muchísimas gracias. Ha sido la doctora, la abogada Marcela Estrella. Ella nos ha permitido que le formulemos algunas preguntas, nos ha dado a conocer sus apreciaciones y criterios en torno a lo que ocurre con el concurso para la designación del nuevo fiscal general del Estado. Este que es un tema, como habíamos señalado en la introducción, que ha tenido altos y bajos, ahora se ha dispuesto por parte de la actual gestión del Consejo de Participación Ciudadana y Control Social que se active. Había estado prácticamente parado durante aproximadamente 35 días. Se activa este proceso y claro, surgen estas preocupaciones que ahora Marcela nos ha transmitido, nos ha hecho conocer. Muchísimas gracias a nuestra entrevistada y por cierto, a la audiencia.
2: Son las 17:31. Plan de seguridad de Ecuador cambia de enfoque. Educación, empleo y desarrollo social entran en la estrategia contra el crimen. La lucha contra la delincuencia ya no aparece planteada únicamente desde la perspectiva policial y militar. El Plan Nacional de Seguridad Integral 2025-2029, presentado por el gobierno, introduce un cambio de enfoque al reconocer que la seguridad también depende de factores como la educación, el empleo, la salud, la reducción de la pobreza y el fortalecimiento del tejido social. El documento plantea que el combate al crimen organizado debe combinar las operaciones de las fuerzas de seguridad con una presencia sostenida del Estado en los territorios más afectados por la violencia.
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1: Diecisiete horas con 32 minutos. Aún no se define a todos los competidores en la carrera hacia la alcaldía de San Borondón. Hay tres precandidatos confirmados: María José Augusto, de Centro Democrático, Niels Olsen, de ADN, y Juan Carlos Silva, de Amigo. Alcaldes y prefectos podrían ser destituidos si no continúan las obras públicas iniciadas por sus antecesores, según proyecto de ley. José de la Gasca es descalificado del concurso para fiscal. Docente es sentenciado a 22 años de prisión por violación a una estudiante. En el plano internacional, Donald Trump amenaza a Canadá con más aranceles tras acusarlo de negligencia por los incendios forestales. En el campo deportivo, el domingo se conocerá al campeón del mundo. Argentina y España son los protagonistas. El choque arrancará a las 14 horas en New Jersey. En los espectáculos, fiscalía decomisa bienes del cantante colombiano Charly Sa por vínculos con paramilitares.

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0: las 17:37. 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Incendio forestal en Malchingui, norte de Pichincha. La línea de fuego avanza en una zona de difícil acceso. Un incendio forestal permanece activo desde hace 3 días en la zona baja de Malchingui, en las montañas aledañas al sector de la Josefina, en el cantón Pedro Moncayo, ubicado en el norte de la provincia de Pichincha. Hoy, viernes 17 de julio de 2026, el Cuerpo de Bomberos de Pedro Moncayo continúa con las labores para apagar el fuego. Por el viento y la topografía del lugar, a los efectivos bomberiles se les ha dificultado controlar la emergencia. El objetivo es que la línea del fuego no se aproxime a sitios vulnerables como viviendas. Gobierno crea nuevo seguro agropecuario que cubrirá a 80.000 pequeños y medianos productores. El Ministerio de Agricultura, Ganadería y Pesca implementará un seguro agropecuario que atenderá a aproximadamente 80.000 productores. El programa se denomina Agroprotege y fue presentada este viernes 17 de julio en Calceta, Manabí. La iniciativa está dirigida a pequeños y medianos productores. Ofrece un esquema de subvención a la prima del seguro como estrategia de adaptación al cambio climático y para contribuir a la seguridad y soberanía alimentaria del país.
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0: Venezuela supera los 5.000 fallecidos tras el doble terremoto de hace más de 3 semanas. Agencia EFE, la nota llega desde Caracas. La cifra de muertos por el doble terremoto del pasado 24 de junio en Venezuela ascendió este viernes a 5.069, tras sumarse 139 nuevos fallecimientos, informó el presidente del Parlamento, Jorge Rodríguez, quien también detalló que la cantidad de heridos se mantiene en 16.740. Las personas sin vivienda se mantienen en 17.907, indica el balance difundido en la cuenta de Telegram del también hermano de la presidenta encargada, Delcy Rodríguez. Son las 17:40.
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0: 17:40. 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
0: Milei apoya mensaje de jugadores argentinos sobre Malvinas. El presidente de Argentina, Javier Milei, respaldó que los jugadores de la selección desplegarán la pancarta "Las Malvinas son argentinas" tras vencer a Inglaterra y avanzar a la final del Mundial 2026. El gesto provocó una protesta del gobierno británico, que pidió a la FIFA investigar una posible infracción a las reglas que prohíben mensajes políticos en el campo de juego. Es un sentimiento que está dentro de todos los argentinos y es perfectamente válido y lícito que ellos se quieran expresar y lo hagan, defendió Milei en una entrevista con la estación de radio El Observador. Son las 17 horas con 43 minutos.
2: Momento de presentar nuestra siguiente entrevista de esta tarde. El tema político electoral está presente, sin duda. Se producen anuncios, se producen desacuerdos, alianzas, en fin, el tema está ahí presente. Quizás el hecho que más ha llamado la atención durante estas últimas horas ha sido lo ocurrido en la ciudad de Guayaquil. La adhesión de Cynthia Viteri al movimiento, a la organización política oficialista del gobierno, ADN. Eso provocó, generó un remezón en los ámbitos políticos y partidistas de Guayaquil. Por otro lado, la posición de Nils Olsen de aceptar el cambio. Él estaba pensado, estaba planteado como candidato a la alcaldía de Guayaquil. Ahora con esto de Cynthia Viteri, se produce entonces la decisión de Nils Olsen de cambiar y ser candidato a alcalde en San Borondón. Bueno, eso que ocurre en Guayaquil, que como digo, tuvo mayor prensa, está presente en distintos lugares. Y hay también una circunstancia inquietante, y es lo que sucede con varios alcaldes que están sometidos a tribunales, a la justicia, a procesos judiciales. Y hay que saber también cuál es el rol y cuál es la tarea que lleva adelante el Consejo Nacional Electoral y el Tribunal Contencioso Electoral. Bueno, estos son algunos de los temas que vamos a plantear para nuestra siguiente entrevista de esta tarde. Y queremos dar la más cordial bienvenida a Virginia Andrade Salazar. Virginia es una analista de temas políticos, sociales, tiene un masterado en planificación sustentable y ciudades inteligentes, especialista en participación ciudadana e inclusión. Virginia, muchísimas gracias a los tiempos que nos volvemos a ver. ¿Cuál es la apreciación que usted tiene? ¿Cuál es la lectura que usted tiene respecto a lo que está ocurriendo en estos preliminares, digamos, antes de saltar a la cancha de los candidatos, de las candidatas para las elecciones del 29 de noviembre? Buenas tardes.
3: Buenas tardes, Andrés. Sí, hace rato que no nos vemos, pero qué bueno regresar. Siempre es un gusto. Bueno, creo que en términos generales, este ha sido un proceso electoral bastante abrupto, con muchos cambios, con muchas inconsistencias, comenzando desde el cambio de calendario electoral. Eso fue un remesón, el cambio de todas las fechas, etcétera. Dentro de esto también debemos saber que han habido varios cambios dentro de los reglamentos internos del CNE con respecto a primarias y todo el proceso de primarias que es el que inicia, digamos, las listas para candidatos. Entonces, todo esto sí ha traído un poquito de remesón, no solamente al público en general, pero especialmente al interior de las organizaciones políticas, que han tenido que irse ajustando a estos cambios y también, de alguna manera, adaptarse a las nuevas circunstancias, porque hubo un cambio en la reforma del Código de la Democracia en el 2025 en septiembre, y habían algunas cosas que no estaban tan claras para todas las organizaciones políticas y que en efecto han jugado un papel creo que primordial en este en esta falta de información para las organizaciones políticas y sus acciones dentro de estos procesos iniciales. Eso más o menos, especialmente en lo que se refiere en cuanto a paridad, al encabezamiento de listas y lo que se refiere a los procesos de alianzas.
2: Como consecuencia de este panorama en donde han existido confusiones, ambigüedades, poca claridad y tal, ¿usted advierte que una vez que ya se oficialicen los nombres, los candidatos y tal, las candidatas, usted advierte que pueden haber muchas impugnaciones? ¿Qué cree que puede pasar en ese tramo de la contienda, por favor?
3: Bueno, además de todo lo que estaba planteando anteriormente, bueno, es obvio, es público y notorio que hay varias organizaciones políticas que están teniendo problemas en varios, digamos, en varias etapas. Por ejemplo, a la UP y a Construye les habían negado, les habían más o menos dicho que les borraban del mapa, luego se tuvo que ir al contencioso electoral, el contencioso electoral dijo que los calendarios ya estaban fuera de tiempo el rato que hubo la resolución del CNE y que por lo tanto podían participar. Y después tenemos una organización que es la RC, que está digamos congelada hasta por un procedimiento desde fiscalía, y hay tres organizaciones que están teniendo problemas, que tuvieron problemas para lo que se refiere a las primarias, que serían Suma, Reto y la Izquierda Democrática. Dentro de este proceso vemos algunas inconsistencias. Yo puedo hablar de algunas inconsistencias porque tengo muy cercano a una de estas organizaciones. El CNE no ha dado respuesta al pedido final, o sea, quiero que entendamos el proceso para las primarias. Los partidos políticos lo que hacen es pedir un acompañamiento al CNE con toda la documentación requerida. El CNE recibe este pedido, dice está bien o necesito que se subsane, la organización política subsana y el CNE debe responder a la organización política negándole o aprobándole la primaria. ¿Qué es lo que ha pasado? Muchas de estas respuestas han sido fuera de tiempo. Por ejemplo, una de los pedidos era de un acompañamiento para, digamos, no me acuerdo qué día era, pero el último día de primarias, para las 11 de la mañana, y la contestación llegó a las 19 horas. Entonces, más o menos, se instaló la primaria de la organización política y no hubo acompañamiento. Y por lo tanto, al no tener acompañamiento, no se logró certificar la primaria y como hemos oído, el presidente del CNE dice que estas organizaciones que no lograron hacer primarias no podrán participar con estos candidatos de primarias porque no las hubo certificadas. Y ahí también tenemos justamente, o sea, de lo que yo puedo contarte, de lo que he visto de esta organización puntualmente, esta organización lo que hace es un reclamo al respecto de esto, de que llegó afuera de tiempo y que la subsanación había sido completa, y el CNE debería responder este pedido y hasta el día de hoy no lo hace. Entonces, y las alianzas terminan mañana. Entonces, ni siquiera tenemos una respuesta que permita que esa organización política vaya al siguiente paso, que sería, si te dicen que sí, el CNE te debería dar una ampliación para poder hacer las primarias y seguir a alianzas si es necesario. Y si te dicen que no, con esa negativa, puedes ir al contencioso electoral para que el contencioso electoral dictamine si eso fue una resolución adecuada. Pero al no tener la respuesta, no agotamos los procesos para ir al contencioso hasta el día de mañana, que ya se cierra, y tampoco sabemos si nos van a dar chance de hacer una ampliación en el tiempo en el CNE. Entonces estamos en esa ambigüedad y eso trae, te imaginas todo lo que trae a la organización política.
2: No hay ningún problema, me parece que es pertinente decir el nombre de la organización política que atraviesa esta dificultad, por favor.
3: Claro, en este caso puntualmente es la Izquierda Democrática.
2: Perfecto, gracias Virginia. Ahora el tema tiene que ver también con otros acontecimientos que no sé si le dan la suficiente claridad, transparencia, confianza, mejor dicho. Y es lo que ocurre alrededor de algunos alcaldes en funciones que están sometidos a las cortes, como sabemos. Ayer se logró resolver finalmente una denuncia que se presentó en contra del actual alcalde de Quito, Pavel Muñoz. Y bueno, sabemos lo que ocurre con Esmeraldas, lo que sucede con Cuenca, lo que hay en Guayaquil, en fin. ¿Eso enturbia el proceso? ¿Cuál es la

0: lectura que ustedes tienen?
1: O sea, yo creo que hay dos causales. La una, porque al alcalde de Quito lo que le estaban poniendo es violencia política de género. Al alcalde de Cuenca es por violencia política de género. A los demás alcaldes tenemos dos alcaldes que están presos con prisión preventiva. Y siempre nos olvidamos de un alcalde que fue destituido hace un poquitito, que es el alcalde Pincay del partido Avanza en Puerto Viejo, que fue destituido por una acción que le permitió, que debía, digamos, a mí me parece que si se hubiera hecho con el tiempo adecuado, debía cesar sus funciones al inicio, no le debían ni siquiera dejar haberse posesionado como alcalde, ¿ya? Entonces, ya tiene 3 años de alcalde y luego le dicen, ay, no, es que usted ha cometido una falta electoral porque no se presentó al debate, y el hombre no se presentó al debate porque le habían baleado y estaba en el hospital. Entonces, sí hay una gran diferencia entre estos tres tipos, pero son los tres tipos que estamos viendo. Obviamente a Pincay, yo creo que analizando su trabajo y su aceptación hubiera podido ser una podría haber pensado en reelegirse. Ahorita no lo puede hacer porque como recién está puesta la resolución ahorita, creo que tiene 2 años sin derechos políticos, por lo tanto no puede. Y es muy diferente el tema de violencia política. El tema de violencia política sí te quita los derechos políticos, por lo tanto no puede ser candidato, ¿ya? Eso sería el caso de el alcalde de Cuenca. Ya sabemos que Quito ya dijeron, ya confirmaron de que no es válida, que se archiva. Y también tenemos el caso del prefecto de Chimborazo, que está igual con violencia política de género, está suspendido y tampoco podría participar para una reelección. En cuanto a lo de fiscalía, ya es un tema, para mí es un tema, yo creo que quien está denunciado siempre se mantiene el derecho, o sea, en principio, el derecho de la inocencia. Entonces, al no tener una sentencia, es difícil decir legalmente que estarían impedidos, más del hecho que están en prisión preventiva si lo hacen.
0: Virginia, con esto uno puede decir que las elecciones se desarrollan con transparencia, esta expresión que usé hace unos momentos, que estamos dentro de el desarrollo normal, adecuado, conveniente para llegar al 29 de noviembre, o surgen inquietudes, preocupaciones. Y el rol, me parece que es pertinente plantear, el rol del gobierno, los intereses y los afanes del gobierno, por favor.
1: Bueno, yo creo que hay que dejar súper claro que en el Estado de Derecho deben eliminarse tiene que estar súper presente, más bien dicho, súper presente la división de poderes. Sabemos que en el país no está sucediendo eso desde hace mucho tiempo y ha habido en 20 años hemos visto cómo los gobiernos han metido mano en lo electoral, en lo judicial, en el SRI, etcétera, ¿no? O sea, hemos visto de todo. Entonces, sí hay que tomar eso en cuenta porque yo creo que no hay una credibilidad de las instituciones. Entonces, siempre en la ciudadanía y en quienes estamos súper presentes y pendientes de estos temas, es algo que siempre está latente. Por el otro lado, si las cosas estuvieran hechas como deben ser en división de poderes, yo sí creo que hay un cuestionamiento bien importante justamente por lo que te indicaba. O sea, el CNE no te permite ir a la siguiente instancia porque no ha dado contestación. y son ellos mismos los que están impidiendo. Entonces, el rato que mañana no haya contestación y se cierra el proceso, el día sábado al minuto uno, el día domingo, mejor dicho, al minuto uno, podemos poner un proceso en contencioso electoral diciendo que sencillamente se nos está vulnerando el derecho a participar. Entonces, estas cosas van generando un mayor cuestionamiento y una menor credibilidad hacia las instituciones, y obviamente eso sí tiene un peso dentro del ejercicio del día a día de los ciudadanos ecuatorianos, y justamente seguramente tendrá un peso en las papeletas.
0: Perfecto, muchísimas gracias, Virginia, por haber asistido a esta convocatoria. Sin duda son algunos elementos que es preciso poner atención, irlos ubicando y de esa manera ver cómo se van desarrollando, cómo se van desenvolviendo y qué implicación tienen en el desarrollo de esta contienda electoral. Ha sido Virginia Andrade Salazar, máster en planificación sustentable y ciudades inteligentes, especialista en participación ciudadana e inclusión social. Ella es fundamentalmente una analista, una observadora de los acontecimientos políticos que se producen en el país. Gracias entonces a nuestra entrevistada Virginia y gracias a la audiencia.
2: Son las 17:58. Guillermo Almada puede salir del América si alguna selección lo pretende. El nombre de Guillermo Almada volvió a sonar como posible candidato para dirigir a una selección nacional. En medio del interés que existiría por parte de Uruguay y Ecuador, salió a la luz una cláusula en el contrato del entrenador con el América que podría facilitar su salida del club mexicano.

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3: Son las 18 horas con 2 minutos. Movimiento Futuro niega alianza con Mónica Luzárraga para candidatizarla a la alcaldía de Guayaquil. La dirección provincial del Guayas del Movimiento Futuro 20 negó que exista una alianza electoral con la precandidata a la alcaldía de Guayaquil, Mónica Luzárraga, y aseguró que nunca autorizó el uso del nombre, logotipos o banderas de la organización durante el acto en el que se presentó su postulación. El pronunciamiento surge 3 días después de que Luzárraga anunciara públicamente una alianza aparentemente conformada por Unidad Popular, Pachacutic y Futuro para impulsar su precandidatura con miras a las elecciones seccionales del 29 de noviembre de 2026. Clases virtuales en San Lorenzo Esmeraldas tras un enfrentamiento armado. El Ministerio de Educación dispuso que las jornadas vespertina y nocturna de este viernes se realicen de manera virtual ante los hechos sucedidos en San Lorenzo Esmeraldas. Esto después de que un ataque armado dejó un saldo lamentable de 2 fallecidos y 3 heridos en la zona urbana de la ciudad de San Lorenzo del Pailón, en la frontera norte de Esmeraldas.
2: Internacionales.
3: El opositor cubano Otero Alcántara recibe la aprobación del parole humanitario para viajar a Estados Unidos. Agencia EFE, la nota llega desde La Habana. Luis Manuel Otero Alcántara, artista plástico y opositor cubano, recibió la aprobación del parole humanitario que había solicitado para viajar a los Estados Unidos tras cumplir en la isla una condena de 5 años de cárcel, informó este viernes una fuente de su entorno. 18 horas con 4 minutos.

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0: nuestra tarea noticiosa, nuestro afán de acompañarle para que su retorno sea agradable en medio del tráfico, de la congestión. Usted ahora mismo se va enterando y va conociendo las noticias que vamos presentando, que vamos generando con los invitados que tenemos aquí en la señal de Radio Quito y Platinum. Vamos a presentar inmediatamente una conversación con David Benavides. David Benavides es el coordinador de la maestría de gestión de riesgos de la UID. Y le hemos pedido que nos dé su apreciación y nos haga conocer cuáles son las inquietudes que empiezan a surgir en ciertos ámbitos de la producción, fundamentalmente en torno a lo que ocurre con el fenómeno de El Niño. Las alertas sobre un fenómeno del Niño fuerte, significativo, cada vez se van fortaleciendo. Y naturalmente hace que esto genere preocupación en espacios o en áreas productivas. La capacidad del sector agropecuario podría verse afectada como consecuencia de esta presencia del Niño. Así que, bienvenido David, gracias por estar en Radio Quito y en Platinum. El tema del Niño puede producir fundamentalmente inundaciones, excesos de lluvias y pérdidas de cultivos. ¿Ustedes tienen alguna referencia, alguna información, algún dato que nos pueda ayudar a entender cuáles podrían ser esos riesgos? Muy buenas tardes, adelante, le escuchamos.
1: Muy buenas tardes, Andrés, gracias por la invitación. Bueno, mi nombre es David Benavides, soy coordinador de la UID, la maestría de gestión de riesgos. Bueno, Andrés, lo primero que hay que entender es el concepto del riesgo, ¿sí? Y eso es muy importante porque el riesgo hay que entenderlo como una construcción social, ¿sí? Producto de la interacción no solamente de la amenaza, en este caso sería esta amenaza climática, sino también de las vulnerabilidades y de la exposición que tiene en los diferentes territorios, ¿sí? Entonces, hay que entender que la verdadera reducción del riesgo comienza cuando se intervienen las causas estructurales que genera la vulnerabilidad y no únicamente sus consecuencias económicas. ¿Sí? Hay que entender que la problemática va de la mano con que se continúa asociando el desastre únicamente con el fenómeno del Niño y no las condiciones de vulnerabilidad existentes en los territorios. Por ejemplo, pobreza, analfabetismo, deforestación. Y claro, la amenaza no solamente va a ser inundaciones, también vamos a traer sequías, va a haber también amenaza con respecto a movimientos de masa. Y claro, esto va de la mano con lo que le menciono, ¿no? Con el tema de las vulnerabilidades, la amenaza y la exposición.
0: En atención a lo que usted acaba de señalar, David, lo fundamental, lo básico a esta hora, porque no podemos hacer más, no podemos sino prevenir. Ese es el tema o la palabra fundamental, la prevención. Ahí, ¿qué se puede hacer? ¿Cuáles podrían ser las tareas? Si es tan amable, David.
1: Sí, las recomendaciones es, por ejemplo, hay un programa, ¿no? Que es Protege, que es, esto protege económicamente a los productos mediante subsidio al seguro agrícola. Sí, es importante considerar a este, pero también es importante que este agroprotege hay que relacionarlo con políticas de adaptación al cambio climático y al desarrollo rural sostenible. Vincular, por ejemplo, el aseguramiento al cumplimiento de buenas prácticas agrícolas y, como le menciono, a esta gestión de riesgo. Hay que invertir. En el momento que usted invierte $1 en prevención, se está ahorrando de 14 a 15 dólares en recuperación. Entonces, hay que entender que la transferencia del riesgo constituye un componente de la gestión correctiva. ¿Sí? El Niño, claro, incrementa la amenaza hidrometeorológica, pero no puede evitarse. En cambio, si fortalecemos, por ejemplo, los sistemas nacionales de monitoreo climático y de la alerta temprana, eso también nos va a permitir poder enfrentar estas condiciones, ¿cierto? Y claro, ¿cómo se disminuye el riesgo? Como les digo, disminuyendo las vulnerabilidades. Comprender la amenaza, ¿cierto?, permite anticipar decisiones y reducir impactos. Eso es muy importante, tenerlo muy claro, ¿no?
0: Porque esto es fundamental, porque creo que deben haber niveles de de acción, de enfrentar esta situación. No soy experto, simplemente pongo por sentido común que lo primero es preservar, por ejemplo, las vidas de los seres humanos. Esa es la tarea sustancial, de modo que las crecientes de los ríos, los desbordamientos, en fin, no afecten a las personas, a la gente. Entonces, ahí, ¿qué se podría hacer? ¿Habría que hacer ya, cree usted, capacitación, hacer recorridos por las áreas más vulnerables, como usted bien ha señalado? Tal vez es momento de trasladar a ciertas familias, a ciertas casas que están en áreas absolutamente críticas, no sé, hacer un mapeo de lo que ocurre con las pequeñas pueblitos, con las pequeñas caserías, con las zonas que están al pie de los ríos, las ciudades un poco más grandes y tal. ¿Qué hacer para proteger al ser humano? Es la pregunta, David.
1: Sí, exactamente. Lo primero es que hay que ver estas prioridades que menciono. Y con un mapa de riesgos donde se exponga la amenaza, las vulnerabilidades, se puede dar prioridades. Como usted menciona, hay zonas que van a tener una mayor alto riesgo, ¿no es cierto?, donde hay que intervenir. Entonces, mientras la vulnerabilidad permanezca elevada en estos territorios, las pérdidas continuarán aumentando, ¿sí? Independientemente de que la existencia de estos seguros o de estas inversiones que se quiere hacer al agro. Entonces, una cosa importantísima es también aplicar en temas de ordenamiento territorial. Entonces, la planificación territorial constituye una inversión preventiva con mayores beneficios que la recuperación posterior. Entonces, ahí hay que incorporar todos estos criterios que usted ha mencionado, por ejemplo, el tema del uso y gestión del suelo, políticas públicas adecuadas desde elementos de vulnerabilidad física, ambiental, social, económica, incorporar estos criterios en los PDOTs a nivel municipal, a nivel provincial, a nivel cantonal y parroquial, claro, y también en los PUCs, en los planes de uso y gestión del suelo, ya poner en marcha estas herramientas y, claro, en esta planificación agropecuaria, ¿sí? Porque si es que no se toma en cuenta todas estas vulnerabilidades, es muy difícil ahora que los diferentes territorios enfrenten, no tienen esa resiliencia adecuada para enfrentar el fenómeno del Niño. Entonces, claro, si persisten esos asentamientos y estas actividades productivas en territorios altamente vulnerables, vamos a tener muchos desplazados, ¿no?, por el fenómeno del Niño, y además muchas pérdidas de vidas humanas y también en temas de infraestructura, en temas de la parte social y económica. Pues hay que tener muy en cuenta esto.
0: Naturalmente. Ahora, los temas de planificación, de reordenamiento, de reasentamientos de ciudadelas, de barrios, de zonas, es muy complicado a este momento, porque estamos muy próximos ya a que se nos venga el Niño, y ahora ya eso va a ser muy, muy complicado. Pero me parece que se deberían hacer, y yo no sé si se está haciendo, y qué está pasando con cosas que creo que hay que ya emprender este mismo rato. Por ejemplo, David, le planteo un tema que ha sido motivo de inquietud en algunas otras entrevistas, el tema de las cunetas en las carreteras. Ese es un tema muy importante, es un aspecto muy significativo, me refiero a las vías, porque es la comunicación, eso permite que podamos llegar, que podamos ir a los sitios afectados, y que igualmente de esos lugares puedan salir los productos para que el comercio y la producción y la actividad siga funcionando en la medida de lo posible, naturalmente. Entonces, limpiar las cunetas, limpiar los sumideros de las carreteras, del campo, los diques, limpiar, no sé, hacer ese trabajo, que se lo puede hacer ahora porque estamos en una temporada de ausencia de lluvias, pero ahí yo no sé quién a quién le corresponde, cómo funciona eso. Por favor, David, si es tan amable.
1: Sí, hay que entender que hay mecanismos estructurales, como usted lo menciona, ¿no? El tema de los diques, el tema de hacer dar, por ejemplo, mantenimiento a todo lo que es el sistema de agua potable, a los sistemas de alcantarillado. Esos serían elementos estructurales, pero los que más importantes son los no estructurales, que vienen de la mano, por ejemplo, con el tema de poder prevenir, ¿no es cierto?, donde se encuentran todas estas poblaciones y de alguna manera poderles indicar cuáles son las acciones que tienen que ser antes, ¿no es cierto?, como usted mencionaba, durante y después del fenómeno del niño en este caso, ¿sí? Es importante.

0: importante actuar principalmente sobre las consecuencias económicas que va a dar el desastre y no sobre los factores que originan el riesgo. O sea, es el antes, el durante y el después que se tiene que tomar tanto medidas estructurales como no estructurales. Y él menciona nuevamente, no solamente es de lo físico, las vulnerabilidades físicas son muy importantes, pero ahí también hay que disminuir las vulnerabilidades sociales, como es el tema de este acceso y uso de los recursos, por ejemplo, el tema de la pobreza o necesidades básicas insatisfechas. Pues imagínense, tenemos, según el INEC 2022, altísimos porcentajes de pobreza en todo el territorio. Ha incrementado la violencia en los mismos, y si es que esto no se controla, es muy difícil poder ser resilientes en los territorios. Entonces, la idea es pensarlo desde poder disminuir las vulnerabilidades. Favorecer, por ejemplo, la continuidad de la producción agrícola después del desastre. Eso es importantísimo. Y claro, de alguna manera, empezar a tener, a consolidar mecanismos interinstitucionales. No solo depende del municipio, no solo depende del gobierno central, sino incluso de instituciones privadas y públicas en coordinación. Esa es la interinstitucionalidad y la gobernanza del riesgo que se le denomina. Si es que esto no se pueden coordinar, es muy difícil entre el MAGAF, el Sistema Nacional de Gestión de Riesgos, el INAMI, los GATS, el sector agrícola, el sector social, el sector incluso Ministerio del Interior, Fuerzas Armadas, etcétera. Tiene que ser un complemento, tienen que estar todos coordinados para poder tomar decisiones, ¿no es cierto? Como le digo, desde la planificación, desde la prevención, en la emergencia y post emergencia, porque se nos viene un fenómeno del Niño muy muy fuerte, y claro, no estamos preparados, ningún territorio lamentablemente está preparado, y muy pocas son las acciones que se están haciendo, no existen políticas públicas claras para poder enfrentar el fenómeno del Niño. Entonces ahí se complica muchísimo, porque incluso desde temas políticos no hay una correlación, no hay una interinstitucionalidad adecuada. Entonces eso va a haber un impacto muy fuerte, ¿no? Y claro, si estos impactos no son tomados en cuenta, a futuro estos se van a convertir en pasivos sociales, pasivos ambientales, que van a generar mucho más impactos a futuro. Eso es lo que...
1: Claro, claro, y vamos a afectar, vamos a producir una pérdida, una consecuencia, si no se toman en cuenta estas observaciones y estas ideas que comienzan a surgir y que comienzan a aparecer. Ya que estamos hablando más dirigido fundamentalmente a lo que ocurre en el sector agropecuario, quizás es preciso también, y ahí sí el rol más es del sector privado, por ejemplo, trabajar alrededor de usar variedades de semillas que sean más resistentes, por ejemplo, al exceso de la humedad. Pensemos en el arroz, que está siempre en piscinas, en espacios con agua. Ahora van a tener mucho más agua. Quizás pensar en eso, el manejo del ganado, por ejemplo, ¿qué va a pasar? O sea, ya asuntos más puntuales, David, ¿qué ocurre en el campo? Y esta iniciativa, este programa que usted comentó hace unos instantes, Agroprotege, por favor.
0: Listo. Claro, la idea de este Agroprotege es reducir las pérdidas del capital productivo y proteger los ingresos de los agricultores. Sí, pero también hay que pensar que hay que gestionarlo desde esta visión del riesgo, como usted mencionaba, ¿no? Porque la idea es que este Agroprotege debe favorecer la continuidad de la producción agrícola después del desastre. Claro, el programa continúa ampliando su alcance mediante seguros tradicionales y paramétricos para poder enfrentar ante las diferentes problemáticas que se nos va a venir. Y claro, una de las medidas estructurales que se tiene que tener en cuenta relacionadas con la agricultura es, por ejemplo, la construcción y mantenimiento de estos sistemas de drenaje que permiten de alguna manera dar, ¿no es cierto?, regadío a estos territorios. Claro, va a haber inundaciones en ciertos lugares y en otros no va a estar seco, ¿no? Va a haber sequía. diques y obras de protección contra estas inundaciones, por ejemplo, ¿no? Reservorios para regulación hídrica, eso es importantísimo. Rehabilitación de canales de riego, que eso tiene que estar constantemente realizándoles. Protección de taludes y estabilización de los suelos, porque claro, puede ser que tenga los cultivos, pero si no tiene estas condiciones, taludes se va a ir llevando igual con las lluvias toda la parte agrícola y ganadera. Mejoramiento de caminos rurales. Y con respecto al tema que mencionaba de ver semillas que sean mucho más resistentes, eso hay que tener mucho cuidado, porque muchas veces el momento que se le da genéticamente se le altera, ¿no es cierto?, a las semillas. Puede ser que funcionen, pero a futuro no se sabe qué va a pasar con la concentración de los cambios que se hacen genéticamente. Y ha habido, ¿no? Tenemos el caso de, por ejemplo, Monsanto, que por justamente hacer este tipo de semillas resistentes, ¿no? Después se volvió un fuerte impacto ante las otras especies que les desplazan, ¿no?, a las endémicas. Entonces hay que tener mucho cuidado también el momento que se topa este tipo de semillas alteradas para que puedan ser más, fortalezcan más, ¿no?, cuando haya un tipo de inundaciones. Entonces, sí hay que trabajar, como le decía, interinstitucionalmente con técnicos especializados en el manejo de este tipo de semillas, por ejemplo, en ordenamiento territorial con enfoque de riesgo, sistemas de alerta temprana, que eso sería importantísimo que tener para ver dónde se va a dar estas inundaciones, ¿no? Hidrometeorológicas, por ejemplo, eso no tiene el INAM, no tiene muy pocas estos sistemas de alerta temprana hidrometeorológicas. Estos seguros agrícolas, le decía, ¿no? Como Agroprotege en Ecuador, que también es muy importante.
1: Le quería interrumpir, David, porque justamente me ha llegado un mensaje de alguien que está siguiendo el programa y la entrevista y plantea y le propone que nos dé su apreciación y si existe suficiente cobertura de seguros agrícolas en Ecuador en caso de estas emergencias, si es tan amable, David. Tenemos alguna dificultad, David, estaba perfecta la señal y ahora cuando hice la pregunta se interrumpió. No sé si podemos volver a tener contacto con David. Ya, David, algo pasó, sí, se cortó un momentito. Sí. Quería insistirle un poco sobre lo que usted acaba de señalar. Si existe suficiente cobertura de seguros agrícolas en el Ecuador, particularmente para circunstancias como estas. Adelante, por favor.
0: Sí, bueno, hay el seguro campesino, ¿no? Que ese es el más conocido a nivel nacional. Pero este seguro, este nuevo seguro Agroprotege, subsidia entre el 60% y el 80% de la materia del seguro agrícola, ¿sí? Y no está todavía, recién se está poniendo en marcha, ¿no? Y claro, el seguro puede generar una falsa percepción de seguridad si no se acompaña de medidas preventivas. Eso hay que tener muchísimo cuidado. Claro, y persisten eventos extremos con mayor frecuencia e intensidad en estos, cuando pase este tipo de, y no cubre muchas veces las pérdidas, todas las pérdidas que se puede dar por el tema de inundaciones, ¿sí? O sea, le cubre ciertos elementos, pero no le cubre.
1: Lo que le quería decir es que, claro, el seguro campesino es más para el seguro social, digamos, para las personas, pero no sé, si usted tiene sembrado una parcela o tiene un hato de ganado y quiere asegurar frente a la posibilidad de un niño muy potente, yo no creo que en el Ecuador existen empresas de seguros que ofrecen esas opciones, David.
0: Sí, todavía no, pero se está queriendo implementar por parte del gobierno este Agroprotege.
1: Correcto. Usted de las noticias que tiene y de los datos que recibe, el niño va a ser muy fuerte, porque también a veces es como el cuco, ¿no? Ahí viene el cuco y el rato no. ¿Qué apreciación tiene usted y cuáles son los datos que manejan en la universidad, por favor?
0: Sí, según los datos del INAMI, ¿no?, y de todas las estaciones meteorológicas y todo lo que es sensores remotos, imágenes satelitales, es un niño muy, muy fuerte. Sí, se viene cargado de una ola de calor por las corrientes internas de temperaturas que se han elevado. Entonces, sí va a ser, desde octubre se va a poder ver estos cambios que se va a dar no solamente en temas de, como les decía, inundaciones, sino también en sequías. Entonces, donde antes había lluvias, ahora estamos viendo, ¿no? Con los datos del INAMI que tenemos, al menos acá en Quito, en toda la sierra, altísimas temperaturas, ¿sí? Y que van de la mano con elementos, como les decía, la deforestación, el tema del mal uso y acceso a los recursos naturales, el inadecuado manejo, ¿no? De todo lo que es

0: el calentamiento global con la mano de los gases de efecto invernadero. Todo eso ha sumado para que sí, justamente se venga un fenómeno del Niño muy fuerte, que ya en octubre se va a poder ver estos cambios y en diciembre se va a potencializar. Por eso se denomina el fenómeno del Niño.
1: Perfecto, señor, muchísimas gracias. Ha sido el profesor David Benavides, coordinador de la Maestría de Gestión de Riesgos, lo que ocurre con el sector rural, con el sector agroproductivo del país, como consecuencia de los anuncios, de la amenaza de que podamos tener un fenómeno del Niño muy potente. Entonces, claro, ahora se plantean algunas ideas, algunas sugerencias de cómo podríamos enfrentar una circunstancia de esas condiciones. Muchísimas gracias a David Benavides.

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1: Tenemos una información con el carácter de importante. Esta es una publicación del colega periodista Paul Romero, que señala lo siguiente. Atención. El correísmo se queda sin organización política para las elecciones seccionales de noviembre. El Tribunal Contencioso Electoral suspendió al movimiento Amigo por 9 meses. En tal virtud, el correísmo no tendría opción para inscribir bajo ese apoyo, bajo ese respaldo del movimiento Amigo, que ha sido suspendido por los meses señalados. Tema político del momento.
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1: Son las 18:32. El correísmo se queda sin movimiento político para participar en las elecciones seccionales. El Tribunal Contencioso Electoral suspendió al movimiento Acción Movilizadora Independiente, generando oportunidades, amigo, por 9 meses, este viernes 17.

0: julio. Con esto, el correísmo se quedó sin organización política para las elecciones seccionales de noviembre. A finales de junio de este año, el correísmo eligió al Movimiento Amigo como el vehículo político para que los candidatos de la Revolución Ciudadana puedan participar en las elecciones seccionales debido a que su organización está temporalmente suspendida. Esta agrupación les prestará los colores rojo, negro y su nombre, Acción Movilizadora Independiente Generando Oportunidades, que forman las siglas AMIGO.
1: Internacionales.
0: Nayib Bukele y Claudia Sheinbaum vuelven a liderar la aprobación en Latinoamérica y Delcy Rodríguez queda última. Agencia EFE. Los presidentes de El Salvador, Nayib Bukele, y de México, Claudia Sheinbaum, encabezan por segundo mes consecutivo la lista de mandatarios latinoamericanos con mayor aprobación de la ciudadanía, aunque ambos registran una caída en sus niveles de aceptación frente a junio, según un sondeo de Global Data, en el que la presidenta encargada de Venezuela, Delcy Rodríguez, cae al último lugar.
1: Deportes.
0: El 96% de los argentinos apuesta a un triunfo sobre España en la final del Mundial. Agencia EFE. La nota llega desde Buenos Aires. El 96% de las apuestas realizadas por millones de usuarios argentinos en la plataforma Mercado Pago pronostican una victoria de la albiceleste frente a España este domingo en la final del Mundial 2026, según informó este viernes la empresa de servicios financieros. De cara al duelo decisivo, apenas un 1% de los participantes pronostica una victoria española, mientras que un 3% apuesta que el encuentro acabará empatado y se definirá en los penaltis. Son las 18:35.
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0: 18:36.
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1: España, Argentina, una final entre potencias del fútbol. España y Argentina jugarán el partido más importante del planeta. Ambos definirán al nuevo campeón de la Copa del Mundo. El equipo de Luis de la Fuente usará su juego dinámico y de vértigo. Al frente estará la experimentada y táctica argentina de Lionel Scaloni. Este electrizante cara a cara detendrá los corazones de millones de aficionados. El partido se disputará este domingo desde las 14 horas en New Jersey. Son las 18 horas con 38 minutos.
2: Un sismo de magnitud 7,3 sacudió este viernes al extremo sur de México y el oeste de Guatemala, informó el Servicio Geológico de los Estados Unidos. El terremoto, que ocurrió a las 8 horas 48, hora local, tuvo su epicentro a menos de 50 kilómetros de la costa pacífico de México y se sintió con fuerza en la ciudad de Tapachula, en el estado Chiapas. En las zonas de Guatemala y El Salvador también se sintió el movimiento y muchas personas evacuaron sus casas y sus lugares de trabajo. Al menos 5 réplicas de magnitud superior a 5 sucedieron el primer terremoto. Inmediatamente se emitió una alerta de tsunami para las costas en un rango de 300 kilómetros del epicentro. A continuación, un informe, un reporte de Noticias RCN. Es un aporte informativo de Cristian Astudillo.
3: La noticia internacional del momento es el fuerte terremoto de 7.4 con epicentro en México y que se sintió también en Centroamérica. Mientras en Guatemala descartaron alerta de tsunami, en México recomiendan alejarse de las playas por las próximas 6 horas.
4: Eran casi las 9 de la mañana en México cuando la tierra comenzó a moverse con mucha fuerza. Un movimiento telúrico de 7.4 atemorizó a los habitantes del occidente del país, así como a ciudadanos en Guatemala y El Salvador, donde también se sintió el sismo, que tuvo una profundidad de 10 kilómetros. Una hora antes habían reportado un primer sismo de 4.7 y luego del movimiento de mayor magnitud reportaron réplicas.
5: Llamo a la población a la calma y a seguir las recomendaciones para estos casos.
4: El remesón obligó el desalojo preventivo de cientos de personas de sus viviendas y trabajos. Las autoridades de los 3 países fueron desplegadas para avanzar con las labores de revisión estructural.
6: Se invita a la población a que se aleje de las playas por lo pronto, pero no hay ningún problema.
4: Justamente el sistema de alerta de tsunami en Estados Unidos advirtió de olas en las costas en un perímetro de 300 kilómetros alrededor del epicentro.
2: Bien, vamos a tratar justamente este tema y vamos a hacer un enlace internacional a esta hora. Nos acompaña Xiomara Acero. Xiomara Acero es integrante, es parte del Rotary Internacional de Tuxtla, Chiapas. Le hemos pedido a Xiomara que nos dé una apreciación, que nos dé alguna información sobre lo que ha ocurrido con este lamentable terremoto registrado esta mañana en México. Así que vamos a empezar. Usted está, Xiomara, con Radio Quito y Radio Platinum en Quito, en Ecuador. ¿Cuáles son las noticias? ¿Qué es lo que ocurre a esta hora? ¿Se ha logrado enfrentar esta situación? ¿Cuál es un poco el balance? Muy buenas tardes. Adelante, Xiomara, le escuchamos. Tiene que, Xiomara, si usted podría habilitar el micrófono, por favor. Tiene que activar el micrófono. Quizás podamos restablecer la comunicación para poder tener este reporte y este contacto. El sistema de alertas de tsunami de Estados Unidos recomendaba a los habitantes de la zona mantenerse alerta y a las autoridades locales realizar sus propias estimaciones del riesgo. Esto frente a la posibilidad de un tsunami. La presidenta de México, Claudia Sheinbaum, dijo que había conversado con los gobernadores de los estados de Chiapas y Tabasco y que por el momento no se reportaban daños mayores. Según informó, las autoridades se estaban desplazando a la zona para evaluar si hubo afectaciones estructurales y coordinar medidas preventivas. La Secretaría de Protección Civil de Chiapas anunció que se estimaban variaciones anómalas del nivel del mar de hasta 105 centímetros y recomendó a los habitantes mantenerse alejados de las playas por el riesgo del tsunami. Eduardo Ramírez, el gobernador del estado, reportó que hasta el momento, mediodía, no tenían ninguna situación que lamentar e instó a la calma, pero reconoció que seguían registrándose las réplicas. El sistema de alertas sísmico de México no emitió ninguna alerta sobre el tema del tsunami. Por su parte, el presidente guatemalteco Bernardo Arévalo hizo un llamado a la tranquilidad y a seguir las recomendaciones de las autoridades. Estas son las noticias que se difunden a esta hora en distintos lados del mundo en torno a lo que se produjo esta mañana en México. Vamos a intentar reactivar esa comunicación. En un instante retornamos.

0: saludos cordiales. Gracias, Ecuador, por sintonizar nuestro boletín de noticias, por permitirnos ser líderes en la radiodifusión ecuatoriana.
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0: Bien, nos informan desde Control Técnico que se ha restablecido la comunicación con Xiomara Acero. Ella es ciudadana mexicana, y es parte del Rotary Internacional en Tuxtla, Chiapas. Xiomara, ¿cuál es un poco el informe que nos puede dar? ¿Cómo han respondido las autoridades y de qué manera se ha manejado esta situación por la que ha atravesado su país este terremoto de la mañana? Buenas tardes, adelante, le escuchamos.
2: Buenas tardes, licenciado Andrés. Un gusto que me tengan aquí con ustedes. Tristemente, pues pasaron este tipo de noticias que es el que nos dan el enlace el día de hoy. Pues sí, más o menos a partir como eran las 8, casi 9 de la mañana, hora Chiapas, 10 para ustedes, se presentó un terremoto de 7.4 grados escala Richter. Estuvo bastante, pues sí se sintió bastante, no lo vamos a negar, pero gracias a Dios no pasó a más. Realmente no hubieron daños en edificios o en casas, y mucho menos hubieron pérdidas. Entonces, eso creo que es algo muy bueno y que cabe recalcar mucho. Sí hubieron unas cuestiones de crisis emocionales y de pánico y ansiedad, siendo una de ellas una afectada haitiana, la cual en su desesperación ella decidió pues como salir de la manera que ella encontró, y era pues aventándose un tercer piso. Eso fue en Tapachula, Chiapas, la cual es frontera. Gracias a Dios parece que está bien, nada más que sí está en cuidados pues un poquito delicados en el hospital. Y las autoridades, pues a partir del terremoto han pasado aproximadamente más de 90 réplicas, tanto chicas como unas 5 que han sido considerablemente pues notorias. Así que el gobernador salió y dijo que no dio el día laboral y de clases para que todos estuviéramos pues resguardados, más que nada.
0: Xiomara, ustedes tienen una tradición, digamos, una experiencia enorme en lo que tiene que ver con terremotos y circunstancias de estas características. Si hacemos una comparación un poco con lo de Venezuela, eso es una tragedia. Claro, se unieron dos terremotos de más o menos la misma magnitud, pero finalmente a esta hora el saldo de víctimas llega casi a 5.000 personas que murieron en Venezuela. En el caso de su país, en México, Xiomara, hay un poco de experiencia, hay un poco de cultura, de comportamiento frente a estos terremotos. De hecho, las construcciones logran resistir. ¿Qué nos puede comentar respecto a esto que le menciono, por favor?
2: Sí, efectivamente, Andrés, ya sea para bien o para mal, tenemos esta experiencia histórica en terremotos y en temblores, el cual nos han ayudado a, pues de una u otra manera, a saber cómo reaccionar ante estas situaciones, ante estos eventos naturales. Pero pues nunca es suficiente, al final de cuentas no estás esperando. Si estás dormido, no estás esperando que de repente se te sacuda la cama o toda la casa. Entonces, es una gran tragedia lo que le pasó a nuestros hermanos venezolanos en el terremoto que ellos sufrieron. Gracias a Dios, casi teniendo una escala más o menos parecida a la que ellos tuvieron, tenemos la dicha de que, o sea, no sabría decirte que qué bendición o qué gracias tuvimos de que, no sé si es porque nada más fue oscilatorio, porque el terremoto se empezó a sentir muy, muy, o sea, desde muy lento hasta que fue lo máximo y fue de hacia abajo. Tardó muchísimo. Eso sí, no, digo, no tenía un cronómetro, pero estoy segura que tardó aproximadamente más de un minuto, porque sí estuvo bastante largo. Lo que sí causó ruido es que no sonó ninguna alarma sísmica. Ninguna alarma sísmica, ni en las alarmas, ni en las bocinas de la ciudad, ni en los teléfonos celulares. Y es que realmente Chiapas no cuenta con las alarmas, bueno, contratadas, por así decirlo. Ya lo salieron a comunicar, que ya el proyecto está en marcha y que a partir del siguiente mes ya estará en función.
0: Xiomara, el epicentro fue en la zona de frontera con Guatemala, o sea, en su estado, concretamente una de las ciudades fue considerada como epicentro era la ciudad Hidalgo, en Chiapas. Hay informes de otros lugares del país, ¿y qué había con esta amenaza de tsunami, por favor?
2: Así es. Pues realmente en Chiapas como tal fue donde más se sintió aquí en México. Sí se llegó a sentir en partes de Tabasco y en partes de Veracruz, pero fueron como que mínimas el alcance. La Secretaría de Marina activó un protocolo de alerta tsunami, que se esperaban olas de aproximadamente 1.5 metros y que era no recomendable no acercarse a las playas. Sin embargo, esta alarma fue desactivada hace unas horas porque ya viendo toda la situación y analizando, dijeron que no había por qué seguir teniéndolo activado.
0: Correcto, ya vamos a concluir. Quisiera saber algo un poco de usted. Ustedes, integrantes, parte del Rotary Internacional. Ustedes hacen labor social, recorren por las barriadas, por las ciudadelas más humildes. Ustedes activa en el Rotary Internacional, Xiomara.
2: Así es, Andrés. Ya llevo ratillo ahí, gracias a Dios. Y de hecho, pues una de las partes de esta organización es la labor social, ¿no? El dar de sí antes de pensar de sí. Y nos tocó activarnos con nuestros hermanos venezolanos esta última vez y hemos estado activamente enviando pues ayuda. No te tengo los datos como bien aquí, pero sé que compañeros de diversas partes del país han estado apoyando y enviando esta ayuda humanitaria, que aunque no se solicita, la verdad es que a nosotros nos ha tocado, hemos recibido ayuda de otros países en su momento, y la verdad es que sabemos muy bien por qué es, o sea, cuando esto pasa, qué es lo que, pues, que nunca es suficiente la ayuda, la verdad.
0: Muy bien, y conozco mucho lo que hacen los rotarios, de modo que le felicito, siga adelante en esa misión, en esa tarea,

0: y bueno, quizás podamos volvernos a conectar en algún momento, ya no para una pena, para una tragedia, sino para algo más constructivo, más positivo. Le transmito mi afecto, mi agradecimiento y hasta una próxima oportunidad, Xiomara.
1: Muchísimas gracias, Andrés, y muchas gracias a todos. Saludos a todo Ecuador.
0: Muchísimas gracias. Ha sido Xiomara Acero. Ella es integrante, es parte de los Rotarios Internacionales, de Rotary Internacional. Nos ha recibido en Tuxtla y en el estado de Chiapas. Gracias por este informe que había generado interés, atención por las circunstancias de este lamentable terremoto que ventajosamente, de acuerdo a los informes, no ha provocado víctimas, por lo menos en los reportes que se dan hasta el momento. Seguimos informando.
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0: Atención, vamos a ampliar la información que dimos hace pocos momentos en el orden político. Movimiento Amigo, que auspicia a los candidatos del correísmo, suspendido de forma provisional por el Tribunal Contencioso Electoral. El TCE suspendió al Movimiento Amigo, que cobija a los candidatos del correísmo para las elecciones seccionales de noviembre del 2026. Entre ellos, Pavel Muñoz, quien busca la reelección en el municipio de Quito. La noticia se conoció este 17 de julio, a poco tiempo de que venza el plazo para que las organizaciones políticas registren alianzas para las elecciones seccionales. El contencioso admitió a trámite una denuncia presentada por el fiscal general del estado, Leonardo Alarcón, que se sustenta en un procedimiento de carácter reservado en contra del Movimiento Amigo y sus directivos. Por lo tanto, el TCE dispone la suspensión provisional de la organización política por un periodo de 9 meses en el registro permanente de organizaciones políticas que mantiene el Consejo Nacional Electoral.
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3: Son las 18:56. ¿Sabía que inauguran el primer torneo de lucha libre de robots humanoides en China? Se lo contamos en la siguiente nota informativa.
4: Este 17 de julio se inauguró el Ultimate Robot Knockout Legend, un torneo de lucha libre de robots humanoides en Shenzhen, China. En el combate inaugural se presenciaron puñetazos, patadas e incluso un contendiente que siguió luchando tras perder la cabeza de un golpe. En el encuentro se enfrentaron el robot humanoide de color blanco apodado Águila Blanca y su oponente de color negro Matador. Los videos del enfrentamiento se viralizaron rápidamente en medios y redes sociales chinas. La iniciativa fue creada por Engine 8, en una empresa robótica con sede en Shenzhen. Durante el duelo, uno de los robots perdió la cabeza tras encajar un golpe, sin embargo, continuó peleando, lanzando puñetazos y resistiendo, incluso tras haber perdido las funciones de detención instaladas en ella. En Weibo, plataforma similar a X, los usuarios bromeaban sobre el suicida que resultaba seguir luchando sin cabeza. Para el torneo fueron seleccionados un total de 32 equipos de todo el mundo que participaron con el robot humanoide Engine 8T80 como plataforma estandarizada. El premio incluía un cinturón de campeón y un acumulado de 10 millones de yuanes, es decir, 1.48 millones de dólares. En cuanto a la rúbrica de evaluación, esta no se centraba únicamente en la fuerza bruta, sino que calificaba a los robots en 4 categorías: golpes efectivos, estabilidad corporal, capacidad defensiva y evasiva y resistencia general según los organizadores. Xiao Tenyang, fundador y director ejecutivo de Engine, explicó que el evento fue diseñado para crear una propiedad intelectual comercial de lucha entre los robots humanoides con influencia global, mientras que al mismo tiempo impulsa la investigación y la la industrialización. En China, esta tecnología es un ámbito de interés estratégico para impulsar la robótica humanoide como industria. Así, el Ultimate Robot Knockout Legend forma parte de las pruebas en entornos reales para acelerar su desarrollo y evaluar su posible aplicación en ámbitos comerciales. Es una información tomada de EFE.
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0: señores. Bienvenidos a la edición nocturna del noticiario Antena 1, correspondiente a la fecha de hoy, viernes 17 de julio de 2026.
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Estos son los titulares de la segunda emisión de Antena 1 Radio Video para este viernes 17 de julio. La Comisión Ciudadana de Selección descalificó a José de la Gasca del concurso para Fiscal General del Estado por no presentar documentación en los formularios oficiales. El exministro podrá apelar ante el Pleno del Consejo de Participación Ciudadana y Control Social. El juez del Tribunal Contencioso Electoral, Juan Patricio Maldonado, admitió a trámite la denuncia presentada por el fiscal general encargado, Leonardo Alarcón, y dispuso la suspensión provisional del movimiento Amigo por 9 meses. La Corporación Eléctrica del Ecuador realizará este sábado el mantenimiento programado de una unidad de la central hidroeléctrica Coca-Codo Sinclair y aseguró que el suministro eléctrico no será afectado. La Comisión de Fiscalización de la Asamblea Nacional convocó para el lunes al periodista Álvaro Martín y volvió a citar a Roberto Luque, Antonio González y Fabián Calero dentro del juicio político contra Inés Manzano. La Federación Nacional de Transporte Pesado afirmó que el sector no ha recibido compensaciones por el incremento del precio de los combustibles y pidió revisar las tarifas de transporte de carga. Las autoridades alertaron sobre una